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0: 6 de la tarde con 4 minutos en el tiempo del centro de la República Mexicana. Mire, decidimos arrancar con este clásico de los 80s, Total Eclipse of the Heart, es decir, Eclipse Total de Corazón, de Bonnie Tyler, porque justo el día de hoy se anunció pues el fallecimiento de esta cantante famosísima de los años 80s. Murió a los 75 años Bonnie Tyler. Apenas hace pues unas cuantas horas, unas 5 o 6 horas, se anunciaba el fallecimiento de Bonnie Tyler, conocida por Eclipse Total de Corazón y otros tantos éxitos de los 80s. Falleció a los 75 años en Portugal, en donde vivía desde hace ya varios años. Un comunicado en su web dice que murió inesperadamente en un hospital de la ciudad de Faro, en la región de Algarve, como consecuencia de una enfermedad por la que estaba siendo tratada. Al parecer, pues tuvo un problema con una cirugía intestinal, se le indujo un coma para favorecer su recuperación. Sin embargo, pues no lo logró. Bonnie Tyler trascendió este día y pues hoy la recordamos justo por este, uno de sus más grandes éxitos. Y bueno, pues como estamos arrancando con un clásico, vamos con el clásico de Así las Cosas Querétaro, que es el resumen, por supuesto, de lo que estaremos compartiéndole a usted en la jornada vespertina de Así las Cosas por W Radio. Arrancamos. Colectivos ciudadanos insisten en la realización del cabildo abierto. Aseguran que el municipio tiene hasta el 16 de julio para dar una respuesta.
1: El acuerdo de cabildo sigue vigente. Este acuerdo que autorizó la enajenación de los predios está publicado en la Gaceta Municipal y en la Sombra de Arteaga. Mientras el ayuntamiento no apruebe otro acuerdo que lo modifique, lo revoque o lo deje sin efectos, el acuerdo original continúa vivo. El presidente municipal no tiene la facultad de suspender por sí mismo un acuerdo ya publicado.
0: Con la cancelación de la subasta de 12 predios en el municipio, tendrán que recurrir a otras estrategias para recuperar los recursos que obtendrían con esa operación, advierte el presidente municipal.
2: Se cancela por completo. La verdad es que fue un gran diálogo con las asociaciones, con los vecinos, y si bien en la gran mayoría de ellos realmente no había incluso una inquietud de los mismos vecinos porque pudiera darse el proceso, sea una solicitud muy, muy puntual de que mejor el municipio pueda invertir ahí.
0: Aparece Pancho Domínguez Jr., dice que quiere una diputación federal y niega ser un nepo baby.
3: No, hombre, por supuesto que no. Mira, yo lo he dicho en muchas ocasiones, el tema del apellido no se hereda en tema de trabajo. El trabajo lo hace uno y yo estoy en todo en mi derecho de poner mi granito de arena por Querétaro, y es lo que estamos haciendo y demostrando con hechos.
0: Lluvias generan retrasos y pérdidas para el sector constructor. Esto lo reconoce el presidente de la Cámara de la Construcción en Querétaro.
4: Generan retrasos de 3, 4, 5 días o de hasta una semana, con la intención de dejar los accesos directos para cuando estás ejecutando una obra social, no impedir los accesos de los habitantes de las colonias que están interviniendo para agua potable, para drenaje, pues, que no pierdan su conectividad y su acceso diario, ¿no?
0: Coparmex Querétaro reconoce que los cortes de energía eléctrica han causado afectaciones en más del 35% de sus agremiados.
5: El llamado es federal, el llamado es al presupuesto para que revisen la productividad de CFE de nivel nacional y que realmente haya una política firme para aumentar la inversión en transmisión y distribución, sobre todo distribución.
0: Presentan los resultados del Índice de Competitividad Urbana 2026 del INCO. Aseguran que Querétaro es una ciudad relativamente segura. Sin embargo, hay conceptos que atender como el robo a vehículos o la percepción en materia de seguridad.
6: Un patrón que vemos en esta muestra de 72 ciudades, robo de vehículos, ¿no?, que históricamente es uno de los temas a atender en la zona conurbada de Querétaro, que era la posición de 69, y en tema de percepción de seguridad vemos igual un deterioro, ¿no?, de 49.7% de los adultos en la zona metropolitana que reportan sentirse seguros.
0: Hasta el 21 de julio estará abierta la convocatoria para el Premio Estatal de la Juventud.
7: Este premio reconoce a quienes con su esfuerzo y trabajo realizan aportaciones significativas al desarrollo humano, la innovación, la participación social y el progreso de nuestra sociedad, destacando en actividades académicas, artísticas, productivas, innovación tecnológica, labor social y protección al medio ambiente.
0: Y en información de carácter nacional, ha trascendido en redes sociales, Rubén Rocha Moya reaparece y asegura que se ha mantenido en Sinaloa. Desde el día primero de mayo hasta hoy he permanecido sin moverme en mi domicilio en la ciudad de Culiacán. El gobernador con licencia de Sinaloa asegura que no cuenta con protección federal, reitera su rechazo a las acusaciones de Estados Unidos en su contra y dice: he sido objeto de una atroz embestida mediática de calumnias y de imputaciones sin sustento fáctico ni legal alguno. Su respuesta viene luego de versiones periodísticas que apuntaban que se había movido de lugar bajo un operativo federal, mismas declaraciones, mismas versiones que rechazó la propia presidenta Claudia Sheinbaum. Y hablando de detenidos o de presunciones, desde su llegada al Cerezo de Morelos, el exdirector de Petróleos Mexicanos, que por cierto ya está tras las rejas, Víctor Rodríguez Padilla, fue conducido al área denominada sujeto de protección a funcionarios en espera de la audiencia de vinculación a proceso. Se trata de un área relativamente cómoda para aquellas personas de nuevo ingreso porque tienen una estadía diferente a los internos con celdas asignadas. ¿Por qué detuvieron al exdirector de Petróleos Mexicanos? Bueno, pues por violencia doméstica, por violencia intrafamiliar y por intento de homicidio. Esto después de que trascendiera a través de un video en redes sociales cómo este exfuncionario golpeaba salvajemente, empujaba y jalaba de los cabellos a su ahora esposa. Así que pues se parece, esto ha escalado a estas dimensiones y Víctor Rodríguez Padilla ya se encuentra tras las rejas. El día de hoy, en información de carácter internacional, una mujer visiblemente afectada, Delcy Rodríguez, presidenta interina de Venezuela, solicitó al rey Carlos III liberar unas 30 toneladas de oro venezolano congeladas bajo sanciones británicas para la reconstrucción de la ciudad, bueno, del país, después del doble terremoto de hace casi ya 2 semanas.
8: Y yo desde acá voy a reiterar un llamado que no hemos cesado. Cese a las sanciones y el bloqueo contra Venezuela. Venezuela tiene recursos bloqueados en el mundo con los cuales atender este proceso de reconstrucción y de recuperación. Enviar una carta, entre otros, al rey de Inglaterra para que liberen el oro que está retenido en el Banco de Inglaterra. Ese oro es de nuestro pueblo y ese oro debe estar para atender, bueno, las consecuencias terribles, trágicas de este doble terremoto.
0: Y hablando de información de carácter internacional, después de una avalancha de críticas, Eduardo Feynman, periodista argentino, finalmente pide disculpas a los mexicanos y mexicanas después de su fuera de lugar comentario, o comentario fuera de lugar, cuando decía: detesto a los mexicanos. Ahora lo que dice es: no fue para todos. Estábamos hablando de fútbol. No fue un comentario xenofóbico ni violento en contra del país. Y así lo dijo el día de hoy.
9: Hizo un comentario que generó un enojo de millones de mexicanos. Y la verdad tienen razón en enojarse conmigo. Y quiero ser muy claro, no fue un comentario xenófobo, no fue un mensaje de odio. Estábamos hablando de fútbol. Y cuando las palabras de uno lastiman a personas que nunca fueron el destinatario del mensaje, corresponde aclararlo. Y lo hago de corazón, lo hago con el corazón en la mano. Es más, si pudiera aquí tener la bandera de México, la tendría. Si algún mexicano, y de vuelta, de corazón, sintió que mis palabras lo estaban alcanzando personalmente, quiero decirles que ese no fue el sentido de lo que dije. El fútbol despierta pasiones, yo también las tengo. En un momento del vivo televisivo, puede pasar. Pero una pasión deportiva me parece que nunca debería confundirse con el desprecio hacia un pueblo. Porque lo que yo no tengo es desprecio por el pueblo mexicano.
0: 6:14. Vámonos a un corte de estación, un corte comercial y regresando toda la información actualizada en este espacio informativo, en esta jornada vespertina de Así las Cosas Querétaro. 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Vámonos al corte, regresamos con mucha información.

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15: San Luis Potosí esconde entre sus calles un lugar de descanso, de tranquilidad, donde te puedes sentar y refugiarte del ruido citadino. A este sitio se le conoce como el Callejón del Cariño. Se encuentra muy cerca de la Plaza del Milenio, entre la Avenida Venustiano Carranza y Francisco I. Madero. En el siglo XIX, cuando la ciudad de San Luis Potosí aún era muy pequeña, había una pulquería de muy buena fama, cuya dueña era doña Isabel Bedoya, a la que apodaban la Gallosa. Los desórdenes en ese callejón eran constantes hasta que un mal día, doña Isabel, la cariñosa, acabó muerta. Pero no así su fama. Aunque el ayuntamiento despejó la zona, los habitantes de San Luis Potosí, en memoria de doña Isabel, nombraron a este corredor como el Callejón del Cariño.
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0: estamos ya de regreso en el arranque de esta jornada informativa, la vespertina de Así las Cosas Querétaro. Y vamos rápidamente revisando la información que se ha generado en las últimas horas en el estado de Querétaro. Y mire, ya ha habido declaraciones del presidente municipal, lo ha reiterado, ha dicho desde el día de ayer que el presidente dio declaraciones a los medios de comunicación, insistió en que esta subasta de los 12 predios estaba ya cancelada, que estaba cancelada de manera definitiva. Sin embargo, los colectivos pues han hecho también declaraciones a la par. El presidente municipal hoy insistió, ya le decía yo, el día de ayer hizo declaraciones, el día de hoy volvió a hacer declaraciones en torno a este proceso con el que se pretendía hacer de recursos. Eso es lo que ha trascendido, que la administración municipal quería estos recursos para hacer obra pública. Eso lo declaró el presidente municipal. Sin embargo, se prendieron los foquitos de alerta luego de que algunos personajes políticos declararan y aseguraran que tenían información como para comprobar que el municipio lo que buscaba era financiar la construcción de la nueva delegación María Justa Aldama, cosa que evidentemente no ha gustado y que ha prendido, como ya le decía, los foquitos de alerta de algunos colectivos que insisten en que la palabra del presidente no es suficiente. Y no es que no le crean al presidente, es que dicen hay procesos legales y jurídicos que hay que seguir. Dice el presidente municipal que con su dicho, pues mire, no lo dice expresamente, pero así como lo ha declarado, pareciera que con su dicho considera que esto es más que suficiente. Y dice el presidente que la cancelación de esta subasta de 12 predios implicará que tendrán que buscar otras alternativas para completar financiamiento para ciertos proyectos en materia de obra pública que tenían contemplado pagar con el recurso que ganarían de esta subasta. No precisó cuánto es lo que tenían pues más o menos pensado ganar con esta subasta, pero dice que pues ahora tendrán que buscar otras estrategias de financiamiento. Aquí los detalles.
1: Los recursos que se obtendrían por la subasta de predios en el municipio de Querétaro y que fueron suspendidos debido a la negativa de los colectivos, ahora tendrán que ser obtenidos por ajustes que se harán a programas y diferentes dependencias, afirmó el edil Felipe Fernando Macías Olvera, y agregó que durante toda la semana ha entablado reuniones para evaluar estas adecuaciones.
2: A esta situación de la subasta de los predios, y si bien anunció desde fin de semana la suspensión del proceso, hoy también derivado de estas pláticas de trabajo, también decidió la cancelación total ya de la subasta de los 12 predios. Se cancela por completo. La verdad es que fue un gran diálogo con las asociaciones, con los vecinos, y si bien en la gran mayoría de ellos realmente no había incluso una inquietud de los mismos vecinos porque pudiera darse el proceso, hicieron una solicitud muy, muy puntual de que mejor el municipio pueda invertir ahí en tratar de generar algunos otros espacios. Entonces, con esa sensibilidad de la inquietud de los vecinos, de los colectivos, es como he decidido cancelar la subasta de estos predios de manera definitiva. Y
1: agregó que parte también de estos ajustes obedece a los recortes que provienen desde el gobierno federal y que han impactado tanto a nivel estatal como municipal, así como que los que se hubieran obtenido por estos predios sí era para destinarse a obra pública. Aunque no dio la cifra de este recorte, dijo que sí es importante. Macías Olvera recalcó que la suspensión de la subasta de terrenos obedece a favorecer el diálogo ciudadano, por lo que ya iniciaron las pláticas y mesas con la Secretaría de Desarrollo Urbano y Medio Ambiente.
0: Una de las polémicas que se ha generado a propósito de esta subasta que prendió la alerta en los colectivos que han insistido en que esta práctica, si bien las autoridades municipales la consideran algo normal, algo que pues es regular que suceda, los colectivos insisten en que esos predios que son propiedad municipal, pero que, ojo, no compra el municipio, son propiedad municipal porque forman parte de donaciones que otorgan los desarrolladores inmobiliarios para que el municipio construya o desarrolle parques o conceptos que sean en beneficio de la comunidad que se encuentre en ese lugar. Para eso son los terrenos de donación y eso está establecido claramente en el Código Urbano. Bueno, después de esto, que como ya lo escuchó usted, el presidente dice, vamos a cancelar, ya no va a pasar, hay también una polémica sobre quiénes autorizaron esta subasta de predios. Y solamente dos regidores de oposición, Paulina Aguado y Fernando Flores, conocido como Fernando Abse, se pronunciaron en contra de la subasta de estos terrenos, pero no son los únicos regidores de oposición, que eso es lo que llama la atención. Una regidora particularmente de oposición, del Partido Movimiento de Regeneración Nacional, pues se votó a favor de la subasta de los predios. Mire, yo tengo una teoría, a mí me parece que no hizo la tarea la regidora y pues la agarraron así como de bajada, no leyó, y a lo mejor dijo, pues así ha de ser, pues vamos a votarlo. Después de que esta polémica brincara, pues evidentemente se le cuestionó a los dirigentes del Partido Movimiento Regeneración Nacional si aplicarían alguna sanción para su representante en el Cabildo. Alejandro Pérez, quien como usted lo sabe es el secretario general de Morena, dice que no, que el partido no tiene facultades para sancionar o para llamarle la atención a esta regidora por haber votado a favor de una propuesta del presidente municipal de Querétaro. El secretario dice que el acuerdo era muy ambiguo y que eso le confundió y por ello, como ya le decía, pues levantó la mano y votó a favor de algo que evidentemente a la oposición no le acomoda y pues por supuesto que no tenía por qué acomodarle. Aquí el tema es muy polémico. Y claro que los colectivos han insistido en que esto se revise con puntualidad. Por lo pronto, Morena no va a sancionar a esta regidora que votó a favor de la subasta. Yo diría, pues, como que se le chispoteó. Vamos a escuchar las declaraciones de Alejandro Pérez.
3: Morena Querétaro no sancionará a la regidora morenista Rosy Corral por haber votado en favor de la subasta de los 12 predios municipales en sesión de cabildo del Ayuntamiento de Querétaro. Esto lo declaró el secretario general de Morena, Alejandro Pérez.
4: Como comité no tenemos la facultad de poder, no somos una autoridad que busque, persiga o castigue. Nosotros creo que somos una autoridad que ejecuta decisiones políticas. Ya si se presenta alguna queja o demás, será la propia comisión, que es nuestro órgano intrapartidario, quien pues dará a revisar si existe alguna responsabilidad la conducta pues señalada. Nosotros lo único que hemos solicitado fue la revisión. Yo recibí una ficha informativa por parte de la regidora en donde justamente pues informe justifica que el acuerdo pues era
3: amplio. No obstante, Pérez señaló que en caso de que se presentara una queja en contra de la regidora de Morena, será la Comisión Nacional de Honestidad y Justicia la que deberá intervenir. Reiteró que hasta el momento la información que tienen por parte de Corral es que su voto derivó del desconocimiento del acuerdo, ya que la propuesta era sumamente ambigua.
0: Le digo que a lo mejor no hizo la tarea completa la regidora, no entendió, no se asesoró y pues dijo, pues así ha de ser, pues vamos a votarla, ¿no? Aquí creo que falta una línea de comunicación de parte de la regidora con otros regidores, a lo mejor, que le podrían haber explicado pues de qué se trataba este dictamen. En fin, ya pasó, no habrá sanción, y lo más importante de esto es que hay una consecuencia en el ámbito de lo legal y lo ciudadano. Ya le decía yo que los colectivos han insistido en que esto se tiene que revisar sí o sí. Van a seguir insistiendo con esta solicitud del Cabildo Abierto. El próximo 16 de julio es la fecha límite para que el ayuntamiento responda a esta solicitud hecha por los colectivos medioambientales y de movilidad.
3: a pesar de que el presidente del municipio de Querétaro, Felipe Macías, suspendió oficialmente la subasta de los 12 predios municipales, que en conjunto tienen una extensión de más de 74.000 metros cuadrados, los colectivos ciudadanos insisten en la solicitud de un cabildo abierto, esto con el objetivo de dialogar con los regidores y el edil.
5: El acuerdo de cabildo sigue vigente. Este acuerdo que autorizó la enajenación de los predios está publicado en la Gaceta Municipal y en la Sombra de Arteaga. Mientras el ayuntamiento no apruebe otro acuerdo que lo modifique, lo revoque o lo deje sin efectos, el acuerdo original continúa vivo. El presidente municipal no tiene la facultad de suspender por sí mismo un acuerdo ya publicado. Para echarlo atrás, se tiene que votar en cabildo. Por eso, exigimos el cese a la desincorporación de los 12 predios y el cabildo abierto ciudadano.
3: Explicaron que con su solicitud buscan que los representantes políticos puedan escuchar verdaderamente la postura de los ciudadanos y así empiecen a incorporar las voces de los habitantes dentro de la toma de decisiones. De acuerdo con los colectivos, el secretario de Ayuntamiento, Jesús Franco, tendrá hasta el 16 de julio para emitir una respuesta a su solicitud ciudadana.
0: Así que lo que le decía al principio de este bloque, la palabra del presidente municipal no es suficiente. No porque le metamos aquí sentimiento, emoción y pasión, ¿eh? No estoy diciendo que la palabra no valga en sí misma. Lo que quiero decir es que, tal y como lo están apuntando los colectivos, no es suficiente legal o jurídicamente. Se necesita desincorporar legalmente en una sesión de cabildo a estos 12 predios. ¿Y por qué es importante hacerlo? Pues justo ahí sí, para honrar la palabra de quien hoy gobierna al municipio de Querétaro. Y es más importante, creo yo, honrar la palabra con la verdad absoluta, comprometida en la acción, a seguir un rumbo que pues la única señal que dé es de engaño en perjuicio de los ciudadanos y ciudadanas. Y esto ya pasó, ¿eh? Y se lo recuerdo. Cuando una autoridad miente, entonces pierde no solo la credibilidad, pierde todo, pierde la dignidad como liderazgo. Y esto sucedió ya con el festejo de los 300 años en el acueducto, ¿eh? El presidente municipal y su gabinete prometieron, juraron y perjuraron que no se iba a utilizar pirotecnia. Una falsedad que salió a la luz pública el mero día del festejo. Cuando le dijeron a los colectivos que se acercaron que no iba a haber pirotecnia y que luego sí hubo y luego lo justificaron, ahí es en donde le digo, hay que honrar la palabra, hay que honrar la verdad a través de actos transparentes y comprometidos. Por eso la insistencia de los colectivos, me parece, a que este cabildo abierto se lleve a cabo y entonces efectivamente quede en acta, en constancia, que estos predios no se van a subastar. Ni estos, ni otros tantos que formen parte de este paquete de predios donados a la autoridad municipal. Me voy al corte, son las 6:33, regresando aquí en el estudio Claudia Díaz Gallo, diputada local del Partido del Trabajo, y es que el día de hoy hubo comisión, se discutió la ley electoral y hay muchas cosas que hablar a propósito de ello. No se me vaya.

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4: En el antiguo barrio de San Sebastián, El Carmen, existía una calle llamada La de Ana. Actualmente se le conoce como José Joaquín Herrera, en el centro de la Ciudad de México.
5: Ahí vivía doña Lucía Riquelme,
4: que en algún momento de su vida quiso ser monja, pero al no lograrlo, se enclaustró en su casa. Todas las noches se le veía recorrer las habitaciones y con una vela encendía las veladoras que alumbraban a los múltiples santos, vírgenes y cristos que tenía por toda la casa, hasta que murió. Los vecinos comenzaron a oír ruidos extraños, como gemidos, y veían una sombra femenina que salía de la casa de doña Lucía, repleta de luces verdes, azules, rojas, amarillas, que inesperadamente desaparecían. Esta historia fantasmagórica la escuchó el capitán Álvaro de Viveros, un militar de mar y tierra que reía a carcajadas y decía:
6: seguro es un farsante
4: que se aprovecha de los ignorantes para robarles. Esa noche se lanzó en busca del fantasma de doña Lucía, y al verla, sus acompañantes corrieron despavoridos, mientras el capitán desenvainaba su espada y la hundió hasta la empuñadura. Pero aquel espectro se inmutó. Don Álvaro volvió a arremeter con su espada y solo volaron pequeñas luces de colores.

0: se encuentra en frente del número 59 de la calle Victoria, en la Ciudad de México. Ahí vivía un matrimonio. Ella era muy bella, pero él malgastaba el dinero en parrandas y mujeres. Todo porque ella no podía darle un hijo. Así que fue con una hechicera, pero sin resultados. En su enojo, mandó al santo oficio para que castigaran a la bruja, quien la maldijo. Una noche, mientras lloraba en su ventana, se acercó un hombre de piel morena, quien le confesó su amor. Ella lo aceptó y se embarazó. Su marido brincaba de felicidad, pero un día le contaron de las infidelidades. Llegó temprano a casa y los encontró. Sacó una pistola y ambos forcejearon. El marido cayó muerto. Ella culpó a su amante de ladrón y fue castigado con la muerte. Esta mujer tuvo a un hijo deforme, con cara de sapo. De ahí el nombre de Callejón del Sapo.
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1: Son las 6:39 ya en el tiempo del centro de la República Mexicana y me da mucho gusto saludar aquí en cabina, que hace mucho que no la ve, ya la extrañaba mi querida Claudia Díaz Gallo. ¿Cómo estás, mi Clau?
2: El extraño es mutuo, mi Clau. Ya, tocallita, ya no nos habíamos visto por aquí para este análisis que vivimos día a día en el Congreso del Estado. Saludar a todo tu auditorio.
1: Muchísimas gracias, Clau. El mundial nos separó, mi Clau, sí. Pero ya estamos otra vez. Ya estamos otra vez aquí en cabina. Oye, mi Clau, vienes fresquecita, ya te decía fuera del aire. Vienes de la Comisión de Asuntos Electorales. Sesionó hoy a las 5:00 p.m. Tú el día de ayer hiciste un exhorto para que el Instituto Electoral y el Congreso pues activaran ya las mesas de trabajo. Entiendo que hay ahí una pequeña trampita con el tema de la paridad de género en esta reforma electoral, mi Clau.
2: Oye, Clau, es que yo no sé por qué todos los años en el tema de reformar la ley electoral para los procesos electorales que vayamos a vivir próximamente en el estado de Querétaro, siempre es un tema de discusión y de debate porque se aferran los compañeros diputadas y diputados a querer seguir manteniendo el sistema con el cual hoy estamos viviendo aquí en el estado de Querétaro. Efectivamente, nosotros hemos venido presentando una serie de iniciativas en el Congreso del Estado en materia de la ley electoral, en materia de la ley de medios de impugnación, en el cual pues hemos buscado las opciones y la garantía para poder fortalecer la democracia y la participación ciudadana. Okay. Entre otras, pero hoy nos vamos a centrar mucho en el tema de la paridad, en el tema de la anulación de las elecciones por intervención extranjera, en el tema de la redistribución de los ayuntamientos en los municipios, el tema de del tema de la paridad de género. Este es un tema en el que todos los años hemos estado queriendo buscar mejoras en el cual las mujeres garanticen esta progresividad en la ley para la participación política. Hoy yo lo he visto en el cual, pues, nosotros que fuimos a buscar el voto y que fuimos a platicar con la ciudadanía para que pudieran tener este voto de confianza y que votaran por nosotros en el pasado proceso electoral, pues nos dimos cuenta que la ley está mocha y que incluso la ley por el cual nosotros nos regimos en el pasado proceso electoral del 2024 era el proceso del 2021. Entonces, porque lo tuvieron que impugnar porque estuvo mal. Presentan una propuesta de dictamen que me filtraron el día de ayer, en donde estaban hablando en materia de paridad de género, mantener los bloques de competitividad con los que hemos estado trabajando, pero dicen que se tiene que garantizar que las mujeres puedan obtener cargos al menos en 2 municipios en donde nunca ha gobernado mujer. Okay. Aquí el tema es el avance que se está dando con 2 municipios, pero el Instituto Electoral del Estado de Querétaro presentó una iniciativa en donde se debería de haber garantizado en los 5 municipios donde nunca se ha gobernado mujer.
1: Querétaro, Amealco,
2: Colón, Tequisquiapan y Amealco. Ya dijimos Amealco.
1: A ver, Querétaro, Amealco, Colón, Tequisquiapan y nos falta uno.
2: Querétaro.
1: Ya, o sea, Querétaro.
2: Bueno, ahorita te lo voy a decir, ahorita me voy a acordar.
1: Okay,
2: porque
1: pero
2: aquí
1: son
2: lo tengo.
1: Cinco.
2: Son 5 municipios. Okay. Y por otro lado, era el tema de la iniciativa que presenté yo, en donde nosotros garantizábamos que se tutelara el tema de la gobernabilidad para las mujeres en los municipios en donde hay más número poblacional.
1: Ok, no solamente aquellos municipios en donde no han gobernado, sino aquellos municipios en donde, además de no haber gobernado, hay mayor población en el estado. Querétaro, San Juan del Río,
2: Corregidora, El Marqués, Pedro Escobedo.
1: Ya.
2: En donde, si hoy decimos que aquí en el estado,
1: Pedro Escobedo es el Quito, ¿no?
2: Ándale, Pedro Escobedo. No, Pedro Escobedo, ¿no? Sí,
1: ¿ya fue gobernado Pedro Escobedo por una mujer?
2: Por Chela Juárez.
1: Ah, sí, cierto, tienes toda la razón. Sí. Que por cierto, escandalazo de Chela Juárez, ¿no? Que tuvo que dejar la presidencia por culpa de su expresidente. Detallitos.
2: Pero el tema aquí en el que esta iniciativa que presenté yo, en donde hablaba de los más poblados, pues son los municipios en donde se concentra el 60% de la población del estado de Querétaro. Entonces, hablando ya de una progresividad transversal, pues los demás municipios en donde hemos estado gobernando, pues no llegamos ni al 10% de la gobernanza para las mujeres. Entonces, creo que tenemos que buscar el equilibrio para el número proporcional de los habitantes. Entonces, si hablamos de municipios en donde donde se pudiera tutelar 2 de 5, 3 de 5 municipios en donde hay más número de población, pues podríamos estar alcanzando el impacto sustantivo que buscamos las mujeres en un 50-50 del número poblacional. Pero esta iniciativa no nada más la presenté yo, hubo otra iniciativa con el mismo espíritu y la misma idea que presentó la diputada Adriana Mesa del PRI, suscrita por la diputada Zuly Mauricio de Morena, Perla Flores del Partido Verde, Teresita Calzada de Movimiento Ciudadano, en donde ellas también estaban viendo lo mismo que yo, en el que teníamos que tutelar este tipo de progresividad. Entonces, hoy nos vamos encontrando ya en un dictamen en donde tutela el presidente de la Comisión de Asuntos Electorales, junto con las compañeras Adriana Mesa y la diputada Leonor, en donde en este dictamen, leído en el artículo 166, establece que se garantizará la candidatura a 2 mujeres de los municipios nunca antes gobernados. Nos van a mandar a Tequisquiapan y a Mialco, que son los municipios donde nunca se ha gobernado mujer, ¿no?
1: Y que además, si me permites el apunte, Clau, sería muy complicado, por ejemplo, en un municipio con características sociales muy particulares como Amealco, en donde apenas hace menos de 6 años se eligieron delegadas para algunas delegaciones del municipio. Así que también hay que reconocer que no es fácil para una mujer llegar a una presidencia municipal, a un lugar como el municipio de Amealco, en donde las mujeres apenas están alcanzando mediana representatividad.
2: Culturalmente todavía vamos Tolimán. Retrasados. No, mira, no es Tolimán. Querétaro.
1: Sigo pensando.
2: El Marqués. Tequisquiapan, Amealco y Colón.
1: Nos faltaba el Marqués.
2: Son estos 5 municipios en donde nunca han sido gobernados para mujeres. Pero ¿de qué hablas? Si estamos buscando la propuesta en los más poblados, me parece que podríamos tener mejores oportunidades. Entonces, hoy no sé por qué les da miedo en estarle dando estos espacios por ley. Qué cosa que no debería de suceder así. O sea, hoy las mujeres tenemos la capacidad, la preparación y el entusiasmo de poder dedicarle el tiempo a hacer política, a tener una participación y una incidencia en el que pueda garantizar que podemos saber gobernar en estos espacios, y que hoy desafortunadamente todavía tenemos que estar luchando cuando ya no debería de ser una lucha, que tendría que ser en la ley garantizar estos espacios progresivos.
1: Oye, Clau, ¿y en la comisión qué se acordó? El día de hoy, tú vienes de la comisión.
2: Se aprobó el dictamen. Okay. Este dictamen, bueno, pues habla de se reforman varios artículos en donde va encaminado nada más una ley en materia inclusiva donde habla de las y los,
1: nominal.
2: Nominada. Habla del tema de la paridad, en donde incrementan esta participación de los 2 municipios. Prácticamente hablan del tema de la reelección, pero mira, desafortunadamente no quisieron leer todo el dictamen. Nada más leyeron lo que yo les pedí que lo leyeran, y hoy ya nada más lo único que conocemos es eso. ¿Qué estamos esperando? Porque finalmente dentro del proceso legislativo todavía faltan varias cosas. Falta que ya sesione la mesa directiva para subir el punto en la orden del día y posteriormente estar sesionando en pleno. Ahí en pleno, pues todavía podemos tener esta posibilidad de meter reservas para poder solicitar que haya alguna modificación en cualquier artículo. Lo que sí vamos a hacer nosotras, pues, es meter la reserva para poder equilibrar o al menos que se justifique lo que nosotros propusimos en nuestra iniciativa y que no se quede nada más en la iniciativa que se propuso y que está aprobada por la comisión. Déjame decirte que la diputada Adriana Mesa solicitó una reserva ahí para el cambio del dictamen en el día de hoy, en donde estaba pidiendo que ya no fueran ni 5, sino que fueran 3 municipios, aunque sean de los no gobernados, para a lo mejor subir el número poblacional.
1: Okay,
2: entonces, nos dimos la sorpresa en el que el diputado Sinué votó en abstención y la diputada Leonor votó en abstención. Entonces se quedó como estaba, entonces nada más se quedaron con los 2 municipios. Entonces yo le decía a Adriana, por supuesto que hay que llevarlo a pleno esto y hacer la invitación a la reflexión y concientización de las diputadas compañeras, que hoy tenemos una mayoría simple en el Congreso del Estado. Somos 13 mujeres que perfectamente podríamos aprobar una reserva y aprobar una ley en materia de paridad de género. pero también es la invitación a los diputados varones, claro, en el que tienen que poner el ejemplo, en el que tienen que ser sensibles a la lucha, no de Claudia Gallo, no a los intereses personales de Claudia Gallo, no a los intereses partidistas, sino a la lucha histórica que por años las mujeres han estado buscando para poder tener estos espacios.
1: Oye, Clau, yo recuerdo que será hace unos, seguramente por lo menos 3 o 4 procesos electorales, que comenzó esta lucha por la paridad de género en los procesos electorales. Y en aquellos entonces, los varones, que muchos de ellos continúan con este argumento, los varones de los partidos políticos insistían en que esta acción afirmativa, porque fue eso, una acción afirmativa que hoy ya no es una acción afirmativa, hay que explicarle a la gente, una acción afirmativa es un acto repentino, urgente, inmediato, para garantizar los derechos de un grupo en una condición de vulnerabilidad, y en aquellos entonces ese era el caso para las mujeres que se dedicaban a la política. Pero uno de los argumentos que yo recuerdo bien utilizaban los varones dentro de los partidos políticos eran dos cosas. La primera, que no necesitaban acciones afirmativas, que si tenían el talento, pues entonces podían llegar. Y lo segundo, que no había suficientes perfiles. Y ese sigue siendo un argumento que el día de hoy siguen manejando los varones. ¿Hay suficientes perfiles?
2: Ay, claro, sí. Mira, yo tengo 20 años haciendo participación política y me ha tocado ver la historia de la participación política, cómo tuvimos que poner en la ley la obligatoriedad en los partidos políticos para postular mujeres. Me tocó mucho el caso, recuerdo perfectamente el caso de las Juanitas, cuando tuvieron que bajar a hombres y que tenían que subir a las esposas. Y sí te puedo decir que en esos ayeres, también en los partidos nos decíamos, ¿y a quién metemos? O sea, y si era de, a ver, búscale, ¿no? Y fueron unas oportunidades para algunas que también en la poca practicidad y en el contexto político, económico y social que nos encontrábamos, pues fue un tema en el que la ley orilló y obligó a las mujeres a encabezar estos espacios. Pero dio un antes y un después ese fenómeno social en el que a partir de ahí las mujeres nos pusimos las pilas, empezamos a decir, oye, también podemos encabezar, también podemos prepararnos. Y hoy yo te puedo decir que en esta actualidad 2027, donde se va a posicionar el contexto político de hacia dónde vamos a llevar a Querétaro, hay muchos perfiles. Bien. Hay muchas mujeres de todos los partidos políticos que dignamente pueden representar cualquier espacio público y que puedan dar una respuesta a las políticas públicas, a las necesidades que se necesitan aquí en el estado de Querétaro, y que hoy podemos poner un referente en el que en las mujeres, por supuesto, que podemos tener estas oportunidades. A los hombres ya les da miedo decir que no hay mujeres capaces, ni nada, ya no lo dicen, pero no lo siguen apoyando. Lo que hoy tenemos que garantizar es de que, por supuesto, que las mujeres hoy ya estamos preparadas.
1: Oye, Mecrelo, no vamos tarde. O sea, es decir, con estas reservas y con este posicionamiento, no llegamos tarde porque tienen apenas menos de una semana para aprobar la reforma.
2: Sí, ya tiene que estar aprobada y publicada.

0: Afortunadamente no, la Comisión de Gobernación no quedó a deber en ese sentido.
1: Ya, y bueno, lo pongo sobre la mesa porque si bien hemos superado muchos, pues muchos retos en materia de paridad y en materia de justo esto, de espacios político-electorales para las mujeres, creo que el 2027 es una enorme oportunidad para reiterar la paridad. Ahora sí, la paridad en todo, mi Clau, que eso desafortunadamente no ha llegado todavía a los cabildos ni a los gabinetes.
0: Y aparte, ¿sabes qué, Clau? Muchos, he escuchado voces de muchos hombres, incluso hasta de mujeres, que dicen, es que las mujeres todavía no ganan en los municipios más grandes. Hoy todavía no hay mujeres. Híjole, hay un tema bien importante, que aquí en Querétaro, en los municipios, en el estado de Querétaro, ganó la doctora Claudia Sheinbaum. ¿Qué te dice eso? Por supuesto que hay mujeres y hay la ciudadanía, no la pueden, no pueden decir que no pueden votar por mujeres. Por supuesto que votan por mujeres y el claro ejemplo fue nuestra presidenta de la República. Otro dato importante es de las resistencias que nos hemos encontrado aquí en el Congreso del Estado, es con Acción Nacional. A ver, hemos estado impulsando, incluso, y esto no me lo achaco yo, es Movimiento Ciudadano, en donde metió una reforma constitucional para que hubiera alternancia de género para la gobernatura en este proceso electoral. Sí. Entonces, todos los partidos políticos hemos tenido mujeres candidatas para la gobernatura, salvo Acción Nacional. Nunca ha tenido una mujer candidata. Y Acción Nacional se empeñó en no pasar esa reforma constitucional porque no quieren tener mujeres candidatas a la gobernatura. Y eso habla muy lamentable de Acción Nacional, en donde estén buscando mecanismos desde la ley para poder tener frenada la participación política de las mujeres. Es un tema que habla mucho de este partido y que, sin lugar a dudas, pues es también el claro ejemplo en el que no quieren seguir avanzando con la progresividad, ya no solamente en el Estado, sino también en los municipios y en los distritos.
1: Déjeme hacer una pausa, mi querida Clau. Después de la pausa me gustaría robarte unos cuantos minutitos más para que me cuentes otro tema que traes ahí pendiente, y es el de los predios, que bueno, ya el presidente municipal dijo que ya no los va a subastar, pero tú estás proponiendo un candadito en el código urbano, ¿es correcto?
0: Sus ocurrencias.
1: Bueno, vamos al corte, y regresando de este corte, Claudia Díaz Gallo, diputada local del Partido del Trabajo, y platicaremos de esto que usted dirá, bueno, pues ya déjenlo en paz, ya dijo que no los va a subastar. Sí, efectivamente, pero yo insisto, hay que honrar la palabra con un compromiso de acción, y el municipio no siempre ha honrado su palabra, ahí ha dicho una cosa y ha hecho otra cosa. No quiero decir que la palabra del presidente no valga, no. Lo que quiero decir es que hay que tener estrategias jurídicas legales para que esto se concrete. Vamos al corte y platicamos aquí en el estudio de ello.

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1: Señores, ¿queremos dar el máximo o no? 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

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Su creación fue a partir de tres diferentes Fender que el guitarrista compró en una tienda de Nashville en los 70. Rodeado de una infinidad de guitarras y al no poder decidir entre varios modelos, la construyó a base de desmontar las mejores partes de cada una de sus favoritas.

sido protagonista de las portadas de algunos de los discos más sobresalientes como Slow Hands, Blacklist y Just One Night. El legado de Blackie continuó hasta que en 2004 fue subastada por casi $1,000,000 para financiar el centro de

historia detrás de la guitarra en Música W. Soy Daniela Anguiano y esto es Música W. Una de las guitarras más famosas en la historia de la música es la Telecaster de Keith Richards de los

pero hay una a la que le tiene un cariño especial. Se trata de McCover 1970. Esta guitarra fue un regalo de Eric Clapton cuando cumplió 27 años. Su apodo se originó del título de la novela David Copperfield, escrita por Charles Dickens.

0: They Make Me Run y Honky Tonk Women. Soy Daniela Anguiano y esto fue Historia Detrás de la Guitarra en Música W.
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5: Muy buenas tardes, sean ustedes bienvenidos al programa fenómeno de este mundial, La Delantera con Félix Fernández.
6: Félix Fernández, el fenómeno de la portería.
7: Hombre, gracias.
6: Y de la conducción deportiva.
7: Y con José Ramón San Cristóbal también.
6: Pues hoy portando una camiseta que me llena de orgullo. Y Eduardo, ¿qué traes puesto, güey?
5: ¿Cómo que qué traigo puesto? Traigo la selección, la camiseta más bonita de todas las que he visto, que es la de la selección belga.
6: ¿Eres hincha de la belga?
5: Traen...
6: ¿De verdad?
5: Sí. Fíjate que además trae aquí fragmentos de una obra de René Magritte.
6: Sí, sí.
5: O sea, es verdaderamente arte hecho camiseta.
6: Muy bien.
5: La verdad de las cosas es que gracias a la marca esta...
6: Gracias, Adidas.
5: ...que nos mandó estas camisetas. Y perdí el volado, le tocó la de España, le saca, y a mí le tocó la de Bélgica.
7: O sea, no, ¿y nomás había dos?
5: Sí, nomás
7: había dos. O sea, solo para los cuates, tal cual.
5: ¡Viva España, tíos!
6: Ah,
5: yo
6: le voy
5: a España, pero...
6: Oye, pero...
7: Gracias, gracias.
6: Sí, hay que agradecerle, la verdad, a Adidas, que nos mandaron las camisetas de las selecciones de nuestros amores. Nos dieron unas preciosas de México, me mandan esta de España. Eduardo también apoya al equipo español. Pero queríamos presumir que nos mandaron también...
5: Quería enseñarles la belga.
6: Correcto. Y está muy bonito que enseñes la belga en televisión.
5: Mi camiseta es belguísima, ¿no?
6: Así es, muy.
7: Sí, es la camiseta B de Bélgica.
6: De Belga.
7: ¿No? Es la B, no la B chica.
5: La de visitante.
7: La B, la de visitante, si quieres llamarla.
6: O sea, nada más estás enojado porque a ti no te mandaron ni madres, ¿va?
7: No, a ustedes se los llamaron, ¿saben por qué? Porque dan lástima con sus playeras de hace 20 años.
6: Ah, es cierto.
7: ¡Claro! ¿Sabes? ¿Estos güeyes qué con estas playeras? Ya pasaron de moda.
5: Pero bueno, hoy Marruecos del Norte vence a Francia del Sur.
6: Muy bien.
5: Ya alcanza el maletero y Cristiano Ronaldo le hace el fuchi a México.
6: También tenemos el chicharito que se desflora él solito. Y además, sí, aplausos, sí. Ángeles marroquíes, tacos, aviones y hasta una sexóloga. Pero antes...
5: Antes, demos sosiego al alma y alimento al espíritu y al intelecto con la deliciosa verba del juglar del deporte, el Polifemo del bello juego. ¿O es Polifemo?
6: Es Polifemo, ¿no?
5: El Polifemo del bello juego que nos seduce con su siringa y nos ilumina con su tercer ojo.
6: ¿Qué es una siringa? Rápidamente, ¿quieren saber qué es una siringa?
5: ¿Qué?
6: Es una flauta, la siringa. No es la flauta amarga ni la flauta dulce. La siringa es una flauta muy antigua.
5: ¿Y eres fan de la
7: grande, chica, delgada, gruesa?
6: Es bastante delgadita, pero al parecer es muy entretenida de escuchar.
5: Sumamente rígida.
6: Exactamente.
5: ¡Vamos hasta Miami con Alberto Lati!
8: Nunca pensé que me fueran a decir siringa. La verdad es que lo tomo como un cumplido.
6: Así es.
8: Lo tomo con aprecio. Pero bueno, muchas gracias. Estamos en Miami, en South Beach. Les voy a contar algo. Félix, te mando un abrazo a ti primero para evitar celos. Eduardo está acá.
7: Gracias, Lati.
8: Paseando por South Beach hace rato, hacia las 2 de la tarde, 3 de la tarde, sensación térmica de 35, 36 grados. Parecía que aquí no había mundial. Apagado. Ya en la noche, no es que es un ambiente de efervescencia, pero hay aficionados ingleses, noruegos, circulando. Cuando los ingleses empiezan a cantar It's Coming Home, su famosa canción diciendo que va hacia casa, se refieren al título, pero remite a la canción de la Eurocopa 96 disputada en las Islas Británicas. De pronto los noruegos cantaron y se las cambiaron por You Are Rowing Home, estás remando a casa, o sea, te vamos a eliminar, refiriéndose al remo vikingo. Parte del ambiente en este punto de South Beach, muy cerca del lugar en el que fuera asesinado, episodio tan trágico, Gianni Versace, justamente aquí a unos 30 metros, la mansión Versace, en la que se diera este episodio hace unas 3 décadas. Compañeros, el tema de hoy evidentemente va con la selección francesa y su victoria. Retomo una frase de Los Miserables de Víctor Hugo: nada tan estúpido como vencer. La verdadera gloria está en convencer. Y ahí se abre una duda. ¿Esta selección francesa tan imponente ya ha convencido o solamente ha vencido? Trato de ir paso por paso con sus tres rivales eliminados ya en fase knockout, en 16avos Suecia, en octavos Paraguay, ahora en cuartos Marruecos. Entre los tres, la estadística de goles esperados o expected goals no llega a un punto. Estamos hablando que en esta ronda lo común es tener incluso rivales con dos puntos por partido. Es decir, han sido rivales que Suecia sin meter las manos, Paraguay ensuciando el partido y encerrándose, Marruecos confundido entre si ser como el de Qatar 2022 encerrado o como el de este mundial teniendo la pelota, no le hicieron daño. Sobre todo entendiendo que tiene Francia a esos tres mosqueteros que riman no solo sus apellidos entre sí, sino también riman con Liberté, Egalité, Fraternité. Me refiero a Mbappé, Dembélé y Olise. Y les añadimos el D'Artagnan, cuarto mosquetero, sea que juegue Désiré Doué o que juegue Bradley Barcola. La realidad es que Francia tiene un equipo como ningún otro. Si ya ha convencido, yo creo que sí, porque no se ha despeinado, porque no se ha empleado a fondo, porque no se ha visto bajo susto y aún así saca los partidos. Yo pensaba que Marruecos sería una gran prueba. Marruecos, el que echó atrás a Países Bajos. Marruecos, el que logró hacer partido a Brasil superándolo, aunque fue empate en la fase de grupos. Marruecos, el que lucía como un rival para un choque de trenes. Yo no lo vi hoy peligroso. Y eso se debe a que Francia tiene demasiada pegada, decía el entrenador de Marruecos. Es un problema porque mandas doble marcación sobre Dembélé y liberas a Mbappé. Porque aprietas a Mbappé y aparece Désiré Doué. Porque te fijas en los tres y emerge evidentemente Michael Olise, el mejor asistente, el mejor pasador de este torneo. Es una pegada que me remite a los grandes equipos en la historia de la Copa del Mundo. Y no es poco decir, bastará esa pegada cuando llegue eventualmente España, si cumple los pronósticos y vence a Bélgica. Bastará esa pegada eventualmente para una final, quizá contra Argentina, el reencuentro respecto a Qatar, quizá contra Inglaterra si por ahí se metiera, ya no pensar la sorpresa de Noruega o Suiza. Si estos andan afilados, no lo dudo, Francia tiende a ser campeón. Un equipo que me parece más poderoso incluso que el que Francia tuvo hace dos mundiales cuando se coronó. Por entonces la ofensiva era con Matuidi, con Griezmann, evidentemente con Mbappé, muy joven adolescente, y con Giroud. Si comparamos, esto va más allá. Y añadimos que dos de los mayores valores hoy de Marruecos pudieron jugar para Francia porque estuvieron en selecciones menores de Francia, nacieron en Francia y se quedaron en Francia. El mediocampista sensación Boadi, lo mismo el central Diop. Así que Francia sigue teniendo una generación de talentos sin igual. La gran duda es si de cara a lo que viene podrán los otros rivales obstruir algo. Y pensando en los tres mosqueteros, si estos tres mosqueteros seguirán con esta actitud generosa, solidaria, poniendo lo mejor de cada uno para los demás y no al revés. Porque si pasara al revés, y recurro a otra frase francesa de un pensador célebre, de Voltaire, ser bueno solamente consigo mismo es ser bueno para nada. Si ganara el narcisismo, Francia podría perder. Si se mantiene ese compañerismo, yo no lo dudo. Parece casi imposible quitar el título a esta selección francesa, compañeros.
9: Bueno, pues yo, gracias Alberto, sí. Creo que ya podemos dar por concluido el programa, todo está dicho.
6: ¡No! Pero, a ver, pero espérame, Félix, no me gusta, y de verdad lo digo con todo el respeto que me merece la experiencia, el ojo clínico y el conocimiento futbolístico del señor Lati, pero como que me peluceaste mucho a la Furia Roja, como que me peluceaste mucho a las posibilidades de que España sea campeón, como que estás dando por un hecho que estos franceses tienen todo, absolutamente todo, a menos de que se crean demasiado, para quitar de en medio a la selección que me queda, porque habiendo perdido México solamente me queda España. Ha roto la esperanza que yo tenía en este mundial.
9: ¿Qué? Aunque la gente se enoje en redes sociales, nos queda Argentina.
6: Bueno, sí. A ver qué pasó.
8: Le mando una pregunta a Félix.
6: Venga.
8: Sí, venga, venga. Pregunta a Félix. Querido Félix, bajo condiciones normales de estos cuatro ofensivos de Francia, ¿cuántos son titulares en Argentina y cuántos en España?
7: ¿Cuántos son titulares en Argentina? De estos cuatro monstruos que tienen.
8: Dembélé, Mbappé, sí. Doué, ¿cuántos de ellos serían titulares en España o en Argentina? De ellos cuatro.
7: Pero quitando...
10: ¿Qué queremos que se oiga bien tu respuesta?
7: Me siento acosado, Lati, como tú en otras ocasiones me siento acosado. ¿Alcanzas a ver los microfonazos que me están poniendo aquí cerca de la cara?
6: No te queremos poner nervioso, pero responde por favor la pregunta de Lati.
7: Ok, en Argentina, pues quitando a Messi, los otros tres, no sé, sentí como una
6: energía. La primera, cosas, la primera,
7: ¿en España? En España, pues quitando a Lamine Yamal, otros tres, nada más. Ay, sin ninguna duda.
8: Esquita, a eso va mi planteamiento. Cuando tienes una ofensiva de este calibre,
6: ajá,
8: que sería titular tan tranquilamente los grandes rivales en los siguientes dos en el escalafón como favoritos, la diferencia es clara. El fútbol, evidentemente, tiene una historia curiosa. Los mejores equipos en jugar el torneo no siempre fueron campeones. Hungría en el 54, Países Bajos en el 74, Brasil en 2006. Brasil en 2006 tenía Ronaldo Nazario.
7: Y en el 82. Kaká,
8: Ronaldinho y Adriano. Brasil en el 82 con Sócrates, Falcao, Dirceu, Zico. No es lineal esta historia. No se puede dar por hecho. Pero que hoy este equipo parece no tener igual en el torneo es una realidad. La historia dice que eso no garantiza nada. Más allá, para darte tranquilidad con España, solamente el 23 o 24% de las veces el que era catalogado como mejor plantel del mundial terminó coronándose. Así
9: en
8: que
9: este momento es Argentina.
8: Tampoco descartamos nada.
6: Sí, sí, sí. No. Bueno, pues mira.
9: ¿Una FIFA ahorita es Argentina?
7: No, pero no es el mejor plantel, Argentina.
9: Además, siento que
6: acaba de poner la torre. Francia dice no. El señor Lati que Francia es el mejor plantel.
7: Sí, claro, por supuesto.
6: ¿Tú estás de acuerdo, Felipe?
7: Sí, por mucho. Sí, claro.
6: Pues
7: claro,
6: yo no sé. O sea, puede no haber garantías, pero se van a ir de verdad todos los demás a pelear con España, porque yo quiero un día en mi vida ser campeón, aunque sea de prestado. Entonces, me vale un sorbete lo que digan. España debe de avanzar.
9: Estoy de acuerdo. Vamos a ver qué pasa.
7: No, pero bueno, sobre Bélgica, claro que tiene que avanzar España sobre Bélgica.
6: Debe de.
7: Y ojalá se dé ese sí. España contra...
6: O sea, España sí dobla
7: contra,
6: la belga.
7: Contra Francia. Y que se dé el Inglaterra contra Argentina. ¿Sí dobla qué?
6: La belga. O sea, la selección belga será doblada, será doblegada. Doblada. Pues,
7: ¿te gusta más? ¿Te gusta doblada?
6: Y con chicotazo.
7: ¡Ah, cabrón!
9: Sí. Pero bueno, dejemos de divagar. Vayamos al grano, caballeros. ¿Qué vieron en el partido del día de hoy entre Marruecos y Francia? Pierde Marruecos 2-0 y un error garrafal terrible de Kylian Mbappé. ¿Quién empieza? Mi querido Félix.
7: A ver, Félix, ¿por Félix. Qué es el error de Kylian Mbappé? Menciónalo porque te voy a caer encima.
9: ¡Ah, claro! ¡Puras promesas!
7: A ver si es... Haz un intento.
9: Porque a mí me dijo mi amigo Alberto Latin,
7: ajá,
9: que penal fallado es culpa del tirador.
7: ¡Qué barba!
9: Siempre. Y la verdad, yo no sé qué le pasó a Mbappé, qué le pasó a Messi, que ya falló dos.
7: Bueno.
9: Son tan buenos que se dan...
7: ¿Hay mérito de los porteros o no?
6: Pues mira, Cristóbal, estorban, o sea...
7: No, ¿cómo que estorban,
6: como un cuarto palo ahí parado, o sea, sí estorban el tiro.
9: Le salió un tirititito chorreado, ni siquiera cerca del poste, lento, o sea, no sé qué le pasó, o sea, a Mbappé.
6: Evidentemente...
7: ¿Valo? A ver, pasó algo con Mbappé, permíteme, Lati, pasó algo con Mbappé que la verdad es que... merece una explicación desde el lado del área arbitral. El señor Facundo Tello, que señaló correctamente el penal, y una vez que ya le habían entregado el balón al tirador, se tardó más o menos 3 minutos.
9: ¿Por qué?
7: No sé, no le permitían a Mbappé cobrar el penal porque supuestamente había una revisión de cuando recupera la pelota Francia. ¿Y entonces
9: qué va a analizar el árbitro?
7: ¿Argentino?
6: No.
7: No. ¿Sí? ¿Argentino?
6: ¿Ya vamos a empezar con sus picacias?
9: ¿Y eso qué tiene que ver? ¿Qué más da que nacionalidad?
7: Entonces empezaba la carrerita Mbappé y lo frenaban. Empezaba la carrerita y lo frenaban. La paradiña.
9: Sí.
7: Ubicas la paradiña, ¿no?
6: Sí, sí, sí, evidente. Es la que tienes ahí,
9: La paradiña.
7: No lo dejaba cobrar, lo pusieron... Pues yo quiero decir muy nervioso o desconcentrado y al final de cuentas falló en su ritual, en su rutina... Y le cobró de manera muy...
6: Alberto Lati, ¿qué opinas sobre
7: muy suave, dicho? Pero no deja de lado que Bono tapó el penal.
6: A ver, ¿qué
9: correcto,
6: opinas sobre
9: tienes
6: lo
9: razón.
6: Dicho? Sí. Queremos oír al señor Lati. ¿Qué dice?
8: Yo no lo atribuyo a la revisión de la jugada y lo que esperó. Pero lo que esperó es factor que lo tienes enfrente al que ya es el mejor ataja penales en la historia de la Copa del Mundo. Lo de Yassine Bounou es tremendo. Impone tanto que Kylian pensó que le ganaba la batalla. Pensó que lo fintaba un lado, más bien Bounou amagó con ir a ese lado y Kylian regaló al otro. Es un portero que impone, como pocos, una tanda de penales y creo que sí es un factor para que Kylian haya tirado fatalmente y haya regalado el tiro. Yo creo que el mérito también es de Yacine Bonu.
7: No, no, sí, con todo respeto, Pati Cantú el otro día tiró aquí un penal más fuerte de lo que...
6: De verdad.
7: De lo que lo hizo Mbappé.
6: ¿Así lo sentiste así de chafa? Sí. Es que se la dejó en los brazos, la verdad, sí, o sea, vi la repetición y estuvo mal tirado sin duda.
7: Sí, claro, mérito del arquero irse para ese lado, pero bueno, fue un factor, ok, ese. Pero la grandeza de jugadores como Kylian Mbappé está en reponerse, en la resiliencia, en la fortaleza mental y... En anotar al final de cuentas, después. Y lo hizo de manera formidable.
6: Me llama mucho la atención que esta clase de jugadores, así de grandes como Messi o Mbappé, a la hora de la hora no cobren bien un penal. Uno pensaría que lo tirarían como un día de campo, pero no.
5: En un country.
6: Pues es que sí. Jugás todo el día. Manejás coches autos deportivos, ¿no?
5: Estás en un mundial.
7: No, claro. Señor, y la cifra de Messi que ya se ha manejado en este programa es de 50%. Ajá. De efectividad y 50% de penales fallados en Copa del Mundo.
6: Señor Lati, ¿qué decías?
8: A ver, Ed, es evidente que en estos tiempos de data, de estadísticas, es mucho mayor la ventaja del portero, porque por mucho tiempo el portero iba expuesto, era una desventaja total, era al matadero, era un fusilamiento. Ajá. Hoy por hoy saben tanto del delantero que al delantero se le generan ciertas dudas cuando va al manchón penal y dice, como él ya sabe lo que yo sé, se la voy a cambiar. Y cuando dudas, evidentemente es cuando tropiezas. Y Yacine es un gigante atajando penales. Pero más allá de eso, hay algo que me llama la atención de Kylian en el golazo que hace. Voy a pasar por un dato relevante antes del golazo de Kylian.
6: ¿Sí?
8: Hay una mano de Francia, de Rabiot, previa al gol. ¿Por qué está correcto el arbitraje no revisándola para anular? Porque después de que peguen Rabiot en la mano... Toca el balón Marruecos y la regla de lo retroactivo para poder anular o invalidar un gol, si hubo una falta previa, tiene un punto de corte. Si el equipo rival recuperó el balón y después de la mano Marruecos despeja, Francia recupera y ya viene el gol de Mbappé. Es decir, no se podía revisar para invalidarlo porque tuvo Marruecos un rechace antes. Pero voy al golazo. Para que Kylian genere el espacio y poderla mandar al ángulo, hace una finta a Diop. Sí. De que va a hacer túnel varias veces, Diop cierra las piernas y en ese lapso en el que cierra las piernas aprovecha el pequeño grado que se abre para poder lanzar por el costado y por ahí manda la pelota. Es decir, es una genialidad, no solo técnica, también estratégica y mental lo que hizo Kylian para abrir ese espacio.
9: No entiendo lo que está diciendo Alberto Lati. ¿Está diciendo que cuando viene un cañonazo hay que abrir las piernas?
6: Prácticamente es lo que yo entendí.
7: No, dijo eso, no dijo eso.
6: ¿Entendimos mal, Alberto?
7: Que no abrió las piernas para que no se la pasaran por el medio.
8: Ay. Finta con que vira el túnel, cierra las piernas el jugador y aprovecha el pequeño grado que se abre a un costado del jugador para por ahí tirarla. Porque antes de probar que iba por el centro, por abajo de las piernas, no había por dónde tirar. Se genera el espacio con una maestría tremenda, Kylian Mbappé, y con ese pequeño grado de movimiento del jugador para evitar el túnel o caño, es con lo que se abre el ángulo para meter el golazo.
7: Correcto.
6: Además,
7: sin vuelo, además.
9: Caño.
7: Sin vuelo.
6: Señor portero profesional. Entendemos que no se puede dudar a la hora de tirar el penal. Lo que debes de pensar a lo mejor es ante la duda siempre la más chichuda. O sea, tienes que tirarte al ángulo que mejor te conviene, ¿no? O al centro, en medio de las dos.
7: Nos regresamos al penal.
9: Porque ya estamos hablando del gol que metió Mbappé. Que fue una jugada que no fue penal, posterior al penal.
6: Ah, pues entonces me confundí absolutamente. Ustedes disculpen, yo estaba pensando en la más chichuda. Perdón.
7: ¿Me confundí yo?
6: Pero está bien.
7: Sin duda
9: un golazo.
7: Perfecto. Es un gol, por supuesto. Y tiene muchísima razón Lati cuando dice, hace un pequeño amague Mbappé. Y ahí es donde le abre el espacio a Diop, el defensa de Marruecos.
9: Milimétrico.
7: Sí, y es que es muy difícil golpear a esa velocidad que fueron casi 100 kilómetros por hora, 90 y tantos, sin tomar vuelo. O sea, con un paso nada más, con un pasito. Y ahí,
9: con una comba o un chanfle, pero
7: muy pegado al poste, ¿no?
9: Ahora bien, Marruecos sale el primer tiempo a esperar. Yo no vi que atacaran.
7: Correcto. Marruecos hizo un solo disparo a portería. Uno solo en 90 minutos. Y fue ya al final, cuando estaba completamente obligado, cuando tenía dos adentro. Hace un disparo que viene muy cerca de Mañán, que tuvo prácticamente un día de campo. O sea, el ataque de Marruecos fue decepcionante y estéril, las dos cosas.
6: ¿Pero fue que los inutilizaron o realmente no, como escuadra no traían
7: una
6: nada?
7: Decepción, no, traían nada. No sé qué te pareció, Beto, a ti, pero decepcionante el equipo de Marruecos. Una gran generación de jugadores que, ojo, no contaban con su goleador, con Saibari.
6: Okay.
7: Estaba lesionado. Y que en lugar de poner a Rahimi, el técnico puso a Talbi, que inició su primer partido. Pero igualmente el equipo se metió atrás y ni siquiera hizo gala de algo que hace muy bien, que es el contragolpe. Uh-huh. No, absolutamente.
6: O sea, los anularon, pues. Los nulificaron y les ganaron.
7: Y estos no pusieron de su parte. Sí, Beto.
8: Hay algo evidente. En los tres partidos de fase de eliminación directa de Francia, Mañán ha tenido días de campo contra Suecia, contra Paraguay y contra Marruecos. La fácil es decir, es que han sido rivales menores. La otra es decir, es que Francia tiene tal pegada que te inutiliza muchos recursos para contragolpear porque están muy ocupados. Estaquita, tú que eres maestro del box,
6: sí,
8: es la que ya he dicho antes y perdón que me repita.
6: ¿Sí?
8: Estás con Tyson y te dicen, pégale, si no muevo la mano, me mata.
6: Claro.
8: Francia tiene ese efecto, por eso van tres rivales que no le hacen daño, pero también es evidente que Marruecos quedó, reitero como lo dije en la editorial, a mitad de camino del equipo hipercompacto abajo del Mundial pasado, y del que tenía la pelota en este, no hizo ni una, ni hizo la otra, y Francia la pasó mucho más sencilla de lo que yo pensaba.
7: Sí, bueno, y esto fue de alguna manera, perdón, sí, no. la revancha de la semifinal de Qatar 2022. Se enfrentaron ellos dos, también ganó Francia 2-0, pero se le vio mucho más empaque a la selección de Marruecos en entonces, que era con Regragui, el técnico aquel que despidieron después de la Copa Africana, era un técnico mucho más defensivo y obligó a los penales en varias instancias y salieron avantes. Ese partido lo perdieron.
6: Pues no fue muy buena revancha, fue doble patiza. Madre.
9: Revancha, sí, yo pensé lo
7: claro,
9: mismo.
7: Pero por eso, porque Wabi, este técnico actual, se había caracterizado también por tener mucho mayor poder ofensivo.
9: Pero mira, ¿sabes ya que Marruecos son sus muchachos, sí, de estos franceses?
6: Ya en estas instancias del torneo también da gusto que pues estás viendo el mejor fútbol, ¿no? Entonces aquí ya se separa a los hombres de los niños, a los grandes de los no tan grandes. Creo que Marruecos, pues naturalmente se tuvo que hacer un lado después de este partido y pues seguiremos viendo buen fútbol hacia la final.
9: Y sí, se ha develado la razón por la que las aficiones de México y de Marruecos se han hecho tan cercanas. ¿Por qué? Porque compartimos el gusto por volarnos las clases.
6: ¿Eh?
9: Escuchen a este marroquí que aprendió a hablar español, al parecer con los vecinos de José Ramón San Cristóbal el Estaca, allá en Chicago, que es donde vive el señorito. Adelante.
10: El mejor del mundo, son simpáticos, amo a los marroquíes, son muy amables, me gustan las... Yo tengo una buena relación con mis amigos mexicanos y me gusta México.
11: ¿Cómo es que sabes, aprendiste a hablar español?
10: Yo vivo en Chicago, okay, juega fútbol con muchos mexicanos.
11: ¿Tú ya tienes una conexión con los mexicanos?
10: Sí, todos los domingos juego fútbol con mexicanos en Chicago. Okay. No, nunca me voy a la escuela, solo aprender con mis amigos en Chicago.
6: Pero ¿sabes qué? Me lo vistieron de cholo de Los Ángeles. Yo no sé quién hizo el gráfico. Así, en Chicago no nos vestimos así.
9: Pero hay que mandar a Chicago también a Zague a ver si aprende ya a hablar español, ¿no?
6: No estaría mal. No estaría mal. Pero
9: o al Brody.
6: Esto de un marroquí de Chicago no existe. O sea, todo el mundo sabe que todos los marroquíes vienen de París, igual que el resto de la raza humana. O sea, pues se sabe.
9: ¿Y no será que este marroquí ya probó el chile nacional y por eso le gusta tanto?
6: Es que, ¿sabes qué? Es muy común que se sirva ahí en Chicago.
12: ¡Es el cuscús!
6: Exactamente. Es el chile en el cuscús que al parecer hace las delicias, claro, mi querido Alberto Lati, sin duda.
9: ¿Qué es de Iztapalapa? Que no
8: mienta. Cuando le agregas chile al cuscús, mezclas las dos culturas gastronómicas.
6: Y además de todo, satisfaces. Eso se llama gastronomía de altísimo nivel, la verdad, y nos gusta.
7: Oye, Estaca, ¿y tú por qué has desaprovechado la oportunidad de jugar todos los domingos con mexicanos en Chicago?
6: Fíjate que la verdad soy un tronco para el fútbol, nunca he jugado bien.
7: Este marroquí también.
6: Y no creo que sea momento, pero bueno, tenemos que ir a una pausa al parecer.
9: No, antes, tiempo fuera. Con este calor intenso el ambiente está encendido y se impone una pausa de hidratación.
6: Y la mejor jugada es destapar un Acapulcoco bien frío, agua de coco de origen 100% natural que refresca al momento para seguir, que el calor no marque gol.
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6: Ah, qué rico, sí, qué rico, qué rico. Ahora sí, vamos a una pausa y regresamos con Alberto Lati, Félix Fernández, Eduardo Videgaray y Jiti de Hoyos en esto que se llama La Delantera. No se muevan.
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25: ¿Sabías que la depresión post-vacaciones existe y es una sensación frecuente al regresar a la rutina tras un periodo de descanso? Se puede manifestar con falta de motivación, cansancio o tristeza. Para combatirla, es importante retomar las actividades gradualmente, mantener hábitos saludables y buscar apoyo si es necesario. Incluir actividades que resulten placenteras durante el día puede ayudar a mejorar el estado de ánimo. Recuerda que esta situación es temporal y con tiempo y cuidado podrás recuperar tu bienestar.
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0: ¡Qué delicioso!
1: Estamos de vuelta aquí en su delantera, la delantera de todos los días. No quiero que acabe esta copa, este torneo, cómo la hemos gozado contigo, con Pati Cantú, con Beto Lati, que está con nosotros desde allá en Miami. Pero bueno, el fútbol es duro, pero justo. Y le da a cada quien lo que merece, como a esta señora regiomontana, que muy humildemente acudió al FanFest. Y los dioses del juego de la pelota le dieron un regalo hermoso. Adelante, señora regia.
2: Miren lo que me encontré en el FanFest. Miren lo que me traje a mi casa.
3: Bonjour, je suis Kylian, je suis français et je suis venu pour le mundial ici en Montréal. Viva México.
2: ¿Qué tal? ¿Qué tal? ¿Envidiositas? No, no se me pongan envidiositas. Yo comparto, ¿verdad, Kylian?
3: Sí.
2: Ay, pero todas.
3: Sí, por todas.
2: Mira nomás, el muchachón. ¿Eh?
3: Sí.
2: ¿Cómo te va a pasar en Monterrey?
3: Wow. Increíble, los mexicanos en Monterrey son muy amables, los norteños me encantan. Ya veo.
0: No, pues ¿sabes qué? Ahora sí en Monterrey se armó la carnita cruda. Digo, asada. Digo, algo se va a armar ahí.
1: Carnota, feliz la señora con lo que acaba de reclutar.
4: Pero Francia no jugó en Monterrey.
0: Pero no importa. Ella se encontró. Pero ¿qué más da, Félix?
1: Fue puto.
0: ¿Qué más da? Se lo encontró en el FanFest. Le gustó, mira.
1: La mandaron por bolillos, pero dijo que nada más encontró baguette.
0: Exacto.
1: Y me la llevo puesta.
0: Los franceses.
5: Va a jugar.
0: Va a jugar. Y se me hace que el francés va a anotar, varias veces. Oye, pero los franceses nos declararon la guerra por unos pasteles. No creo que la armen de todos por un bizcochito que se va a comer este francés, ¿no?
1: Ah, tan guapo se te hizo.
0: Pues sí, yo digo que sí.
1: Estoy sintiendo celo.
0: No, el bizcochito, yo hablaba de otra cosa, el que se va a comer él.
1: Ah, el que se
0: sí,
1: va a comer.
0: Sí, él mero.
1: No, es la señora.
0: Exacto, correcto.
1: Está como de nuestra rodada, tenía lo suyo.
0: Y todavía hace un bizcochito, o sea, digamos, claro. ya chocheado, pero...
1: Lo quiere para su panadería, porque los franceses son buenos, pues, para glasear
0: la dona añeja, ibas a decir. No pudiste ni decirlo, de lo feo que está el comentario.
4: ¿Sabes lo que pensaba?
0: ¿Cómo? Yo sé lo que piensas, somos un matrimonio de años.
4: ¿Has glaseado la dona?
0: Sin duda, tú no.
1: La añeja, güey, eso se me hace una grosería con la señora.
0: Bueno, la verdad, sale muy educado el muchacho porque no le soltó la mano. O sea, se ve que es de raza fina. Está. Me gustó, la verdad. Pero bueno, ocurre siempre al final de un partido que brotan los expertos por todos lados para explicar la derrota o el triunfo. Pues todos ellos son falsos profetas. Y aquí tenemos a esta especialista que dice sin rodeos la verdadera causa por la que pierden los equipos de fútbol. Adelante.
6: Dígame cómo lo vio el partido.
7: Horrible. ¿Sabe qué pasa? Que a Belgrano los hincha, a los jugadores le hace falta sexo. Para mí que está muy pesado. Tienen que descargar ese
6: sexo.
7: Sexo, sí.
0: A ver, cuando dice que están muy pesados, ¿quiere decir que están llenos de algo que sí podrían echar fuera?
4: Seguramente se refiere a eso, ¿no?
0: Me imagino.
1: A ver, aquí me parece importante. Por ejemplo, Alberto Lati. ¿Tú cuando tienes que enfrentar un compromiso televisivo deportivo, crees que funcionas mejor habiendo tenido sexo o no habiendo tenido sexo?
4: No tiene por qué hacer diferencia.
0: Pero llega uno más relajado, ¿no, Alberto? O sea, sí ayuda, pues como que destensa los nervios, da tranquilidad.
1: Yo sí creo que hace diferencia.
0: Sí.
4: ¿Puedo contar
1: una? A diferencia, claro, de los deportistas.
4: ¿Puedo contar una que me compartió una...
1: Pero si haces
4: señora cara, esposa de un futbolista.
1: Me da miedo, güey. O sea, considera que hay niños.
4: Fue la esposa de un futbolista.
0: Ajá. A ver. ¿Y qué dijo?
4: Que cuando su marido regresaba de viaje, la palabra testículo no es, se puede decir.
1: Testículo es una parte del cuerpo, no hay ningún problema.
4: Entonces, huevo. Ponía los testículos.
1: Pelota.
4: De su en agua.
0: Ah, para ver si ya.
4: Si se hundían o si flotaban.
0: Ajá.
4: Entonces, si flotaban.
0: Venían vacíos.
4: Se le acababa el desac...
0: Venían vacíos, venían vacíos. Qué feo.
1: Pero eso tiene que ver con las infidelidades. Yo me refiero a ti que fuiste deportista.
4: Bueno, tiene que ver con el sexo y los futbolistas al final de cuentas.
1: Correcto,
0: sí,
1: correcto.
0: Sí, pero floten o no.
4: ¿En casa o de visitante?
1: En el caso del Lati y el nuestro, pues no hace gran diferencia haber tenido una noche de sexo o no. A la hora de estar frente a las cámaras.
0: No, está uno más contento, sin duda. Yo discrepo de la opinión del señor Lati. Sí hay una diferencia. Está uno más tranquilo. Además, acuérdense, después de tener sexo, Alberto, tienes esos 5 minutos de claridad. De absoluta claridad.
4: ¿Solo 5?
0: Solo 5, donde piensas, ya sé cómo voy a arreglar X o Y situación, y de pronto te regresa.
1: Ya no estás pensando chichis, chichis.
0: Exacto, ya no estás
1: nalgas,
0: pensando
1: nalgas,
0: chichis, nalgas, nalgas, nalgas. No,
4: se te por 5 minutos.
1: Más o menos.
8: Yo sé que sus épocas en San Ángel tuvieron el desenfreno que permitía tener los 5 minutos antes del aire.
0: Sí.
8: Pero fuera de ese mundo que les tocó a ustedes, en el que tenían más pases que Michael Olise asistencias de gol.
0: Sí,
8: fuera de ese mundo, Qué vergüenza. Los 5 minutos antes del aire no se pueden utilizar para eso.
0: Una vez más, no estoy de acuerdo. De hecho, yo he recibido ciertos favores a media transmisión. Si has visto que ahorita no me veo de la cintura para abajo. Y alguna vez, y esto no es mentira, sí me echaron la mano mientras estaba yo transmitiendo un programa de televisión. Precisamente
1: es, 5 minutos.
4: ¿En serio?
1: Es muchísimo, ¿no?
4: No. O sea, bueno, como si estuviera acá abajo.
0: Si estuvieras tú allá abajo, exacto. Y se mete Félix abajo. Exacto. Así. Sigue Félix.
4: Sí.
0: Es correr. Ahí está abajo. Ahí está abajo. Y tú no sabes lo que está haciendo. Hace maravillas, güey. Es increíble. Félix. Realmente. Sí. Sí, lo hace muy bien. Es increíble.
1: Félix Fernández.
0: ¡Ah, qué barbaridad! Ver, Félix.
1: ¡Qué gran amigo!
4: Supongo que fue más largo, ¿no?
8: Voy a dar un poco de seriedad.
0: Viene.
1: Adelante.
8: Un poco de seriedad a este tema. Desde que la Copa del Mundo surgió, ha habido muchas teorías de si los jugadores tienen que estar en una vida monacal, aislados de toda circunstancia carnal, valga la expresión, hasta momentos en los que se consideraba que lo ideal era dejarlos sueltos, relajados, integrados. Incluso hubo entrenadores que plantearon determinadas posiciones, Bilardo, para evitar desgaste, u otras más para prevenir circunstancias de pubalgia o lesiones isquiotibiales. O sea, ha habido toda una teoría en ese sentido. Toda una serie de teorías. La única conclusión posible es que el futbolista tiene que estar concentrado. Y si esto beneficia a que esté en la concentración, está perfecto. Pero tampoco puede ser un desenfreno, eso queda muy claro, ¿no, Félix?
1: A ver, yo quiero decir algo antes de que...
4: Dilo y ahorita le contesto.
1: Yo te voy a preguntar, creo lo mismo que quiere saber Lati en este momento. Yo he visto distintos estilos en las concentraciones de la selección. En algunas les llevan escorts para que estén así relajados. Bueno,
4: Ya no.
1: Pero era otro estilo en otra selección.
4: Sí.
1: Pero cuando tú eras jugador, ¿sentías que hacía alguna diferencia haber tenido sexo la noche anterior o no?
4: Mira, hay una teoría que seguramente ustedes también han comprobado. Lati no sé, la verdad. Pero cuando tienes sexo y no hay eyaculación, se te duplica la energía.
0: Te
4: sientes...
0: ¿De verdad?
4: Hasta que corres 2 maratones.
0: Pero no, o sea, corres mejor. Yo diría que correrías peor porque entonces tienes ahí...
4: No.
0: No salen las
4: ideas.
0: O sea, nunca lo experimentaste.
4: La verdad, no.
0: ¿Neta? A ver, pero lo voy a intentar.
8: ¿Y la pastilla para qué entonces?
0: Exacto. Si tan acá de que y me aguanto y voy y vengo y subo y bajo.
4: Pues imagínate, Lati, con la pastilla.
0: Además.
4: Y sin eyaculación.
0: Wow.
4: No te la acabas.
1: Guardas la energía, muy bien.
0: Pero por supuesto. No, no, no, el riesgo, Félix, de que
4: energía, fuerza, lucidez.
0: Que te exploten bravura, los ojos,
4: trapío.
0: Pero ya. ¿Puedes explotar los ojos en la cancha después, Félix?
4: No. En su momento saldrá.
0: Bueno.
4: En su momento saldrá.
0: Está bien.
1: Pero no es frustrante cuando te ganas de eso.
4: No.
0: ¿Sabes qué? Sabemos mucho más de las actividades sexuales de Félix de lo que querríamos. Pero gracias, de verdad.
4: Pero cuando se refería a Lati también a los técnicos que sugieren que no haya mucho esfuerzo si es que va a haber sexo.
0: Ajá.
4: Es algo que, bueno, yo no estoy muy de acuerdo.
0: Pero oye, decía, pero lo de la...
4: O sea, decía...
0: Lo de la pubalgia nada más es cosa de decir que no se valen los entones y ya, güey. O sea, no, es cuestión de ser estratégico en la jugada.
4: Sí, pues, se refiere.
0: Bueno, ahí está.
4: No, pero ok, sí se refiere a eso, pero uno...
0: Algo así, que agregar al pues tema, no. Alberto Lati, lo podemos dejar por la paz este escabrosísimo momento.
8: Lo único que yo no esperaba en la delantera, y mira que esperaba demasiadas cosas, era que Félix fuera un gurú de índole sexual.
0: Exacto.
4: Pero, bueno, los invito a que practiquen
1: tántrico.
4: Lo que les acabo de sugerir.
8: No me invites a nada. No me invites.
1: A mí sí me gustó la propuesta. Porque es una manera diferente, ¿no? De afrontarlo más.
4: Y vas a venir con la energía que de pronto.
1: Perdón, no,
4: yo
1: creo
4: vengo.
1: Que no. Me voy a venir. ¿Qué, perdón?
4: No, y vas.
1: No. Ah, voy a llegar al programa.
4: Vas a llegar al programa con la energía.
0: ¿Sabes qué? Lo que pasa es que.
4: Yo siento así.
0: Lo de Félix no es el sexo tántrico, es el sexo téntrico. Es otra cosa, funciona diferente.
1: Dejemos distinto. Ya ese tema, esto se está yendo a otro lugar. Y no es horario para ese tema. Los seleccionados nacionales aprendieron a jugar en equipo, a salir en línea, a hacer achiques, incluso a tratar bien a la prensa. Pero ahora tienen unas gracias nuevas nuestros seleccionados. Vamos con estas nuevas gracias de la Selección Nacional.
5: Gracias por cada porra.
9: Gracias por ser nuestra fuerza.
5: Gracias por estar con nosotros.
1: ¡Ay!
0: ¡Qué bonito!
1: Todos los seleccionados, nada más les pusimos unos poquitos, claro, pero todos los seleccionados dándole las gracias a la afición. Y por décimo mundial consecutivo, yo les contesto de nada.
0: No, y además de todo, es al revés, caballeros. Gracias por la hipertensión que le provocaron al pueblo mexicano. Finalmente todo el mundo estrenó un manómetro. Está bien, estamos todos enfermos del corazón ya.
1: ¿Tu presión?
0: Pero bueno, está bien.
1: Me recordó a mi infancia cuando me mandaban a agradecerle a la tía porque me dio el domingo. Así, así vi a estos muchachos dándole la...
0: Qué bueno que fue la tía, ¿eh? Y no agradecerle. Qué bueno que fue la tía y no el tío, güey. Agradecerle que te dio el domingo, güey. Está bien.
1: No me dio el domingo. Me daba el sábado.
0: Ah, ya, ya, ya, ya.
1: No, no.
0: Te
1: no,
0: daba
1: no,
0: tu cuelga.
1: Claro, ajá, mi cuelga. Okay. ¿A ti te daban cuelga de niño, Félix?
4: Me daban el domingo.
1: ¿No? ¿Nunca viste la palabra cuelga? No, ¿toma tu cuelga?
4: No.
0: ¿A poco no?
4: El domingo yo me quedé.
0: Claro.
4: ¿La qué es cuelga?
1: Como el regalo de cumpleaños. Exacto, que te daba. Pero es como regalito de nuestras abuelitas, güey. Una... Exacto. Palabra ya en desuso.
0: Bueno.
1: ¿Qué parte del país eres?
4: Yo soy chilango de Coyoacán.
0: Ok.
1: ¿Y no te
0: daban, ¿no te daban tu cuelga?
1: No te daban,
4: tú también eres... Ustedes también son sureños.
0: Chilanguísimos.
1: ¿No? Sí. Sí.
0: Bueno, a ver.
4: ¿Les daban su cuelga?
0: Sí, mi abuelita. Pero bueno, la afición... ¿Qué? Mexicana. Sí, mi abuelita me daba mi cuelga, Lati. Me daba mis regalos cuando era cuelga? Mi santo cumpleaños. Esta noticia que les voy a dar. La afición mexicana está realmente satisfecha con el esfuerzo de los jugadores que ya no pueden ni comer a gusto. Chequen ustedes cómo recibieron a Don Memo Ochoa, el de la portería. Bueno, Don Memo, el de la portería ya, como del edificio, en un restaurante.
1: Don
0: Chequen
1: Memo.
0: Ustedes esto. Don Memo, venga. ¿Esto es el Cuatro Vientos?
1: El Cuatro Vientos, adelantito de Cuernavaca, rumbo a Acapulco.
0: Es un recinto gigantesco.
1: Todo el restaurante se puso de pie para
0: bien.
1: Todo el restaurante. Pero apláudale más fuerte, porque Don Memo ya no escucha igual que antes.
0: Oye, pero no lo vayan a echar al plato. Ahí es la legendaria carne seca ya de la selección, la asesina. Digo, porque ya está grandecito, ¿no? Vaya a ser la de malas, güey.
1: Y aquí lo que me llamó la atención es que, como siempre, le dijeron, pues le traemos lo de siempre, Don Memo, su cocolito y su leche. No, no, es cierto. Lo que me gustó es lo que dijo en alguna ocasión Alberto Lati. En redes sociales habrá muchísimo hate para Paco Memo, pero en la calle, en el estadio...
0: Correcto.
1: En la vida real, México te ama, Paco Memo.
0: ¿Qué opinas, mi querido Alberto? Hay
4: un amor, ¿no?
0: Sí.
8: Es una gran lección y creo que nos sirve en todo sentido. Twitter o X es una muy buena porción de la realidad, pero no es toda la realidad. Y creo que la figura de Memo hoy está a un nivel de valoración, apreciación, que Memo además merece. Ha sido una carrera ejemplar, ha sido más de 20 años en la élite, han sido 6 Copas del Mundo, en 3 de ellas siendo el mejor mexicano del torneo. Me parece maravilloso que Memo tenga esto ahora que recién disfruta lo que es estar retirado.
0: Lo que sí es que no estamos seguros, precisamente hablando de eso, si Memo pagó la cuenta, porque ¿por dicen que nomás se retiró y ya? Entonces, no sé si palmó, si pagó lo que debía, no me queda
8: el
0: claro.
8: Que son...
0: Ándale, ese.
1: Bueno, la verdad de las cosas es que esto que escucharon y vieron no era el Cuatro Vientos, el restaurante, era el asilo, y todos se pusieron muy contentos de que regresó. ¡Ay, regresó Paco Memo!
0: Era el Cuatro Vientos.
1: ¿Con qué cara lo decimos esto? Tú y yo, no sé. Y yo que somos unos vejetes.
0: Estamos a punto ya de llegar a la tercera
1: Félix
0: edad.
1: Ni se diga. Pues.
0: Félix ya, o sea, le falta la andadera nada más.
1: No, Dios del sexo tántrico, ¿no? Pero de la tercera edad.
0: Ahorita que se bajó abajo de la mesa, está súper bien, está en forma.
1: ¿Viste cómo levantaba la patita?
0: Sí,
1: algo quería.
0: Decía que no, pero levantaba la patita. Muy bien, la verdad. Me gusta.
4: No, se levanta la patita, no cuelga.
0: No.
1: No cuelga. Y Gil Mora regresó a Tijuana. ¿Terminó en Tijuana, Gil Mora?
4: Sí, Tijuana estaba en tinieblas también cuando llegó.
0: Hay una bruma terrible.
4: Ahí en la ciudad, ¿no te ha pasado?
1: Yo cuando voy a Tijuana siento que me ven gorilas en Tijuana.
0: No me digas.
1: Sí.
0: Ok.
1: Bueno, llegó a Tijuana, creo yo, para integrarse a Xolos, pero al parecer ya nunca estará Xolo. Ah, porque la gente siempre estará con Gil Mora. Escuche usted cómo le aplaudieron a Morita en el avión. Adelante. La gente le emociona, estás en tu vuelo y de repente entra Gil Mora.
0: Está recorriendo el pasillo del avión.
4: ¿Lo alcanzaban a ver?
0: Y llega la ovación.
1: Y viajó solito y todo.
4: Sí, pero no se veía.
1: Casi no se veía.
4: No salía del asiento.
0: Félix, Alberto, ustedes que han vivido muchísimo fútbol y muchísimas justas deportivas de este calibre, yo creo que pocas veces he visto tan contenta en general a la afición mexicana, satisfecha porque se cayó peleando bien y jugando bien. Sí hubo errores, hubo cosas que se pudieron haber hecho mejor, pero el ánimo en este torneo es distinto, Beto Lati.
8: Es que aquí se nota, es una realidad. A la pregunta de si México logró satisfacer lo que la gente quería, es muy claro ver a Memo Ochoa, que apenas jugó testimonialmente una especie de homenaje en pleno mundial, con las ovaciones. Quiñones ayer en el avión, Gil Mora con esto, las respuestas a los mensajes, incluso Javier Aguirre, porque normalmente termina el torneo y al entrenador nacional se le usa de piñata completamente. Correcto. Y con todo y que puede haber un grado discutible, debatible, de si Javier tomó las mejores decisiones en los últimos 20 minutos contra Inglaterra, la realidad es que hay un mensaje de armonía y de apreciación, y creo que eso cierto. Es el mejor síntoma de cómo se recibió la actuación de México en el Mundial.
0: No, ¿cómo la viste, Félix?
4: Pues se le quieren buscar tres pies al gato y buscar un responsable, como ha sido en todas las anteriores eliminaciones, pero lo cierto es que hoy hay muy poco material para eso, coincido con Beto, y la prueba está en el agradecimiento, en lo bien que han recibido a todos y a cada uno de los seleccionados donde han aparecido, porque se reconoce el gran esfuerzo, independientemente de los errores personales de
1: claro, pues, digo,
4: ¿no? que costaron los tres goles, tres errores, tres
1: pero
4: goles.
1: Qué ruta tan extraña para llegar a Europa, ¿no? Con escala en Tijuana.
0: Otra vez. Entonces, que tenían que terminar en Tijuana. Por eso, Venecia, ven, la verdad es que le aplaudieron porque se aventó todo el vuelo sin patear el asiento de delante y no se hizo popó. Muy bien. Es increíblemente joven este jugador. Yo sigo azorado, sorprendido que una persona de 17 años vaya así de avanzada en su vida. Es realmente notable este muchacho. Señor.
8: Viene algo complicado, ¿eh? ¿Cómo lograr que un muchacho de esta edad, ajá, mantenga los pies en la tierra, entienda que no ha llegado ni a una décima parte de donde puede llegar porque su potencial permite augurarlo, permite esperarlo?
0: Esto es
8: tiene
0: cierto.
8: Una serenidad, tiene grandes valores, está muy bien educado, es hijo de exfutbolista y todo ayuda. Pero tendrá que haber un gran trabajo alrededor de Gil, sí, para que mantenga los pies en la tierra, porque no es lo mismo Memo Ochoa, que se la sabe todas, que llegue a echar requesón o cecina y la gente le aplauda, que el caso de Gil Mora, que hace año y medio nadie lo conocía, y que hoy es un ídolo nacional, ¿no, Félix?
4: No, sí, no, absolutamente. Y mira que cometió un error. O sea, no tuvo un buen partido contra Inglaterra. Comete un error que resultó muy caro, pero nadie lo juzga por esto.
0: Pero imagínate, hoy veíamos fama así a los 17, Félix. No, eso es que decía Lati. O sea, enorme. Te puedes volver loco.
4: El chavo debutó hace dos años.
0: Y le va a llover dinero, le van a llover.
4: Debutó de 15. No, claro, y en Tijuana, que es un equipo profesor, discreto, que no tiene mucho.
0: La fama, las chicas, la fiesta, las dinero. Amistades, el dinero.
4: Ah, bueno, pero pregúntale, Beto Lati, ¿qué hizo la miña mal cuando cumplió 18 años? ¿Cómo se celebró? Ah, está interactuando con alguien, Beto Lati.
8: Disculpa, me vino una persona a decir que cómo estoy. Le iba a decir que bien hasta que
4: estás como
8: que
4: en el idioma.
8: ¿Qué decía?
0: No, bueno, que decíamos
4: no, que nos recuerdes cómo recibió la miña mal sus 18 años. ¿Cómo fue su fiesta? ¿Te acuerdas?
8: Ah, no, hizo una parranda tremenda, que estuvo escándalo porque le iba a contratar unos enanitos. Realmente fue una parranda tremenda, pero yo a Lamine Yamal lo veo muy sereno, lo vuelvo a ver en la cancha haciendo lo que tiene que hacer. ¿Qué pueda pasar después? No lo sé, el ejemplo del papá no es el mejor, pero yo creo que Lamine Yamal a sus 18 años se ve enfocado en lo que tiene que estar, que es el fútbol, ¿eh?
4: No, no, desde luego. Y hoy veíamos a Boadí, jugador de 18 años con Marruecos, que toda, o sea, nació en Francia, hizo, incluso jugó para la selección sub-21 de Francia, y hace pocos meses decidió jugar con Marruecos la Copa del Mundo. El chavo es un monstruo.
0: Pues ojalá
4: va a ser un extraordinario futbolista, va a ser de lo mejor del mundo en pocos años, ¿eh?
0: Correcto.
4: Está muy centrado.
1: ¿Ojalá qué?
0: Que ojalá y le vaya muy bien este muchacho.
4: A Boadí.
0: Sí.
1: A Boadita, sí, le deseamos lo mejor. Y la parte más padre del vuelo es que el capitán lo llevó a la cabina, lo dejó sentarse en sus piernas y pilotar un rato el avión. Le pusieron Paw Patrol y
0: todo bien.
1: Un ratito de Barney.
0: Para que volara bien.
1: Para que volara bien. Y no llorara. Y la pasó bomba. Ahora, yo les pregunto a ustedes, que son los que saben, ¿qué rumores hay? ¿A qué equipos? Porque yo oí algo que el Betis en España, que habría ofertas. ¿Hay gente interesada en el fútbol de primer nivel en el planeta en contratar a Gilberto Mora?
4: ¿Qué has escuchado, Beto?
8: A ver, es representado por una de las mujeres más importantes del medio de la representación de futbolistas, que es Rafaela Pimenta. Rafaela heredó la cartera de Mino Raiola, que era un representante importantísimo, el que llevaba a Zlatan Ibrahimovic, entre otros grandes futbolistas. Y Rafaela Pimenta fue muy enfática cuando le preguntaron en ese sentido aquí en Claro Sports de cuánto vale Gil Mora, y dijo 15 millones no alcanzan más que para una pierna del jugador. Creo que es muy importante también ser sensatos en un tema, que todavía no tiene 18 años y por ende, no siendo comunitario, no teniendo pasaporte de la Comunidad Europea, no puede militar a un equipo europeo hasta que cumpla los 18. Eso puede ser un parteaguas, unos meses más en ese sentido. Pero yo creo que lo ideal, tú dime tu opinión, Félix, es que no vaya directo a un equipo muy poderoso, que vaya un fútbol que lo termine de formar, que lo termine de criar futbolísticamente, Félix.
4: Sí, aquí. Sí, por supuesto, coincido completamente. Y que no lo saquemos de proporción, ¿eh? Ojo, Gil Mora sí es una joya, es un garbanzo de la libra en México, pero jugadores como Gil Mora hay muchos en Europa, ¿eh?
0: Sí.
4: Ojo.
0: Pero bueno.
4: Y no, el precio que le quieren poner.
0: No tantos en México, es, ¿no? Es, tenemos sí, que no, no, no, que cuidarlo, México, no, que llevarlo.
4: No. Es que acuérdate que los. Bueno, no sé si sepas, pero los futbolistas tienen un precio en México.
0: Sí, claro.
4: Y otro precio en el extranjero. Uh-huh. El precio real es el del extranjero, que es muchísimo menor, ¿no?
1: Pues sí, pero tampoco que lo vayan a malbaratar.
4: No, claro que no.
1: Entonces regresa Xolos.
4: No, pero puede haber un tipo de convenio en el que hay, por ejemplo, una venta por un porcentaje.
1: Pero por lo que dijo
4: Lati, un equipo de, voy a decir,
1: que no tiene más de 18 años, entonces no puede jugar en Europa siendo extranjero, entonces ahorita va a estar en Xolos.
4: Claro, sí, va a estar en Xolos o probablemente en otro equipo de México, no sé, pero muchas veces
1: van a vender camisetas.
4: Hay equipos, espérate, como el Pachuca, que lo hacen muy bien. A la segunda venta es cuando realmente se beneficia el equipo. La primera lo dejan ir. Pero si después hay una venta que sucedió con el Chucky Lozano cuando fue, por ejemplo, a Napoli. Ahí es cuando el Pachuca se forró.
0: Ok.
4: Ahí se metió un billete.
0: Eduardo.
4: Segunda venta. Sí.
1: Sí. Beto.
8: Les explico lo que es la segunda venta para que no lo tenga tan claro. No solamente vendes al jugador, sino que, digamos, por una cifra vendes el 70% del jugador, el 80% del jugador, y te guardas ese 30% para una segunda venta. Manera que, supongamos que lo vendieran a Gil Mora en 10 millones, te guardas el 30%, y si es vendido por 30 millones en unos años, que es una progresión sensata, viendo lo que va a crecer, entonces el equipo tiene ese 30% para tener una ganancia en la segunda ecuación. Es como guardar un porcentaje del futbolista. Es un marco que funciona mucho. A ver, Mastantuono, futbolista argentino que el Madrid compró a los 17 años por una cifra cercana a los 50 millones de euros. El Madrid no lo pudo presentar hasta que no tuvo 18 años, por decir un ejemplo. A Mastantuono parece que no le hicieron un gran favor con ese salto al Real Madrid a esa edad, porque de hecho era seleccionado a los 17 años antes de ir al Madrid y no termina siendo convocado ya con 18 por Argentina porque jugó muy poco en su primer año. Entonces no es garantía lo que pueda suceder con eso. Hola.

0: nosotros aquí les vamos a dar consejos y nuestra opinión para resolver estas disyuntivas. Adelante con la primera pregunta, por favor.
1: Oye, le invité a mi esposo unos boletos para el estadio, pero empeñé su carro. ¿Crees que se enoje?
0: ¿Cómo ves?
2: Depende del partido.
0: ¿Cómo ves la pasadez? No, pero está, o sea,
2: si lo empeñó para el Túnez Japón,
0: pues seguro lo malbarató.
2: Seguramente no regresa a su casa.
0: Seguro lo malbarató.
2: No se preocupe, señora, más vale pedir taxi de aplicación que pedir permiso. Su esposo no se va a molestar. Ya sé, el secreto es no dejar que se le baje la borrachera después del estadio. Así su marido va a andar a gatas todo el tiempo y no se va a dar cuenta que no tiene coche.
0: Correcto. Pero tenemos más preguntas. Continuemos ahora. Ya no. Ah, que dice cabina que no. Primero que sí, pero que no. Ok. 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
2: Okay, volvemos a la delantera.
0: Sí, paso en la delantera.
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5: 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Por ejemplo,
6: en la computadora del Corvette 255 en sueño, puedes combinar hasta 2816 movimientos distintos. El Corvette 255 es un juguete computarizado en sueño.
5: ¿Qué me dicen del fabuloso Fred?
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3: ¿Por qué la leche se pone agria? La leche contiene un azúcar llamada lactosa. También contiene unas bacterias inofensivas llamadas lactobacillus que usan la lactosa para obtener energía y crean ácido láctico como producto derivado. El ácido láctico es el que le da el sabor ácido. Cuando se pasteuriza la leche, mueren las bacterias dañinas y eso reduce también el número de lactobacillus. Por lo que la leche dura hasta 3 semanas en el frigorífico. Los lactobacillus son muy útiles porque las condiciones ácidas que crean hacen que la caseína, proteína de la leche, se convierta en cuajada. Sin ella no tendríamos lácteos como el queso.
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1: ¿Qué tal? Muy buenas noches. Al sur de la Ciudad de México se registra una temperatura de 17 grados. La presidenta Claudia Sheinbaum informó que se trabaja con las compañías telefónicas que operan en el país para poder mandar alertas a los habitantes que iban cerca de las costas en

0: donde se prevén que impacten ciclones y puedan tomar medidas precautorias.
1: Ahora lo que buscamos es que en el teléfono, en acuerdo con el Meteorológico Nacional y la Coordinación de Protección Civil, pueda alertarse a la población. Por ejemplo, toma tus precauciones porque hay un huracán que se acerca a las costas del Pacífico y la probabilidad de que llegue a uno u otro estado es muy alta. Cuando ya se ve que va a llegar, no salgas de tu casa, en fin, un alertamiento mayor. Y eso se hace con las telefónicas, con todas las empresas de teléfonos celulares, para poder alertar que independientemente del sistema operativo que tengas en tu teléfono, independientemente de la marca de tu teléfono, salga el alertamiento en todos los teléfonos celulares del país.
0: Con el sí al desarme, sí a la paz en la Ciudad de México, en coordinación con el gobierno federal, se han retirado de las calles 1.800 armas. Así se pronunció la jefa de gobierno, Clara Brugada.
2: Sí al desarme, sí a la paz, nació aquí, en la Ciudad de México. México vive la reducción de homicidios más importante de las últimas décadas. Hoy tenemos una reducción anual de casi 50% de los homicidios en el país y debemos de reconocerle a la Presidenta de la República por este gran esfuerzo con su gabinete.
0: El equipo de Cruz Azul solicitó cambiar de sede al Estadio de la Ciudad de los Deportes para la apertura 2026. Después de revisar las condiciones del inmueble, la decisión quedará en manos de la Liga MX. Soy Carla Santillán. Seguimos escuchando La Delantera.
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0: agarraron fuera de lugar. La delantera ya regresa.
1: Muy bien, continúa la delantera. Félix Fernández, Alberto Lati, Eduardo Videgaray. ¿Y qué más tenemos la tarde de hoy?
2: Paren todo, paren todo. Hay noticias. La final internacional del Panball, este que se está jugando en todo el planeta, se jugó ya. Se jugó el domingo pasado, porque según cifras oficiales, el partido entre México e Inglaterra de octavos de final fue el más visto en nuestro país y en el país vecino del norte.
1: ¿Te cae?
2: En lo que va del siglo XXI.
1: ¡Wow!
2: Ningún otro partido ha tenido tal audiencia en este siglo como el que vimos el domingo.
1: Un partidazo, Félix. Yo pocas veces me he emocionado tanto con un partido de fútbol. O sea, más allá de que...
3: Hasta tú lo viste.
1: Hasta yo lo vi, imagínate, güey. No, pero de verdad, pocas veces he visto un partido tan trepidante. O sea, donde él toma y daca constantemente, se peleaba el terreno. Un partidazo, güey.
4: No, un partido más allá que causara tanta expectativa.
1: Sí. Pues,
4: difícilmente, ¿no? Por la fase de grupos perfecta, por el siguiente partido contra Ecuador, que no se recibió gol, etcétera. Entonces, eran altísimas las expectativas para ese juego.
2: Gran partido. El PRI, en cambio, es el partido más dejado en visto del siglo XX.
1: ¿Sabes qué? Ahora los seleccionados saben lo que sintió Edgar Secae cuando dijeron que su video era el más viral. Ahora ya entendieron, pero bueno.
2: Edgar Secae.
1: ¿Te acuerdas? ¡Ah, ya! ¡Ah, güey!
2: ¡Qué pendejo! Sí, sí, me acuerdo. Bueno, también fue el día en el que el drenaje de los baños tuvo más flujo.
1: Pues sí, güey.
2: Eso es real, ¿eh?
1: Es que sí, había mucha gente pendiente. Imagínate el medio tiempo, además, que nadie se movió durante el partido en el medio tiempo.
2: La pausa de rehidratación.
1: Un jaladero espantoso.
2: Yo lo uso de pausa también de deshidratación.
1: Sin duda. ¿No? Beto Lati, ¿cómo ves este récord roto? A mí no me sorprende, ¿eh?
3: A ver, y hay uno más. El México-Inglaterra y el Estados Unidos-Bélgica están ya catalogados como los dos eventos deportivos de la televisión estadounidense que no sean del NFL, ajá, de mayor audiencia en lo que va del siglo XXI.
1: Wow.
3: Algunas fuentes dicen que el México-Inglaterra con mayor rating que el Estados Unidos-Bélgica, otras a la inversa. También la tensión narrativa del Estados Unidos-Bélgica no ayudó, estuvo resuelto demasiado pronto, pero ya son dos partidos por encima de eventos medulares en la agenda de este país, como si la Serie Mundial, como finales de NBA, como colegial, March Madness y lo que me vayas diciendo. Así que el fútbol pisando detrás del NFL.
1: ¿Y sabes qué, Félix? En Estados Unidos yo creo que se enteraron de lo que es una Copa Mundial porque ni idea tenían. Y ahora sí, por lo que veo, varios estadounidenses dijeron, vamos a ver el fútbol.
4: Eso me preocupa. No, como que ni idea tenían. En el 94 fue la primera Copa del Mundo donde se llenaron todos los partidos.
1: Sí,
2: de mexicanos.
1: Digamos que poca gente consumía el fútbol y siento que ahora, siendo país sede, la verdad es que subió muchísimo.
2: El 94 fue
1: la
2: sede.
1: Curiosidad. Sí, por eso, pero en esta ocasión creo yo que fueron, o sea, fue más relevante el fútbol.
4: Sí, sí, sí, porque también el fenómeno de redes sociales
1: ahí. Correcto.
2: Y la MLS también ha ido creciendo, ¿no?
4: La MLS ha crecido muchísimo, gracias.
2: ¿Hace cuánto que existe la MLS?
4: 900. La MLS.
2: La MLS, sí.
4: No sé, ¿desde cuándo tú empezaste a conocerla?
2: Realmente desde que llegó ahí Messi al Inter Miami.
1: ¡No! ¿Cómo crees? Ay, no, caray.
2: Yo empecé a enterar.
1: Oye, ¿a qué le atribuyes ese incremento en la audiencia televisiva del Mundial, mi querido Beto Lati?
3: Creo que las redes sociales han contribuido y creo que el interés por personajes. Es que hay un dato que me llama mucho la atención. El nuevo aficionado no es de equipos, sino de individuos. No importa tanto Argentina como importa Messi, no importa tanto Francia como importa Kylian Mbappé, no importa tanto Noruega como Erling Haaland, Brasil o Vinicius. Y creo que se ha habido un boom muy especial siguiendo estos personajes específicos, evidentemente Cristiano con Portugal, sin importar que el paso no fue brillante de la selección lusitana. Y si hay un boom, como sea, ayer les compartía que hubo gente que me veía grabando y me decían, ¿por qué están grabando aquí en Miami? Le decía, ¿sí supiste que hay un mundial en tu país? Hay gente que no le llegó el memorándum.
1: Te digo.
2: Vale.
4: Sí, pero es que Beto Lati dice que no hay nada de ambiente mundialista.
1: Pues ahí, poco, pero es que hay poco interés.
4: Mira, hay un lugarcito que se llama el Eleven, Lati, que es 24-7. Te vas a divertir muchísimo y vas
2: ¿Pero
4: a
2: ver... ¿Es un table?
1: ¿Qué tipo de antro es, Félix?
2: ¿Qué es?
1: Platícanos.
2: Strip club.
1: ¡Ah!
4: espérate, pero es muy...
2: muy futbolero.
1: Es familiar. Eso,
4: hay
1: es
4: mucha gentrificación.
1: Ya.
4: Hay muchas pelotas.
3: Es globalizado. Y le ven por el 11 del equipo, por los 11 que juegan.
1: Bien. Claro, pero no.
2: Claro.
4: Puedes ir a desayunar ahí si quieres mañana.
2: Pero me impresiona lo que acabo de escuchar, porque Miami, considerando que hay mucha gente latina, no necesariamente mucho mexicano, que sí hay algunos... pues es el equipo, es la sede del equipo del Inter Miami, donde juega Lionel Messi. Y uno pensaría que habría más conciencia pambolera por allá de lo que, en pleno mundial.
1: Es que igualmente te digo, yo que allá vivo no le ponen mucha atención. Vétela a ti.
3: Es curioso la historia del fútbol en esta ciudad de Miami. Siempre entendieron que el target era la comunidad hispana. De hecho, el primer equipo de fútbol de esta ciudad se llamaban The Miami Gatos, no Cats. Los gatos
2: de Miami Gatos.
3: En español. Sí, los gatos, de Miami Gatos. Fue un proyecto que no funcionó. Luego tuvieron su equipo de lo que fue la NASL, la North American Soccer League, que era el equipo de Fort Lauderdale, del que trajeron aquí a George Best, que era una gran estrella. No terminó por explotar. Tuvieron otro intento más cuando nació la MLS. Y finalmente ahora con el Inter han dado el gran paso por el fenómeno que representa Messi y también por lo que es Beckham como parte de los propietarios, ¿no?
1: Oye, y una pregunta, si comparáramos, por ejemplo, lo que significa económicamente este equipo que dices que ya es un éxito del Inter de Miami con un equipo de Liga Mexicana, yo me imagino que no es la misma clase de negocio, ¿o sí? Porque hay muy poca gente en Estados Unidos que disfrute del fútbol.
2: Buena pregunta.
4: Vale mucho más.
1: Plantel estoy seguro, pero no sé si como negocio, pero no sé si como negocio sea tan rentable como un equipo mexicano, ¿qué opinas?
2: ¿Vale más que el Atlante?
4: Vale más que el Atlante, creo.
2: ¿Quién lo pensaría? ¿Verdad? Vale, es increíble.
4: No, es que tienen un modelo de negocio que a raíz de una empresa que es Zoom, ha crecido muchísimo, pero además es prácticamente un negocio asegurado, ¿no? Porque el estadio tiene el nombre de un patrocinador forzosamente.
1: Okay.
4: Deben tener un cierto porcentaje altísimo de season tickets vendidos.
1: Okay.
4: También hay un tope salarial en... hay tope salarial, pero hay solamente la posibilidad de tener 3 jugadores franquicia, es decir, con salario, con sueldo libre. Y tiene una comercialización brutal. Tal vez así que ya llegaron a 30 equipos y ya cerraron. Pero hay muchísimas solicitudes para otras franquicias que no son
1: aceptadas. Es un negocio que jala, pero no sé si comparado con la mexicana. ¿Qué pasó, Beto?
3: Hay dos factores muy relevantes, Estaquita. Uno, México de momento no tiene franquicias deportivas valuadas por encima de los $1,000 millones, o sea, el billón. Según la revista Forbes, el AFC, el equipo de Los Ángeles, ya tiene esa evaluación y el Inter de Miami va en camino. Pero hay otro punto que es difícil de entender para cualquier liga competitiva del planeta. ¿Tú te imaginas que el Barcelona, pensando en que la Liga Española suba de valor, diga, vamos a ceder estas ganancias todos juntos para que el Madrid compre a un gran futbolista? Claro que no.
1: Claro,
3: ¿no te imaginas que eso pasara, que dijeran los Red Sox, vamos a contribuir para que los Yankees o los Dodgers tengan un jugador? Claro que no. La MLS se juntó para ceder de manera colectiva un porcentaje de las contrataciones de Apple TV, de las descargas de la liga, de el pago por evento, para que Messi tuviera una especie de revenue, una especie, digamos, de comisión o de tajada de esas ventas, todos unidos, porque dicen, para que suba el valor de la liga colectivamente, todos hacemos un esfuerzo para que Messi juegue aquí. Es algo que ninguna otra liga competitiva del planeta podría pasar. O sea, ¿te imaginas diciendo a los Celtics de Boston, todos vamos a ceder para que los Lakers contraten a LeBron? Por supuesto que no.
4: No.
3: Ya lo digo, en el fútbol de otro país. Eso pasa con la MLS, es un esquema muy distinto.
1: Me llama muchísimo la atención porque justo en estos programas hemos estado platicando los cuatro, yo he aprendido mucho de este asunto de por qué el fútbol mexicano no es mejor, y nos hablaron de la cuestión de clubes y demás. Aquí lo que veo es un modelo de esta liga de vamos a ir sembrando semillas para que crezca el negocio a lo bárbaro, porque evidentemente pues tenderá el fútbol a ganar terreno en los Estados Unidos.
2: Detesto que suceda eso en Estados Unidos, lo odio.
1: ¿Por qué?
2: Porque va a mejorar su fútbol.
1: Pues sí, güey.
2: No, claro. Un rato, no quiero ni imaginarlo.
1: Es el ejemplo para México, Félix.
4: No, ya. Y Beto mencionó una empresa clave también en este nuevo éxito monumental de la MLS, que es la empresa de Apple, que compró los derechos de televisión para transmitir a todos los equipos por algo así como 15 años, no sé, desmiénteme, Beto, pero por una cantidad exorbitante, lo cual le genera muchísimo.
2: Me sorprende mucho porque el partido Bélgica y Estados Unidos, yo pensaría que lo hubiera comprado Pornhub.
1: Exacto, güey. Justo lo quiero decir.
2: ¡Qué vergüenza!
1: Con toda la inversión, la verdad, la selección gringa me pareció una cochinada de equipo.
4: Sí. Y es lo que se trató de hacer aquí en México con el fallido intento de Juan Carlos Rodríguez, Beto.
3: Y viene otro tema de fondo que Landon Donovan, leyenda del fútbol de Estados Unidos y eterno verdugo de la selección mexicana, colocaba el dedo sobre la llaga. Decía Donovan, para que pueda jugar un futbolista en Estados Unidos, a diferencia del resto del mundo, tiene que pagar una cantidad de dinero que la clase media baja no puede. Él explicaba que en su caso, con una madre soltera, con circunstancias económicas muy adversas, él no hubiera podido llegar. En Estados Unidos, los talentos infantiles y adolescentes tienen que pagar para jugar, mientras que en el común del mundo o el mundo de élite futbolística, los futbolistas no pueden pagar y son asumidos por un equipo para desarrollarlos como talento. Entonces, en este arte de hacer el fútbol una actividad de clase media, porque en Estados Unidos lo es una actividad de suburbio y demás, todavía no se entiende bien esa dinámica para generar talento o contribuir a que el talento con menores recursos pueda ser canalizado, ¿no?
4: Sí, y tienen que ajustar varias cosas, perdón, nada más para terminar.
2: Por favor.
4: Como que los jugadores de fuerzas básicas, que van, ya que todos los equipos de la MLS los tienen de chavillos, se pueden ir libremente a otro lado. O sea, se pueden formar ahí y de pronto si alguien tiene... Sucedió con los Funes Mori, por ejemplo, en Dallas. Ellos crecieron ahí en Dallas y de repente un día se fueron a Argentina y hicieron contratos de...
2: Y el equipo de Dallas los deja ir sin problema.
4: Los deja ir y no recibe nada. Y hay otro tema, y tiene que ver con el choque con el fútbol universitario. Okay. Y muchos persiguen becas precisamente por lo que dice Beto, ¿no? Cuesta tanto jugar que mejor aspiro a una beca de fútbol soccer en una universidad, aseguro la educación para mi hijo, o el mismo chavo lo piensa así, y después ya el fútbol profesional queda ya muy, muy, muy lejano, pero por lo menos aseguran una beca en la universidad, que son carísimas.
2: Muy bien, pues sí. Bueno, desafortunadamente este torneo terminó para México, pero para algunos jugadores mexicanos terminó antes que para otros. Esta es la estadística de los seleccionados que jugaron más minutos y los que menos minutos tuvieron en la competencia. Adelante, en primer lugar, el tal Rangel, 437 minutos, salvo el ratito que estuvo Paco Memo, nadie más. El Piojo Alvarado, 427, Julián Quiñones, 410, y llegamos hacia el fondo, el... Pobre de la hormiga, 14 minutos. Paco Memo, 13. El Chino Huerta, 6 minutos.
1: Wow.
2: Y Carlos Acevedo, pues no pudo jugar.
1: ¿Fue el único jugador que no jugó?
4: El único.
1: Lo siento por Acevedo.
4: Pero siendo arquero era muy complicado.
1: Pero ¿sabes qué? Le tengo mucha envidia porque qué pelo, qué cabellera de Acevedo.
4: ¿Te gusta mucho?
1: Sí, es que no.
4: ¿Alguna vez te trajiste
1: el pelo? Lo dejé largo, pero me lo hicieron corto después. Sí.
2: Me ha pasado al revés, qué curioso.
1: No me digas.
4: ¿Te lo dejaste corto y te lo hicieron largo?
1: Sí. Así sucede a veces. Así sucede a veces, Félix.
2: Pero no me sorprende. Yo sabía que Alexis Vega iba a ser hora nalga al Mundial.
1: Ay, yo no
2: ¿quién
1: sé?
2: Si no.
1: Oye, ¿pero qué sientes, Félix, de saber que Acevedo igualó tu récord?
4: Pues yo tengo envidia del Chino Huerta. ¿Cuánto jugó? ¿Seis minutos?
2: Seis minutos.
4: Yo con eso me daba por bien.
1: Oye, a ver, cuéntanos, o sea, vas al Mundial, eres parte de la selección. O sea, ¿tú sabías, me imagino, si ibas a jugar o no?
4: Pues
1: si había posibilidad.
4: Campos, güey, ¿sabes qué posibilidad había? No, y esto es muy, muy serio y real. Jorge Campos, ¿te acuerdas que también jugaba delantero?
2: Sí, o que se
4: lo... Y era muy bueno, era muy bueno como delantero. Y a Miguel Mejía Barón le gustaba de pronto hacer ese cambio, lo hizo después con el Atlético cuando subimos los dos con Mejía Barón.
1: ¿Alguna vez sucedió que jugara Campos como delantero?
4: Sí, pero muchísimas veces. No. Okay, no, en Mundial no, pero era la idea del doctor Mejía Barón.
1: Y ahí hubieras entrado
4: eventualmente,
1: tú.
4: Y ahí estaba la posibilidad, ahí se abre la posibilidad.
1: Y no, justamente en ese partido. ¿Y no te le acercabas y le decías, güey, le ¿esto es cuando vas a la delantera, que te utilicen ahorita, nomás para jugar tú un ratito? No,
4: tenía que susurrarle al oído,
2: oye, amigo, pero si al doctor Mejía susurraba lo que Mejía Barón decía.
1: Oye, ¿y acariciaste siquiera la grama? ¿La tocaste?
4: No, pues la banca está ahí juntito, güey.
1: Ok. ¿Qué pasó, Beto?
3: No, de hecho, hubo un momento en el juego contra Bulgaria, en Nueva Jersey, en el que México queda fuera, en el que el rumor era, seguramente va a mandar a Campos a la delantera, porque veías a los delanteros, el corte que no eran tan habilidosos, eran más delanteros centros, y pensabas, a lo mejor Jorge con su habilidad para romper el partido, y entonces claro, emergía la lupa sobre Félix. Al paso del tiempo en Claro Sports, Adrián Chávez ha dicho que él era el segundo portero y Félix el tercero. Félix asegura que no, que Félix era el segundo, Adrián el tercero. No lo sabremos, pero
2: no,
3: Adrián
2: no, Chávez sí lo sabemos, yo le creo a Félix, ¿no?
4: Bueno, simplemente por descarte, ¿quién tenía el número 12 y quién tenía el número 22?
2: Okay, asumo que tú tenías el 12.
4: Sí, asumes bien. Exactamente. Okay, está bien. El 12 está más cerca que el
1: 21. Creemos, Félix, está bien. No te preocupes, no pasa nada.
2: No te preocupes.
1: Bien,
2: te y creemos. No te preocupes, pero... Acevedo, cuando te retires puedes tener un programa con nosotros.
1: Como Félix. Exacto. No pasa nada. Y Armando González solo jugó 14 minutos, pero para una hormiga, o sea, en años hormiga eso es una eternidad.
2: Es una eternidad.
1: Es muchísimo tiempo. Entonces podrá estar satisfecho con el tiempo que se le dio.
2: Y entonces, yo me quedo ya claro, tú eras el segundo portero, Adrián Chávez era el tercero.
4: Sí, hemos citado a Adrián Chávez para que venga a aclarar eso frente a frente y no ha querido.
2: Ah, pues por algo será.
4: ¿Se acuerdan que Adrián Chávez fue candidato de MC para la alcaldía de Xochimilco?
1: ¿Ah, sí?
2: Sí.
1: ¿Y luego?
2: No ganó.
1: No ganó.
4: Días antes declinó.
1: O sea, lo estás haciendo pedazos.
2: No.
1: Ya dejémoslo en paz.
4: Pero eso es público.
1: Pobrecito.
4: A ver, espérame. Pero que declinó 15 días antes de la elección es público.
1: Félix es cruel, güey. O sea,
2: no, güey.
1: Utiliza este espacio como una torre de un castillo para
4: no, tirar. Googleale. Fácilmente vas a encontrar.
1: Con Adrián Chávez o Chivil. Recuérdame nunca hacerte enojar, güey.
2: Por favor. Qué miedo. Bueno, después de casi 3 semanas de fiesta continua, finalmente el ángel de la independencia puede tomarse un merecido descanso. Y así fue captada la figura alada, que es tan famosa y en Reforma, en un puesto callejero echándose unos muy merecidos tacos. ¡Adelante, ángel de la independencia!
1: Bueno, le describimos a la gente de radio este ángel. Pintado, con peluca, echando taco.
2: Con el pelo pintado de dorado.
4: ¿Sin alitas?
2: Sí. Y con las chichis al aire, como el ángel.
1: Está muy bien. Oye, pero el ángel, ¿por qué es el ángel si tiene chichis? ¿Es el primer miembro de la comunidad LGBT X y Y?
2: De milagro no tiene barba, no también sé. El ángel.
1: No sé.
2: Es que es una victoria alada.
1: Ah.
2: En realidad, el ángel es la ángel, ¿no?
1: Okay, pues si tiene chichis. Bueno, hoy por hoy.
2: Chichis, güey.
1: ¿Te pondrías chichis?
2: Qué firmeza.
1: ¿Te pondrías chichi para ser ángel?
2: No.
1: Y si te pusieras chichis, ¿dónde? Yo en la espalda.
2: En la cara.
1: En la cara. Ahí sí me gusta ponérmelo.
2: No, la verdad, pondría.
1: Sí.
2: ¿Quién tiene mejor cuerpo? ¿Las chichis del ángel o las nalgas de la Diana Cazadora?
1: Yo diría... justo. ¿Qué prefieres, Félix? ¿Chichis o nalgas? De la Diana y del ángel.
4: Es que las dos tienen una figura...
1: Sí, no.
4: Pero la figura de la Diana era real. O sea, sí fue
1: sí, una modelo. Una mujer, correcto, sí, correcto.
4: Del ángel.
1: ¿Quién era Beto Lati? Sí, tú que todo lo sabes. A ver...
3: No sé quién era, pero sí hay una historia que tiene constatación. La Diana llegó a tener calzón, llegó a tener ropa, porque después de que se hizo, hubo algún político que le ganó el puritanismo y dijo, está muy expuesta esta muchachita, aunque sea de bronce, está y entonces le ponían y le quitaban ropa.
1: No me digas.
3: Hubo rachas en las que le pusieron ropa a la Diana, claro, para tapar pues lo que se ve. Porque sí, también Brasil, es un poquito. Además,
2: dicen que era un amante de López Mateos.
1: Es lo que decían, sí.
2: La que posó para hacer la figura de la
1: que al parecer Cazadora. Era como una secretaria o una que tenía una relación con ese expresidente.
2: Ese expresidente, yo no lo sé. Pero dime una cosa, Félix. Si el ángel fuese humano, ¿te lo darías a pesar del pronombre él? El ángel, ¿eh?
4: Es que no existe el...
1: Bueno, pero a ver...
4: Espérate, no existe la...
1: No existe no, la ángel, es el ángel. Pues sí, claro. Tiene razón,
4: ahí
1: ¿eh?
4: No tiene...
1: No hay pronombre femenino.
3: Félix anda pues... con el ángel, suena muy fuerte.
1: Pues sí.
3: Ángel Sepúlveda, algún futbolista.
1: Ándale.
2: Ángel Malagón, ¿por qué no?
1: Bueno, en este caso el ángel se bajó porque andaba desesperado buscándose una victoria. Pero en lata, fría, porque hace un calor allá arriba, güey. Ahora imagina, ahora que decías que le quitaban y le ponían la ropa a la Diana Cazadora, imagínate el enfermo que se la quitaba. Oye, estás bien caliente de todo el día en el sol, déjate desnudo.
2: No, güey, eres un enfermo.
1: Bueno, cabrón. es bronce negro, o sea, se calienta.
2: No puedo creer. Sí.
1: Y la firmeza de esas nalgas, puta. Exacto. Increíble, güey.
2: Y se nota que a ese ángel le urge una copa.
1: Sí. Por lo menos, ¿no? Por lo menos, güey.
2: Sí se ve generosa.
1: Oye, pero ¿y ahora cómo va a regresar a su columna si ya no hay nadie que lo aviente? ¡Quiere volar! ¿No? O sea, está difícil. ¿Cómo va a llegar? O sea,
2: confesó algo mientras estaba echando sus taquitos ahí. Dijo, la neta, el cielito lindo ya me tiene hasta la madre.
1: ¿Así habla el ángel, güey?
2: ¡A huevo!
1: ¡Así habla, güey!
2: ¡Viva Hidalgo! ¡Y viva Nesa!
4: Para vestir a la ángel ya estaba mucho más,
1: estaba
4: difícil,
1: más difícil
4: que para vestir a la Diana, ¿no? O
2: sea, sí, está muy cañón.
1: Oye, Beto, ¿y tú tienes idea de cuándo se empezó a convertir el ángel o ese lugar en el lugar de los festejos? ¿Cuándo se empezó a reunir la gente ahí o por qué?
2: Ya lo conté yo en este programa, pero ¿cuándo? Está bien. Tú solo le pones atención.
1: ¿Cuándo? Pues claro. ¿Pero cuándo fue?
2: Cuando México le ganó en el 70 4-0 al Salvador.
1: ¿Es correcto, Lati?
3: Exactamente, es correcto, Eduardo sacó la referencia con precisión.
2: Gracias, profe.
3: Torneo, el único en el que a México le ha tocado en la fase de grupos un rival de la CONCACAF. Ajá. El Salvador, que venía de clasificarse en el episodio llamado La Guerra del Fútbol, esa serie de partidos contra Honduras que terminó como detonante de un conflicto armado. Y El Salvador fue goleado por México 4-0, si no estoy mal, Félix, par de goles del Cabo Valdivia ese día, y Nacho Basaguren también anotó, ¿no?
4: Nacho Basaguren,
2: ¿nunca pones atención? Que fue, perdón. Nunca oyes, no, cuando digo yo algo, si te lo tiene que decir Lati. O sea, yo aquí estoy pintado, no sirvo para nada.
1: Él es el maestro Lati, Eduardo.
2: Contéstale tú.
1: No, tú, no me hagas berrinche, siéntate.
5: Ya. Berrinchitos aquí.
1: Siéntate en la delantera y estate sosiego.
4: A ver, Lati, que por cierto, Nacho Basaguren, porque en el Mundial de 70 se inauguró la opción de campo, de los cambios, y fue el primer futbolista que entrando de cambio, sí, anotó en una Copa del Mundo.
3: De la historia, el primer revulsivo anotando.
4: Okay. Era del Atlante, mijo.
1: Además, era del Atlante, fíjate las cosas.
2: Pero qué chiste, tú ya estabas ahí en el planeta vivo y estabas viendo el juego, nosotros no habíamos nacido.
1: Oye, vamos a ver ahora a Javier El Chicharito Hernández, que está cerca del retiro, pero él no quiere compartir su experiencia y conocimiento desde el banquillo, no, y volverse entrenador. No, eso es para débiles. Él quiere algo mucho más humano. Quiere ser millonario y comprarse un equipo de fútbol. Adelante, Chicharo.
2: Venga.
6: ¿Te gustaría ser directivo, director técnico?
7: No, no estudié nunca para ser directivo ni director técnico. Sí voy a seguir jugando, tomando decisiones más como a largo plazo, y claro que a largo plazo, pues como no estoy debutando, eso está acabando mi carrera, estoy tratando de tomar la mejor decisión para eso, ¿no? Ya más adelante la gente lo sabrá, pero sí voy a estar en la cancha todavía. Y luego, entrenador y directivo no, pero lo que sí me gustaría es poder ser dueño de algún equipo.
2: ¡Ay, güey!
1: ¿Saben que para los que están escuchándonos en radio, está sentado con una mesa de mármol frente a una chimenea muy grande de piedra de cantera? ¿Ya es vampiro y compró un castillo? ¿Qué diablos está pasando, güey?
2: Yo creo que ya es millonario Javier El Chicharito Hernández. Ha ganado muchísimo dinero.
1: Pero comprar equipos de fútbol.
2: Ya tiene pensado hasta el nombre del equipo que va a comprar.
4: ¿Cuál es?
2: La Banca FC.
1: Pero yo lo entiendo. O sea, ¿cuándo han escuchado que se lesione un dueño de equipo de fútbol? Está claro. Bien, está bien.
7: Interesante.
2: Yo pensaría que ser director técnico es su pasión, ¿no? Se la vive en la banca.
1: Pero mira, Chicharo, nunca digas nunca. O sea, mejor di, ¿y si sí? ¿Me regreso a la banca a dirigir al equipo del cual soy dueño? Está bien, me gusta.
2: ¿Y si sí, de veras? ¿No lo vamos a dejar descansar tantito eso?
1: Oye, ¿cuánta lana se necesita para comprar un equipo, Lati? O sea, tienes que ser putrimillonario, ¿no?
3: Depende del equipo, la categoría y tal. De primera división, Félix, corrígeme, es difícil que lo encuentres por menos de, ¿qué te gusta, Félix? $300 millones más o menos.
1: ¡Ay,
3: con
1: güey!
3: Estadio. Es como el Atlas salió, ¿no?
4: ¿Con estadio, dijiste?
2: Sí.
3: No, sí. El Atlante, con instalaciones.
4: Costó la mitad de eso.
1: La mitad,
4: pero
1: de eso.
4: Era muchísimo.
1: Bueno, pues sí, mira,
3: pero
1: mientras.
3: Sin. Pero el caso del Atlante era sin estadio y sin jugadores. Era solamente la, sí, matrícula, la placa para jugar en primera. ¿Estamos correctos?
4: Estamos correctos.
2: ¡Órale! Bueno, tenemos que ir a un corte, pero seguiremos con cosas muy interesantes. Vamos a platicar acerca del partido que se juega mañana, España contra Bélgica.
1: Tú y yo tenemos que hacer cuentas, a ver cuánto compramos el equipo. La Corneta FC. No, estaría bien. A ver si nos alcanza. Vamos a un corte y volvemos. No se muevan, esto es La Delantera. ¡A soñar!
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18: San Luis Potosí esconde entre sus calles un lugar de descanso, de tranquilidad, donde te puedes sentar y refugiarte del ruido citadino. 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Se encuentra muy cerca de la Plaza del Milenio, entre la Avenida Venustiano Carranza y Francisco I. Madero. En el siglo XIX, cuando la ciudad de San Luis Potosí aún era muy pequeña, había una pulquería de muy buena fama, cuya dueña era doña Isabel Bedoya, a la que apodaban la Galinosa. 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

0: Afición picadora, estamos de regreso aquí en La Delantera y déjenme decirles una cosa, el día de hoy yo porto, porque perdí el volado, la camiseta belga, el jersey, como le quieran decir, y el señorito San Cristóbal que ganó el volado trae la de España.
1: ¡Claro!
0: ¿Por qué? Porque mañana juegan España y Bélgica a la 1:00 p.m. ¿Quién quiere comentar lo que podemos esperar para mañana?
1: Debo de estar nervioso, Félix. Tenemos al señor Lati allá desde Miami, pero debo de estar nervioso como fanático de España.
2: Y debe estar nervioso por cualquier sorpresita que puede haber. O sea, yo calculo, mira.
1: ¿Con el pecho? ¿Con el pecho, con el cerebro, con qué calculo?
2: Especulo.
1: ¿Especulas? Ajá, ajá. Escuchemos tus especulaciones. O sea, serás especulero en este comentario. Venga.
2: No, es muy favorito España, pero Bélgica tiene todavía unas rebabas, ¿no? De aquel buen equipo que tuvo las dos Copas del Mundo anteriores. Bélgica viene de ganarle con muchísima autoridad a Estados Unidos. Recordemos partido polémico.
0: 4-1, delicioso.
2: Que le había ganado antes a Senegal con una voltereta impresionante. Y el caso de España que ha ido poco a poco y que le ganó a Portugal, ¿recuerdan? 1-0.
1: Sí.
2: España no ha tenido el nivel que todos esperábamos, aquel nivel de campeón de la Euro, pero poco a poco se ha ido acomodando muchísimo mejor en el campeón.
1: Pero sí, en su primer juego yo sí dije, híjole, estamos fritos.
2: No, claro, cuando empató contra Cabo Verde. Sí, exactamente. Sí, bueno, tiene 35 partidos sin perder España en 90 minutos.
0: ¡Madre mía!
2: 35 sin perder. En 90 minutos no pierde desde el 2024 en un juego contra Colombia. Sí es muy favorito. Las individualidades de España, empezando por supuesto por Lamine Yamal y otros que en el eje del ataque se han acomodado ya muy bien, como Yarzabal, como Dani Olmo atrás, como Alex Baena también. O sea, jugadores que ya están siendo diferencia. No sé cómo lo veas tú, Beto.
3: Tengo la sensación de que Rudy García, el entrenador de Bélgica, que tiene una buena fama como estratega, tomó una decisión drástica contra Estados Unidos. Mi duda es si la va a mantener, porque frente al conjunto anfitrión del torneo, decidió sentar a Kevin De Bruyne. Ya con Lukaku, se asume que Lukaku es suplente, es un revulsivo de lujo que entra minutos y tiene una gran capacidad de gol. Pero con De Bruyne pareció muy aventurado. ¿Lo volverá a hacer mañana? No estoy seguro. La apuesta de Rudy García en el partido contra Estados Unidos fue un mediocampo con Trossard como eje principal al ataque, con Van Aken, con Tielemans, otro corte de jugadores. Yo no estoy seguro que a Bélgica le alcance este talento para ganarle a España. Bélgica saldrá a ser un partido trabado, depender mucho de la heroica capacidad de Courtois bajo los postes. Yo no creo que le alcance, pero es un equipo al alza. Otro punto, Doku, el futbolista presumiblemente junto con Trossard, más desequilibrante de Bélgica, fue a la banca contra Estados Unidos. Si le va a dar entrada contra España para contragolpear, entendiendo que España pretenderá tener la posesión del balón y atacar, tengo muchas dudas. Yo creo que España es claramente favorito en este partido.
2: Sí, agregaría yo sí lo de Doku, que probablemente sea titular en esta ocasión, un jugador por la banda.
0: ¿Doku?
2: Doku.
1: Ah, Doku.
2: Muy habilidoso, muy fuerte, muy rápido. Y si logra superar a la defensiva de España, después tiene a De Ketelaere, jugador del Atalanta, que juega como centro delantero, él es muy espigado, muy alto, anotó dos goles contra Estados Unidos. Esa puede ser una muy buena fórmula de éxito a la ofensiva.
1: Oye, corríjanme si estoy mal, pero ¿es Doku lituano? ¿Y no belga? O sea, es de origen, no es de Lituania, ¿verdad? No es...
0: Te iba a decir, es belga o lituano, pero suena tan feo.
1: Suena horrible, güey. La combinación es terrible.
0: Espantoso.
1: Perdona la confusión, Alberto, Félix, lo sentimos mucho. Pero
2: no, mira, adelante.
1: Estamos aquí para aprender, sensei.
2: Se vale.
1: Bueno, entonces...
3: No quiero pensar el escenario de alguien binacional, compadre de Lituania y madre de Bélgica, no lo quiero imaginar.
1: Pero...
3: Sí. Como decir México estadounidense, no sé cómo sería en ese caso. Pero, más allá de eso, España también tiene el récord Guinness sin recibir gol. Yo no veo la defensa española tan imponente, con Aymeric Laporte y Cubarsí. Por un lado está jugando Porro, por el otro Cucurella, pero tienen ya el récord Guinness sin recibir gol,
2: Sí.
0: No les han metido gol en lo que va el torneo, no, ¿verdad? Van invictos, no. Va virgen la portería de España.
2: Les han metido gol pese a lo cuestionado que fue la titularidad de Unai Simón, el arquero. Y ha demostrado que muy bien, tampoco ha tenido así partidos.
0: ¿Por qué fue polémica la decisión?
2: Porque tiene una generación de arqueros extraordinaria España en este momento. Y al final de cuentas, Luis de la Fuente decidió por Unai Simón, arquero del Athletic de Bilbao.
1: Oye,
2: el arquero Raya del Arsenal.
3: Ajá. Exactamente es a lo que iba. No fue el mejor portero español de la temporada, ni remotamente. Raya tuvo un temporadón con el Arsenal campeón de Europa. Joan García tuvo un gran año debut con el Barcelona tras el muy convulso fichaje del rival local, el Español. Yo no pensaba que Unai se fuera a mantener, pero fue el portero y emblema defensivo en la pasada Eurocopa que ganó España un par de años atrás y decidió el técnico de España mantenerlo en la portería, ¿no?
0: Y hasta ahorita pues no ha sido un error.
2: No, claro que no.
0: Van en ceros.
2: No, por supuesto.
0: ¿Creen que mañana les meta gol Bélgica?
1: ¡Calla!
0: Yo creo
2: que sí.
1: ¡Sí!
2: Sinceramente yo creo.
1: No puede ser, o sea, de todas las personas que no quería que dijeran eso, tú eres el primero, Alberto Lati. ¿Cómo que? Además fue contundente tu sí. Sí se las van a meter. Mañana se acaba esa racha de invulnerabilidad del arco español.
3: Lo que vale es avanzar. Metiéndosela o no metiéndosela, lo importante es avanzar. Ya no sé ni qué estoy diciendo.
1: Pues sí, avanzar en el torneo, Alberto Lati, correcto.
0: ¿Qué hemos hecho?
1: Eso. Me parece bien que digas las cosas como se dicen, con pelos y señales, pues.
0: ¿Cómo son?
1: Bueno, a ver, pero ¿podrías aventurarte a dar tu pronóstico sobre el partido?
0: ¿Marcador?
1: O sea, no sé si marcador, pero bueno, sí, un marcador de una buena vez. ¿Cuánto crees, incluso con un gol metido en la portería española, que ojalá y se te haga la boca chicharrón?
0: Para apostar.
1: Pero ¿cómo crees tú que va a quedar este partido?
3: 3-1 España.
1: ¡Eso me gusta! ¡Vaya! Oye, ¡vaya!
0: ¡Paso de muchos goles!
1: Félix, ¿estás de acuerdo?
2: También yo tengo que ser congruente con que Bélgica anota, entonces me voy con un 2-1 en favor de
1: España. O sea que sí puedo apostar un jabugo y unos vinos. O sea,
2: no 90, porque ya me parece absurdo decirlo. Ah. En tiempo regular.
0: ¿A qué hora ¿Alguien sabe a qué hora
2: que
0: se
2: no va a haber alargue?
1: A la una.
2: A la una.
0: Uy, ideal para estar echando una paella con un vinito tinto.
1: Pero tú y yo vamos a estar al aire, güey, o sea que ni modo.
0: No, mañana es mañana, ¿verdad?
1: Es mañana.
0: Estamos
1: güey,
0: al aire
1: en la corneta, Félix.
2: Lo hacemos, Beto Lati y yo.
1: Va.
2: Tranquilos.
1: Se van a la corneta.
2: ¿Sí?
1: Va, y nosotros nos vamos. Un día deberían de venir a la corneta, me cae.
2: Pues no, primero que Beto Lati me deje.
1: Ya está.
2: Hacer la introducción.
1: De la corneta.
2: ¡No! ¡De la delantera!
1: Ok, bueno. A ver, y llegó el momento, nos pusieron la cortinilla de la garantía Félix.
0: Ya la dio.
1: Ya la dio, ahí tenemos el marcador que puede ser. Lati ya dio el suyo. Yo también quisiera aventurar, es más, me uno a Lati un 3-0, yo. Que no haya ni un gol, que se vaya a España todavía sin la portería.
2: Lati dijo 3-1.
1: Por eso, yo digo 3-0.
2: Entonces, ¿no te uniste a Lati?
1: No me uní, es que ¿te fijaste que a la mitad te reculé? Es que a la mitad dije, no me uno 3-0.
0: ¿A quién quiere que gane España mañana?
1: Ahí está, pues sí.
2: Levantado la mano todos.
1: No, España, ahí está. ¿Cómo no?
0: ¿De Bélgica qué, no? O sea...
1: Sí. ¿Alguien aquí le gusta la belga?
2: Ese no. Levantaron la mano también aquí en el estudio.
1: Y dicen que sí. Y dicen que sí.
0: Pero todos.
2: ¿Sí?
0: Sobre todo los camarógrafos.
1: Exacto.
0: Y bueno, ya se está dando la fusión, ¿no? Ya hemos hablado de ello, de la fusión gastronómica entre México y Bélgica.
1: Correcto.
0: La memela belga.
1: La memela belga. Si existe la enchilada suiza, ¿por qué no la memela belga,
0: ¿Por
1: Félix?
0: Qué no la memela belga,
1: debe
0: Félix?
1: Ser,
0: ¿por
1: debe
0: qué
1: ser.
0: No? Tiene que sí. Tiene que existir. ¿A qué equipo creen ustedes que apoya más México hoy en día?
1: Ajá.
0: ¿A la selección española o a la selección argentina?
1: ¿Qué opinan, caballeros? ¿Qué opinan?
2: A la selección española, lejos. Lejos, yo estoy muy sorprendido de lo poco que quieren a la selección de fútbol argentina, no a los argentinos, a la selección de fútbol de Argentina en México. Es increíble cómo han apoyado al equipo rival.
3: No nos olvidemos de algo. Lionel Messi, con todo derecho y con toda justicia, es un personaje adorado en cualquier lugar del planeta. Yo te aseguro que hay muchos mexicanos que quieren que gane Argentina por la devoción que tienen por el legado de Messi, ¿eh?
0: Sí, lo que decías hace rato, Beto, que ya la gente no apoya a un equipo, sino a un ser humano, a un individuo, y carga con él. Por ejemplo, yo le voy a Kansas City por Taylor Swift.
1: Ok. Va, muy bien.
0: Y así sucede, ¿no? Así sucede. Mucha gente apoya al gran Lionel Messi. Bueno, pues vamos a tener un partidazo el día de mañana.
1: Ojalá y así sea y que venga un triunfo de España. Me late que eso suceda. Pero bueno.
0: Vamos vaya. A lo asqueroso, ¿no?
1: Esto es muy feo. Esta es la parte que nos ha mostrado, pues, lo peorcito de algunos países. En este caso, la tristemente célebre senadora paraguaya, Celeste Amarilla, quienes, como recordarán, pues hizo una serie de publicaciones en una red social refiriéndose con insultos raciales a Kylian Mbappé, que me pareció realmente asqueroso.
0: Y continúa enredándose la señora con su propia lengua. Escuchen ustedes cómo quiso explicar las razones, según ella, por las que insultó racialmente a Kylian Mbappé.
4: Entonces, ¿qué nos enojó? Que cuando Orlando Gil, un niño que seguramente por primera vez pisaba un mundial, seguramente por primera vez Europa, estaba jugando ante el mundo y le pasa la mano con toda la humildad del paraguayo, con toda la humildad del paraguayo, y este hijo de puta niega la mano y le grita en la cara. Eso no es francés, eso no hubiera hecho un francés nunca. Y hoy tenemos que adaptarnos y deconstruirnos, y es lo que estoy haciendo, para una sociedad frágil, pero que yo misma ayudé a crear. Así que me callo la boca.
1: Me gusta
0: mejor,
1: esa idea.
0: Mejor, señora.
1: Me gusta esa idea, pero mi vida. Checas, Félix, como una persona que primero le dijo que era, pues, prácticamente un mono, un mico, a Kylian Mbappé, o sea, con otras palabras.
2: Le metió de leche de coco.
1: Ahora lo envuelve todo en nacionalismo paraguayo y en defender a un niño, que yo siento que es la manera más barata de tratar de zafarse de lo que dijo.
2: No, como dirían por ahí en los equipos de fútbol, señora, ya deje que la cague otro.
1: ¡Exacto!
2: Lati.
3: La señora empezó por tratar de salir del reguero de estiércol que hizo,
1: ¿sí?,
3: con la carta de misoginia. No salió. Ahora va con la carta de derechos de la infancia.
1: Claro.
3: No va a salir.
1: Tampoco.
3: O sea, ya donde se metió, lo mejor que puede hacer es callarse y a lo que sigue. Pero sigue pataleando, entre más patalea, más se hunde.
1: Correcto, sí, correcto.
2: Pero además hay un tema. Mbappé no le hace caso a Orlando Gil, que es el portero de Paraguay, porque lo habían cosido a patadas durante el juego.
0: Y seguro lo estuvo insultando.
2: A sus compañeros. El árbitro no sacó una sola tarjeta amarilla para los paraguayos y a los franceses le sacó tres tarjetas. Entonces, evidentemente estaba muy indignado Mbappé, pues de la poca justicia que el árbitro llevó a cabo. Entonces, cuando termina el partido, pues no quería saludar a ningún paraguayo.
0: Pero sí tiene un punto, según la señora, según lo que dijo. Ella dice que si realmente fuera francés, Mbappé le hubiera dado un beso francés al portero.
1: Además, qué estupidez. Eso no es francés. ¿De qué está hablando?
0: O sea, ¿no hay gente naca en Francia? Sí hay.
1: Ahora, en realidad, lo que está haciendo, lo que está intentando y ahorita nos tiene dándole ese resultado, es alejarse de sus comentarios racistas. No se nos olvidan, señora, no se nos olvida que usted es una persona que tiene un odio claro por personas que no comparten sus características físicas. Y eso lo único que deja muy en claro es lo corta, de ideas que es usted y lo poco que entiende la realidad del ser humano.
0: Pero díganme una cosa. Viendo este desfiguro de la señora paraguaya senadora de aquel país, ¿no les hace revalorar a nuestra clase política?
1: No,
2: aquí los desatinos son mucho peores.
0: No, fíjate que así no hemos visto desatinos raciales de este tipo.
1: No, sí se cuidan, Félix. Para este tipo de cosas sí se cuidan. ¿Sí? Para lo que son
2: otros,
1: para hacerse güeyes con la robadera. ¿No? No, a ver, Lati, ¿qué pasó? ¿Algo quieres decir?
3: Que no los desafíes, porque a la menor provocación.
1: No. No le busques, porque en una de esas.
2: Ten a Campeche nomás.
1: Ay. Pero a ver, ¿cómo va a ser fácil, señora Amarilla, ser parte de la sociedad? La tenemos que soportar a usted. O sea, en la sociedad hay que soportar a tarugos como usted. Es increíble.
0: ¿Pero te pareció francesa la actitud de Mbappé?
1: Me pareció más bien morenista. No es cierto.
0: ¿Qué tiene que ver?
1: Nada. Por seguirle el cuento a Félix.
2: Bien, está acá. Aquí está.
0: Un mensaje para Kylian Mbappé, que yo sé que no se pierde la delantera y habla muy bien español. Ya sabes lo que dice. Si se comporta así es porque le gustas.
1: Exacto, correcto.
0: ¿Y a quién no?
2: Bueno, alguien que busca sus 15 minutos de fama.
1: Correcto.
2: y ni siquiera los obtiene porque durante el Mundial ya los 15 minutos de fama duran 2.
1: Pero ese fue el caso
5: de... Te lo desplaza algo inmediatamente.
0: Minutos de infamia en ese caso.
1: Ese es el caso del Feynman, ese, el argentino, que también se dejó ir con todo contra nosotros. Ese sí, lo que quería era notoriedad. Pero bueno, se llevó la peor
0: notoriedad. ¿Quién se acuerda de Tim Payne a estas alturas?
1: ¡No! ¡Pobre Tim Payne! ¿Qué fue de Tim Payne? La tía hizo ya... Se regresó a su país, va a ser feliz. ¿Qué?
3: ¡Ay! ¡Ah! Se va a encontrar con esta.
1: ¡Sí!
3: En el Olimpia.
0: ¿Es neta?
3: Lo fichó el Olimpia de Paraguay.
2: Wow. Sí, equipo más pobre importante de Paraguay, imagínate.
1: ¡Pobre Tim Payne!
2: Se va a ver las caras con celeste amarilla.
0: Pero, o sea, Paraguay no es esa señora.
1: ¡No! Pero imagínate que se va a acercar. Tú sí eres blanco, tú sí mereces respeto. Y el pobre Tim Payne ha sido, oiga, perdón, yo no soy un troglodita, güey, pero bueno.
0: ¡Qué barbaridad! Bueno, hay quienes sueñan con la posibilidad de que Cristiano Ronaldo venga a México ahora que se acerca el final de su carrera. Y en Pumas estaríamos encantados, pero se ha filtrado a la prensa la versión de que el bicho nomás no quiere pisar México. Nos enlazamos en exclusiva en este momento con el jugador portugués para que nos saque de dudas. Gracias, Cristiano, por tomarnos la entrevista. Dinos, por favor, ¿por qué no quieres venir a México?
6: Es que tienen costumbres muy raras, ¿sabes? Me dijeron que al salir del aeropuerto tenía que saludar de beso al Uber y decirle hola, tío, tanto tiempo sin verlo. Porque si no, los taxistas nos iban a marear. No sé ni qué es eso.
1: Pues es que digo, para los que no lo sepan, va uno a Cancún y te quieren cobrar los taxistas porque pues, están amafiados y son los...
0: Y no aceptan Uber o otra
1: plataforma. No, incluso amedrentan a los choferes, entonces...
0: Entonces tienes que saludarlo de beso para que los taxistas piensan que es tu tío.
1: Pero está bien,
0: tu primo.
1: Félix, así si le quieres dar un beso de lengüita al del Uber, no tienes que andarte con chiquitas, lo puedes hacer así tranquilamente.
0: No tienes que saludarlos de beso, Cristiano, con que dejes que te carguen tus petacas es suficiente.
1: Ahora, el beso al chofer, sépanlo bien, es por seguridad. O sea, si no cierra los ojos al besarte, no confíes en él. O sea, tienes que ver bien cuando tus...
0: Sus así lenguas... las cuando viajas a Cancún, ¿no?
1: Va, cada vez que me subo un Uber.
2: ¿Cierra los ojitos?
1: Sí, siempre. No quiero ni ver, güey. No quiero ni ver.
0: A lo mejor, Cristiano, no te han avisado, pero cuando saludes al del taxi de aplicación, debe ser de beso, sí, pero de beso pipo.
1: Muy bien. Pero, Ronaldo, en México más importante que el saludo es que te despidas bien. Íralo, despídase bien. Despídase bien, mi Ronaldo. Así rico.
0: ¿Está Cristiano Ronaldo ya en el ocaso de su carrera? ¿Qué le espera? ¿Dónde va a seguir? ¿Va a seguir allá en Arabia? ¿Cuánto tiempo le queda? ¿Y qué posibilidades hay de que juegue en Pumas?
1: ¿Qué opinas, Beto Lati?
3: Va a seguir en Arabia Saudita. Dudo mucho que después de Al Nasser vaya a otro equipo. Por mucho tiempo en Portugal se esperaba que fuera el Sporting de Lisboa, el equipo en el que nació y jugó muy poco tiempo. De hecho, en la cadena de tiendas que puso Cristiano en Portugal, se vende el uniforme conmemorativo con el que debutó con el Sporting de Lisboa, con el número que debutó y con la fecha en la que debutó con el equipo siendo un adolescente. Por eso muchos lo especulaban, pero siendo sincero, yo no creo que juegue en otro equipo después del Al Nasser.
1: O sea, ya de plano se retira sin jugar más.
2: Sí, Félix. Pero no se va a retirar antes de cumplir los 1,000 goles. Okay. Si no estoy mal, le
3: ¿qué
2: faltan
3: va a ser 20, en 6 meses?
2: 20, ok, son
1: 25. ¿Cuánto le faltan?
2: 25 goles.
1: ¿En 6 meses va a meter 25 goles, de verdad?
2: En sí. Todas las competencias, wow. Yo no sé, yo no estoy tan seguro que en 6 meses meta 25 goles. En un año puede ser que sí, pero no va a descansar hasta que no alcance los 1,000 goles.
1: Ok, o sea que...
0: Pero una vez más le va a ganar el campeonato de goleo allá en Arabia nuestro Julián Quiñones.
1: Eso. Sí. Ahora, si viene a México, sí va a meterle, no sé, esos 25 a Pumas en un solo partido, ¿no? Por ejemplo. Yo digo, yo creo. Teorizo.
2: ¿Para qué equipo?
0: ¿Sabes qué? Nos vemos a la salida.
1: Es nada más un pensamiento ahí de cómo podría suceder, güey. No, no pasa nada.
0: No es el momento, pero ahorita fuera del aire me cuentan ustedes qué puedo esperar de Pumas la siguiente temporada. Por esto ya va a arrancar con un partidazo, güey.
1: Próxima semana, arranca.
0: ¿Cuál es el partido? Necaxa Atlante, güey, cágate.
1: ¡No!
2: Llamado el padre de todos los clásicos.
1: Necaxa.
2: Claro, mucho antes que el Chivas América era el Necaxa.
1: He aprendido tanto de ti, Félix, y del señor Lati, que hasta lo voy a ver. Ahora lo voy a ver, me voy a empapar de
0: ¿por
1: fútbol.
0: ¿Por qué te haces eso, güey? Necaxa Atlante. Bueno, la porra del Atlante su padre o algo así.
2: Les guste o no les guste, les cuadre o no les cuadre, el Atlante es su padre y si no, chingas.
1: Exacto. Después de ver fútbol de primer nivel en el Mundial, ahora me voy a ir al fútbol de clubes en México para que la cosa
2: y
1: se...
2: Y te voy a invitar al Atlante contra el América, que es una semana después.
1: Me gusta.
2: Cuando todavía estés calientito del Mundial.
1: Exacto.
2: Todavía no se te fríen las posaderas. Te voy a va a llevar al estadio.
1: Va, vamos, Félix, ya dijiste, güey.
0: Bueno, la metodología de pensamiento de Javier Aguirre y todas sus motivaciones ya están echando frutos. ¿Cómo ven que ya empiezan a germinar estas ideas? Ah, es de Chicharito, no, es de Javier Hernández, no de Javier Aguirre.
1: Ah, ok.
0: Ah, ya me acordé. Sí, porque empieza a florecer Javier, no Aguirre.
1: ¿Sus retoños germinan?
0: Empieza a tener retoños nasales. ¿Perdón? Con ustedes, Chicharito haciendo un truco de magia y sacándose una florecita de la nariz. Okay. Literal. Adelante. Dice, para los que todavía no se recuperan del mundial, se saca
1: una florecita de la nariz.
0: Como una flor de manzanilla.
1: Y le sopla los pétalos y estos se abren. Yo, la verdad, en los 90 me sacaba cosas de la nariz, pero no parecían flores, güey.
0: No.
1: Era un popote, un billete, o sea, era lo que
2: decía el burro. ¿Qué te metías en la nariz?
1: Todo lo que entrara, güey. Todo.
0: El burro nos decía, te compro un moco.
1: Embarras al burro, güey. Embarras al burro.
2: Lo que le quedó ahí.
0: En eso, hace 30 años, güey. Ya hace mucho que lo dejó él también.
1: Oye, a ver, Bétolo, a ti. Yo quiero que me digas, ¿qué opinas de lo que va a hacer el Chicharito en el futuro? Dice que quiere comprar equipos, ahora ya es prestidigitador, se saca cosas de la nariz. ¿No está enloqueciendo el muchacho con tanto éxito y tanta fama? ¿No se le están yendo las cabras al monte?
3: A ver, Javier tomó un perfil muy estrafalario, por decir algo, muy diferente desde hace un tiempo. Sigue siendo un personaje que yo creo tiene mucho que aportar al fútbol mexicano. Sigue siendo un personaje al que hay que escuchar y que muchas veces, y él mismo me lo dijo en alguna ocasión platicando con él, que no todo es el personaje Chicharito, que por otro lado está Javier. Y evidentemente sí, no es lo mismo lo que a veces él plantea en redes, ¿eh?
1: O sea, ya estamos hablando de esquizofrenia, ya estamos hablando de dobles personalidades, güey. Te digo que se le está yendo el...
0: Nos enseñó esta flor porque le salen las flores de la nariz, pero de donde nos enseñan las ideas no nos lo puede mostrar.
1: Exacto. De hecho, esa flor la traía guardada desde la última fiesta de la selección. Salió con un poquito de brillantina todavía, tantita.
0: Yo solo quisiera saber, ¿quién le echó la semilla ahí?
1: ¿En la nariz?
0: Germinara eso.
1: Oh, es que creo que fue por la oreja y le salió la flor por la nariz.
0: Y también quiero saber qué otras partes del cuerpo le faltan, le quedan todavía por desflorar.
1: Sí, ahí está, esa es la pregunta. Dicen que la otra flor que se saca de otro lado huele a azucena, Lati. A azucena de ayer.
3: ¿Son como los chichari?
1: Y Lati no esperaba que terminara el chiste, pero sí, lo hice. Ok.
0: La de anoche. ¿Y en dónde va a militar Javier Hernández?
2: No sé, a mí me preocupa escuchar que todavía no se retira de las canchas.
1: Ok.
2: Que por lo que quiere comprar un equipo no hay bronca, pero que no se retira, que no quiere ser director técnico, porque recordemos que la última pelota que tocó...
1: Ajá.
2: O la más reciente, porque...
0: Llegó a Marte.
2: La última. Exactamente, esa es la última. Entonces imagínate, para
0: el,
2: alguien
0: el tan penal que voló...
2: Que sea un retiro
1: esa
2: de esa
1: pelota
2: manera.
1: Llegó a Marte, pero ¿tú crees que en los viajes interplanetarios algún día llegue, por ejemplo, un burro a Marte?
0: ¿Crees que llegue un kilo de chorizo a Marte?
1: O sea, ¿crees que llegue un poste de luz a Marte?
2: No sé. No.
1: O sea, ¿tú crees que llevemos esas cosas? ¿Tú qué opinas, mi querido Lati? No, ¿sí llegará o no?
0: Lati, güey.
1: Ya. Dejemos los viajes interplanetarios.
3: Gracias.
1: Oye, señor Lati, te agradecemos muchísimo que estés todo este tiempo platicando con nosotros desde allá. Mañana quiero quedarme con tu pronóstico para el partido de España. Gracias desde Miami, Alberto Lati. Ha sido un placer, como siempre.
0: ¿Qué vas a hacer o qué?
2: ¡Al Eleven!
1: ¿Qué plan?
3: Aquí en South Beach a cenar algo y a recargar piedras para aguantarlos mañana.
2: Hay otro Lati, hay otro que es más tempranero.
3: Los extraño mucho, mucho. Y aquí en Miami la gente me dice que si sigo en la delantera, por supuesto que sigo.
1: Okay. Muy bien,
0: claro que sí.
2: Te recomiendo el Pinky Pony también.
1: El Pinky Pony.

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3: Revista del Consumidor.
4: ¿Estás pensando en una nueva pantalla para ver el Mundial? Antes de gastar tu dinero, escucha esta información.
5: Te diremos los resultados del análisis de 49 modelos de pantallas LED y cómo andan de precio.
4: ¿Cuáles ofrecen mejor calidad de imagen? ¿Qué tan importante es el audio? ¿Todas traen garantía? Aquí tenemos las respuestas y los mejores tips para hacer una buena compra.
5: Además, que no te metan gol. Si vas a viajar a una sede del Mundial, ojo, porque junto con la emoción también aumentan los fraudes.
4: Quédate en Revista del Consumidor Radio y entérate.
5: Juega seguro dentro y fuera de la cancha. Comenzamos. Revista del Consumidor.
4: Si estás pensando ver el Mundial en una nueva pantalla, Profeco te da la información que te ayudará a elegir el modelo más conveniente para tu hogar y economía.
5: Porque la mejor jugada es tu pantalla.
4: El Laboratorio Nacional de Protección al Consumidor analizó 49 pantallas LED de entre 40 y 65 pulgadas.
5: Todos los modelos analizados son Smart TV y permiten conectarse por Wi-Fi a servicios y plataformas de contenidos audiovisuales en línea.
4: Lo que debes saber.
5: Las pantallas LED no necesitan fluorescencia para iluminarse y gracias a ello tienen algunas ventajas. Consumen menos energía, dan más brillo, colores precisos y reproducen videos de formatos avanzados.
4: Actualmente existen tecnologías como OLED, QLED y Mini LED que buscan mejorar el contraste, el color y profundidad de imagen.
5: Ya es común encontrar resolución 4K UHD e incluso 8K para contenidos con muchísimo detalle.
4: Esto las convierte en la opción ideal para deportes, películas, videojuegos o
5: para gritarle al árbitro en ultra alta definición.
4: Aunque la tecnología en pantallas ha cambiado mucho, su objetivo siempre ha sido el mismo:
5: que disfrutes tus contenidos favoritos con la mejor calidad posible.
4: Por eso, el personal del laboratorio realizó una serie de pruebas.
5: ¿Cómo se verificó la calidad de las pantallas?
4: Para revisar la calidad de la imagen se tomó en cuenta el color, el contraste, la uniformidad de la imagen en toda la pantalla y el nivel del color negro.
5: Entre más se logre un negro profundo, es mejor calidad de imagen.
4: Por el contrario, los modelos que solo alcanzan un gris oscuro perdieron puntos en su calificación.
5: Para evaluar la calidad de audio, el laboratorio implementó una metodología propia que le permitió identificar la fidelidad y la distorsión del sonido.
4: Aunque la mayoría de las pantallas integra bocinas sencillas por su diseño delgado, algunas cuentan con conexiones o salidas de audio digital, ideales para conectar barras de sonido o teatros en casa.
5: También se evaluó la información comercial, porque esta es indispensable en todos los productos que adquirimos.
4: Se revisó que las pantallas presenten en español, entre otros requisitos, marca, modelo, país de origen y voltaje.
5: No puede faltar un instructivo con notas precautorias.
4: Y la garantía debe señalar sus alcances y restricciones.
5: Aquí hubo hallazgos importantes.
4: Casi la mitad de los modelos analizados no cumplieron con todos los elementos para hacer válida la garantía.
5: En 7 pantallas se piden más requisitos de los establecidos para hacerla efectiva.
4: Además, los instructivos de 5 modelos no presentan todos los requisitos de información.
5: En cuanto a los atributos relevantes que presentan las pantallas, se analizaron de forma visual y documental.
4: Se reportan en las tablas de resultados con el fin de ofrecer más referentes de comparación y que puedas elegir mejor. De los 49 modelos analizados, la mayoría obtuvo una calificación general de muy buena.
5: Esto significa que ofrecen un desempeño ideal para ver televisión abierta en alta definición, películas y contenido en streaming.
4: Incluso, 3 modelos lograron una calificación global de excelente.
5: Y algo interesante es que hasta los modelos con las calificaciones más bajas ofrecen un desempeño aceptable para contenidos básicos y videos por internet.
4: ¿Cómo andan en su relación, precio, calidad?
5: Las pantallas de 40 y 43 pulgadas tienen un rango de precios de menos de 3,000 a más de 6,000. La mayoría de ellas calificaron con MB.
4: Los modelos de 50 pulgadas son buenos y muy buenos en calidad. Andan de 4 a 8,000 pesos.
5: De las pantallas de 55 y 58 pulgadas, la más accesible calificó con MB. Cuesta poco más de 5,000 pesos.
4: Las más caras de este tamaño calificaron con excelencia. Una cuesta alrededor de 18,000 pesos y la otra casi 21,000.
5: De los modelos de 65 pulgadas, el de precio más bajo está en poco más de 8,000 pesos y es muy bueno en calidad.
4: En cambio, otro que obtuvo una calificación menor llega a más de 20,000 pesos.
5: El modelo de 65 pulgadas que logró la excelencia tiene un precio de casi 25,000 pesos.
4: Antes de comprar una pantalla, toma esto en cuenta.
5: Sé honesto, ¿realmente necesitas pagar por atributos adicionales? Porque sí, muchas veces terminamos pagando funciones que nunca usamos.
4: Verifica qué conexiones incluye.
5: Y revisa las apps integradas y servicios de streaming disponibles.
4: Recuerda que algunas plataformas requieren suscripción para funcionar.
5: Tips.
4: Cada característica adicional incrementa el precio de una pantalla. Analiza si usarás todas sus funciones.
5: Solicita que te sellen la garantía. Es indispensable para cualquier reclamo.
4: Fotocopia el recibo de compra. El papel térmico se degrada, se borra y por eso debes contar con una fotocopia o respaldo digital.
5: Analiza si conviene la garantía extendida. Algunas tiendas ofrecen ampliarla.
4: Implica un gasto adicional que, ante una avería, puede incluir la reparación o la sustitución de la pantalla.
5: Para conocer más detalles del estudio de calidad de pantallas LED, así como recomendaciones para instalarla y cuidarla, consulta la revista del consumidor en su versión impresa o digital.
2: Revista del consumidor.
4: Ahora vamos a información interesante y muy útil para evitar caer en fraudes, pues estos son cada vez más sofisticados.
5: Que no te metan gol.
4: Boletos falsos, paquetes turísticos fantasma, reservaciones inexistentes. Cada mundial trae consigo personas que buscan aprovecharse de las y los consumidores.
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Leiva Reus y bienvenidos aquí a Negocios W en este viernes 10 de julio, que lo logramos, una semana intensa, por fin llegamos al viernes, sí. Llegamos al viernes y con este ritmo, sí, con este ritmo melódico de The Bunkers, pues esta canción Late It In de Paul McCartney, que bueno, de mucho tiempo atrás en esta versión chilena del grupo, desde luego, pues una semana como platicábamos, pues bueno, después de la derrota de México, ha sido una semana bastante larga, pero ya estamos en cuartos de final, nuevamente está el ambiente futbolero, nuevamente es viernes, y bueno, listos para ver lo que sigue en este fin de semana.

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1: Y bueno, sí, viernes con mucha información en todos los temas, también empresariales y de negocios. Desde luego, ya aquí en cabina, Ivette Parga también con los datos, pues, de los resultados del día de ayer de los partidos, los que vienen hoy, que estarán súper emocionantes, y desde luego toda la información.
2: Muy emocionantes, Janet, ¿cómo están? Muy buenos días, feliz viernes. Hay que disfrutar porque ya estamos llegando a esta última etapa del Mundial. Hoy es el día 30, sí, no lo pueden creer, llevamos 30 días en este Mundial, emocionados. A mí se me ha pasado rapidísimo, la verdad, porque cada partido, cada fase va siendo más emocionante, y desde luego todo lo que significó apoyar a México en esta Copa del Mundo. Ayer se jugó el primer partido de cuartos de final, Francia-Marruecos. Sabemos que había mucha simpatía con Marruecos, pero Francia se impuso 2-0, aún con ese penal que falló Kylian Mbappé, que todos decíamos, ¿cómo? Yo digo que como que se desconcentró ahí porque el árbitro no daba la señal, se esperó mucho tiempo. En fin, el caso es que después se repuso, se reivindicó y finalmente gana Francia 2-0, por lo cual es el primer semifinalista que ya está. Y los invitamos para que nos digan ustedes quién creen que van a jugar las semifinales, cómo se va a definir y quién va para campeón de este Mundial. Yo lo dije desde el principio, voy Francia. Ahí vamos con este pronóstico, pero todavía falta. Pero ustedes coméntenos, denos su pronóstico. 55 25 69 09 41 es nuestro WhatsApp. Llámenos, 55 51 66 8900, y también nos puede escribir, arróbenos ahí, @WRadioMéxico, @

0: @jleivarreus, @ivetparga, y ahí nos encontramos y comentamos. ¿Qué tenemos para el día de hoy después del duelo de ayer de Francia y Marruecos? A las 13 horas vamos con España y Bélgica. No se pueden perder este partido por W Radio y W Deportes. Y mañana, sábado, dos partidos. Está muy bien para fin de semana, para disfrutarlos con más calma. Noruega contra Inglaterra. A las 15 horas, W Radio y W Deportes también lo presentan. Acá ya nos dijo nuestra productora Carla Cisneros que ella va con Noruega para campeón. ¿Ustedes qué dicen? Y luego Argentina-Suiza mañana a las 19 horas, que también será transmitido por W Radio y W Deportes. Janet, la pregunta: ¿quién para campeón de este mundial?
1: Vamos a esperar hoy los cuartos.
0: No quiere decir pronóstico. Vamos a esperar. Entonces, yo semifinales.
1: Creo que Francia también. ¿Francia? Pero Noruega, yo creo que puede ser una gran sorpresa con todo lo que ha hecho, todo el entrenamiento. Bueno, el vikingo que ayer en Google fue, le hicieron su propio emoji para estar ahí.
0: Haaland está con todo. Hay que reconocerlo. Es una de las grandes figuras del mundial. El remo vikingo que se ha ido adaptando y regionalizando. Claro que si viene con mucha fuerza, entonces, ¿por qué no un Noruega-Francia, no? Puede ser, estaría muy emocionante. Pues ahí está el menú para hoy, para mañana, a disfrutar, a compartir, que ya nos queda poquito mundial. Vamos con otra información. La presidenta Claudia Sheinbaum señaló que es contradictoria la postura de Ken Salazar, ex embajador de Estados Unidos en México, con respecto a la detención de Ismael El Mayo Zambada, cofundador del cártel de Sinaloa, pues no explica la posible participación del FBI en este caso. En su conferencia de ayer, la mandataria afirmó que se debe esclarecer si hubo una violación a la soberanía mexicana por la forma en que fue aprehendido el capo. Para la mandataria, Ken Salazar sigue mintiendo. Indicó que las autoridades de Estados Unidos declararon una cosa cuando fueron detenidos El Mayo Zambada y Joaquín Guzmán López, hijo del Chapo, y ahora circula la versión de que el FBI habría participado directamente en esta captura. El diputado Ricardo Monreal, presidente de la Junta de Coordinación Política, advirtió que la relación México-Estados Unidos atraviesa uno de sus momentos más graves y sensibles, esto a raíz de esta presunta intervención del FBI en lo que se ha considerado un secuestro y traslado de Ismael Mayo Zambada a Estados Unidos. Vamos con mi compañero Jaime Obrajero, quien nos tiene todos los detalles.
2: ¿Qué tal, Ivette? Buen día. Así es, el presidente de la Junta de Coordinación Política de la Cámara de Diputados, Ricardo Monreal, alertó que la relación México-Estados Unidos vive uno de sus desencuentros más graves, difíciles y muy sensibles por el caso del secuestro y detención de Ismael El Mayo Zambada, presuntamente por elementos del FBI, y que en su momento negó el entonces embajador norteamericano en México, Ken Salazar. Dijo que este conflicto podría derivar en demandas y acusaciones más serias de comprobarse la participación del FBI en el traslado ilegal del capo, sin enterar de este operativo al gobierno mexicano, como lo establecen los acuerdos de cooperación entre ambos países. El legislador morenista dijo que son dos versiones encontradas, la del exdiplomático que mantiene su rechazo a que alguna agencia norteamericana haya participado en este traslado del Mayo, y la de las autoridades mexicanas, por lo que confío en que se sepa toda la verdad para acabar con especulaciones.
3: Yo le creo a la presidenta Claudia Sheinbaum y le creo a Ernestina Godoy. Se va a dilucidar, esperemos la respuesta que ahora se ha solicitado al gobierno de Estados Unidos por conducto del actual embajador. Vamos a esperar la respuesta. Es un tema sensible desde mi punto de vista. Es uno de los desencuentros más serios que se han presentado en la relación México y Estados Unidos. Yo confío en que se aclare y que se diga la verdad.
2: Ricardo Monreal dijo que la mayoría legislativa en San Lázaro respalda a las autoridades mexicanas, específicamente a la presidenta Claudia Sheinbaum, pero aclaró que él no se suma al coro de linchamientos contra Ken Salazar, que siempre fue y ha sido su amigo.
3: Es cobardía negar a los amigos. Yo nunca lo hago. Yo tuve una relación de respeto con Ken Salazar. Nos veíamos periódicamente, platicar los problemas comunes y la necesaria relación que debíamos tener ambos países. Lo hice en el Senado, lo hice en la Cámara de Diputados. Yo creo que se va a aclarar todo, por eso no me sumo al coro ni me sumo a las filas del linchamiento a priori. Vamos a esperar.
2: Ricardo Monreal dijo coincidir con la presidenta Sheinbaum en que el gobierno de México no defiende a capos, sino defiende la soberanía nacional. Y Beth, este es el reporte que tenemos.
0: Muchas gracias a Jaime Obrajero. Y la defensa del capo mexicano Rafael Caro Quintero, acusado en Estados Unidos de narcotráfico y del homicidio del agente de la DEA Enrique Kiki Camarena, se opuso a la petición de la Fiscalía de Estados Unidos de que sea un jurado anónimo el que determine si es culpable o no en este juicio programado para marzo del 2027 en Nueva York. En una carta dirigida al juez Frederick Block, el equipo de abogados defensores encabezado por Marte Marco argumentó que la designación de un jurado anónimo solo enrarecerá este caso y creará de forma anticipada una percepción de culpabilidad de su cliente que atenta contra el principio de presunción de inocencia. Y en otra información, Gilda Susana Lozoya Austin, hermana del exdirector de Pemex, Emilio Lozoya, enfrentará el proceso legal del caso Agronitrogenados con libertad provisional. Esto luego de que una jueza federal rechazó modificar la medida cautelar que le fue impuesta. La jueza de control del Centro de Justicia Penal en el reclusorio norte echó por tierra cada uno de los argumentos de la Fiscalía General de la República, la cual pretendía que se impusiera prisión preventiva justificada ante un supuesto riesgo de fuga. La juzgadora cuestionó a la Fiscalía por solicitar una audiencia para la revisión de medidas cautelares cuando ni siquiera cuenta con información actualizada. Entonces, por lo pronto, se mantiene en que podrá seguir este proceso en libertad provisional. El gobernador con licencia de Sinaloa, Rubén Rocha Moya, reapareció en sus redes sociales para informar que han transcurrido ya 69 días desde que solicitó licencia de su cargo con el fin de ser investigado. Dijo que ha comparecido ante la Fiscalía General de la República sin tener fuero constitucional y que actualmente se encuentra en su casa de Culiacán y no cuenta con protección oficial. El reporte completo de lo que está ocurriendo allá en el estado lo tiene nuestra corresponsal Daniela Casanova. Te escuchamos, Daniela, buenos días.
4: Hola, ¿qué tal? Muy buenas noches. Y pues comentarte que a 69 días de haber solicitado licencia como gobernador de Sinaloa, Rubén Rocha Moya reapareció públicamente a través de sus redes sociales para responder a versiones que lo señalan bajo resguardo del ejército mexicano. El mandatario con licencia negó contar con protección o vigilancia de corporaciones federales y aseguró que permanece en Culiacán, donde afirmó ha estado desde que se separó temporalmente del cargo. Rocha Moya recordó que el pasado 1 de mayo solicitó licencia con el objetivo de que la Fiscalía General de la República realizara las investigaciones correspondientes y la protección del fuero constitucional. Señaló que tomó esta decisión porque confía en las instituciones y en las leyes del país y aseguró que ya compareció ante el Ministerio Público Federal para responder a los cuestionamientos relacionados con la investigación. En su mensaje, el gobernador con licencia rechazó los señalamientos realizados en su contra por una oficina del gobierno de Estados Unidos al afirmar que carecen de sustento. Además, sostuvo que es objeto de una campaña de ataques mediáticos con fines políticos, la cual atribuyó a sectores de la ultraderecha al considerar que buscan afectar al movimiento de la transformación. Cabe recordar que el mensaje del mandatario con licencia ocurre luego de que circularan versiones sobre supuestas medidas de protección en torno a su persona, mismas que negó públicamente. Esa es la información, Ivette.
0: Muchas gracias. Y México presentó denuncias penales para exigir justicia por los mexicanos que han muerto en custodia del ICE, el Servicio de Inmigración y Control de Aduanas de Estados Unidos, en sus operativos migratorios. Vamos con mi compañera Verónica Méndez.
5: Gracias, ¿qué tal? Muy buenos días, Ivette, para informarte que se trata de exigir justicia por los mexicanos que han muerto en custodia o en las redadas de la Policía Migratoria Estadounidense, por sus siglas ICE. México decidió emprender denuncias penales contra quien resulte responsable. Ayer por la mañana, el canciller Roberto Velasco acudió a la conferencia matutina de la presidenta Claudia Sheinbaum para anunciar que la Secretaría de Relaciones Exteriores pidió a la Fiscalía General de la República presentar las denuncias penales correspondientes por la muerte de 17 mexicanos en condiciones inexplicables y en custodia de ICE. Las demandas se presentarán en las fiscalías estatales y en el propio Departamento de Justicia de Estados Unidos. Vamos a escuchar a la presidenta Claudia Sheinbaum.
6: Hemos hecho hasta ahora solamente usar la vía diplomática con estas cartas diplomáticas que se emiten de manera muy contundente, quejándonos o pidiendo una investigación de lo que ha ocurrido. Eso ha sido hasta ahora, además de solicitar al Alto Comisionado de Derechos Humanos su intervención y también a la Comisión Interamericana de Derechos Humanos. Son las tres medidas que hemos hecho hasta la fecha. Por lo que ocurrió recientemente de la muerte de un mexicano en un operativo del ICE, en donde no solamente es triste y lamentable, sino que parece que va dirigido. Entonces tomamos la decisión, obviamente vamos a mantener la relación diplomática, de presentar una denuncia ya formal ante las fiscalías estatales y la fiscalía.
5: Además, las dependencias iniciarán acciones civiles contra las empresas privadas que operan los centros de detención de migrantes del otro lado de la frontera, en las que han perdido la vida 14 mexicanos, para que cesen sus operaciones. El gobierno mexicano intentó resolver los casos de los connacionales muertos a través de cartas diplomáticas. Al no encontrar respuesta, el camino para exigir justicia será la vía penal. México había enviado al gobierno de Donald Trump 11 cartas diplomáticas de protesta para exigir una investigación pronta y exhaustiva sobre cada una de las muertes que se han registrado desde la entrada en vigor de la agresiva política antimigratoria de Donald Trump. Hasta aquí mi reporte. Muy buenos días.
0: Y de acuerdo con información del diario The New York Times, el mexicano Lorenzo Salgado Araujo, recordemos asesinado a tiros precisamente por un agente del ICE en Houston, Texas, fue confundido por los agentes migratorios. Los datos señalan que los agentes buscaban a otra persona. Los detalles de este caso los tiene Francisco Villalobos, nuestro corresponsal allá en Estados Unidos.
7: ¿Qué tal, Iván? Muy buenos días. Continúa en Houston, Texas, la controversia sobre este inmigrante indocumentado, Lorenzo Salgado, que fue abatido por oficiales de inmigración y control de aduanas en la ciudad de Houston, Texas, el martes por la mañana mientras se dirigía a trabajar, y que abrieron fuego contra él cuando se rehusó, según los oficiales, a detenerse y cooperar con ellos. Según la oficina de la congresista Ana García, de la ciudad de Houston, Texas, el director de Inmigración y Control de Aduanas le informó a su oficina de que Salgado no era el blanco del operativo, que estaban buscando a otro individuo dentro de la camioneta que conducía a Salgado porque tenían una orden de deportación y arresto contra él. Según el hijo del inmigrante abatido, su padre siempre obedecía las órdenes de los oficiales de policía si acaso lo detuvieran por una infracción de tránsito, que no era de la tipo de persona que huyera de la autoridad por mucho que sintiera espantado, y de que no le cree en absoluto lo que dicen las fuerzas federales sobre la muerte de su padre, que insiste, él fue informado por las redes sociales, no por la policía, no por las fuerzas federales, y espera él que le den algún tipo de seguimiento a este caso, una investigación, y que sea hasta las últimas consecuencias, y responsabiliza a ICE por la muerte y asesinato de su padre.
0: El blindaje a la exportación de las obras de Frida Kahlo está en cuestión. El Pleno de la Suprema Corte de Justicia ha decidido por mayoría entrar a analizar el decreto que impide que la obra de Frida Kahlo pueda salir de manera permanente del país, mermando así la voluntad de los propietarios de las obras, que han de apegarse a las limitaciones que impone la ley. El fondo de la discusión jurídica, considerada por el Pleno de la Corte como un asunto de relevancia nacional, es el delicado equilibrio entre el derecho a la cultura y el derecho a la propiedad.
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0: En el viernes se vale cantar, no digan que no dan ganas de cantar. Todos nos sabemos esta canción y más el corito. Y bueno, ¿por qué estamos escuchando a Intocable? Porque está por dar uno de los pasos más importantes de su carrera. Pues tendrán su propia estrella en el Paseo de la Fama de Hollywood. Se anunció que esta agrupación de música regional mexicana será reconocida con uno de los máximos honores en la industria del entretenimiento a nivel mundial. Además, por si fuera poco, Intocable se va a presentar gratis en el Zócalo de la Ciudad de México el 15 de septiembre. Ya tenemos plan para el 15 de septiembre, ver a Intocable, y la próxima semana los estaremos viendo recibir esta estrella en el Paseo de la Fama de Hollywood.
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0: Y en cuanto cuánto amanece el dólar y el euro. Hoy viernes 10 de julio, el dólar estadounidense se cotiza en 17 pesos con 4 centavos a la compra, 18 pesos con 1 centavo a la venta, mientras que el euro se compra en 20 pesos con 1 centavo y se vende en 20 pesos con 2 centavos. Y por cierto, nada más rápidamente, ya tenemos algunos comentarios acá. Nos dice Cristal 07, voy Noruega-España para la final. Juan Manuel Cortés dice, Francia tiene pinta de campeón. Por acá también nos escribía Marifer Sánchez, Francia-España. Y por acá Argentina-Francia, dice, la revancha de Francia. Bueno, ya veremos, ustedes opinen también. Regresamos contigo, Janet.
1: Muchísimas gracias, son las 6:21 de la mañana. Nos vamos a una pausa y regresamos con más información.
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2: Y es viernes 10 de julio, son las 6:26 de la mañana y me da mucho gusto saludar al oficial Ricardo Ramírez. ¿Cómo está el tráfico en la ciudad del día de hoy? ¿Por dónde sí, por dónde no, oficial?
3: Hola, ¿qué tal? Muy buenos días, Janet, te saludo con mucho gusto a ti y a tu apreciable auditorio. Pues bien, en esta mañana encontraremos excelente avance vehicular, esto a través de la avenida Chapultepec, entre el eje 1 poniente y con dirección hacia la zona poniente de la capital. Asimismo, en la zona oriente, la calzada de Ignacio Zaragoza, ya encontraremos los contratiempos. Esto a partir de, sobre la calzada de Ignacio Zaragoza, a partir del anillo periférico y con dirección hacia el eje 3 oriente. Asimismo, en la zona sur, la calzada de Tlalpan, circulación que no deja de avanzar. Esto para los segundos automovilistas que dejan atrás el eje 8 sur y se dirigen hacia la zona centro. Asimismo, en la zona poniente, a través de la avenida Ejército Nacional, encontraremos avance favorable en ambos sentidos, esto entre el anillo periférico y la calzada Mariano Escobedo. Le recordamos que el programa ambiental de infraestructura para este día viernes aplica para vehículos con engomado azul, terminación de placas 9 y 0, holograma 1 y 2, quedando exentos vehículos con holograma 0 y 2 y 0, así como eléctricos e híbridos. Y en cuanto a previsiones y movilizaciones, hay que tomar en cuenta, ya que durante el día se prevé una concentración. Esto en las inmediaciones de la Secretaría de Gobernación, ubicado sobre Abraham González, marcado con el número 48, por lo cual no se descarta la presión vehicular sobre vialidades como son el eje 1 poniente. Y para finalizar, se prevé otra concentración más, pero esto en las inmediaciones del primer cuadro de la ciudad, el Zócalo Capitalino. Se puede manejar con precaución en todo momento, hasta que el reporte por parte del Centro de Orientación Vial, Secretaría de Seguridad Ciudadana. Muy buenos días.
2: Muy buenos días, muchísimas gracias, oficial Sergio Ramírez. Son las 6:28 de la mañana.
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2: Y bueno, como cada viernes, nuestro colaborador y especialista en temas tecnológicos, Luis G.I.G., nos tiene información de último momento, de última mano. Y desde luego, si usted está pensando en comprar pues algún sistema Apple, Samsung, Xbox o PlayStation, ya se dio cuenta que los costos están subiendo, que están más caros. ¿A qué se debe esto? Vamos a escucharlo.
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4: Querida Janet, muy buenos días. Tengo algo que te va a explicar por qué tu próxima laptop, tu celular o hasta tu próxima consola de videojuegos van a costar más caras este año. Y no, no es capricho de las marcas ni es magia negra de las tiendas. Es que la inteligencia artificial se está comiendo, literal, las piezas que necesitan todos los aparatos que usamos. Imagínate una fábrica con un solo horno gigante, que antes horneaba pasteles para toda la ciudad. Laptops, teléfonos, consolas, de todo un poco, pero llegaron clientes enormes. Las empresas de inteligencia artificial. Sobre todo, toda esa nueva ola que ya no solo contesta preguntas, sino que actúa y toma decisiones por su cuenta. La llamada inteligencia artificial agéntica. Estas empresas compraron el horno completo y ya no lo sueltan. Es como en Willy Wonka. Hoy solo hay boletos dorados para entrar a la fábrica. Y se los quedaron las compañías de inteligencia artificial. Las marcas que hacen tu teléfono se quedan fuera. Y cuando consiguen su pedazo, bueno, ya subió el precio. Y aquí los datos duros. Apple subió el precio de sus laptops y iPads casi un 20% este año. La Xbox Series X, que costaba $500, ya va en $650. Y Microsoft avisó que las piezas de memoria y almacenamiento subieron 2.5 veces y podrían volver a duplicarse para el próximo año. Samsung también subió el precio de su nuevo Galaxy, hasta en un 10%. Y según reportó TechCrunch, el precio de estas piezas de memoria subió más de 90%. Tan solo en los primeros meses de este año. El consejo no solicitado de hoy: si estás pensando en comprar una laptop, teléfono o consola nueva, bueno, no te esperes. Compra lo que necesites ahora. Considera el modelo del año pasado en vez del más nuevo. Y guarda tus archivos en la nube en lugar de depender más en almacenamiento físico. La fábrica va a seguir ocupada con sus clientes VIP hasta bien entrado 2027. Recuerden que pueden seguirme en redes en @LuisGIG y en mi página web luisgig.com/mail. Querida Janet, que tengas un excelente fin de semana.
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2: Muy buenos días, me da muchísimo gusto tener en la línea a Luis Ángel Rodríguez, director de fondos de inversión en BBVA México, pues para platicar del panorama de la industria para el segundo semestre de este año, pues tomando en cuenta, Luis, que bueno, en el primero disminuyó la tasa de referencia y quienes tenían por ahí ahorros bajo pues estos esquemas, digamos, de ahorros a ciertos plazos, bueno, pues esto afecta sin duda. Pero en el tema de fondos de inversión, pues el panorama, todo indica, es mucho mejor.
5: ¿Qué tal? Buenos días. Gracias por permitirme hablar, por permitirme pues aquí fomentar el uso de los fondos de inversión, que es algo muy bueno. Pues mira, como bien dices, pues la tasa de referencia ha ido bajando. Ahora, pues también la tasa de referencia ha ido bajando, pues gracias a que también bajó la inflación. Es decir, pues a tasas más, a inflaciones más altas, hay que pagar más para que tu dinero siga rindiendo en el futuro. Actualmente, pues la tasa de referencia está en 6.5. Eso todavía te deja, vamos a decirlo así, aproximadamente una tasa real del 2.5, que sigue siendo una tasa atractiva. Ahora bien, pues los fondos de inversión son una alternativa segura para los clientes. En nuestro caso, pues puedes invertir en las sociedades de inversión a través de la app a partir de 50 pesos. Y entonces también es algo seguro y accesible. Y déjame contarte por qué es muy seguro. Los fondos de inversión son un instrumento colectivo de inversión. Juntamos a muchos inversionistas para poder tener mejor acceso a los mercados. Eso hace economías de escala que bajen los costos. Y bueno, los fondos son muy seguros, están regulados por la CNBV, es decir, cada fondo de inversión tiene un prospecto de inversión donde ahí se especifica qué puede invertir o qué no puede invertir ese fondo de inversión, qué riesgos corre ese fondo de inversión, qué rendimiento histórico se ha tenido. Y bueno, aparte de eso, el fondo está valuado contablemente por un tercero, que también es autorizado por la CNBV, y los precios de todos los activos que hay ahí, pues también es un tercero el que los calcula, y también lo calcula bajo una metodología autorizada. Y bueno, la tasa de referencia ha bajado, pero como te digo, todavía tenemos una tasa real, o sea, más del 2.5%, que es bastante atractiva. Y bueno, en cuanto a las sociedades de inversión, tenemos sociedades de inversión de todo tipo, ¿no? Tenemos pues de fondeo o de fondos de muy corto plazo, pero también tenemos de tasas de mediano plazo, y un bono mexicano de 10 años anda ahora pagando alrededor del 9%, que también sigue siendo atractivo. Y bueno, también tenemos de acciones y de activos que tienen renta variable, que aunque son más volátiles, también representan una inversión atractiva para los inversionistas.
2: Desde luego, el tema de, bueno, obviamente que nos están escuchando, lo más importante es asesorarse de manera pues especial, cada uno de acuerdo pues a lo que llamamos su aversión a riesgo, su perfil, pero también obviamente tener diversificado. Pero es un hecho hoy que los fondos de inversión en la industria en general en México pues están más competidos, pero también la tecnología ha sido una herramienta importante para que de manera más fácil cualquiera pueda tener acceso y poder hacer pues estas inversiones, ¿no?
5: Mira, nosotros hemos hecho un gran trabajo en la digitalización, ya sea a través de nuestra página de internet o en el teléfono. Les decía, tú puedes contratar un fondo desde 50 pesos y ahí vienen todos los fondos que nosotros hemos puesto en manos de los inversionistas. Me gustó tu pregunta, que me hayas preguntado por las necesidades de un cliente. También a lo mejor aquí aprovecho, dentro de la app hemos desarrollado una herramienta que se llama el Invest. El Invest te ayuda con una serie de preguntas a perfilarte como inversionista, y ahí mismo puedes decir qué objetivo tienes con esta inversión, y nosotros te sugerimos un portafolio de fondos en el cual pues puedes invertir para lograr este objetivo de inversión. Esto es bastante atractivo y creo que es bastante fácil y accesible para los clientes, y Por lo pronto, cada inversionista tiene que conocer su perfil de inversión y cada inversionista tiene otros objetivos. Es una forma muy fácil de poder conjuntar las dos cosas, tu perfil de inversión, tu objetivo, y pues tener una sugerencia de portafolio.
2: Así es, en este panorama, obviamente, Luis, para la segunda mitad del año ustedes ven que tendrá mayor crecimiento, pues sobre todo mayor demanda a los fondos de inversión que ya están compitiendo de manera pues muy directa con otros instrumentos de rendimiento.
5: Sí, yo aquí más que nada es difícil decir pues este fondo va a hacer esto, este fondo, ¿no? Es más bien, pues nosotros tenemos fondos de los diferentes tipos de activos, y aquí también voy a hacer un paréntesis porque tenemos fondos, como te decía, pues de deuda de corto plazo, de mediano plazo, de renta variable, pero también hemos desarrollado unos fondos que se llaman multiestrategia, que combinan tanto deuda como renta variable a diferentes, vamos a decir, niveles de riesgo, niveles de volatilidad. Esos pues son atractivos porque el cliente, conociendo esta versión al riesgo, puede escoger uno de estos fondos multiactivos, multiestrategia que tenemos. Para la segunda mitad del año, mira, la verdad es que nosotros pues seguimos recomendando invertir a mediano y largo plazo es rentable en México con tasas de interés positivas reales. Siempre es bueno tener tus inversiones.
2: Así es, pues muchísimas gracias, Luis Ángel Rodríguez, director de fondos de inversión de BBVA México, por estar con nosotros aquí en Negocios W.
5: No, al contrario, muchas gracias por invitarme y por poder platicar.
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2: Y son las 6:43 de la mañana y bueno, ¿cómo va a estar el tiempo en este fin de semana, en este viernes para ir haciendo pues nuestras previsiones? Vamos a escuchar a José Martín Cortés.
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3: Vamos a finalizar esta semana, Janet, con más precipitaciones. Les saludo a todos y los modelos están indicando justamente que este viernes las precipitaciones se van a extender a gran parte del país, aunque claro, habrá algunas excepciones. Pero en términos generales tendremos mayor extensión e intensidad de estas lluvias. Habrá que estar muy al pendiente en el noreste, a lo largo del altiplano, toda la porción centro-occidente, parte del Golfo de México en la vertiente, Pacífico Sur y seguirá a lo largo de la Sierra Madre Occidental. En promedio se podría estar acumulando cantidades de 10 a 30 milímetros, pero en sectores entre Coahuila, Nuevo León, Tamaulipas, hacia San Luis Potosí, Querétaro, Hidalgo, zonas montañosas de Veracruz y en el interior, entre Puebla, Tlaxcala, Estado de México, Ciudad de México, partes de Morelos, así como en el Pacífico entre Oaxaca, Guerrero y les decía, la Sierra Madre Occidental entre Sonora, Chihuahua, Sinaloa, Durango, hasta la región de Jalisco y Nayarit, se podrían estar presentando cantidades de 50 a 75 milímetros. Sin descartar en partes altas, zonas de montaña, más de 100 milímetros. Entonces pueden ser lluvias importantes de hoy hacia las primeras horas de mañana sábado. En Península Yucatán habrá lluvias, pero serán muy aisladas, quizá las más importantes en las costas de Quintana Roo, mientras que en el norte, frontera con Texas, Estados Unidos en general, entre Chihuahua y Coahuila, podrían presentar lluvias muy escasas a nulas, incluso también en la península de Baja California, donde de hecho es normal en esa región que no se presenten lluvias. Sin embargo, algunos eventos se pueden dar en Baja California Sur. Entonces, ya saben, esta tarde, Bajío, Valle de México y alrededores, atentos porque también las lluvias pueden ser favorables para que las inundaciones se generen. El calor seguirá bastante extremo en el caso del norte y noroeste del país. Sectores entre Baja California y Sonora, la región de Mexicali, seguirán superando los 45 grados. En los últimos días han oscilado de 46 a 49 grados, así que muy intenso. El resto del norte y estados costeros rondarían los 35 a 40 grados Celsius. El altiplano entre los 15 a 25 grados. Fin de semana, siguen las lluvias y atentos en el Pacífico Sur. Un nuevo ciclón se podría estar desarrollando, si no es el domingo, iniciando la próxima semana, favoreciendo entrada de humedad hacia la porción sur de nuestro país. Ya saben, fin de semana más lluvias, cargar con el paraguas y extremar precauciones.
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2: Son las 6:46 de la mañana y ¿qué publicó el día de hoy en el diario El Financiero que usted puede consultar en su versión impresa o digital? Pues bueno, varios temas interesantes, pero uno de ellos en exclusiva, pues adelantando, que veíamos esta semana la visita de David Vélez en México, que se reunió con la presidenta Claudia Sheinbaum, pues para platicar. David Vélez es el cofundador de Nubank, esta empresa pues que da servicios financieros en Brasil y que en México opera bajo la figura de una sociedad financiera popular y bueno, que ya recibió hace unos meses pues la licencia para ser institución de banca múltiple. Bueno, la noticia es que en las próximas horas, todo indica, tendrán pues ya la licencia, que se requieren dos autorizaciones para operar ahora sí como institución de banca. Es decir, ya tienen la licencia para operar como banca múltiple, ahora recibirán la autorización para operar, para cambiarse y transformarse de sociedad financiera popular y ya ser llamados en México oficialmente banco. Esto, bueno, también lo publico el día de hoy en el diario El Financiero. Y otro de los temas que hemos venido platicando, bueno, es el cómo le está yendo a la ciudad de, al estado de Coahuila, la ciudad de Monclova, tras el cierre pues de la siderúrgica AMSA. Bueno, ahí pues todo indica también que ya se está trabajando. Desde marzo se inició junto con Banobras, junto también con empresas, el gobierno federal, pues en instaurar un mecanismo para construir lo que va a ser un distribuidor vial, pero no es un distribuidor vial cualquiera. Estamos hablando uno que le dará vuelta a la ciudad y que con eso va a cambiar el flujo de cómo se comunican los camiones, todos estos puentes transfronterizos fronterizos. Esta es una muy buena noticia. Nos dicen que ya va muy avanzado este proyecto, en donde participará la iniciativa privada, el gobierno federal, y el esquema será, aunque pareciera contratos mixtos o estas participaciones público-privadas que ha habido en el pasado, bueno, aquí tendrá pues todo el control de este proyecto el gobierno federal, y desde luego la empresa privada que participe pagarán o les será pagado toda la inversión que realicen pues a través de todas estas cuotas que se cobran, estos pasajes que se cobran por hacer uso de esta carretera. Esto sin duda pues ayudará a esta zona que le ha pegado muchísimo el cierre de AMSA, que ha tenido un sufrimiento pues económico bastante fuerte. Se estima que la inversión podría ser de 5,000 millones de pesos y la creación de alrededor de 2,000 empleos, tanto directos como indirectos en esta zona, lo que sin duda es una buena noticia, dado como hemos platicado en esta semana, se vio muy golpeada tras el cierre de AMSA. Esto podría ser la primera fase y que estaría lanzándose en noviembre de este año, con lo cual también tendrían cambios en lo que es en la industria ferroviaria, en parques industriales, al hacerse este distribuidor vial tan importante con esta inversión de alrededor de 5,000 millones de pesos. De esto y más publico el día de hoy en el diario El Financiero, que usted puede consultar en su versión impresa o digital.
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2: Y ahora sí, Ivette, después del ambiente futbolista, ¿qué dicen los columnistas en temas económicos y empresariales?
4: Claro que sí, Janet, y que también hablan un poco del Mundial y de las cifras que han arrojado. Desbalance en el Universal nos dice: luego de haber sufrido el efecto del jitomatazo con precios que rebasaron los 70 pesos por kilo, tal parece que ahora el bolsillo de los consumidores está mermando con el aumento del aguacate, insumo esencial para el aderezo más popular en la comida mexicana. El INEGI reportó que el precio del aguacate se encareció casi 25% en junio al venderse por arriba de los 60 pesos, mientras que la cebolla subió 7% y superó los 20 pesos, pero en el año acumula un incremento de 21%. Ambos ingredientes necesarios para elaborar el guacamole que acompaña a los tacos, tostadas, flautas y garnachas. Por eso nos dicen, las loncherías, fondas y taquerías elevaron sus precios en pleno mes del Mundial de Fútbol. Roberto Aguilar, momento corporativo en El Heraldo. La reciente caída de las acciones de AB InBev, dueño de Grupo Modelo, por la eliminación de México y luego de Brasil en el Mundial 2026, alejaría todavía más los objetivos de venta que estimó para la temporada futbolística y que se suma a las condiciones climáticas adversas en el país. Advertencias que se validarían en el reporte del segundo trimestre del año programado para el 30 de julio, donde incluso podría documentarse un revés en el comportamiento de sus operaciones en México y Brasil, que tuvieron un dinámico arranque del año. Pero parece que las derrotas fuera de la cancha no serán exclusivas de la cerveza, sino también incluirán a las bebidas carbonatadas como las de Coca-Cola, que no habrían alcanzado sus objetivos de venta pese a sus incesantes campañas de mercadotecnia. Capitanes en Reforma. La industria del blindaje en México está en un proceso de crecimiento. De acuerdo con cifras del Consejo Nacional de la Industria de Balística, que lidera Gadi Moctop, el año pasado se blindaron alrededor de 4,000 unidades en el país, cifra que se incrementará este año cerca del 30%. La demanda ha crecido constantemente debido a la percepción de inseguridad que se tiene en México, así como al crecimiento del número de ejecutivos de empresas transnacionales que se han instalado en territorio nacional y los eventos internacionales que se realizan. Mari Carmen Cortés desde el piso de remates en 24 horas. Octavio Romero Oropeza, director general del Infonavit, está nuevamente en el ojo del huracán y crecen las quejas del sector privado, en especial de los bancos, ante el crecimiento de la cartera vencida y la ausencia de rendición de cuentas, porque Romero Oropeza maneja el Infonavit sin informar a la Asamblea General que es o debería ser el máximo órgano de gobierno. Quizá no debería sorprender, después de la pésima administración de Octavio Romero Oropeza al frente de Petróleos Mexicanos. David Páramo, análisis superior en Excelsior. La Comisión Nacional Bancaria y de Valores entregó a NU de David Vélez autorización para operar como banco. En tanto, Nerito Yardo y su equipo de Banco Plata ya tienen un pie tan fuerte en México que es quizá el único banco 100% digital que logrará prevalecer, pues ya inició su crecimiento internacional. Las autoridades de Colombia ya les dieron autorización para operar como campaña de financiamiento. Marco Antonio Mare, ricos y poderosos en El Economista. La presidenta Claudia Sheinbaum echó un balde de agua fría a la incendiaria propuesta para que los recursos de las Afores dejen de ser herencias exentas en el pago de impuestos, aunque la propia Corte, cuando se discutió el tema el pasado 3 de julio, el proyecto fue rechazado por 6 votos en contra y 3 a favor. La mecha quedó encendida y reverberó en el Congreso con un debate político, aunque sin la presentación de una iniciativa formal. Hasta aquí las columnas del día de hoy. Que tengan un excelente viernes, un gran fin de semana. Recuerden que me pueden seguir en mis redes sociales como @IvetteParga.
2: Muchísimas gracias, Ivette, y así despedimos el programa el día de hoy. A nombre de todo el equipo que lo integran, Zaira de la Rosa en la redacción, Juan Verdeja en el área digital, Carla Cisneros en la producción, Guillermo Galicia en los controles, yo soy Janet Leiva Reus y me da muchísimo gusto haber estado toda la semana con ustedes, y nos escuchamos el lunes tempranito en punto de las 6 de la mañana.

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0: mañana con un minuto tiempo del centro del país. Hoy es viernes 10 de julio del 2026. ¡Sí, señoras y señores, es viernes! ¿Qué creen? ¡Lo logramos nuevamente! ¡Es viernes 10 de julio del 2026! Y ya lo saben, señoras y señores, señoritas y señoritos, mascotas y mascotos, es el perfecto momento para que todos se suelten de su ronco pecho, no sean tímidos y atrévanse conmigo. 3, 2, 1. ¡Viernes, señoras, señores! Y con Luis Miguel de fondo, porque no hay nada que diga que es viernes como escuchar a Luis Miguel a las 7 de la mañana y pensar que pues ahí viene ya el fin de semana. La verdad, la verdad, la verdad, la verdad. Hoy vamos a poner otras rolillas más. Ayer estuvimos poniendo la canción con la que Francia celebra sus goles y la canción con la que Marruecos celebra sus goles, que pues ayer no celebró gol Marruecos, pero bueno, hoy vamos a poner las canciones con las que España celebra sus goles y la canción con la que Bélgica celebra sus goles, pero eso al ratito. Hoy quisimos arrancar a las 7 de la mañana con esto de Luis Miguel, simple y sencillamente para decir bendito, bendito, bendito, bendito, bendito viernes 10 de julio. ¿Cómo llegan? Ayer, pues la verdad, pensé que iba a ser un partido más reñido, confieso que iba a ser un partido más reñido entre Francia y Marruecos. Me parece que Marruecos pues no metió mucho las manos el día de ayer, me parece que Francia gana relativamente fácil el partido, no fue tan emocionante como me hubiera gustado, pero bueno, pues Francia 2-0 Marruecos, y el día de hoy me imagino que el partido lo tenemos también nosotros aquí, ¿verdad? En W Radio, el día de hoy España-Bélgica a la 1 de la tarde, así que bueno, pues ya lo saben, aquí lo pueden escuchar por supuesto en la cadena de W Radio, pues porque ahí vienen ya ahora sí casi los últimos partidos, mañana Noruega-Inglaterra y luego Argentina-Suiza. Y luego, pues imagino que habrá algunos días en donde no pasa nada. Y creo que hasta el martes o miércoles por ahí hay los siguientes partidos. Así que bueno, empezamos a entrar ya en esta especie como de síndrome de abstención, que la verdad que cuesta un montón de trabajo. Ayer fue un partido nada más y dices, ¿y el que sigue? ¿Dónde está el que sigue? Pero bueno, ni modo, así las cosas, señoras, señores. Gracias a la gente que ya nos está escribiendo. Ya saben que los viernes relajamos tantito las entradas. Dice mi querido José Mario de la Garza, que le mando un abrazote. Dice, mejor rola ya no se puede poner. Sí, es un rolo, no, no, no. A mi querido Emiliano Rosales, te mando besos, abrazos y arrumacos. Y a toda la gente que anda escribiéndonos también aquí a través de esto que se llama el WhatsApp. Paso 5525-690941. Por acá me dice Susi Álvarez. Buenos días, querida Gaby, no me toques esa rola, qué maravilla. Sí, pues es que estás, inmediatamente empieza todo el mundo como a bailar, ¿no? Así como ten, ten, ten, ten, tiririririr. Bueno, ya lo saben, hoy tenemos mucha información, es día también viernes de nuestros colaboradores, pero como siempre arranco contigo, Víctor Sandoval, desde las calles de la Ciudad de México. Adelante, Víctor, buen día.
1: Gracias, Gaby, buenos días. Informar que viernes está todavía, pues ya prácticamente no hay clases, aunque oficialmente es hasta el día 15, está la circulación aceptable en este momento, a pesar de que los viernes siempre reportamos más circulación lenta en diferentes calles o avenidas, todavía a esta hora a buena velocidad, Insurgentes, viaducto, periférico, el circuito en dirección hacia la zona de La Raza, a buena velocidad, desde la zona de Eduardo Molina hasta la zona de Chapultepec, en sentido contrario, también circulación aceptable, desde la zona de lo que es el ex central hasta Boulevard Puerto Aéreo. Lo hace a través del viaducto, aunque lleva carga, avanza de manera aceptable desde la zona de Churubusco y prácticamente hasta el anillo periférico de punta a punta este tramo. Zaragoza, sí, cargado, lento en algunos tramos, de Santa Marta Catitla hacia la zona de Rojo Gómez. El reporte, Gaby.
0: Gracias, Víctor. Y sí, la verdad es que sí, lo venimos diciendo desde hace varios días, que hay como menos tráfico. La verdad, desde que pasó el partido de México el domingo pasado, hay menos tráfico. No me quiero acostumbrar, porque no sé si al rato que lleguemos a alguna normalidad y que regresen las clases o lo que sea, el tráfico se vuelve a intensificar, pero la verdad es que para llegar de mi casa aquí a la estación toda esta semana ha sido casi la mitad del tiempo, insisto, no me quiero acostumbrar y sobre todo no me quiero confiar porque al rato otra vez nos toca el atorón aquí en Tlalpan, pero por lo menos estos días ha sido una delicia en la mañana salir y llegar acá a trabajar. Ya saben, estamos nosotros aquí al sur de la Ciudad de México, siguen las lluvias fuertes, ayer otra vez llovió fuerte, de hecho, estaba yo ayer por Coyoacán, aquí en la Ciudad de México, estaba yo ahí en un restaurante, estábamos viendo el partido, qué aguacerazo, y eran qué, como las

0: 2 de la tarde o 3 de la tarde, de verdad muy muy impresionante la lluvia que cayó el día de ayer en esa zona de la Ciudad de México. Ahorita estamos aquí a 13 grados centígrados en la Ciudad de México, vamos a llegar a una máxima de 23 y en un ratito más vamos a conversar de lo que se presentó ayer en la conferencia mañanera, que nos parece un tema realmente muy importante. El gobierno federal alertó ayer sobre el fenómeno de El Niño que podría presentarse con gran intensidad durante este año y el que viene. Hay una, se está desarrollando un sistema de alerta para teléfonos celulares operado por Protección Civil para prevenir de este y otros fenómenos a la población. La idea básicamente con este sistema de alerta es que sea similar a la alerta sísmica, pero en esta ocasión pues con tormentas o con algunos otros fenómenos naturales por los cuales uno tenga que tomar precaución. Me parece muy bien, creo que la alerta sísmica ha funcionado realmente muy bien, se ha ido corrigiendo, ¿verdad? Pero ha funcionado realmente muy bien y bueno, pues ahora se busca que haya alertas también para otro tipo de situaciones naturales, tormentas, insisto, algunas cosas más. Y ayer se los poníamos, se los comentábamos acá, que se habló de que iba a haber lluvias muy intensas, todavía julio con algo de lluvia, todavía agosto con algo de lluvia, se prevé septiembre con mucha lluvia y luego decían octubre, frentes fríos con mucha lluvia también aquí en nuestro país. En un minutito más vamos a hablar con el coordinador general del Servicio Meteorológico justo para que nos explique esto, que es importantísimo, ¿eh? Hoy, por cierto, también nuevamente arrancaban allá en Estados Unidos, ya saben que tempranito me echo por ahí algunos noticiarios de Estados Unidos, arrancaban con esta noticia del niño. Claro, el niño tiene afectaciones diferentes o comportamiento diferente en diferentes lugares. En algunos lugares trae muchísima lluvia, pero también está acompañado en otros con mucha sequía y muchísimo calor. Lo hemos escuchado también en estos días, las ondas de calor fuertísimo en Europa, por ejemplo, y también en una buena parte de Estados Unidos, ¿no? Estas ciudades en donde se está jugando el Mundial, la verdad es que han tenido calores en serio por allá. Así que bueno, de ello vamos a estar hablando, por supuesto, esta mañana. También hoy es día de nuestros colaboradores, está Javier Tejado, al rato también Enrique Quintana. Vamos a hablar de las cifras de turismo con motivo del Mundial de Fútbol. Ya hace poco lo platicábamos con Carlos Velázquez, el periodista especializado en turismo, hace 2 días. Hoy lo vamos a retomar con el maestro Quintana, qué es lo que se dice ya oficialmente de estas cifras. Y sí, por ahí de las 9 de la mañana, hoy vamos a estar más futboleros con Francisco Javier González, por supuesto. Vamos a revisar qué pasó en el partido de ayer, qué se espera para el de hoy. Pero no se pueden perder a nuestra querida Geo González. Hoy nos va a traer historias de algunos futbolistas, ya saben, muy al estilo de Geo González. Y por supuesto, todas las recomendaciones de películas y de series con Arturo Aguilar. Pero sí, también nos vamos a ir a Estados Unidos. Cientos de personas salieron a las calles de Houston, Texas, para exigir la salida del Servicio de Inmigración y Control de Aduanas, el ICE, tras confirmarse que agentes federales mataron al inmigrante mexicano Lorenzo Salgado Araujo, de 52 años. Ayer comentábamos la nota. De hecho, desde la conferencia matutina, el canciller Roberto Velasco estuvo hablando de este tema y de las nuevas acciones que va a emprender el gobierno de México allá en Estados Unidos para defender a los connacionales. Hoy nos vamos a ir precisamente hasta Houston para saber qué está sucediendo, porque además hemos dejado de hablar aquí, por lo menos hemos dejado de hablar de lo que está haciendo ICE, de las redadas antimigrantes, pero estas han seguido, han seguido en Estados Unidos. Es más, se ha intensificado la cacería de migrantes allá en Estados Unidos, no más que han estado menos en el ojo mediático y ahora además con tantos temas, pues ha estado todavía menos en el ojo mediático, pero esto no significa que no esté sucediendo. Así que de ello vamos a hablar el día de hoy. Por supuesto, también es viernes, vamos a platicar con Nora Cabrera. ¿Por qué? Porque el comité científico y técnico encargado de evaluar la viabilidad de utilizar el famoso fracking en nuestro país, pues ya debió haber entregado su primer informe de resultados, este comité que convocó la propia presidenta de la República. Hoy tendremos, por supuesto, también este tema y nuestra compañera Nayeli Roldán le dará seguimiento a los temas de esta semana. Particularmente, recuerdan que ayer presentó Nayeli aquí una investigación propia sobre la alcaldesa de Acapulco con licencia, Avelina López, y lo que dice la Auditoría Superior de la Federación, la Auditoría Local y lo que dijo la Suprema Corte de Justicia de la Nación respecto a el faltante o desvío de recursos. Bueno, pues ayer Avelina López habló, hoy vamos a tener, por supuesto, el seguimiento de todo ello. Así que Ya lo escucharon, ¿eh? Programón el que tenemos por delante, por supuesto también con muy buena música, para ir poniéndonos de buenas, pues porque es viernes. Toca soltar tantito el cuerpo, señoras y señores. ¡Súbale!
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1: 7 de la mañana con 13 minutos, los sonidos de la noticia que complementan lo que ya les decía hace unos minutos, que es lo más destacado para el día de hoy, desde la Basílica de Guadalupe, donde encabezó el programa Sí al Desarme, Sí a la Paz. La presidenta Sheinbaum afirmó que el 75% de las armas que se han incautado o entregado en México provienen de los Estados Unidos, por lo que aseguró que el gobierno federal seguirá insistiendo en detener su tráfico ilegal a nuestro país. Ayer fue otra vez uno de estos, pues tal cual, o sea, lo que lo hacen es intercambiar armas, etcétera. Muy importante lo que sucedió el día de ayer, está destacado por acá en algunas fotografías. La presidenta Sheinbaum hizo un llamado a las familias mexicanas a sumarse al programa Sí al Desarme, que a la fecha suma más de 11,000 armas recolectadas. Insistió en la importancia, como ya les decía, de atender el tráfico de armas que ingresan a México, pues se llegan sobre todo desde Estados Unidos. Y bueno, pues ahí está la presidenta, pues ahora sí que en este canje de armas. Es un programa que ya lleva algo de tiempo, hoy está destacado, insisto, en diferentes primeras planas de los diarios de circulación nacional. Y también escuchábamos a Ricardo Monreal, hacía mucho que no nos ponían a Ricardo Monreal en los sonidos de la noticia, pero ahí está Ricardo Monreal, titular de la Junta de Coordinación Política de la Cámara de Diputados, puntualizó que desde Morena no se defiende a ningún capo. Amo cuando lo dicen, ¿no? Aquí no se defiende a ningún capo. ¿Cómo, por qué se defendería? O sea, es como cuando dices no y estás diciendo sí. O sea, de verdad, hay cosas que cuando las afirmas estás diciendo en realidad lo contrario. Pero bueno, dice esto y aclaró que cuando la presidenta Sheinbaum pide esclarecer cómo ocurrió la detención de Ismael El Mayo Zambada, no es para defenderlo, sino para dejar en claro su defensa a la soberanía. Híjole, ha estado de verdad, ahora sí que jabonosísimo todo este asunto del que hemos hablado aquí en varias ocasiones. Y después escuchábamos habitantes de Guajes de Ayala en Guerrero, pidieron que los evacúen vía aérea ante ataques de criminales en la Sierra de Guerrero con drones explosivos. Complicada la situación otra vez allá en la Sierra de Guerrero. Vamos, por supuesto, la siguiente semana a estar en contacto directo con pobladores de esa región. Y en notas positivas, el mexicano Isaac del Toro escaló al tercer lugar de la clasificación general del Tour de Francia. Siempre lo digo cuando hablo de Isaac del Toro, que atleta es Isaac del Toro. Es verdaderamente impresionante lo que hace este ciclista mexicano. Realmente es impresionante. Luego de subirse al podio este jueves, ¿se acuerdan? Bueno, pues en esta ocasión finalizó detrás de Tadej Pogačar, que es parte de su equipo, digamos, y ahora sí que fue trabajo en equipo, hay que decirlo tal cual. Ayudó a su compañero a tomar el liderato general, pero qué bárbaro, de verdad, lo que hace el señor Isaac del Toro, o el jovenazo Isaac del Toro, porque obviamente es un jovenazo. Y él, por finalmente, Francia es el primer clasificado a las semifinales de la Copa del Mundo, luego de derrotar a Marruecos 2-0, y el día de hoy España se mide frente a Bélgica a la 1 de la tarde. ¿Si es a la 1 o a las 2? Es a la 1 de la tarde, yo pensé que era a las 2 de la tarde, pero tampoco me hagan mucho caso. A la 1 de la tarde, a la 1 de la tarde, España-Bélgica. Yo en esta voy a España, por aquí algunos dicen que le van a Bélgica. La verdad es que yo en esta le voy a España, pero Bélgica también, sin bronca. Además, después de lo que hicieron allá con Estados Unidos. Pero bueno, así las cosas esta mañana y así la información esta mañana. Y ya les decía, el día de ayer, desde la conferencia matutina, pues se habló de esto, del fenómeno de El Niño. Y saludo en la línea a Fabián Vázquez, es coordinador general del Servicio Meteorológico Nacional. Fabián, ¿cómo estás? Muy buenos días.
2: ¿Qué tal, Gaby? Muy buenos días. Pues sí, hemos andado muy movidos en términos de difusión de esta información del Niño, porque pues ha sido cada vez más contundente, digamos, la llegada de este evento, que ya comenzó a establecerse, pero es un evento que dura mucho tiempo. Entonces, pues lo vamos a traer todo lo que queda del 2026 y al menos el primer trimestre del 2027.
1: ¿Pero qué es? A ver, me parece, sí, me parece importante, Fabián, ahora sí que tratando de que todos entendamos, ¿qué es el Niño? O sea, ¿qué, cuando hablamos de eso, qué es?
2: El Niño es un fenómeno, digamos que es una interacción entre el océano y la atmósfera, ajá, que lo que genera es que se caliente de manera por arriba de lo normal el océano Pacífico en la parte del Ecuador, digamos desde la costa de Perú va internándose al océano Pacífico, digamos rumbo a Asia, ¿okay? Entonces se hace una pluma de agua muy cálida y pues al tener esta circulación en el océano modifica toda la atmósfera que está exactamente arriba de él.
1: Okay.
2: Y esto se repite entre cada 2 y 7 años.
1: Ya.
2: Lo que ha sido muy mediático es que, al menos de los que se tienen registro desde 1990, únicamente han ocurrido fenómenos del Niño muy fuertes en 3 ocasiones, que fue en el 82-83, en el 97-98, en el 2015-16, y ahorita este se está proyectando para que sea otra vez un niño muy fuerte. ¿Por qué decimos que es muy fuerte? Bueno, como te decía, si la temperatura del mar sube por arriba o por abajo de lo normal, si alcanza a subir más de 2 grados por arriba de lo normal, entonces se considera muy fuerte. Digamos, hay una clasificación. Okay. Tiene su contraparte, que es cuando el agua se enfría, y ese es cuando se le conoce como la Niña. Pero es un evento tan grande, digamos, a nivel de escala, porque está muy grande a nivel planetario, que modifica absolutamente el clima de todo el planeta. Y de las principales afectaciones o, bueno, implicaciones que tiene es que, por ejemplo, si el Océano Pacífico se calienta por arriba de lo normal, entonces nos genera más huracanes del lado del Pacífico, porque pues esas temperaturas cálidas son las que sirven para que se formen, y hace lo contrario en el Océano Atlántico, es decir, va a haber menos huracanes esta temporada, de acuerdo a lo que se tiene pronosticado, pero modifica todo el patrón de lluvias, modifica todo el invierno y va a modificar toda la primavera del siguiente año.
1: No, pues es que, y por eso es tan importante, y de verdad, Fabián, te agradezco estos minutos, a ver, explicándonos esto de qué es el Niño en México. Yo escuchaba que decías el día de ayer que íbamos a tener todavía meses con muchísima lluvia. A ver, cuéntanos qué podemos esperar.
2: Sí, lo que pasa es que lo que hace es que, digamos, exacerba los eventos extremos. Ya hemos, de hecho, de por sí ya hemos visto una tendencia en los últimos años de que los eventos, es decir, cuando es una lluvia muy fuerte, es muy fuerte. Y cuando son sequías muy largas, son sequías todavía más intensas. Y las ondas de calor todavía son más intensas en términos de cuántos días dura y las temperaturas que se alcanzan. Entonces, ese tipo de eventos, pues, se están presentando ahora con un planeta que se está calentando cada vez más. Es consistente el calentamiento, no lo hemos logrado frenar, y pues eso tiene todavía implicaciones más complicadas también y difíciles de pronosticar. Pero lo que sí vemos, por ejemplo, es que en el centro del país y el sur, durante esta temporada de verano, es muy probable que, aunque sí tengamos eventos extremos de repente de lluvia, como el de hace 2 o 3 días aquí en la Ciudad de México, podamos tener también periodos donde va a llover menos del promedio en el centro y el sureste. Y dependiendo qué tanto baje la cantidad de lluvia, eso nos pudiera generar una sequía complicada para el próximo año.
1: Ya.
2: Entonces, por eso
1: es que esa parte es muy impresionante, ¿no? Si podemos pasar de lluvias
2: hay que estar
1: modificándolo. A la otra, claro.
2: Exacto, podemos pasar de un extremo a otro. Entonces ahorita pues está muy lluvioso todavía, mayo y junio se esperaban lluviosos. Nosotros prevemos que julio y agosto va a llover un poquito menos del promedio en el centro, en el sureste, y luego septiembre y octubre se ven muy lluviosos otra vez. Y hay que recordar que octubre siempre es un mes que históricamente causa problemas en México. ¿Por qué? Porque pues ya tenemos varios meses con lluvias, se saturan los suelos, hay más escurrimiento, hay más inundaciones, etcétera. Y luego para el invierno, que normalmente es cuando deja de llover, ahora para el invierno, con el fenómeno del Niño, lo que estamos viendo es mucha lluvia en el norte de México, Baja California, Sonora, Chihuahua, Coahuila, Tamaulipas, Nuevo León, toda la franja norte de México va a estar muy lluviosa. ¿Por qué? Porque vamos a tener más frentes fríos, es decir, las temperaturas van a bajar, y vamos a tener más tormentas invernales con caída de nieve, etcétera. Y unos que se llaman ríos atmosféricos, que se ocasionan las corrientes en chorro, digamos. Y luego, después de todo eso, en primavera, pues las ondas de calor pueden estar muy intensas durante la primavera. Entonces, o sea, va a ir cambiando esto, pero digamos, el modelo conceptual de cómo se presenta el Niño en México ya se tiene muy estudiado desde hace muchos años. Y el mensaje aquí es que hay que estar pendientes de la información meteorológica y climática durante el resto del año y el próximo, porque pueden haber extremos muy complicados que hay que tomar decisiones y hay que estar bien preparados para enfrentarlos.
1: Y eso es importante, Fabián, porque, por ejemplo, aquí me está escribiendo una radioescucha, Liliana, dice, ¿por qué la lluvia se concentra tanto en la Ciudad de México? En Jalisco ha llovido, pero ya no tanto. Es decir, lo que es importante en un país del tamaño del nuestro y de la complejidad de nuestro país, pues obviamente la atención la tenemos que poner pues regional y a veces hasta localmente. Nos pasa en la propia Ciudad de México. De repente estás en una zona de la Ciudad de México donde se está cayendo el cielo y en otra parte de la propia Ciudad de México no. Es decir, sí tenemos que estar muy atentos, incluso a veces hasta temas muy locales, ¿no?
2: Es correcto. Eso es lo que le llamamos nosotros la variabilidad climática. o sea, de cómo cambia el clima de un lugar a otro. Y lo veíamos con el ejemplo más fácil, hace unas semanas que estaban todos los partidos de fútbol aquí en México, sí. Pues lo que pasaba en Monterrey era muy diferente a lo que estaba pasando en Guadalajara y la problemática que teníamos en Ciudad de México. Uh-huh. Entonces en Monterrey estábamos preocupados porque la onda de calor estaba terrible, en Guadalajara había estado unos vientos intensos y en la Ciudad de México eran unas tormentas que no paraban, ¿no? Sí. O sea, cada lugar tiene su particularidad de cómo se va comportando, y justo este tipo de eventos lo que hacen es que, como te repito, los extremos se hacen más extremos. Si es un lugar donde hace calor, va a ser más calor. Sí. Si va a ser un lugar donde llueve mucho, pues puede seguir lloviendo todavía más. Donde baja la temperatura mucho, como en Arrocilla, en Durango, a lo mejor va a ser todavía más frío este año. Entonces, ese es el tema, que hay que estar prevenidos, hay que ir planeando qué va a pasar, hay que tener los diferentes escenarios, y pues simplemente estar atentos de la información meteorológica porque va a ir cambiando mucho a lo largo del año.
1: Oye, Fabián, y te agradezco mucho estos minutos y vamos a seguramente hablar en varias ocasiones justo para dar este tipo de información, pero nada más una última pregunta. Yo tenía esa duda. Uno de pronto mide las cosas como las percibe, no necesariamente como son. Y yo sentía que estaba lloviendo mucho más en la Ciudad de México que en otros momentos. ¿Esto es cierto o no es tan cierto?
2: No es tan cierto. De hecho, por ejemplo, junio del año pasado fue más lluvioso que este junio. El junio del año pasado rompió los récords. Y este junio, por ejemplo, quedó en sexto lugar.
1: Ah, mira.
2: Entonces, pero es mucho, como dices, la lluvia que te toca es la que sufres, ¿no?
1: Sí, claro.
2: Dependiendo en qué parte de la ciudad estás, es lo que está ocurriendo. Pero, digamos, si lo trasladamos a un promedio areal, digamos, de toda el área de la Ciudad de México y sacamos la lámina de lluvia, pues el año pasado ha sido más lluvioso, al menos en lo que va de junio. Julio, pues apenas está empezando, pero pues hay que ir analizando mes con mes.
1: Claro.
2: Pero, pues sí, es mucho tema de percepción. Lo que se va generando y pues no hay que más que estar bien, bien informados de todo esto meteorológico y climático. Pues tenemos un montón de información aquí en la página del Servicio Meteorológico, en nuestras redes y demás, que pues que los invitamos a que la estén consultando y que si tienen dudas, pues que nos contacten. Para eso estamos aquí.
1: Perfecto. Y nosotros estaremos contactando también, por supuesto, a lo largo de este año. Gracias, Fabián. Un abrazo. Gracias.
2: Hasta luego, Gaby. Buen día.
1: Que estés muy bien. Es Fabián Vázquez, coordinador general del Servicio Meteorológico Nacional. Y el día de ayer, también desde la conferencia matutina, Laura Velázquez, coordinadora nacional de Protección Civil, pues informó de esta alerta que se está desarrollando, este sistema de alerta que se está desarrollando, pues para que ahora sí que a todos nos llegue la información correcta cuando pues se acerque, por ejemplo, una tormenta, etcétera. Esto fue parte de lo que dijo el día de ayer Laura Velázquez.
0: Otro tema muy relevante es el alertamiento temprano que estamos afinando a través de la telefonía celular para informar sobre huracanes. Este tema lo estamos viendo con la Agencia de Transformación Digital, evidentemente con el Servicio Meteorológico Nacional y la Coordinación Nacional de Protección Civil, porque resulta ser un instrumento muy importante. Hay que recordar que solamente 3 países del continente americano cuentan con este alertamiento por telefonía celular. Solamente Estados Unidos, Chile y México contamos con este alertamiento, y por instrucción de la presidenta de México estamos afinando que también se pueda alertar por huracán.
1: Pues esto es lo que dijo, a mí me parece muy bien. Insisto, nosotros aquí hemos sido ahora sí que partidarios y grandes defensores de la alerta sísmica, que cada vez funciona mejor. Y la verdad es que hay que decirlo, ¿no? Lo hemos platicado cuando nuestro amigo, compañero periodista Enrique Acevedo se fue a Venezuela después de los sismos y nos enlazamos allá a Caracas con Enrique, por ejemplo, y decía Enrique la enorme diferencia de estar en un lugar como México, en donde ya tenemos una cultura de la prevención realmente muy fortalecida, a ver, por ejemplo, lo que sucedió en Caracas y en La Guaira y en toda esta zona tras los sismos brutales de hace unas semanas, en donde, pues no, la mayoría de la gente se enteró literal cuando ya estaba temblando, ¿no? Cuando ya se le estaba viniendo encima la casa. Así que qué bueno que vayamos a tener también este sistema de alertamiento. Y justo ahorita que hablábamos, estaba viendo en CNN que tenían la alerta por calores extremos, ¿no? Ahora sí que extreme heat allá en una buena parte de Estados Unidos. Así que así las cosas. Por acá me escribe Chris. Dice: buenos días, con el gusto de saludarte desde Zapopan, Jalisco. Dice, aquí sí ha llovido, lluvias fuertes a veces por la noche, a veces amanece lloviendo y está haciendo un frío como si fuera diciembre. Dice, hoy se amaneció con sol, pero ayer estuvo haciendo un frío raro. Y está curioso, la verdad. Y aquí también nos llama Charles y dice, súper interesante la explicación sobre el niño. Me pregunto qué tan turbulento estará el aire ahora para los aviones. Es una buena pregunta. Vamos a ver si contactamos por ahí al capitán Lalo o alguno de estos pilotos que son buenos comunicadores y que nos diga qué tanto afecta esto también para las rutas aéreas, qué tanto tienen que modificar las rutas aéreas. Pues porque sí, obviamente cuando hay este tipo de situaciones, seguro se mueve y se mueve absolutamente todo. Así las cosas, Nayeli Roldán, buen día.
3: ¿Qué tal, Gaby? Buenos días. Llegamos al viernes.
1: Llegamos al viernes, justo en el momento que está comenzando la conferencia matutina, entra Nayeli. Yo creo que tienen ahí una.
3: Exacto, le damos cue a presidencia.
1: Para que arranque en este momento. ¿Qué traes para hoy, querida Nayeli?
3: Hoy, Gaby, vamos a insistir siempre en que no vamos a dejar que los temas se olviden. Gracias. Entonces, hoy vamos a dar información de lo que pasó esta semana con respecto a Alex Serna, este comunicador, este periodista de Zihuatanejo que fue asesinado, y ayer los colegas de Chilpancingo se manifestaron muy valientes en un evento de la Sedena. Vamos a traer lo que pasó. Y también, Gaby, bueno, pues la alcaldesa Avelina López, la alcaldesa con licencia de Acapulco, que bueno, ahora dice que tiene una afectación moral. Vamos a escuchar lo que dice después de esta acusación que le hizo durante un año la auditoría local. Pero ayer nosotros revelamos que la auditoría federal, pues sí tiene observaciones importantes por nada más y nada menos que 230 millones de pesos. Y bueno, eso lo vamos a retomar en un ratito, Gaby.
1: Eso sí, la verdad es que sí, la gente siempre piensa, no, es que lo que pasa es que lo que están diciendo es que pues que no, que me están afectando personalmente porque esto es político. Recordemos que ella quiere ser gobernadora. Exacto. De Guerrero. Uh-huh. Se apuntaron creo que más de 20 personas ahí para desde Morena para poder ser candidatos a la gubernatura. Sí. De Guerrero. Entonces seguramente van a salir con que todos estos son golpes bajos. Exacto. No sé qué. Pero pues tú ahí tienes la información.
3: No, los datos no mienten, Gaby.
1: Los datos no mienten. Bueno, ya lo saben, además los viernes nos gusta retomar los temas de la semana justo para que no se nos estén yendo. Así las cosas, todavía no aparece la presidenta ahí a cuadro. Ya lo saben. Si hubiese algo que destacar, aquí se los vamos diciendo. ¿Cómo se sienten en este viernes 10 de julio? Hace ratito que llegué decían, no, pues es que como ya terminó el Mundial. No ha terminado el Mundial. Está increíble lo que sigue. Dejen de estar de azotados, pero aquí todo el equipo. No, pues es que como ya terminó el Mundial, ya
3: pues
1: qué
3: es
1: chiste.
3: Que ya terminó de jugar en México, Gaby.
1: O sea, ¿para ti ya terminó el Mundial también?
3: Terminó en ese gran partido épico que rompió todos los récords y que nos hizo vibrar. Sí. Ahí, esa fue la gran final, Gaby.
1: O sea, villameloncísimos. A ver, para de ustedes, ¿quién más ya terminó el Mundial? Juancho dice que también por acá, yo mi Jero también, Roger, ¿quién más? Nadie más, ¿verdad? Bien, los demás están conmigo, señoras y señores, porque todavía hay buenos partidos por delante. Vámonos al corte.

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1: Claro que sí, muy buenos días. Continuamos con la información. Bien, amigos de W Radio, excelente mañana. Recuerde que hoy no circulan los vehículos con engomado color azul, terminación de placas 9 y 0. Hay que respetar los programas ambientales. Poco a poco se restablece ya la vialidad luego de un incidente en la avenida Río San Joaquín, muy cerca de la zona de Arquímedes, con destino hacia la zona poniente de la ciudad. Poco a poco se restablece la vialidad allá en la zona poniente de la capital. Tendremos una concentración 8:45 en las inmediaciones de Doctor La Vista, en el número 114 de la colonia Doctores, perímetro de la alcaldía Cuauhtémoc. Hay que considerar también, vecinos se reunirán para esta noche en las inmediaciones de Anillo Periférico, en el número 3915, colonia Pedregal de Carrasco, muy cerca de llegar hacia la zona de la avenida de los Insurgentes. Y en materia de vialidad, en esta mañana se complica el avance a través de la avenida de los Insurgentes, procedentes de la zona del circuito interior de la zona de la Raza, con destino hacia el eje 2 Norte, o incluso para quien desea continuar hacia el perímetro de la zona de Alzate. Ya para finalizar, recuerde respetar en todo momento el reglamento de tránsito, reducir su velocidad al conducir y utilizar en todo momento el cinturón de seguridad. Así las cosas por parte del Centro de Orientación Vial, Secretaría de Seguridad Ciudadana. Muy buenos días.
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2: Las SRE va a solicitar apoyo a la FGR para presentar de manera formal denuncias contra quien resulte responsable ante las fiscalías estatales y ante el Departamento de Justicia de los Estados Unidos por las muertes de mexicanos bajo custodia y en operativos de ICE.
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3: Bueno, son las 7 de la mañana con 37 minutos. En lo que nos fuimos a corte, comenzó la conferencia de todas las mañanas, y el día de hoy está sobre todo el sector de la Secretaría de Cultura. Se está hablando ahorita de la recuperación de bienes culturales, de piezas, etcétera, que se han recuperado de otros lugares del mundo. También se va a hablar de la apertura de un museo en Teotihuacán. En fin, se va a hablar sobre todo de temas culturales, lo cual, bueno, pues también, qué bueno. Ahorita está hablando de cuáles son los países que más bienes han repatriado a México. La mayoría han sido desde Estados Unidos, pero no únicamente. En fin, eso es parte de lo que se está diciendo hoy desde la conferencia matutina. Y nos vamos a Estados Unidos, nos vamos particularmente a Houston con Francisco Villalobos, nuestro corresponsal allá. Escuchábamos ahorita en el separador dos momentos, dos sonidos. Uno que tiene que ver con manifestaciones el día de ayer allá precisamente en Estados Unidos, después de el asesinato, hay que decirlo así, de Lorenzo Salgado Araujo, un mexicano que fue pues asesinado por un agente del Servicio de Control de Inmigración y Aduanas, ICE. Escuchábamos también la voz del titular de la Cancillería, de la Secretaría de Relaciones Exteriores, Roberto Velasco. El día de ayer presentó detalles de acciones que tomará el gobierno de México para fortalecer los derechos de mexicanos en el exterior, y no solamente eso, sino también para llevar a juicio a las instancias que consideren pertinentes por precisamente por este tipo de ataques a mexicanos. Francisco, ¿cómo estás? Muy buenos días.
4: ¿Qué tal, Gaby? ¿Cómo estás? Buenos días. Mira, qué bueno que pones esa nomenclatura de asesinato, porque precisamente ayer por la tarde, el médico forense del condado de Harris, que es lo que circunnavega la ciudad de Houston, Texas, la zona metropolitana, la tercera más grande y conglomerada de todos los Estados Unidos con sus 5 millones de habitantes, declaró que precisamente la muerte de este mexicano, el señor Lorenzo Salgado, a manos de oficiales de ICE en marzo por la mañana, lo que iba a trabajar, como lo hacen millones de paisanos, antes de que salga el sol, yéndose con su camioneta que compró con sus esfuerzos. Es un emprendedor él, porque él era, digamos, jefe de su compañía. Iba allí, iba a recoger a sus colaboradores que siempre lo iban a ir a hacer su trabajo de jardinería que él hacía, y que tristemente individuos, carros, conduciendo automóviles sin ningún tipo de nomenclatura policíaca ni nada por el estilo, empezaron a seguir. Él, como había sido víctima de un robo hace unos meses, pensaba que lo estaban siguiendo para volverle a robar su patrimonio. Quiso esquivarlos, y es ahí donde pasa esta tragedia que, insisto, el médico forense del condado de Harris declaró ayer por la tarde que la muerte del señor Salgado fue víctima de un asesinato. Sí, y obviamente crimen, exactamente. Y eso es importante, Gaby, porque salvo que el condado de Harris ni la policía de Houston, menos la Secretaría de Relaciones Exteriores, tienen ningún poder legal para poder arrestar, cuestionar, investigar, detener a esos oficiales federales. Uh-huh. Estamos a la merced del Departamento de Justicia de Trump que haga algo al respecto y pues, o sea, Gaby.
3: Ya sabemos.
4: No, bueno, exactamente. La luz al final del túnel, lo acabo de poner en mi cuenta de Twitter, es de que el asesinato aquí en Estados Unidos no tiene fecha de caducidad, o sea, no tiene fecha de expiración con la cuestión de la cláusula. El día de mañana, dentro de meses, 2 años, 3 años, cuando venga una nueva administración, pueden reabrir el caso de este mexicano y pueden presentar cargos criminales a ese Departamento de Justicia bajo otra administración, si así lo quieren. Bueno, eso es por ese lado. Obviamente también escuchamos ahí en el audio las manifestaciones, la gente está muy indignada, uh-huh, muy triste, o sea, porque insisto, era un mexicano que lleva 35 años partiéndose el queso, uh-huh, todas las mañanas construyendo viviendas, construyendo arreglando jardines, o sea, trabajando en esa área que tantos mexicanos lo hacen porque el norteamericano esa chamba no le gusta, y el mexicano lo hace bien, y barato, y con calidad, y es una tragedia lo que pasó, y los oficiales de ICE no portaban cámaras, como dicta la ley, que tienen que portar estas cámaras, que se tienen que prender, las portan en el pecho para que se grabe todo, para que se documente todo, no portaban esas cámaras. La versión de ellos es la versión que utilizaron con René Good allá en Minnesota, uh-huh, que fueron víctimas del potencial atropellamiento de ese mexicano. No hay evidencia al respecto, pero si nos vamos a las versiones que han sido eventualmente desmentidas de lo que dice ICE, claro, tras la muerte de un civil, que no nos sorprendamos que esto pase, porque el señor no era una persona ni violenta, como dice su hijo, ni era una persona de mal, sí, era un hombre que simplemente iba a trabajar.
3: Sí, de hecho, escuchaba el día de ayer justo las declaraciones del hijo llorando, diciendo pues eso, ¿no? Un padre, un hombre mexicano, trabajador, con su propia empresa, y esto que sucedió. Y decía yo, Francisco, que pues tal vez porque los ojos se nos fueron a otros lados, o porque las propias redadas antimigrantes, etcétera, en Estados Unidos han sido un poco más discretas que en otros momentos, pero tal vez nos habíamos ido con la finta de que ICE le había bajado un poco a su actividad, pero lo que hemos visto en las últimas semanas, y eso es, no es cierto, ¿no?
4: A raíz de que comenzó el Mundial, uh-huh, ICE duplicó, wow, su actividad migratoria en todo el país, precisamente porque los ojos del mundo están ahorita en el fútbol, incluyendo los ojos de los millones de inmigrantes que vivimos, trabajamos en este país. Obviamente no son tan, como bien dices, son más discretas, no son, digamos,
3: espectaculares como lo trataron de hacer, ¿no?
4: Uh-huh. Exacto, y trágico también, tan como en Charlotte, como especialmente ahí en Minneapolis, Minnesota, que tanta, digamos, que literalmente el Partido Republicano empezó a perder el debate de inmigración, hasta la misma gente le empezó a criticar muchísimo a la administración, y que insisto, pues le bajaron el tono así que de rayitas a la manera de cómo actuar, pero esto nos regresa a la cruda realidad, que siguen haciendo sus operativos. La excusa de ellos es de que no iban tras el señor Salgado, iban tras una persona que iba dentro de la camioneta, que hasta el momento no existe evidencia que había otra persona dentro de la camioneta, por cierto, que dicen que tenían orden de arresto en contra de esa persona y que no iban tras el señor Salgado. Pero ojo, si hubiera habido otra persona, vamos a suponer que las detienen, van tras la persona que tiene orden de arresto, etcétera, etcétera, detiene a esa persona y detectan que el señor Salgado no tenía papeles, cosa, uh-huh, que no tenía papeles, también lo hubieran arrestado, sí, también lo hubieran detenido, también se lo hubieran llevado a un centro de detención, y como siempre, ICE nunca llama por teléfono para decirle, oiga, ¿sabe qué? Tenemos aquí a su familiar en este lugar, sí, si gusta buscarlo, aquí está. Es hasta que los familiares buscan en hospitales, policías, centros de detención, etcétera, que por fin, al fin, días después, si es que bien les va, pueden localizar a su familiar, y es lo que hace esto trágico. El señor Salgado es la víctima número 17, Gaby, de esta guerra contra inmigrantes de mexicano que muere tras con ICE.
3: Así es. Híjole, bueno, Francisco, gracias, te mando un abrazo, muchas gracias.
4: Ni cómo celebrar un mundial así, de verdad.
3: Así es, tal cual, pero bueno, gracias, querido Francisco Villalobos, corresponsal allá en Houston, y me escribe Arturo Ángel, le mandamos un abrazo, dice, ICE no ha bajado, dice, aquí en Nueva York siguen, y el caso del mexicano asesinado ya es nota nacional, ¿sí? Yo justo me enteré por eso, porque los empecé a escuchar en medios nacionales, no estaba tan enfocada en lo que estaba pasando en Houston, y sí, brincó a los medios nacionales, dice, lo traen más allá de lo de Houston, hay nueva información tanto del New York Times como de ABC, supuestamente iban por dos guatemaltecos que confundieron la camioneta, lo confundieron a él, bueno, pues todo empieza a hacerse aún peor, ¿no? Aún peor. Lo cierto es que este hombre, Lorenzo Salgado Araujo, de 52 años de edad, que ya llevaba varias décadas allá en Estados Unidos, con su propia empresa, un hombre de bien, hay que decirlo así, un hombre de bien, fue asesinado, también hay que decirlo abiertamente, por el Servicio de Control de Inmigración y Aduanas ICE en la ciudad de Houston. Las palabras como son.
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4: 7:51 a.m. Rápidamente acaban de hablar de este nuevo museo que están abriendo en Teotihuacán, que la verdad pinta para que hay que irse a dar una vuelta. Maestro Enrique Quintana, ¿cómo estás? Muy buenos días.
5: Muy buenos días, Gaby. Muy bien, afortunadamente. Contento. Y feliz de que es viernes. Contento de que ya recuperé mi cuenta.
4: Ah, ¿ya la recuperaste?
5: Ya.
4: Bendito. Qué bueno, y hasta eso no te tardaste tanto. Había gente que tarda muchísimo más. ¿Y supiste algo más, Enrique, de qué fue lo que pasó o no se supo?
5: No, pues es obviamente un hackeo. Como hemos comentado, con las herramientas de la inteligencia artificial, pues es relativamente fácil quien las pueda usar, descubrir tus contraseñas. En fin, nunca supe cuál fue el mecanismo a través del cual quien lo haya hecho tomó mi cuenta.
4: Bueno, pues qué bueno que sí, ya vi que ya dice, ya he recuperado mi cuenta, qué bueno. Pues qué bueno, querido Enrique. A ver, varios asuntos. Hablemos de visitantes por el Mundial. El otro día estuve conversando acá precisamente sobre este tema y decíamos, bueno, ¿qué tanta gente terminó sí llegando? A ver, ¿qué información tenemos de parte de quién, Enrique?
5: Mira, es muy preliminar todavía, pero pues como ya no hay actividad del Mundial en vivo en México,
4: claro,
5: siguen los fanfests y seguramente va a seguir habiendo un cierto efecto del Mundial, pero el Consejo Nacional Empresarial Turístico, el CENET, dice que su estimación de los turistas extranjeros que arribaron a México es del orden de 850,000.
4: 850,000.
5: Con el propósito de venir al Mundial. Uh-huh. Es decir, el total es mayor, pero
4: los que venían acá
5: identifican para ese propósito fueron 850,000. Hay que recordar que en las presentaciones que se hacían se hablaba de 5 millones.
4: Así es.
5: Sí, 5 sí. millones de turistas. Pues no. O sea, sí hay un buen efecto, pero ni lejanamente las cifras de las cuales hablaba la autoridad. Y se aprecia en los niveles de ocupación hotelera que se registraron en el mes de junio. En la Ciudad de México fue 56.5, en Guadalajara 56, en Monterrey 53.5, incluso menores a los que hubo en el mismo mes del 2025. Y la razón, también explican expertos, es que al mismo tiempo que hubo esta llegada adicional de turistas, hubo retiro, hubo quienes no vinieron, justamente pensando que iba a estar todo llenísimo y no iba a haber los servicios turísticos. Se habla, por ejemplo, del turismo de negocios que pues dejó de darse. Bajaron mucho las convenciones, seminarios, encuentros, etcétera, etcétera, precisamente porque iba a haber el Mundial. Sí. Entonces, pues ahí hubo esa compensación negativa que redujo el número de visitantes y de personas que se hospedaran en los hoteles. Todavía, digamos, son cifras preliminares, vamos a tener que ver más detalle. Dicen los hoteleros también que lo que sí lograron fue mejores tarifas, porque muchos casos derivan de reservaciones hechas con meses de anticipación, cuando sí se pensaba que todo iba a estar a tope. Entonces, quienes hayan hecho reservaciones en enero, febrero, marzo, seguramente se encontraron con tarifas más elevadas. Sí, incluso claro. Los propios hoteles cercanos a los lugares donde se realizaron los partidos, pues se ha documentado un incremento extraordinario en las tarifas. Entonces, señalan los hoteleros que por ahí se compensaron. Y en materia restaurantera, de acuerdo a la CANIRAC, esta Cámara de Industria de los Restaurantes, habla que 70% de los establecimientos no registró alzas debidas al mundial. Y bueno, no sé si tú tuviste experiencia de en algún momento estar en algún restaurante. Sí, tenías unos que cuando había fútbol estaban a...
4: Sí, al tope, sí.
5: Al tope, sí. Pero de manera increíble. Pero otros, pues, no. ¿Te sorprendía?
4: Fíjate, bueno, tú y yo nos encontramos en allá en Coyoacán, que sí estaba muy lleno, pero también creo que era por el tipo de restaurante que era, ¿no? Sí. Estos restaurantes, nos encontramos tú y yo en uno de mariscos, un poco más como que casi cantinesco, lo digo en el buen sentido de la palabra, es decir, donde te puedes sentar y estar echándote también unas cervezas y demás, y están las pantallas y es más fácil como gritar, o sea, el tipo de establecimiento. Pero en general, o sea, incluso, por ejemplo, ayer fui a comer con unos amigos a un restaurante pues normalón, digamos, de gama media, en Coyoacán, y estaba el partido de Francia contra Marruecos, y todavía les dije, a ver, lleguemos antes para tener mesa. Éramos los únicos, o sea, la única mesa, en un restaurante que normalmente tiene mucha gente, ¿no? Es un restaurante concurrido. Sí. Y también me pasó en algunos restaurantes, por ejemplo, en la zona de la Condesa, la Roma, donde luego tienes que reservar con muchísima anticipación. También llegué a comer un viernes, me acuerdo perfecto, y también había algún partido. Creo que ese era uno de los de Argentina, creo, un partido de estos también como populares, y éramos tres mesas, y les pregunté, oigan, ¿y cómo les ha ido? Dijo, ya queremos que acabe el mundial, o sea, nos tumbó completamente. Entonces sí, yo creo que las cifras son, pues son otras, la realidad es otra, Enrique.
5: Sí, son muy desiguales, habrá, insisto, por ejemplo, en cantinas.
4: Exacto.
5: Reportaron un alza de 80% en las ventas.
4: Uh-huh, sí, claro.
5: Entonces, depende del tipo de establecimiento, pero ese fenómeno que se iba a dar de una llegada masiva de turistas que iban a saturar todos restaurantes y todo iba a estar a tope para ver los partidos, pues no fue o no está siendo hasta ahora la realidad del Mundial. En su momento, pues ya se tendrán los saldos definitivos en unas semanas más.
4: Sí, mira, aquí también me están diciendo, mi querida Sofía Bernín dice, el fine dining, es decir, los restaurantes, digamos, como de gama un poco más alta, dice, cayó vertiginosamente. Dice, como yo surto a restaurantes, las ventas bajaron al 70%, ella surte vinos sobre todo, ¿no? Uh-huh. Sí, pues ahí está, la verdad es cierto. Y luego lo vimos en muchas otras cosas, ya lo he comentado aquí en varias ocasiones, que me llamó mucho la atención el día que fui a Xochimilco a comprar plantas y no había nadie comprando plantas. Y entonces me decía la gente de los viveros ahí, decían, nos urge que acabe el mundial porque la gente está concentrada viendo, digamos, los partidos, pero no vienen acá. Pues ahí están los datos, a ver luego qué dicen las autoridades al respecto. Así que así las cosas esta mañana. Por cierto, Enrique, ¿se ha movido algo después de lo de Medio Oriente o no?
5: No, está muy estable. Fíjate que como ya se anunció que a pesar del intercambio de fuego, continúan las negociaciones.
4: Ah, ya.
5: Uno diría, pues ya se pelearon y esto se acabó. Pero no, el gobierno norteamericano señala que la negociación con Irán para un cese al fuego definitivo y permanente continúan. Entonces, esto condujo a que el precio del petróleo, que es quizás donde se refleja de manera más inmediata el desorden en esta zona, haya incluso caído. Esta mañana está retrocediendo 1.2%, una cosa así. El Brent, que llegó a más de 80, ya anda otra vez en 76. Entonces, como que se le restó, digamos, peso, relevancia a este intercambio de fuego que se produjo esta semana.
4: Bueno, pues así las cosas. ¿Y nuestra moneda sigue ahí?
5: Allí sigue. Ya ves que no se quiere mover, está plantada en este momento en 17.51.
4: Bueno, pues así las cosas. Que sea un bonito fin de semana, querido Enrique. Un abrazo.
5: Igualmente. Un abrazo para todos.
4: Gracias, gracias, querido Enrique. Por cierto, acaban de decir en la conferencia matutina, hay un video, está ¿cómo se llama? La dueña del pato, Carla. Bueno, Carla, la mamá de, creo que Cristian se llama, ¿no? El chico que es dueño del pato Merlín. Pues están estrenando casa, están poniendo ahí un video, están en una casa, dice, con apoyo del gobierno. Dice, es una vivienda del bienestar que la familia va a pagar. Bueno, pues el pato Merlín ya tiene casa. así las cosas. A ver, rápidamente, rápido, rápido, rápido, rápido. Venga.
6: Les cuento, Gaby.
4: A ver, venga. Es que mi Nayeli luego entra como si estuviera entrando una redacción, le dice, no, estamos en vivo, venga, venga, venga.
6: Estamos en vivo, estamos en vivo. Bueno, pues resulta que la presidenta hizo una videollamada con Carla, efectivamente, desde su casa, porque dice que cuando se empezó a hacer viral la figura del Pato Merlín y cuando fue a la conferencia de prensa con la presidenta, que la presidenta le preguntó, Carla, ¿qué necesitas? ¿Qué necesitas para tu familia? Y que entonces Carla le contó que ella vivía con su familia en un local, ahí en la colonia Doctores, que no tenía departamento, que solo vivía en un local, y entonces comenzaron a hacer las gestiones con el Instituto de Vivienda, con la jefa de gobierno, Clara Brugada, para facilitarles estos trámites para una vivienda del bienestar, y que el día de ayer la jefa de gobierno, Clara Brugada, les entregó el departamento, y hoy, bueno, la videollamada ya es desde ese departamento, y Clara, por supuesto, Clara, la dueña del Pato Merlín, agradeciéndole a la presidenta por esto.
4: Hay mucha Clara. No, pero, Clara, a ver, ¿quién es? Ya me hice bolas. ¿Quién es?
6: Clara es...

0: La
1: Así
0: quiero
1: es.
0: de regalo, sino quiero tener la oportunidad de tener una vivienda del bienestar que usted anuncia. Como en la Ciudad de México no estamos haciendo muchas viviendas del bienestar, sino la jefa de gobierno.
2: Bueno, pues parte de lo que se dijo la mañana. Entonces, el Pato Merlín está
1: estrenando
2: estrenando
1: casa.
2: casa.
1: Sí, lo que les cambió la vida a esta familia, Gaby,
2: Pues sí,
1: con el patito.
2: pero, y qué bueno, al
1: Está
2: final qué
1: bien.
2: bueno, está
1: Sí.
2: bien. Solo diría una cosa que la voy a repetir una y otra vez: no anden comprando patos.
1: Por
2: No
1: favor.
2: crean que porque tengan patos les van a dar una casa del bienestar. Eso fue un caso especial. O sea, no todo el mundo no vaya a sacar ahora el pato. Y la verdad es que están comprando muchos patos y luego ya quiero ver, al ratito no van a saber qué hacer con los patos. Los patos necesitan un montón de cuidado,
1: Sí.
2: muchísimo cuidado. Entonces, por favor, no empiecen a comprar patos ahora sí que de aquí a diestra
1: Sí.
2: y a siniestra, porque ni les va a tocar casa del bienestar por su pato,
1: Ni se van a viralizar,
2: ni se van a
1: ni van
2: viralizar.
1: a registrar marca, porque ya está. O sea, ya hay una
2: Ya,
1: historia, ya, solo
2: exacto.
1: una.
2: Esa me gusta. Ya hay una historia, no va a haber otra, por lo menos no con un pato. Dejen a los patos en paz,
1: Exacto.
2: por favor. Pero bueno, Merlín tiene casa.
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0: minutos, tiempo del centro del país. Y aquí estamos completamente en vivo desde las 7 de la mañana. Hoy que es viernes 10 de julio del 2026. Y paso a saludar. Por acá me estaba escribiendo hace un ratitito Eduardo Mesa Guerrero y me dice, brum, mándanos un saludo, voy de Uber y el usuario que traigo dice que también escucha tu programa. Bueno, pues a los dos les mando un abrazo totote y gracias por supuesto por escucharnos acá en Así las Cosas en W Radio. Hoy a esta hora estamos poniendo esto que se llama La Graciosa, Quevedo y Elvis Crespo, es la canción de España para sus goles. Ayer pusimos la que usa Francia, la que usa Marruecos, ahorita la de España y al rato vamos a poner la de Bélgica. Entonces, bueno, esta es la que usa España para cantar sus goles y celebrar sus goles. Ahora sí que pues así las cosas esta mañana. Y bueno, ¿les gusta o no? Esta se llama La Graciosa. A ver, suele.
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0: La Graciosa. Con esta celebran los españoles sus goles. Hoy España contra Bélgica. Yo ya les decía, voy a España y ojalá puedan celebrar varios golecitos. Oigan, me está diciendo acá Ivette Parga que no solamente el Pato Merlín, como decía Nayeli Roldán hace rato, ya tiene casa. También tiene billete de la lotería. Miren, Pato Merlín ya tiene su billete de la Lotería Nacional. Homenaje representa un cachito de la cultura mexicana. Su dueña Carla Ivette agradeció el cariño recibido y destacó que el AVE representa millones de familias mexicanas. Ahí está, o sea, me encantaría saber qué piensa el Pato Merlín. Me encantaría. Si alguien que me escucha ahí sabe interpretar lo que piensan los patos, me encantaría. Me encantaría, no sé si el Pato Merlín ya está hasta la madre. O sea, ha de estar diciendo, ya, o sea, ya déjenme en santa paz, ¿no? El Pato Merlín, es lo que creo yo. Sí, por eso hasta ahí le iba a morder a la presidenta, ¿se acuerdan? Cuando fue allá al Palacio Nacional, la presidenta llegó a acariciarlo y el otro, ¡zombos! Pero bueno, pues el Pato Merlín ya les consiguió casa, ya les consiguió todo. Por aquí hay varias personas que nos están escribiendo y me dice aquí alguien, dice, tengo un perro, también quiero casa del bienestar. No, pues yo tengo cuatro, pues yo, o sea, yo quiero un castillo del bienestar, para el caso, yo tengo cuatro perros y dos que están bastante grandecitos, entonces bueno, en fin, así las cosas esta mañana. Víctor Sandoval, voy contigo, adelante Víctor, buen día.
2: Gracias, Gaby, buenos días, estamos en este momento en lo que es la glorieta de la Huehuete, la glorieta que también le llaman de los desaparecidos, donde se va a realizar una manifestación poco singular, van a utilizar una máquina de coser, van a unir prendas de tela, y esto es sobre todo pues, para llamar la atención y pedir que aparezca un joven en el Sinaloa, Giovanni Valenzuela, el nombre Carlos Emilio Galván Valenzuela, es el nombre de esta persona desaparecida, y bueno, van a hacer esta manifestación en esta zona de la Glorieta de los Desaparecidos, Glorieta de la Huehuete. La vialidad en este punto es el mayor problema en los dos sentidos de Paseo de la Reforma, al igual que lo que es Río Tíber, Río Municipi, la zona también de Chapultepec, Río de la Loza, toda esta zona del primer cuadro, zona Rosa, Colonia Juárez, Cuauhtémoc, también a buena velocidad. Está reportando un incidente, esto es en la zona de Santa Fe, carretera Federal México-Toluca, con dirección a Constituyentes, no hay lesionados, está complicada la vialidad en este punto. El reporte que tengo.
0: Gracias, Víctor Sandoval. Bueno, nosotros aquí en varias ocasiones hemos hablado con Brenda Valenzuela, precisamente, que es la mamá de este joven desaparecido del que nos estaba hablando ahorita, Víctor, Carlos Emiliano Galván Valenzuela, desaparecido ya hace, ¿qué fue? Como en noviembre del año pasado, a ver si me pueden recordar bien el dato. Él desapareció en Mazatlán, en un bar, ¿se acuerdan? Que estaba con la prima, se paró al baño y luego ya nunca reapareció. Hace 9 meses, sí, exactamente. Con ella hemos hablado en varias ocasiones, con Brenda. ¿Se acuerdan también cuando estaba, iba a ser uno de los partidos del Mundial de México? Ellos estaban también en el Monumento a la Revolución, nos enlazamos con ella tempranito porque iban a desplegar, o lo hicieron, desplegaron una manta gigantesca con la fotografía precisamente de Emilio Galván, que desapareció el 5 de octubre del año pasado allá en Mazatlán. Bueno, pues obviamente vamos a seguir dando voz siempre a las personas que buscan a sus seres desaparecidos, y en este caso pues el Emilio Galván Valenzuela, Carlos Emilio Galván Valenzuela, que estaba estudiando para chef, un chico ciclista, y eso, pues, estaba ahí en un bar, en un restaurante con sus primas. personas, como cualquiera, podemos ir a un bar o a un restaurante, se paró al baño y a partir de ese momento ya no volvieron a saber de él, aunque existen indicios clarísimos de que fue desaparecido. No es que él se haya ido, sino que fue desaparecido. El México de todos los días.
3: Y justo este tipo de eventos lo que hacen es que, como te repito, los extremos se hacen más extremos. Si es un lugar donde hace calor, va a ser más calor. Sí. Si va a ser un lugar donde llueve mucho, pues puede seguir lloviendo todavía más. Donde baja la temperatura mucho, como en Arrocilla, en Durango, a lo mejor va a ser todavía más frío este año. Entonces, ese es el tema, que hay que estar prevenidos, hay que ir planeando qué va a pasar, hay que tener los diferentes escenarios y pues simplemente estar atentos de la información meteorológica porque va a ir cambiando mucho a lo largo del año.
4: Él, como había sido víctima de un robo hace unos meses, pensaba que lo estaban siguiendo para volverle a robar su patrimonio, quiso esquivarlos y es ahí donde pasa esta tragedia que, insisto, el médico forense del condado de Harris declaró ayer por la tarde que la muerte del señor Salgado fue víctima de un asesinato. Sí, y obviamente...

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1: Bueno, son las 8 de la mañana con 16 minutos y los sonidos de la noticia. Esta mañana platiqué con Fabián Vázquez, coordinador general del Servicio Meteorológico Nacional. El día de ayer, desde la conferencia matutina, se explicó este fenómeno de El Niño y lo que va a afectar, en este caso, a México. Hoy la verdad es que nos dio una gran explicación. Si no la pudieron escuchar, ya está en nuestras plataformas digitales. Fue una gran explicación la que nos dio Fabián Vázquez. Primero, de qué es El Niño, de las lluvias que vamos a tener aquí en nuestro país a lo largo de este año y lo que viene para el próximo, que pinta para sequías. Y también, ya les decíamos, esta alerta nacional para atender también este tipo de fenómenos naturales que se anunció el día de ayer desde Protección Civil. Una muy muy buena conversación. También esta mañana nos fuimos a Houston con Francisco Villalobos, el periodista, nuestro corresponsal allá, después de que se supiera del asesinato de Lorenzo Salgado Araujo, un ciudadano mexicano de 52 años de edad que fue asesinado por agentes federales de inmigración, por el famoso ICE. Además, bueno, pues todo lo que ha salido en estos días, en estas fechas recientes, en donde pues se sabe que ellos iban en vehículos que no estaban identificados de ninguna manera, tampoco se identificaron, esto por los testigos que estaban en este lugar. Y repetimos una y otra vez, o sea, Estados Unidos tiene una guerra, este gobierno, Estados Unidos tiene una guerra en contra de los migrantes, hay cacería de migrantes allá. Y sí, también es cierto, habíamos perdido un poco el foco en este tema porque, ustedes lo saben bien, pues estas redadas como muy vistosas, muy aparatosas que tuvieron en los primeros meses de la administración de Trump, pues en fechas recientes ya no se veía tanto. Pero lo que nos decía Francisco Villalobos y también Arturo Ángel desde Nueva York, lo que nos decían hace rato, es cómo se han incrementado incluso estas redadas antimigrantes. Lo que pasa es que han sido poco más en silencio, pero la cantidad de gente que han levantado, que han ahora sí que detenido y que están deportando es impresionante. Hoy, insisto, nos fuimos para allá y desde ayer el gobierno de México dijo que actuarían al respecto. Y luego escuchamos a manifestantes, las manifestaciones que sucedieron el día de ayer en París, Francia, luego la victoria en los cuartos de final del Mundial frente a Marruecos. Miles de personas salieron a las calles para celebrar el triunfo. Por ahí hubo fuegos artificiales, en fin, ya lo saben, pues las celebraciones de los mundiales cuando suceden. Pues esto ayer en Francia, después de que Francia le ganó 2-0 a Marruecos. 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Y luego escuchamos Favorite Girl de Justin Bieber, ya que se confirmó que el cantante canadiense va a participar en el show de medio tiempo de la final de la Copa del Mundo. Se espera que este show de medio tiempo tenga una duración aproximada de 11 minutos y contará con la participación de Madonna, Shakira, BTS y Justin Bieber. Esto va a ser el 19 de julio en el New York, New Jersey Stadium. 11 minutos, ¿cuánto dura normalmente el medio tiempo? 15 minutos, ¿no? Dura el medio tiempo del partido de fútbol, de los cuales 11. Y en 11 minutos van a estar Madonna, Shakira, BTS y Justin Bieber. ¿Van a cantar juntos o qué? ¿Cada quien va a cantar un cachito de algo o qué? ¿Todos juntos, cantando ahí juntitos? No lo sé. Pues digo, pues está bien. Ahora sí que, pues ¿cada quien? ¿No? ¿Cada quien? Bueno, pues ahora sí que así las cosas esta mañana. Y ya les hemos hablado de varios asuntos. Por supuesto, sigue en la agenda informativa lo que está sucediendo con el tema Sinaloa, con el Mayo Zambada, con el famoso piloto. La presidenta de la República pidió a la Fiscalía explicar bajo qué condiciones entregó a Estados Unidos al piloto que trasladó a Ismael el Mayo Zambada y a Joaquín Guzmán López allá precisamente a ese país, pese a que podía aportar información sobre la salida del Capo de México. Ayer la presidenta dijo que no tenía datos sobre la fecha de la entrega ni sobre si ocurrió durante la gestión de Alejandro Gertz Manero o ya con Ernestina Godoy al frente. Recordemos que el miércoles la fiscalía informó que el piloto no fue detenido en Estados Unidos tras aterrizar el 25 de julio de 2024, sino que fue deportado a México, donde continuó delinquiendo. Y según la fiscalía, el piloto, identificado como Mauro Alberto Núñez Ojeda, el Jando, fue detenido después en territorio nacional por portación de armas y entregado a Estados Unidos. les digo, ayer dimos cuenta de todo ello, que es verdaderamente, bueno, en fin, una cosa un poquito de locura. Hace ratito ya lo comentábamos con Enrique Quintana, esperaban 5.5 millones de turistas, fueron finalmente 850 mil. Es muchísimo menos, ¿eh? O sea, porque dice 5.5 millones y llegaron 4.9 millones. Bueno, fueron menos. Pero de 5.5 millones a 850 mil, es muchísimo menos la cantidad de gente que llegó a nuestro país por la Copa del Mundo, por el Mundial de Fútbol. Así que así las cosas. Varias personas también hoy comentando los temas que hemos traído. Y desde la conferencia mañanera, como ya les dijimos, he hablado sobre todo de temas de cultura, de nuevos museos, etcétera, etcétera. Saludo en la línea a nuestra querida Nora Cabrera, directora de nuestra Futuro AC, nuestra neta del planeta. Nora, querida, ¿cómo estás? Buenos días.
0: Hola, buenos días, Gaby. Pues contenta porque hoy hemos escuchado mucho neta del planeta durante todo tu programa, muchas cosas asociadas a cambio climático, el fenómeno del Niño, el alerta temprana para huracanes, que es una gran noticia, muchas cosas, y que bueno, un día de medio ambiente, y ayer también con tu entrevista con Bárcena.
1: Así es, ahora sí que ha sido un día de medio ambiente, querida Nora, pero a ver, ayer te buscaba y te preguntaba si sabías algo de este comité científico y técnico encargado de evaluar la viabilidad de utilizar el fracking, el que convocó la presidenta de la República, que se presentó desde la conferencia mañanera. Hay ahí investigadores, sobre todo de la UNAM, no únicamente, y entiendo que ya deberían de haber entregado el primer informe de resultados preliminares. ¿Sabemos algo, Nora, de todo esto?
0: Sí, Gaby, pues recordar primero que este comité viene de un anuncio que hizo la presidenta en abril de este año, sí, en donde ordenó que se integrara este comité, que se integró por 47 integrantes, dividido en cuatro grupos, uno de impacto, uno de ingeniería, uno de agua y otro de planeación y prospectivas. Han estado en análisis y el 24 de junio la presidenta anunció en la mañanera que iba a haber un avance de lo que estos investigadores estaban concluyendo. Lo que ha sucedido a esta fecha es que no se ha hecho público por la presidenta este reporte, pero pues este vacío se ha prestado mucho a las especulaciones, y la especulación que permea en la narrativa y sobre todo en el sector ambiental, energético, es que no han podido llegar a elementos concluyentes, a un dictamen que permita hablar de algo, de que sí hay ese famosísimo fracking sustentable del que habla la presidenta, o que no lo hay, como lo hemos mantenido pues muchas voces más enfocadas en temas ambientales. Entonces, hoy lo que tenemos es que no se ha emitido ese dictamen, que se dijo que iba a ser en junio, no ha sucedido, y pues estamos a la expectativa de qué va a pasar con esto. Pero fíjate que cuando precisamente tú me preguntabas en relación con este dictamen, me venía a la mente una noticia que se acaba de anunciar en estas semanas, en donde hemos estado concentradas en el Mundial, que es el anuncio de una empresa mexicana para desarrollar de aquí al 2029, o sea, en menos de 3 años, una planta para aprovechar el gas asociado de Pemex, es decir, ese gas que Pemex quema o ventea en el sur sureste del país, porque no tiene la capacidad de aprovecharlo, de utilizarlo. Y que esta empresa, esta tecnología que va a desarrollar, implica poder captar ese gas que hoy se está quemando, que se está emitiendo con metano, gases efecto invernadero, metano principalmente, limpiarlo, porque tiene un componente que es el nitrógeno, que tiene que limpiarse de ese, descontaminarlo, licuar ese gas, es decir, volverlo consumible, y mandarlo al mercado europeo o mercados extranjeros, porque le pagarían mejor ese gas. Y entonces me quedé pensando, y creo que esto es muy unas preguntas muy importantes que en este contexto del dictamen de fracking que deberíamos de hacernos, es realmente no hay otras alternativas para reducir nuestra vulnerabilidad en términos de ese gas. Ese gas que representaría 4% de lo que importamos de Estados Unidos, 4% es lo que esa planta va a recuperar solamente de ese gas. ¿Esa no debería ser la tecnología en la que invierta Pemex?
1: Pues sí.
0: Si existe, ¿no? Si ya se está anunciando, Entonces, bueno, creo que estamos en un buen momento para hacernos muchas preguntas en un tema más de la viabilidad ambiental de este componente fracking.
1: Sí, porque aquí lo hemos hablado mucho, y tú lo sabes bien, ahora lo hemos hablado también contigo, por supuesto, lo hemos hablado mucho, y desde la conferencia matutina la presidenta pues ha insistido en algo que es cierto, que tenemos una dependencia brutal del gas que compramos desde Estados Unidos, y por eso se empieza a poner sobre la mesa esta palabra fracking o la fracturación hidráulica, que literal lo que se busca es extraer gas natural que está atrapado en rocas profundas, y por lo tanto pues hay que, por decirlo de manera muy sencilla, hay que romper esto, romper el subsuelo para poder extraer esto, pues con obviamente con todo lo que significa la contaminación y la devastación cuando se hace fracking, algo que además este gobierno y el gobierno de López Obrador habían dicho que incluso iba a estar prohibido como tal. Entonces, bueno, se ha hablado de ello, y aquí la pregunta que nos hacemos, bueno, uno, primero, ¿qué dice este informe? Que espero que algún día nos enteremos qué dice este informe. Y dos, como bien señalas, pues estas otras formas de tener gas que pareciera que nosotros no las estamos aprovechando. Creo que valdrá la pena también esto que nos lo expliquen quienes son expertos en la materia, decir, ¿por qué nosotros no lo estamos aprovechando? O sea, tú pones una pregunta muy importante, ¿por qué no estamos aprovechando nosotros este gas que tiene también Pemex? Y bueno, pues vamos a insistir en que ojalá se sepa pronto, Nora, lo que propone este comité y si esto va a llevar a que este gobierno decida pues ir por el fracking, ¿no?
0: Y en lo que este comité resuelve, creo que es muy importante como sociedad seguir insistiendo en la pregunta. Así como hay iniciativas económicamente inviables, ¿debería haber iniciativas ambientalmente inviables? Y ese es un valor que como mexicanos queremos propiciar. Estamos dispuestos a decir, bueno, esta seguridad energética de la que hablamos, exploremos otras opciones, y hay mucha exploración de estas opciones. Por ejemplo, el Observatorio Mexicano de Emisiones de Metano habla de por lo menos 10 formas en las que podríamos estar hablando del aprovechamiento del gas que hoy se desperdicia en México, de ese gas que por temas de capitales se prefiere exportar, y ahí es en donde nos hacemos la pregunta de este tema de vulnerabilidad energética, porque claro, sí la tenemos una alta dependencia con Estados Unidos, pero realmente el valor para reducir esa vulnerabilidad energética se está poniendo exclusivamente en un factor económico, y estamos olvidando el factor ambiental, que en el muy corto plazo, como ya lo estábamos viendo en otros temas, se va a volver nuestra pieza de seguridad nacional, porque la crisis climática aquí está. Entonces, al final, estos componentes como cuidar el agua que nos queda en la Huasteca Potosina, o no volver a contaminar territorios que hoy son importantes para la agricultura y para la ganadería, también es seguridad. Claro. Porque también es seguridad para el país, y la seguridad per se tiene un costo, ¿no? Tener policías en las calles tiene costos. Claro. Tener agua y no contaminarla por ponderar solo el valor económico tiene costos, ¿no? La seguridad energética tiene costos. ¿Cuál es ese costo que como ciudadanos queremos permear en nuestra seguridad y decir, bueno, exploremos otras opciones?
1: Sí, clarísimo, clarísimo lo que nos estás diciendo ahorita que te escuchaba. Estaba pensando, por ejemplo, lo que está pasando en Guadalajara con el agua contaminadísima y todo lo que está significando eso por allá. Y al final está todo vinculado, como lo platicaba con la secretaria Alicia Bárcena. Pues vamos a ver, ojalá salga pronto esto, pero me parece fundamental, Nora, que no soltemos el tema y que mantengamos estas palabras en la conversación pública. Te mando un abrazote, Nora, gracias.
0: Un abrazo, bonito viernes.
1: Igualmente para ti, Nora Cabrera, nuestra experta en materia de medio ambiente, directora de Nuestro Futuro AC. Recordemos pues este fracking, esta fracturación hidráulica, que es esta técnica utilizada para extraer petróleo o gas natural que están atrapados en rocas profundas. Y bueno, ¿qué es lo que se hace? Se perfora un pozo vertical hasta alcanzar la capa de roca y se inyecta muy alta presión, una mezcla de agua, arena y aditivos químicos. Esta presión rompe la roca, crea pequeñas grietas, y entonces, bueno, la arena mantiene abiertas esas grietas para que el petróleo o el gas puedan fluir hacia el pozo y ser extraídos. Y pues las desventajas, obviamente, es que requiere grandes cantidades de agua, existe el riesgo de contaminación de acuíferos si los pozos no están bien construidos, puede provocar pequeños sismos, sismos inducidos, en fin, un montón de cosas contribuye a las emisiones de gases de efecto invernadero, especialmente si hay fugas de gas. En fin, tiene muchísimas desventajas. Se puso sobre la mesa por parte de la presidencia y pues estamos esperando que se dé ahora sí que la información de este comité. ¿Lo van a hacer? ¿No lo van a hacer? Se ha hablado de que hay una nueva manera de hacer fracking que sea ambientalmente más responsable. Pues queremos saber si eso es cierto o no es cierto. 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

0: Excelente inicio de semana. Damos inicio con el reporte vial en la zona centro, donde manifestantes afectan un carril de Abraham González, esto entre General Prim y Atenas. Como alternativa vial le puede funcionar Avenida Insurgentes y Valderas. Ahora bien, en materia de vialidad, tome en cuenta lento avance en carriles centrales de Avenida Oceanía desde la estación del Metro Deportivo Oceanía hacia el distribuidor vial Herberto Castillo. Ligeros asentamientos viales al cruce con semáforos en Avenida Chapultepec de Avenida Cuauhtémoc hacia Lieja. Por otro lado, buen avance en el eje central de Emiliano Zapata hacia Xola. Y la circulación es favorable sobre Avenida Homero de Avenida Molière hacia Avenida Isaac Newton. Y con esto finalizamos el reporte desde el Centro de Orientación Vial de la Secretaría de Seguridad Ciudadana.
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2: 8 de la mañana con 35 minutos. Mi querido Javier Tejado, ¿cómo estás? Muy buenos días.
3: Bien, maestro Parker, muy buenos días. Qué gusto saludarte y qué gusto que todos nos enteramos desde ayer que fue un hackeo lo de la cuenta de Maestro Quintana, porque sí, la verdad ya estábamos revisando con cuidado este tipo de coches y para que lo recomiende, pues debe ser muy bueno, pero sí estaba un poco raro el sí, mensaje.
2: Sí, la verdad es que sí, pobrecito, y su criptomoneda, pero bueno, resuelto este asunto. A ver, híjole, como siempre temas, querido Javier, pero pues me gustaría que arranquemos antes de, por supuesto, cerrar un poquito también con el tema del Mundial, pero arranquemos con lo que ha estado pasando particularmente esta semana, la presidenta, la fiscalía, el Mayo, Ken Salazar. A ver, ¿qué decir de todo esto, Javier?
3: Bueno, el viernes pasado, Gaby, fuimos de los primeros, sino es que el primer programa que comentamos lo que había hecho aparecer el FBI en un museo en Texas.
2: Así
3: esta
2: es.
3: Avioneta donde se llevaron al Mayo Zambada y al Chapito, y lo que le declararon a la prensa y lo que viene del museo, ¿no? Uh-huh. Que era una avioneta especial, le modificaron el tanque de gasolina, los transpondedores, le apagaban las luces, para vuelos especiales, que fue un operativo especial organizado del FBI para llevarse a estos señores de México, Estados Unidos, y te cuentan todo esto, ¿no? Uh-huh. Y acaba el mundial, y al día siguiente acaba el mundial, el gobierno de México se lanza con Estados Unidos. ¿Quién es en concreto el gobierno de México? La presidenta de la República, la secretaria de Gobernación y la fiscal general de la República. ¿De qué acusan Estados Unidos? Primero, que Estados Unidos miente, que ha inventado historias y que por lo menos el que miente es Ken Salazar. Segundo, dice que Estados Unidos pacta con los narcotraficantes, que porque 17 familiares de Loera Guzmán fueron recibidos y tienen asilo en Estados Unidos, y que la Fiscalía de la República está investigando estas violaciones graves, a ver si no le abre un caso a quienes llevaron a estas personas a Estados Unidos, en particular al FBI. Y después de eso, empieza a haber una serie de declaraciones en la mañanera, en rueda de prensa de la Fiscalía de la República, y es un tiradero, Gaby. Básicamente, con la conclusión es, a casi 2 años de que esto sucedió, no sabe nada del Estado mexicano. Le cuenta más el FBI a la prensa y en lo que fue en un museo que al gobierno mexicano. Número 2, nos enteramos que el piloto, lo tenemos aquí detenido, que era clave él para resolver, sí, pues, y que México lo entrega,
2: sí,
3: pero ni sabía, lo que te demuestra nuestra incompetencia total, uh-huh, y lo tienen los americanos, ¿no? Tercero, agarran a Ken Salazar aquí en el gobierno de México como piñata, que el culpable de todo, por esto Ken Salazar, nadie le decía nada. Si en esa entrevista que tú ayer comentaste de Brian Naranjo con Dolly Esteves,
2: uh-huh,
3: el agregado político de la embajada le dice, no le contamos nada al embajador, porque va y corre, se lo dice a López Obrador. Entonces, si subordinados de él, de la embajada, no le contaba nada sensible al embajador, ¿tú crees que le van a contar a cosas sensibles las oficinas centrales en Washington en la época de Biden?
2: No.
3: Pues desde luego no.
2: No.
3: O sea, y aquí lo agarra el pobrecito de piñata, que la verdad, él se dedicaba más a hacer gestoría de empresas americanas y mexicanas con López Obrador.
2: Uh-huh.
3: Total, que la conclusión es que se ha abierto un nuevo frente de conflicto con los Estados Unidos, totalmente innecesario, porque ahorita queremos concentrarnos en el T-MEC, estamos defendiendo cosas del gobierno pasado, indefendibles. Defender al Mayo Zambada como sea y pedirlo que regrese a México, creo que es absurdo. Me parece que esto es un intento tontísimo del gobierno federal para tratar de dar una narrativa que medio proteja al señor López Obrador y a su gobierno de lo que pasó en el Cayo Zambada. Ahora que van a venir revelaciones. Me parece que es un desatino, primero porque no hace ningún sentido hacerlo, y segundo, pues porque todas estas ruedas de prensa que hemos dado solo han evidenciado la falta de capacidad del gobierno para investigar cosas en territorio nacional y para el personaje clave de esta operación, el piloto. Oye, ¿quién tiene la avioneta? ¿Quién irá dentro del avión? ¿Decían otros aviones? El personaje clave para todo esto lo tenían y lo dejaron ir. Sí. Entonces, la verdad, dices, ¿qué forma de meterte autogol? Y en lugar de estar concentrado en los temas, digamos, de libre comercio, que son muy ríspidos y que Estados Unidos dijo que no iba a ampliar la vigencia del T-MEC, pues estamos, digamos, toda la semana con ruedas de prensa, la verdad, muy chafas, donde nada más el gobierno se evidencia que no sabe nada y que el FBI le confíe más a un museo de Texas que al gobierno mexicano.
2: Sí, y de hecho hoy, bueno, primero la conferencia matutina del día de hoy estaba más en temas culturales, pero bueno, pues ya sabemos que una vez que empiecen las preguntas, pues ahorita todo el tiempo la presidenta vuelve a decir que se esclarezca lo del piloto, que no vamos a encubrir a nadie, otra vez con Estados Unidos, otra vez con Ken Salazar, otra vez que si Ken Salazar miente. Ya se ha convertido esto pues en una especie, digamos, como de disco rayado. Para los que somos de cierta generación sabemos lo que es un disco rayado. Esto ya es un disco rayado, querido Javier Tejado, y

0: Pues, francamente, con una confrontación estéril y necesaria que no sabemos hasta dónde va a llegar y que sobre todo da la sensación nuevamente pues que están protegiendo a los de acá, Javier.
1: Sí, es correcto, sabes que están protegiendo a los del sexenio pasado, que ya no investigan en realidad nada de Rocha Moya porque ya lo encontraron, ya lo examinaron prácticamente todo, y muy importante, dan ruedas de prensa sin saber la información más relevante. Cuando la prensa le pregunta, ¿y el piloto? Pues pone una carita a todos de la fiscalía de qué decimos, ¿no? Entonces, de verdad, sí creo que con tal de salvar o de encontrar una narrativa que me dio ayuda al sexenio pasado, se han metido en un pantano.
0: Así es. Bueno, y pasemos al Mundial. Ahora sí que, pues, yo lo decía desde temprano, el Mundial evidentemente no ha terminado, o no, por lo menos para los que nos gusta el fútbol, que todavía hay muy buenos partidos, pero pues sí, terminó la participación de México en el Mundial. ¿Con qué te quedas, Javier?
1: A ver, me quedo con cosas buenas y con cosas malas. Yo creo que con lo bueno que me quedo es la afición de México, fue espectacular, sí, en los estadios, en las calles, en las plazas públicas. Me quedo también con lo eficiente que es la policía de la Ciudad de México, que con marchas de todo tipo, muy violentas algunas de ellas, lograron mantener la seguridad en la zona de conflicto y en toda la ciudad. Creo que la verdad debes estar muy orgulloso de una policía que trabajó pues 3-4 semanas de manera, digamos, ininterrumpida.
0: Sí.
1: Creo que también vale la pena destacar mucho aquí en la Ciudad de México la oferta cultural que armó la Secretaría de Turismo con Host City de la FIFA. Uh-huh. Tenemos 19 museos que vale la pena conocer aquí en la Ciudad de México, que tiene exposiciones a raíz del Mundial, no necesariamente temas de fútbol, pero las exposiciones que hay en el Dolores Olmedo, que acaba de reabrir, en el Franz Mayer, en el MIDE del Banco de México, o el México aquí que está junto al Senado de la República, de verdad son impresionantes, ¿no? Y también impresionantes también las audiencias.
0: Sí.
1: Las audiencias que han visto los juegos en televisión, tienes, digamos, entre ambas televisoras, los Juegos de México, rondando 58, 59 millones de personas, sí, viéndolo en casas.
0: Sí.
1: Más la gente que lo ve en vía público, en restaurantes, pero es medio país encerrado en sus casas viendo el fútbol. Creo que es un tema no menor. Y el hecho que también nada más el partido México-Inglaterra, entre la gente que lo vio en México, en Estados Unidos y en Gran Bretaña, con todo que el juego allá fue a las 2 de la mañana, 112 millones de personas.
0: Wow.
1: En esos tres países.
0: ¡Qué locura!
1: Lo malo, Gaby, uh-huh, pues sí, el turismo, como comentabas con Maestro Quintana, quedó muy por abajo de lo esperado. El dato, digamos, que había, digamos, señalado la FIFA era que vendrían como 5 millones de turistas y se están reportando preliminarmente menos de 1 millón.
0: Así es.
1: Aquí yo qué te diría, creo que dos temas, aunque el número lo creo elevado, creo que afectaron tres cosas. Uno, las cancelaciones empezaron cuando en Semana Santa ocurrió lo del Mencho.
0: Uh-huh.
1: Ahí empezaron a bajar las cancelaciones. Después dio la vuelta al mundo 3 semanas antes del Mundial, las protestas de la gente en la Ciudad de México.
0: Uh-huh.
1: Pues también eso generó más cancelaciones, ¿no?
0: Uh-huh.
1: Y también hay que decir que no hubo una campaña de planeación nacional ni internacional de México, del gobierno de México, para que la gente visitara el país con el Mundial. No hubo ninguna campaña, nada. Entonces, pues también eso afectó, yo creo que no viniera tanto turismo, ¿no? Y desde luego a mí me parece que el gobierno de México nunca le dio el golpe a lo que iba a ser el Mundial. Hubo muchas reticencias para el FanFest del Zócalo, no se montaron nada en ello, la presidenta no salió una vez al balcón, como que hasta que acabó se dieron cuenta de lo que ello, y hoy incluso le dan una casa y al Pato Merlín, pero como que no le dieron el golpe a tiempo de lo que era, y yo creo que ese golpe se lo dieron de haber dado un año antes para probar a México ante el mundo.
0: Sí.
1: Es otra oportunidad que se nos va, tristemente.
0: Sí, porque incluso yo recuerdo hace 3 meses, 4 meses, por ejemplo, que fui a dar una conferencia a San Luis Potosí, y en San Luis Potosí decían, no, pues ahora que vengan todos los turistas al Mundial y que quieran ir de México a Guadalajara, pues en esa se vienen acá y pasan por San Luis Potosí. Estoy casi seguro que eso no sucedió. Y sí, creo que es una oportunidad desperdiciada, porque, claro, eran pocos juegos, Javier, y obviamente los días de los juegos sabemos que hubo picos de ocupación hotelera, por ejemplo, pero lo hemos comentado todos estos días, ni llegaron todos los turistas, los restaurantes no tuvieron tampoco la cantidad de gente que esperaban que iban a poder tener, en fin, creo que a la mera hora como si nos hubiera sorprendido el mundial, como que nadie lo abrazó a tiempo, no solamente con las obras, porque lo dijimos aquí, la Ciudad de México caótica por todos lados, y también en Guadalajara y en Monterrey, porque si el metro, que si el no sé qué, no solamente no se hizo a tiempo, sino también es, no se abrazó a tiempo el mundial, esa es la verdad. Es una cosa que a mí me sorprende muchísimo, ¿eh?
1: Sí, sí, a mí me da, bueno, no me da ni impresión, o sea, creo que hay suficiente información por lo que ha dicho la presidenta en la mañanera antes del mundial, sobre todo la cena de la FIFA en el que se ha hecho Chapultepec, que a la presidenta como que le da desquito, o sea, es un evento como de ricos, sí. Fútbol, como que se trataron de mantener muy distantes. La instalación del FIFA Fan Fest en la Ciudad de México tuvo muchas trabas de las autoridades, pero bueno, ese lugar del Fan Fest ya van más de 2 millones de personas que cruzan por él. La aldea global del Bosque Chapultepec también ya tiene más de 900,000 personas que han pasado por ahí. La gente en las calles, ni se diga, ¿no? Más de 1 millón de personas en los últimos partidos festejando, pero el gobierno no la leyó y la dejó ir. Tan la dejó ir, Gaby, que no hubo ni siquiera un evento planeado para regresar a los seleccionados.
0: Sí.
1: Ya rompieron filas en la concentración. Nadie les agradeció.
0: Sí, tienes toda la razón. Toda la razón.
1: Entonces, lo que yo te dejo es, pues no sé en qué está el gobierno, pero me parece que en tanto lo de el Mayo, el Chapo, Estados Unidos, como era el Mundial, me parece que traen una agenda pues bastante trasnochada, fuera de foco, y nada más, digamos, dejamos ir oportunidades, y en otros temas que no nos deberíamos de meter para, digamos, confrontar más el tema por narcotraficantes, ahí estamos atacando a un personaje totalmente irrelevante como Ken Salazar.
0: Totalmente de acuerdo. Bueno, pues así cierra la semana. Gracias, Javier. Abrazote.
1: Buen día, maestra.
0: Gracias. Es Javier Tejado, @JTejado. Lo pueden seguir, por supuesto, en redes sociales, leerlo en El Universal. Y todos los viernes está aquí con nosotros.
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3: Bueno, son las 8 de la mañana con 54 minutos. Mi querida Nayeli Roldán, ¿qué nos traes?
4: Que, pues, recordar algo que les comentamos ayer, Gaby, sobre Avelina López. Esta es la alcaldesa con licencia de Acapulco, que ahora quiere ser la gobernadora de Guerrero. Ajá. Y bueno, ayer les trajimos una investigación sobre unas auditorías de la Auditoría Superior de la Federación que detectaron usos irregulares de recursos públicos federales en el municipio de Acapulco 2022-2024 en la administración de Avelina, que suman 230 millones de pesos por supuestas compras de uniformes para policía, de mantenimiento a patrullas, de un motobomba para bomberos, pero resulta que no hay ninguna documentación que compruebe la compra y entrega de todo esto, pavimentación de calles, etcétera. Por lo tanto, la auditoría señala un probable daño al erario de 230 millones de pesos que no se han justificado desde entonces. Pero resulta que, por otro lado, Avelina López ha mantenido un litigio durante un año porque la auditoría local, la del estado de Guerrero, investigó también qué había hecho con casi 900 millones de pesos de recursos federales y acusaba un presunto desvío de recursos. Ella se inconformó, acusó que el auditor local, Marcos Peralta, no tenía atribuciones para revisar esos recursos públicos, uh-huh, y por lo tanto interpuso toda una serie de instrumentos legales que llegaron hasta la corte. Este lunes la corte le dio la razón a Avelina López diciendo efectivamente la auditoría local no puede revisar esos recursos, pero hay que insistir, no se trata, esa resolución no se trató de decir que Avelina era inocente o que los recursos se ejercieron correctamente, solo dijo la auditoría local no puede revisar esos recursos, quien tiene la facultad es la auditoría federal, ¿no? Y entonces Avelina dio una entrevista a un medio local en Guerrero, N3 Guerrero, donde hablan precisamente de esta resolución de la corte, y la alcaldesa con licencia prácticamente echa las campanas al vuelo diciendo que por fin la corte le dio la razón, acusa que ha habido un daño moral por este señalamiento del auditor local Marcos Peralta e incluso anuncia que lo va a demandar, Gaby. Escuchemos cómo lo dijo.
5: Mucho daño, porque yo jamás robé. Yo y la corte me da la razón. Han hecho un daño moral como no se imagina. Por supuesto que voy a demandar. No puedo quedar callada. Y tiene nombre y apellido. Y hoy, con la sentencia en la mano, por dignidad debe renunciar.
3: A ver, sería muy importante decirle a Avelina que lo sabe, ¿eh? Lo sabe, claro, lo sabe. Lo que pasa es que pues es fácil retorcer la realidad para acomodarla en como lo que necesitas. Pero nada más recordarle, la corte no dijo que ella no se había aquí llevado dinero o sí se había llevado dinero. La corte lo único que dijo es que no le toca a la auditoría local, sino a la auditoría superior. Ya, pero eso no significa que sea inocente o culpable, pues. Sí. Ahí están los señalamientos del desvío de dinero, ese dinero no aparece. Pero me encanta además el tono que asumen de
4: víctima, ¿no? Exacto.
3: Lo que pasa es que esto es un golpeteo y los voy a hacer y no sé qué van a ver.
4: Y el daño.
3: En fin,
4: así es funcionaria pública, solo así tiene es que hacerse responsable por lo que le toca, que en este caso es el uso de los recursos. Y Gaby, nada más rápido, también no queremos dejar el tema de Alex Serna, este periodista en Zihuatanejo que fue asesinado
3: en Guerrero,
4: y que pues no ha habido ningún pronunciamiento, ni siquiera público, de la fiscalía, ni del gobierno estatal, ni municipal, ni nada. Y ayer los colegas de Guerrero, específicamente en Chilpancingo, hicieron hicieron dos manifestaciones. Una, acudieron a la fiscalía, irrumpieron allí el edificio en la protesta, y luego también se presentaron en el Zócalo de Chilpancingo en un evento encabezado por la Sedena de Desarme en el municipio, y exigieron sobre todo una investigación respecto a este asesinato de Alex Serna, y emitieron un posicionamiento, Gaby, que podemos escuchar ahora.
6: Resulta indignante que, tras la desaparición y posterior hallazgo sin vida de Alex Serna, no existiera un posicionamiento público del gobierno del estado. El silencio institucional frente al asesinato de un periodista no puede normalizarse ni quedar sin explicación. Exigimos a la Fiscalía General del Estado de Guerrero que informe con claridad cuáles son las líneas de investigación, qué avances existen en la carpeta y qué acciones están haciendo para detener y llevar ante la justicia a los responsables materiales e intelectuales de este crimen. La Fiscalía no puede limitarse a abrir expedientes ni permitir que este caso se sume a la impunidad que ha marcado los asesinatos y agresiones contra periodistas en Guerrero.
3: A ver, y esto es muy importante, Nayeli, porque, por ejemplo, en esta semana también estuvimos hablando del asesinato de Roxana Guzmán en Veracruz, y ahí nos contaste un poco la historia de ella, el tipo de periodismo hiperlocal que ella hacía, y bueno, pues en el caso de Roxana Guzmán hubo como mucha más, que decirlo así, mucha más indignación, incluso indignación pública, no tanto por parte de las autoridades de Veracruz, que también sabemos que obviamente patean el bote, pero de alguna manera, al hacerse más ruido, pues se tuvieron que pronunciar, incluidas ahí sí, ya las autoridades de Veracruz. En el caso de Alex Serna, que es el Zihuatanejo en Guerrero, pues pasó un poco además, como no, pues ni siquiera era periodista, era como activista, como si eso fuera menos, ¿no?
4: Exactamente.
3: Y por lo tanto no fuera importante, pero sí llama la atención pues que no se le haya dado por lo menos ese peso. ¿No?
4: Exacto, Gaby. Incluso la ONU México emitió un comunicado, un pronunciamiento también llamando a las autoridades tanto de Veracruz como de Guerrero, en el caso de Roxana y de Alex Serna, artículo 19 también, pero efectivamente como que la presión social, digamos, no estuvo hacia Alex en lo nacional, aunque en lo local sí, fíjate, o sea, en sus redes sociales, sí, los compañeros periodistas también, por eso decidieron hacer esta manifestación ayer, y es muy importante, Gaby, y por eso nos parecía relevante también traerlo acá, porque no podemos quitar el dedo del renglón en esas situaciones, porque son periodistas que trabajan en sus comunidades, en comunidades muy pequeñas, denunciando lo que pasa con una vulnerabilidad extrema. Alex Serna iba solito a las coberturas, se grababa allí, y justamente en una de esas coberturas fue cuando se perdió la última pista el 20 de junio. Fue desaparecido, Gaby.
3: Y aprovechando, lo decía hace ratito Nora Cabrera, cuando estábamos hablando de del fracking, esta semana que pude entrevistar también a Alicia Bárcena, es decir, hemos puesto muchos temas, hoy que hablábamos del fenómeno del Niño, hemos puesto muchos temas de medio ambiente sobre la mesa. Bueno, pues Alex Serna hacía activismo y periodismo en materia ambiental. Y hoy está asesinado. Gracias, Nayeli.
4: Gracias.
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0: Yo tengo los videos, los tengo guardados hace tiempo. Lo que me faltó valor, me faltó mucho valor. También el miedo me vencía, porque no era cualquier figura.
1: Si se quiere un país retirar del tratado, tenemos que informar 6 meses antes. 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

minutos, tiempo del centro del país, y aquí seguimos completamente en vivo desde las 6 de la mañana, hoy, que es viernes 10 de julio del 2026. Hay muchas llamadas telefónicas, mucha gente opinando de todo lo que hemos traído esta mañanita. Ya hemos estado poniendo música diversa porque hoy arrancábamos

0: A ver, ¿ya me pusiste de quién es esta rolita? Mi querido Mike. Ah, pues es que no me aparecía. Ah, ya me apareció. Kiss the Grass se llama de Sylvie Kreusch y Romeo Elvis. No conozco ni a Sylvie Kreusch ni a Romeo Elvis. También creo que la mayoría de ustedes no la conocen. Y si sí, díganos. Esta es la canción de Bélgica para celebrar sus goles. Hace rato pusimos la canción de España para celebrar sus goles, que se llama La Graciosa, con Quevedo y Elvis Crespo. Nos gustó bastante. Esta, pues, está bien. O sea, para celebrar los goles. Está un poco rara, ¿no? Está un poco como... sí, como un poco rarilla. Pero bueno, ahí ya lo saben. ¿Por qué? Pues porque hoy juegan precisamente España-Bélgica a la 1:00 p.m. Y por eso estamos... Bueno, ayer pusimos las canciones con las que celebra Francia, con las que celebra Marruecos. Y bueno, pues ya el fin de semana ya no pondremos las otras, pues porque ya será. Ya la próxima semana, pues, pondremos los que queden. Pero bueno, Víctor Sandoval, voy contigo. Adelante, Víctor.
1: Gracias, Gaby. Información en este momento. ¿Qué tal la situación en la calle Oriente 94 y Oriente 119? Esto colonia Gertrude Sánchez. Esto Gustavo Madero. Se abrió un socavón. Está cerrada esta calle. Esto con dirección hacia la zona de la avenida Eduardo Molina. En esta misma vía, pero a la altura de lo que es la zona de San Lázaro, hay un percance entre 3 vehículos. No lesionados, pero está completada la circulación con dirección hacia la zona del viaducto Miguel Alemán sobre los ejes Oriente. Entonces, a través de la zona de Santa Fe, ya se retiraron los vehículos. Poco a poco avanza la circulación. Después de este percance, se está afectando la circulación en la carretera federal México-Toluca. Finalmente, se informa que es el viaducto. Hay un vehículo descompuesto en el carril de alta velocidad a la altura de Monterrey con dirección hacia la zona del anillo periférico. Reporte, Gaby.
0: Gracias, Víctor Sandoval. Bueno, pues ahora sí, casi las cosas. Aguas con las lluvias, ha estado lloviendo un montón. Hoy se prevé también que siga lloviendo, por lo menos aquí en el Valle de México, en una buena parte del Valle de México. Ayer llovió también brutalmente, como a las 2:30. Les contaba hoy temprano que estaba lloviendo justo, el partido ya había empezado, iba como a medio tiempo y ¡bumba! Se vino abajo el cielo acá en la zona de Coyoacán. Realmente estuvo muy impresionante, así que bueno, pues a tener precauciones. Gracias a la gente que nos escribe. Maru dice, felicidades a Nayeli Roldán por haberse unido a este gran equipo, sí. Lo único que le falta a Nayeli Roldán es entender que estamos en vivo y que por lo tanto cuando va a entrar al aire tiene que caminar rápido, ¿no? Porque como que ella espera con calma poder entrar a la reacción. Entonces ya quedamos que la van a empujar, ¿no? La van a estar empujando, ahora sí que como quiere volar, ¿no? Quiere volar, y entonces me la van a echar aquí volando. Pero sí, estamos muy, muy felices, por supuesto, de que esté acá con nosotros Nayeli, ya cumpliendo 3 semanas aquí con nosotros en este equipo. Y gracias a la gente que nos ha estado escribiendo, por supuesto, a través de todas nuestras redes sociales. Hemos tenido varias voces, varios temas esta mañana, y así es como suena la noticia.
2: ¿Y por qué es relevante cuando sale la noticia de que este mismo avión es expuesto como si fuera una operación del FBI? Porque entonces es, entonces sí fue una operación del FBI. No fue que no sabían. Pues si lo exponen como una operación del FBI, pues sí fue una operación del FBI. ¿Cómo que no sabían?
3: Y justo este tipo de eventos lo que hacen es que, como te repito, los extremos se hacen más extremos. Si es un lugar donde hace calor, va a ser más calor. Sí. Si va a ser un lugar donde llueve mucho, pues puede seguir lloviendo todavía más. Donde baja la temperatura mucho, como en Arrocilla, en Durango, a lo mejor va a ser todavía más frío este año. Entonces, ese es el tema, que hay que estar prevenidos, hay que ir planeando qué va a pasar, hay que tener los diferentes escenarios y pues simplemente estar atentos de la información meteorológica porque va a ir cambiando mucho a lo largo del año.
4: Él, como había sido víctima en un robo hace unos meses, pensaba que lo estaban siguiendo para volverle a robar su patrimonio, quiso esquivarlos y es ahí donde pasa esta tragedia que, insisto, el médico forense del condado de Harris declaró ayer por la tarde que la muerte del señor Salgado fue víctima de un asesinato.

0: cosas.
1: De la mañana con 12 minutos. Perdón que me ría. Es que voy a empezar de atrás para adelante los sonidos de la noticia para que entiendan por qué me estoy riendo. Pero estaba yo escuchando ahorita los sonidos de la noticia que se actualizan cada hora. La verdad es que el productor de este programa, Mike Mendoza, hace un gran trabajo. Y cada hora lo... Sí, Fernando Bedoya hace un gran trabajo. Y y bueno, pues cada hora le mete algunos audios nuevos. Entonces aquí, por ejemplo, puso el último audio que escuchábamos. Era In the Stars de The Rolling Stones, que es una canción que forma parte de su nuevo proyecto titulado Foreign Tongues, su 25º álbum de estudio. Y entonces le pregunto ahorita, oye, ¿ya lo escuchaste? ¿Qué tal está? Y la respuesta es... es de, no, tiene muchas canciones. Sí me hiciste reír. Bueno, en fin, pues sí, pues qué bueno que tenga muchas canciones, pero qué bárbaro, ahora sí. Te viste, pero bueno, chamaquito. A ver, varios audios. La presidenta de la República hoy desde la conferencia matutina sigue insistiendo, lo que platicamos hace ratito con Javier Tejado, sigue insistiendo en las contradicciones, en las versiones por la detención de Ismael El Mayo Zambada, insiste con el tema del avión, que porque si el avión, el FBI lo entregó, entonces a chaleco el FBI tuvo que tener que ver, en fin, la verdad es que siguen con esto. Hoy, esta semana hemos hablado muchísimo del tema, vamos a esperar también, voy a esperar con interés la entrevista que Ilia Calderón de N+ Univisión le hizo a Ken Salazar, al ex embajador de Estados Unidos acá en nuestro país, que va a salir ya completa este domingo, apenas tuvimos un fragmento en estos días, a ver qué más dice. Pero bueno, pues ahora sí que se agarraron de piñata al más fácil, que es a Ken Salazar, cuando todo lo demás está francamente complicado. Esta mañana platiqué con Fabián Vázquez, coordinador general del Servicio Meteorológico Nacional. ¿Por qué? Pues hablamos del fenómeno del Niño. Muy interesante lo que nos dijo de las lluvias que vienen, ¿eh? Si no lo pudieron escuchar y quieren entender qué es el Niño y las lluvias que vienen y por qué nos debe ocupar y preocupar, échenle por ahí una escuchada, ya está en todas nuestras plataformas digitales. Nos fuimos también a Houston con Francisco Villalobos porque hablamos del caso de Lorenzo Salgado Araujo, un ciudadano mexicano de 52 años que fue asesinado por agentes federales de inmigración por ICE cuando estaban ahí en un operativo. Aparentemente, me decía hace rato Arturo Ángel, iban por unos guatemaltecos y lo confundieron. En fin, ayer protestas muy importantes en Houston y hoy por eso nos fuimos hasta allá. Tuvimos también, por supuesto, Enrique Quintana con las cifras del turismo. Las cifras del turismo que, pues no llegaron ahora sí que ni cerquita a lo que se había dicho que iba a pasar con el Mundial. Esperaban 5.5 millones de turistas en México, fueron 850 mil. De los 5.5 millones de turistas que se esperaban por la celebración de la Copa Mundial en México, solo llegaron 850 mil viajeros. Esto de acuerdo al Consejo Nacional Empresarial Turístico. Y bueno, pues además la ocupación hotelera en Guadalajara registró una baja de 7 puntos. Ahí por ahí todo el mundo trae cifras alegres. Es cierto que durante los días de los partidos, porque también veía yo a el Secretariado de Turismo allá en Jalisco decir que les había ido increíblemente bien. Sí, durante los días del partido hubo picos de ocupación hotelera, pero básicamente, y se esperaba una ocupación hotelera a lo largo del Mundial, incluso cuando ya no estuviera jugando México. Bueno, pues de eso hablamos el día de hoy también con Enrique Quintana, con Nora Cabrera, directora de Nuestro Futuro AC. Estuvimos hablando del fracking y del informe que se espera presente el Comité Científico y Técnico encargado de evaluar la viabilidad de utilizar este fracking en nuestro país. Aparentemente ya se entregó este informe, pero nosotros aún no lo conocemos. Así que bueno, pues hemos tenido varios asuntos en un día para cerrar la semana en donde hemos hablado también de lo que pasa con periodistas, con funcionarios. Mucho, ha sido una semana muy, muy, muy intensa. Francisco Javier González, ¿cómo estás?
2: Hola Gaby, muy bien, ¿cómo te va? Buenos días.
1: Buenos días, ¿cómo viste ayer Francia-Marruecos? Yo pensé que iba a ser un partido más reñido, fíjate.
2: Yo también. ¿Verdad? ¿Sabes qué? Yo creo que, como todos sabemos que Francia es un avión supersónico, al momento de enfrentarla, pues todo el mundo como que mejor se guarda. Yo creo que Marruecos tenía más fútbol para ofrecer, porque es un equipo con sus irregularidades durante el Mundial, pero que finalmente de repente tiene momentos de gran ataque, de mucha audacia. Se las guardó ayer por controlar a Francia y su velocidad. Ofreció un partido muy triste, muy gris la selección de Marruecos. Y contra Francia no puedes hacer eso. Pues sí. Porque tiene, te digo, dos jets supersónicos que son Dembélé y Mbappé, entre otros de la flotilla, porque tiene varios más que hicieron los dos goles en 6 minutos, al 60 y 66 definieron todo con un par de golazos. Mbappé falló un penalti cuando tenía 15 consecutivos sin haber fallado uno solo, Kylian Mbappé. Y Bono, el portero de Marruecos, ya con este Gaby detuvo 4 penaltis en Copas del Mundo. Imagínate, es digamos el consuelo que se lleva la selección de Marruecos y haber llegado hasta cuartos de final, que sí. No es poca cosa, ya quisiéramos, ¿no?
1: Sí, pero la vez pasada llegó hasta semifinales, ¿verdad, Marruecos?
2: Sí, exactamente, sí. Fue sí, tercer llegó, lugar, de
1: sí,
2: hecho.
1: Sí, fue tercer lugar. Es que sí, o sea, digo, la verdad me sorprendió, yo me instalé literal para ver un gran partido de fútbol y bueno, no fue así, pero sobre todo me sorprendió eso, ¿no? Como un poquito como echados para atrás.
2: Muy amarrados.
1: Muy amarrados. Y hoy, Francisco, ¿qué podemos esperar?
2: Ay, ¿qué esperamos, Gaby? Mira, creo que todos damos por hecho que España va a pasar a las semifinales. Y todos estamos ya saboreando un partido entre España y Francia. Imagínate lo que sería eso. Sin embargo, a Bélgica no hay que considerarla tan derrotada de antemano. España va adquiriendo un mejor fútbol, partido a partido va mejorando, se encuentra, recupera lesionados, va ahora sí con plantel completo Luis de la Fuente, hasta Nico Williams, que es un extremo izquierdo buenísimo, podría entrar al campo. Sin embargo, Bélgica es un equipo un poco impredecible, es muy vertical. Fíjate que las estadísticas, que el fútbol durante casi toda su vida no fue amiga de los números. Hoy, con los chalecos que llevan los jugadores, con los GPS, con todo lo que hay de tecnología, ya se mide absolutamente todo. ¿Sabes que Bélgica, digamos que es el equipo más ofensivo del Mundial? Esto se obtiene contando el número de pases que un equipo da en el último tercio de la cancha, es decir, ya cerca del área o dentro del área del equipo rival. Y Bélgica tiene un total de 13 jugadas por partido en que toca la pelota consecutivamente en ese último tercio. El promedio es de 6, Bélgica tiene 12. Entonces hay que tener cuidado, es una generación nueva, siempre nos parece un poco lejana, oscura, fría la selección de Bélgica. Sin embargo, es un cambio de generación, los Lukaku, De Bruyne, etcétera, ya van dejando su lugar a los nuevos. Y Rudy García, que es su director técnico, un francés, ajá, hizo 5 cambios del partido de Senegal al partido contra Estados Unidos, que fue cuando Bélgica enfrió a los primos, les metió 4 goles, sí, y llega a esta instancia. Yo creo que va a ganar España,
1: sí,
2: ¿no?
1: Yo también.
2: Pero... Uh-huh.
1: Pero ojalá sea ahora sí un buen partido, porque ayer esperábamos
2: que no sea. Con eso tenemos.
1: Exacto, con eso tenemos. Yo también, sí. Y me gustaría que ganara España, la verdad. O sea, sí me gustaría más que ganara España que ganara Bélgica. Pero bueno, también se gana Bélgica, pero como que a España le tengo más cercanía y más cariño. Sí, pero totalmente. Bueno, sobre todo que sea un gran partido. Y luego vienen los de mañana, y yo sigo muy sorprendida del tema Suiza. O sea, de verdad, yo sigo muy sorprendida del tema Suiza. Igual porque soy una absoluta ignorante del fútbol, mi querido Francisco Javier González, pero ¿de dónde sacó Suiza para llegar hasta donde está llegando? Y perdona a los suizos que me están escuchando, no se enojen, nada más que pues sí me sorprendió, la verdad.
2: Sí, la verdad es que creo que a todo mundo. Sin embargo, Suiza, si nos fijamos en las últimas Copas del Mundo, ha tenido un papel de llegar a cuartos, de hacer buenos papeles, de eliminar equipos importantes, y ahora efectivamente pues llega a estas instancias con una posibilidad, me parece, sí, de ganarle a Argentina, fíjate.
1: ¡Joder!
2: Argentina, quítale a Messi. Quítale a Messi y te queda muy poquito. Uh-huh. Ni el cambio te alcanza, me parece. Sí, con todo respeto, pero es el hombre que a los 39 años le da vida a la selección de Argentina, que sufrió contra Cabo Verde, que sufrió también en su último partido, cuando tuvo que levantarse otra vez de la lona y parecía eliminado. Es un equipo muy épico el de Argentina, ¿no? Sin embargo, creo que en su funcionamiento no está alcanzando lo que todo el mundo quisiera de ellos. Es favorito Argentina, me parece que sí lo es, por esa gran diferencia que es de Messi, pero tienes razón, Suiza ya aparece otra vez ahí, como una lámpara, ¿no? Que dice, oye, esta lámpara ya la había visto, sí, claro, hace 2 mundiales y 3, no nos hemos fijado, pero ahí está Suiza, ahí
1: pues
2: está.
1: Sí, igual, y si
2: y
1: es
2: el
1: eso,
2: otro duelo, sí, Gaby.
1: Y el otro es el de Inglaterra-Noruega, sí, ¿no?
2: Inglaterra, Noruega, ese va a estar buenísimo. Bueno, estar yo creo, ¿eh?
1: Sí, bueno, yo creo. Sí, yo también, porque
2: luego nos falla.
1: Sí, sí. Bueno, nosotros creemos y queremos que sea un partidazo, sí, sí.
2: Exactamente. Eso se me antoja también. Y muchísimo. Vamos a ver a Haaland contra Harry Kane y dos estilos muy frontales. Una Noruega despreocupada que dice: pues mira, yo no me digan que soy favorita, no tengo ningún problema. Nos vemos en la cancha el sí, sábado.
1: Sí. Sí, ha sido como un equipo
2: que,
1: cool.
2: Que se levantaron.
1: Ha sido un equipo cool. Eso
2: un equipo cool, cool, exacto. Sí, es un gran
1: equipo cool, ¿no? Eso sí. Creo que también por eso han caído bien.
2: Que parece de otro universo, ¿no? Hasta por
1: sí,
2: el tamaño que
1: parece
2: tiene.
1: Parece una película ahí rara.
2: Que
1: sí,
2: come,
1: sí.
2: Que come vísceras, según dicen algunos. Que
1: sí, estaba viendo lo que come Haaland.
2: Haaland muy bien el cuate.
1: Se come, creo que un cerdito él solito. O sea, se me recuerda un poco a Asterix y Obelix. Como que siento que de ahí salió Haaland.
2: Sí, de ahí salió. De ahí salió. De una de esas portadas.
1: Exacto.
2: Y es bueno, pues creo que va a ser un gran, gran duelo. Inglaterra, pues oye, es un equipo tradicional, porque imagina también una final, adelantándonos, ¿no? Pero Inglaterra-Francia o Inglaterra-España, o una Bélgica-Suiza, ¿no? También sí, no hay que descartarla.
1: Pues sí, menos sería rarísimo, sí, sería rarísimo una final.
2: Sí,
1: sería
2: muy raro. Sí.
1: Pero bueno, se comerá chocolate, eso es lo que se hará en esa final.
2: Exactamente, y del bueno.
1: Y del bueno. Gracias, Francisco, platicamos, un abrazote.
2: Un abrazo, buen fin de semana a todos.
1: Gracias, Francisco. Javier González. Y a ver, están aquí el señor Isaac Morán, el jefe de información. En esta ocasión no se coló, sino le pedí que ingresara. Isaac, ¿cómo estás?
0: Hola, Gaby, buen día. Muchas gracias también a todos.
1: Y bueno, y entró nuevamente Nayeli Roldán. Y como decíamos hace rato, Nayeli Roldán, que estamos todos felices de que esté aquí, le hace falta correr para entrar más rápido a la cabina. Pero acabamos de descubrir que le hace falta otra cosa, Isaac.
0: Así es, guardar silencio mientras estás al aire.
3: Mientras porque está el micrófono poquito rojo de al aire, sí, yo llego así de...
1: ¡Ah! Sí, porque entró y empezó a hablar, ¿no? Así, empezó así a hablar como... Sí,
0: antes no soltó de las que nos suelta allá afuera, Gaby.
3: Exacto,
0: ya,
3: tú
0: caray,
3: no sabes, Gaby, pero...
0: Luego tiene una boquita que... ¡Ay, ay, ay! ¡Ah, no es cierto, no es cierto!
3: No, no me
1: hagas
3: mala fama, Isaac.
1: Sí, no, nada más, porque... Oigo, que yo no escucho, hay un foquito rojo prendido. Ahorita que estamos al aire, hay un foco rojo prendido que no es precisamente discreto. Es un foco rojo que dice que estamos al aire, que los micrófonos están abiertos... Y Nayeli entró así como
3: de...
1: ¿Qué pasó, Gaby? ¿Qué querías o qué? ¿O qué?
3: ¿Qué onda, Gaby? ¿De qué vamos a hablar?
1: Bueno, ¿cómo cerramos la semana? A ver, ¿todo bien?
3: Todo muy bien, Gaby. O sea, la verdad es que los partidos que todavía vimos estuvo súper chidos. A mí me sigue dando vida. Mi timeline está lleno de Haaland. Uh-huh. Bellingham, Raúl Jiménez.
1: Ajá.
3: Y no es queja.
1: No,
3: o sea, yo estoy feliz es con eso. Exacto, no es queja, todo lo contrario. Me hace volver a querer estar en Twitter feliz.
1: Sí, ándale, eso está bueno. Por cierto, por aquí nos llamó Citlali Macías y dice: espero le den la misma promoción al Mundial Femenil cuando empiece. Seguramente, pero pues no más que empiece, ¿no? O sea, te prometo, y en este programa más que nada hemos hablado del fútbol femenil muchísimo. Así que sí, pero pues nomás que empiece, dejen terminar celebrar y ya luego nos vamos al otro. ¿Y tú, mi querido Isaac?
0: Pues como dijeron ahí, además de que ha sido una semana bastante intensa, Gaby, informativamente hablando, que creo que todos lo hemos resentido, sentido y demás, y los radioescuchas no nos dejarán mentir. También el tema del fútbol pues sigue siendo como, aunque el Mundial no ha acabado, la verdad es que sigue, ¿no? Y sigue, ajá, en la conversación y sigue en todos lados. Y yo quiero invitarlas a que escuchen este tema, hablando ahorita de lo que decías tanto de Haaland. Quiero que escuchemos este tema que está sonando de moda nuevamente, o bueno, no de moda, se está poniendo como en tendencia en las redes. A ver si lo...

0: canción. Luego tenemos este otro que está agarrando tendencia ahorita y a ver si identifican quién la canta, ¿eh?
1: A ver.
0: A ver.
2: No es humano.
1: Ay, sí,
2: es
1: sé.
2: Hayam.
1: ¿Quién la canta?
3: La Tigresa del Oriente. ¡Ah, Gaby, claro!
1: Te dio la pista de la garrita.
3: Eso era la garrita.
0: Juana Judith Bustos Ahuite, nacida, bueno, tiene 80 años, mejor conocida como la Tigresa del Oriente.
3: ¿Tiene 80 años?
0: 80 años, ¿verdad?
3: Pues muy, muy,
0: y,
3: muy
0: y bien conservada, porque en el video se sigue viendo bien, bueno, como la conocimos hace 20 años, que cantaba las otras rolas, pues este, le hizo esta canción a Hallam, que es de realmente divertido, y debo de decirlo, es como las que dices tú, se te quedan pegadas,
3: sí, todo el maldito día. Sí.
0: Porque además tiene esa gracia la
1: pero
0: señora.
1: Pero pues ella está en tendencia, o sea, siempre. Lo famoso, ella va a estar. Ella ya hizo una canción.
3: Es que nuestro es súper interesante lo del algoritmo, ¿no?
1: Sí,
3: o sea, apenas
1: claro.
3: Le picas a algo, este, de pura casualidad, bueno, primero le piqué a las barbaridades que dijo Pedrito Sola sobre los animales, y a partir de ese momento ya me aparece cualquier cantidad de cosas sobre Pedrito Sola.
1: Sí.
3: Luego le piqué de pura casualidad también a el caso de una mujer que se llama Alejandra Jaramillo, que no sé muy bien quién es. Entiendo que participó como en un reality, este, en Univisión o en Telemundo, no sé, no me sé muy bien quién es, pero de casualidad me pareció. Y ella celebró que México había sido, este, ¿cómo se llama?, eliminada por Inglaterra.
1: Okay.
3: ¡No, hombre! No. Entonces, bueno, ya se tuvo que disculpar y ahora me aparecen 500,000 videos. Entonces, bueno, hay que educar al algoritmo, pero el algoritmo de Nayeli está muy guapo y el tuyo está muy divertido.
0: Está más divertido y más informado, ¿no es cierto? No, sobre todo más divertido porque me salen este tipo de cosas. Y ahorita que mencionabas lo del algoritmo, también a mí me pasó, por ejemplo, la semana pasada, antepasada, creo, que hubo por ahí una entrenadora, no sé si vieron esa también, de una entrenadora fitness que le mandó una foto a un cliente que tenía.
1: Sí. Ah, claro, sí.
0: No sé, o sea, digo, yo sigo cuentas como de ejercicio y cosas así, bueno, me apareció eso por algoritmo y después me salió 40,000 mujeres diciéndole, a ver, mijita, es que tú, y yo así me digo, esto ya es demasiado para mí.
1: ¿Por qué estoy aquí?
0: Pero cerramos bien y con todo, con ánimo. Y
3: cerramos bien y con todo y aprendiendo que el foco rojo significa silencio. ¡Vámonos al corte!
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0: Amigos de W Radio, hay que tomar nuestras debidas precauciones para todos los conductores que manejan o se dirigen hacia el norte de la ciudad, ya que encontrará cerrada la circulación por reparación de socavón en ambos sentidos de Eje 4 Norte o bien la Avenida 510, esto a la altura de José Loreto Favela. Hallará un corte preventivo antes de Loreto Favela con dirección al oriente. La mejor alternativa vial, Avenida 412 y Avenida 508. En temas de vialidad, buen avance en Puebla de Avenida Cuauhtémoc hacia Avenida Insurgentes. El avance es constante en el distribuidor vial Herberto Castillo desde Avenida Oceanía hacia el Eje 3 Oriente. Por otro lado, carga vehicular al cruce con semáforos en calle de Niza desde Avenida Paseo de la Reforma hacia Avenida Chapultepec. Y es complicado el avance en calzada Ignacio Zaragoza de calle 7 hacia Viaducto Río de la Piedad. Y así es como damos finalizado el reporte desde el Centro de Orientación Vial de la Secretaría de Seguridad Ciudadana.
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3: 5 minutos, mi querida Geo González, ¿cómo está usted? Buenos días.
4: Feliz de la vida de escucharlos en esta gustada sección que vamos a apodar ¿Y ese qué?
3: Sí, cierto, está bueno, me gusta. Oye, ese nombre. ¿Y ese qué? Está muy bueno, sí, está bueno.
4: Esos son esos personajes que antes del Mundial nadie sabía ni qué y que ahora, bueno, pues han saltado a la fama, se han hecho conocidos, entrañables, queridos, pero antes me gustaría hacer un paréntesis.
3: Sí, señora.
4: Los están escuchando con el tema del algoritmo. No nos hagamos.
3: Ajá.
4: El algoritmo no aparece así nomás, porque sí. Les voy a contar una anécdota.
3: Ajá.
4: ¿Saben qué juego?
3: Tengo miedo.
4: Ajá. El golf ha salvado mi mente en estos últimos 3 años. Sí. Estaba yo jugando con una amiga.
3: Ajá.
4: Y entonces vamos jugando y de repente se voltea en el carrito y me dice, ¿ya viste? Mueren 3 de un infarto en orgía de adultos mayores en Suecia.
3: Y yo, digo, pobrecitos, pero ¿y por qué tenía esa información?
4: O sea, exacto, imagínate mi cara, la volteo a ver así con cara de que me chupé un limón amargo, así.
3: Ajá.
4: De, ¿qué?
3: Ajá.
4: ¿Cómo? ¿No sabías? Le dije, no. Yo dije, no, o sea, en mi celular sale quién metió un gol, quién ganó Roland Garros, quién calificó para el US Open, no salen esas cosas, mi algoritmo, no, si te sale eso es porque andas
3: picándole.
4: ¿Qué estás buscando? No te estés haciendo. Bueno, creo que sí, en una ocasión me metí a una página de adultos. Así que no nos hagamos.
3: Bueno, y de adultos mayores en Suecia, lo cual es muy sofisticado.
4: Andaba
3: haciendo antropología.
4: Le gusta viajar, le gusta viajar. Su nombre es inconfesable, pero le gusta viajar. Bueno,
3: entonces, a ver, ¿qué nos
4: traes? Tenemos dos historias, a ver si nos da tiempo. Ponemos dos historias. Vamos a empezar con una... pues que todo mundo nos enamoramos cuando vimos jugar España contra Cabo Verde, ¿no?
3: Sí.
4: Y aquí lo dijimos, de entrada geográficamente nos vino bien saber que Cabo Verde es un conjunto de islas allá en África que tiene, fíjate lo que tiene, tiene un nivel de alfabetización del 85%.
3: Wow.
4: Entre primaria y secundaria.
3: Uh-huh.
4: Los niveles de violencia pues se reducen a carteristas y robillos ahí, a los turistas que andan pajareando, pero no tiene ni narcotráfico, ni crimen organizado, ni terrorismo. Es un lugar bastante pacífico. Han reducido los niveles de pobreza extrema.
3: Uh-huh.
4: Es un país que tiene estudios en general, te lo decía, pero tiene deserción en a nivel secundaria. Y ahí es donde el autor nos enreda con la trama.
3: ¿Por qué? Porque
4: Yoshimar José Évora Díaz,
3: ¿y ese qué?
4: Mejor conocido como Bocinha.
3: ¡Ay, nuestro portero de Cabo Verde!
4: Ahí aparece, porque uh-huh. él es de los que tiene que dejar la escuela para, uh-huh. pues, para buscar, de alguna manera mantenerse.
3: Uh-huh.
4: Fíjate, él nace el 3 de junio del 86. ¿Qué pasaba en el 3 de junio del 86 en el mundo del deporte? Se estaba celebrando el Mundial del 86 en México.
3: Así es.
4: Uh-huh. Entonces... el papá...
3: O sea, él nació cuando yo ya estaba viendo fútbol, ok.
4: Uh-huh. Exacto, pero además en pleno mundial.
3: Uh-huh.
4: Entonces el papá, que era un fanático del fútbol argentino, cuando nació lo llevó al registro y dijo, ¿cómo quiere que le pongan al niño? Bueno, todo esto en portugués, que es lo que hablan en Cabo Verde, ¿no?
3: Uh-huh.
4: Y entonces él dijo, póngale Jorge Valdano. Entonces dijeron, no hay manera.
3: Sí,
4: no, eso no le vamos a poder poner Jorge Valdano. ¿Cómo? Yo quiero que se llame Jorge Valdano. Es mi hijo, yo le pongo como quiera,
3: exacto.
4: Por Dios, ¿no?
3: Y no.
4: Pues no, aquí en el registro civil no lo vamos a permitir. Así que póngale otro. Le dije, bueno, pues ya. Y entonces le pusieron Yoshimar José Évora Díaz.
3: Okay.
4: Entonces... pero ellos trabajaban muchísimo, los dos papás, así que la crianza quedó con los abuelitos.
3: Uh-huh.
4: de ahí nació el apodo de Bocinha. Bocinha en portugués significa abuelita. Y es que él se salía a jugar a la calle y entonces todos sus amigos se burlaban porque cada vez que le pegaban, lo aventaban, se caía, lo pellizcaban, se cortaba, todo lo que nos puede pasar a los niños jugando en la calle. Ajá. Él gritaba, Bocinha, Bocinha, gritaba por su abuelita. Entonces le pusieron Bocinha, por eso su apodo es esa.
3: Entonces, ay, qué bueno. Él no tenía idea. Ajá.
4: El abuelo era pues un maestro de obras muy querido ahí, pero tenía serios problemas de alcoholismo. Entonces la abuela dice, no, pues aquí lo vamos a tener que rescatar de todo esto. Y entonces lo empujó, lo pellizcó, lo empujó todo, bueno, para que se desarrollara dentro del deporte. Y bueno, ahí empezó a forjar a un atleta o alguien que le gustaba el deporte. O sea, Cabo Verde tampoco es una potencia en deportes, pero bueno, pues todos hacían ahí su lucha. Él más bien le gustaba jugar voleibol. Fíjate cómo todos los caminos llevan
3: al voleibol. ¿Qué tal?
4: Se les dijo.
3: Sí, al golf, pero por lo pronto al voleibol.
4: Al voleibol. Pero entonces dijo, bueno, ¿sabes qué? Yo quiero ser Dijeron, tú ponte de portero, pues órale. Entonces se puso de portero, empezó como a jugar en algunos equipos pequeños. Y después él mismo pide la oportunidad. Él empieza a trabajar de electricista y entonces él, siendo ya portero, pide una oportunidad para que lo vean en un equipo y luego lo llamen a la selección. Pero él decía, bueno, en la torre, ¿cómo voy a entrenar de portero? O sea, no tenemos ni liga bien organizada. Entonces dijo, bueno, pues no pasa nada. Uh-huh. Aquí lo que sí tenemos es acceso a la educación. Entonces, por YouTube, veía veía tutoriales de ejercicios para portero y así se entrenó.
3: Wow.
4: Viendo wow. Videos en YouTube. Uh-huh. Bueno, el caso es que lo logra a los 25 años, firma con un equipo en Angola en 2019 y ahí pues empieza un largo peregrinaje por clubes pues modestos, digamos, Moldavia, Chipre, Eslovaquia, y hasta la segunda división de Portugal. Uh-huh. Después logra quedarse con la portería de los Tiburones Azules. Así son los Tiburones Azules de Cabo Verde. ¡Qué cantidad de colores! De veras, me encanta la inclusión de los colores.
3: Los Tiburones Azules de Cabo Verde, cuando el cielo está triste y gris.
4: Exactamente. Entonces, bueno, ya todo el mundo vio lo que él hizo en el Mundial. Cabo Verde debutó, fue parte pues de lo que Infantino vio como el sueño para que les llegue a todos estar por lo menos en un mundial, en alguna fase, y entonces Cabo Verde era de esos, ¿no? De los que aspiraban al ampliar el mundial a 48 selecciones, pues Cabo Verde fue de los que. Entonces todo el mundo dijo, bueno, pues que venga, que juegue su primera fase, anda tú. Pues empata con España, empata su siguiente partido a 2, y luego empata su tercer partido a 0, y se califica, no solamente fue, no perdió, y avanzó a la siguiente ronda. Después ya vimos lo que sucedió con Argentina, que se fueron hasta tiempo extra, hizo paradones imposibles, o sea, 8 contra España, 7 contra Argentina, teniendo a Messi. Y bueno, aquí viene una cosa muy bonita. O sea, la mamá no podía viajar, no tenía visa, no la aceptaba. Entonces ahí se mete la FIFA que anda ahí acechando últimamente, porque no le está lloviendo sobre mojado. Uh-huh. Peor que el algoritmo a mi amiga. Y dicen, estamos historias bonitas, ¿no? Entonces, pues gestionó para que la mamá pudiera viajar a Estados Unidos y lo viera jugar. Esa parte.
3: Y esa fue muy emocionante y fue muy bonita.
4: Sí, qué bonita. Bueno, historia. Tenía, uh-huh, antes de jugar, antes del Mundial, tenía 50,000 seguidores.

0: Tiene 25.6 millones de seguidores.
1: ¡Guau! ¡Órale!
0: Más del 48.000%. ¡Guau! Y se convierte oficialmente en el portero más seguido del planeta en toda la historia de Instagram. O sea,
1: ¿qué?
0: Imagínate todo lo que hizo Iker Casillas, Keylor Nava, Thibaut Courtois, Manuel Neuer. Así lo dije bien.
1: Muy Neuer, bien, Neuer, Neuer, muy bien.
0: O el mismísimo Brody Jorge Campos. Ajá. O sea, ni la Tota Carvajal se atrevió a tanto. Él tiene 25.6 millones. Y había por ahí un chisme, que además, ajá, me enteré por mi amigo Diego, que tiene 8 años, que dijo, ¿tú sabías que tiene muchísimos seguidores y lo primero que hizo fue seguir a 90 mujeres? Yo dije, ¿what?
1: A 90 mujeres.
0: Esa fue una broma que hizo un youtuber, ya sabes, que dijo, claro, seguramente lo primero que hizo fue seguir, mentira, ya seguí algunas damiselas.
1: Y siguió a otras más, bueno, pues tampoco pasa nada.
0: No, no, fíjate que lo único que aumentó fueron 100 personas a las que sigue más.
1: Y una de ellas es Geo González.
0: No tuve la suerte. Ya,
1: en ese momento
0: que
1: ya
0: podría ser yo su bocina. Bueno, no podría ser su bocina porque este tiene 40, no, podría ser su mamiña. Su mamiña, no su bocina, pero...
1: Sí, me hiciste reír muchísimo. Bueno, ya tiene una seguidora más porque en este momento le acabo de dar follow precisamente.
0: Ahí está.
1: ¡Ah, qué buena historia! Oye, nos vas a tener historias todo el tiempo, ¿eh? Porque quedó una pendiente y faltan muchas historias más, pero está bueno. Ya está,
0: les va a encantar.
1: Ya está, sigo a Boicinha, pero bueno. Gracias, mi Geo, te quiero.
0: Sigo a Boicinha. Yo también, bye.
1: Boicinha, qué bonita historia. Geo, cómo me hace reír.
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5: Bueno, son las 9 de la mañana con 52 minutos y para cerrar el programa y la semana, mi querido Arturo Aguilar, ¿cómo estás? Buenos días.
6: Buenos días, Gaby, muy contento de saludarte, muy contento de que sea viernes.
5: Sí.
6: Que haya partidos del Mundial.
5: Que haya partidos del Mundial, pero también traes cosas padres, a ver, cuéntanos.
6: Rápido, para quienes no hayan ido al cine como su servidor en las últimas semanas, aunque muy poquito por estar viendo partidos del Mundial, la verdad es que hay dos opciones bien interesantes. Una la platicamos, fue el Día de la Revelación, la película más reciente de Steven Spielberg. La otra que quiero poner en el mapa es Toy Story 5. Ah. Y junto a estas dos recomendaciones, porque curiosamente tienen un tema en común y tiene que ver con la conexión humana como centro de lo que va a pasar en las historias. Ya lo veíamos del lado de Spielberg y la ciencia ficción, cómo la conexión humana se convierte en algo trascendental cuando nos enfrentamos a la posibilidad de reconocer o de encontrarnos con inteligencia extraterrestre viviendo entre nosotros o ya desde hace muchos años entre nosotros. Pero lo interesante también de Toy Story 5 es que, sin echarles a perder nada, obviamente, la verdad es que la película deja de ser sobre lo que le pasa a los juguetes. Ajá. Y se convierte realmente sobre lo que le pasa a los niños. Ah, mira. Quienes en esta conexión es cómo los juguetes te permiten establecer una conexión humana un poco más profunda, un poco más rica, contra la potencial amenaza de la tecnología o la inteligencia artificial. Entonces ya no es tanto, sí, obviamente son las aventuras de estos juguetes, pero hay detrás, en verdad, un guiño, una plática interesante sobre cómo el ser humano y su relación con los juguetes sirve para construir esta conexión humana y cómo de cierta manera sabemos que el uso de la tecnología en edades muy tempranas, de la inteligencia artificial, puede poner en riesgo de cierta manera eso. Entonces también más sobre los niños que sobre solamente los juguetes.
5: Ok, muy bien. Esa, yo tengo ganas de ver el Día de la Revelación, que no, la verdad es que el Toy Story ni siquiera la había considerado, pero la considero, me parece buenísimo. Y tienes algo para Netflix también, ¿verdad?
6: Así es, el experimento estadounidense, serie documental de 5 episodios en Netflix. El sábado pasado, como mucha gente sabe, se cumplió, fue el 4 de julio, el día de la independencia de los Estados Unidos, se cumplieron 250 años. Ajá. De este país, y lo que hace esta serie documental, producida por Tom Hanks, dirigida por Brian Knappenberger, es hacer un recuento de lo que sucedió, el contexto social, político, económico en esa etapa fundamental de los Estados Unidos.
5: Ah, pues vale, esa me la voy a echar el fin de semana. Gracias, Arturo, un abrazote.
6: Un abrazo.
5: Gracias, Arturo Aguilar, y nosotros nos vamos el lunes 7 de la mañana.

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3: 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Déjenme para decirles algo. Estamos transmitiendo para W Radio 96.9.
4: Que nos desmayábamos con este sol.
3: A través, claro, a través de la radio. Pero tienen que irse al Instagram de Marta de Baile.
4: Exactamente, váyanse al Instagram de Marta de Baile.
3: Exacto, porque en estamos este transmitiendo en,
4: o sea, todo
3: vivo.
4: Super pro, ¿eh?
3: Traemos una portería aquí en el estacionamiento de W Radio, tienen que ver.
4: Una portería humilde pero honesta.
3: Una portería humilde, humilde pero honesta. Ajá. Con un pasto.
4: Humilde pero honesto.
3: Barato pero honesto.
4: Exacto. Un balón profesional.
3: Exacto, un balón profesional, guantes de portero.
4: Exacto, pros también.
3: Porque hoy vamos a jugar gol para. Ahora.
4: Sí.
3: Tienen que ir a Instagram para que vean cómo se ve Rebeca, pues vestida. Me encantaría decirles que está vestida de portero, pero el portero invitado le acaba de llamar la atención.
4: No, no sean envidiosos.
3: Le dijo, Rebeca, ¿no traes el outfit?
4: Perdón, ¿cuál outfit?
3: ¿No traes la camiseta?
4: ¡Así se visten!
3: Entonces,
4: los europeos, la Premier League, la Ligue Premier, así se visten los porteros de Noruega.
3: Luego, anoche, Rebeca me dijo, Marta.
4: PSV, del PS1.
3: Me dijo, Marta, tráete unos tenis adecuados, porque duelen los pies.
4: Yo te dije.
3: Cuando uno no trae el tenis correcto cuando patea el balón.
4: ¿Cuántos pares
3: de tenis? Ve los tenis que trae ella.
4: No, yo traigo buenos, pero me los cambié. Daniel, ¿cuántas veces me cambié tenis?
3: Ok.
4: Probé el balón.
3: Muy bien.
4: Ajá, porque déjenme decirles que quedamos ayer de llegar temprano para ensayar.
3: Exacto.
4: ¿A qué hora llegaste?
3: 9:30.
4: Era a las 9:15.
3: Ok, llegué 15 minutos tarde,
4: muy
3: pero
4: mal.
3: Aquí estoy. Y eso es lo importante. ¿Qué dice la gente, Sebastián, en Instagram?
5: Te amo, Marta.
3: Pues gracias, miren, agarré unos shorts de correr de mi hija, porque
4: está
3: no
4: bien.
3: Tenía nada más.
4: O sea, yo te critico, ¿tiene tu outfit? No.
3: Yo tampoco, fue el portero, no, invitado.
4: También, ahí anda de cizañoso.
3: El que te hundió,
5: el
3: que te hundió.
5: El team Red está potente, están diciendo que...
4: Bueno, pues de una vez.

0: está dando un calambre, neta, te lo juro. Perdón, ahí voy.
1: En este momento. ¿Estás lista, Rebeca? Okay. Permíteme hasta el silbatazo, va. Por favor. ¿Lista, Marta?
0: Ok, va. ¡Gol!
1: ¡Tiro! ¡Gol! ¡Gol! ¡Gol! ¡Gol! ¡Rebeca Mangas!
0: Ok.
1: Marta de baile no pudo hacer nada. Un intento, o sea, pobre por parar el disparo de Rebeca Mangas.
0: No se trata de romperme
1: Mangas.
0: El brazo, hija.
2: No lo rompa. ¡Ay, sí!
0: Nada más quiero hacer una aclaración.
2: ¡Fue súper leve!
0: Quiero hacer una aclaración.
2: No, si vamos a empezar a chillotear, entonces ya no juego.
0: A ver, yo antier hice pierna una hora y media en mi gimnasio con Einar Benz. No es pretexto, pero siento que ando con la cadera vencida. Entonces,
2: venga,
0: traigo un dolor en las articulaciones que no sé si voy a poder tirar este penal a full potencia. Voy a hacer lo que pueda.
1: Después de esa serie de pretextos de la señora Marta de Baile, ponga el balón en posición, okay, por favor. Se perfila Marta de Baile al silbatazo, por favor. ¿Lista, Rebeca?
2: ¿Lista,
1: Marta? Primer penal de Marta de Baile, se perfila. Quiere engañar a la portera Rebeca. Rebeca como una estatua en la línea de portería. Calcetinazo de Marta de Baile. Rebeca lo detiene, va. Rebeca Mangas 1, Marta de Baile 0.
0: Ok, no la avientes tan duro, hija.
2: No, ahí va despacito. A ver.
1: ¿Cómo te sentiste después de tu primer tiro, Marta?
0: Siento que me hace fuerte en las piernas.
2: Venga.
0: Las piernas. Me hace falta sentirme menos mal de lo que me siento. Einar Méndez, mucho eres un infierno.
2: Dolores,
0: me dejó las coyunturas. Súbeme, súbeme. No saben cómo me duele el glúteo.
2: Ya.
0: Entonces, ya, como que no estoy full potencia, pero ahorita voy a hacer.
1: Perfecto. Segundo penal, segunda ronda. Rebeca Manga se perfila. Marta de Baile, ¿estás lista?
2: Ponte en medio. Exacto. Te la voy a dar leve.
1: Rebeca vale, se perfila. Disparo a la izquierda del portero. ¡Gol! ¡Rebeca Mangas!
2: ¡Te la estoy dando!
1: En el rinconcito. Bien, Rebeca.
0: ¿Saben qué? Siento que si me aviento, me rompo.
2: Ahorita que nos enseñe el invitado a aventarnos.
0: El invitado especial, un portero profesional, que fue portero de la selección, va a estar con nosotros del día de hoy para decirnos todo lo que estamos haciendo tan mal. Ok, voy.
1: Rebeca se pone 2-1.
0: Oye, a ti se te está pagando el dinero por narrar.
1: Estás hablando, yo que te interrumpo. Okay, Rebeca se pone 2-1 en esta tanda de penales. Marta de Baile se perfila. Rebeca Mar.
0: Mira la payasa
1: de Baile. Rebeca de Baile. Rebeca de Baile.
2: Por acá, mira.
1: De Baile, tira. La falló.
0: ¿Por qué me estás parando todos los penales?
1: Tiro,
0: que
1: tiro flojito
0: que
1: al rincón
0: y
1: Rebeca, Rebeca Mangas detiene el disparo.
0: Ahorita van a ver.
2: ¿Te la voy a hacer? Ya.
1: Rebeca,
0: okay,
1: ya, ¿cómo te sentiste en la portería, Rebeca? ¿Cómo vas? Con el característico movimiento de Cristiano Ronaldo, okay, festeja Rebeca. 2-0, comienza.
2: Pero
1: la tercera ronda.
2: Haz tu jiribillas, eso.
1: Bailotea en la línea. Vengan todos, por favor, en Instagram, ¿lista? Marta de Baile.
2: Ahí va.
1: Bomboncito de Rebeca Mangas. ¡Woo! Detiene Marta de Baile y sale jugando.
0: ¿Vieron
1: sale
0: mi despeje? ¿Vieron mi despeje? Qué cansancio, bien.
1: 2-0, seguimos 2-0. Tercer tiro de Marta de Baile.
0: Ok.
1: Y Rebeca camina cansada a la línea de la portería.
0: Ok.
1: ¿Cómo te sientes? ¿Ya te cansaste? ¿Estás bien?
0: Oigan, yo pensé que ser portero estaba mejor. Pero, híjole.
1: No, para
2: dale,
1: nada.
2: Dale, venga.
1: Tercer tiro de Marta de Baile. Se perfila, tira. Facilito para Rebeca. Un disparo al centro, por favor.
0: Y aparte me pegué el dedo gordo del pie.
2: Doña Yona María, que aparen eso porque huele a diésel.
1: Entró la planta de luz del estadio de Radiópolis. Tercera ronda,
0: dale.
1: Seguimos 2-0. Se perfila Rebeca con la cuarta ronda.
0: Dale.
2: ¡Gol!
1: Gol, facilito a la derecha de Marta de Baile. Rebeca se pone 3-0.
0: Lo que me
1: ha
0: dado
1: a
0: dar cuenta es que uno tiene que ser joven para ser portero. Porque así aventarse, así al aire nomás.

0: Está medio difícil, ¿eh?
1: Está medio
0: ¿Qué
1: difícil.
0: ¿Qué dicen, Sebastián?
2: ¿No podrás echar una?
3: Inglaterra. Marta. Es como un partido entre...
2: Marta, ¿no podrás echar una para arribita para que yo haga así?
0: Sí, exacto, ok.
1: Empezamos. Venga. Cuarto tiro de Marta de baile.
2: Para arribita. No,
1: no, Marta, no. Un periodicazo de Marta de baile. Rebeca Mangas detiene el partido.
0: No sé hacer eso. Ahorita te traigo un portero. Para que se te quiten las ganas.
1: Marta, por favor, bailote en la línea. Rebeca, perfílate. Quinta y última ronda, ¿ok?
2: Ok, voy. Ve hacia dónde voy a tirar.
0: Voy.
2: Adivínamela.
1: Eso.
2: La tenía.
1: Muy cerca de detener el disparo de Rebeca. Pero Rebeca mete un gol. Esto está 4-0.
2: La tenías.
1: 4-0 está.
2: La tenías.
0: ¿Vieron cómo le menté la madre a los defensas?
2: Exacto.
0: Fue precioso.
1: Ay. Último tiro de Marta de baile. Último para ver tiro. Si viene el de la honra.
0: Ok. Okay. Y ya les voy a presentar a nuestro portero invitado.
1: Vengan, okay. Esto no tiene ningún desperdicio. Vengan en Instagram, @martadebaile. Y no se pierdan el último tiro de Marta.
0: El equipo técnico
1: este
0: de Rebeca Mangas.
1: En este momento Rebeca pide asistencia de Dani para amarrar el tenis. Okay. Rebeca, ¿cómo te sientes? ¿Te sientes bien?
2: Perfecta, perfecta. En perfectas ¿Te sientes condiciones. Confiada? Con esto, si lo haces así, sube.
1: Okay. Rebeca todavía ¿Podrás? Le da okay. indicaciones Va. A Marta de baile.
0: Va.
1: Caminas hacia la línea de portería.
0: Con esas nalgas que la caracterizan.
1: Que la caracterizan.
0: Véanos a través de Instagram Live para que vean lo que es un partido aquí en la W Radio. Gol para.
1: Último tiro de Marta de baile. Silbatazo se perfila Marta. Dispara al centro y Rebeca Mangas lo detiene. No pudo meter ni el de la honra Marta de baile.
0: No pude. No pude, pero no es mi culpa.
1: 4-0.
0: Es culpa de Inar que me dejó como muñeca rota.
2: O sea, los seleccionados entrenan diario.
0: Ustedes saben lo que es hacer pierna.
2: Pretexto.
0: No es pretexto.
4: No joderá mucho.
1: Pero sí necesitan unos consejos de alguien ya más
0: claro.
1: pro, ¿eh?
0: A ver, 100%. Les voy a presentar al gran Félix Fernández. Félix Fernández fue portero de la selección, portero de Atlante, comentarista de Fox Sports, de W Radio, de la vida, del amor.
2: ¡Bravo!
5: Hola, Martita, ¿cómo estás?
0: Félix, for you.
5: ¿Cómo estás?
0: Lo estamos haciendo muy mal. Coméntanos, Félix.
5: Primero que nada, están
0: jugando. En tu experiencia.
5: ¿Están jugando? ¿Qué están jugando?
2: Gol para.
5: Pero el gol para no se juega así.
0: O sea, todo mal.
5: Todo mal. Están jugando serie de penales.
0: Ok,
2: claro.
5: Serie de penales.
0: Tienes toda la razón.
5: Serie de penales.
2: Exacto. Ok. Si no, yo hubiera estado todo el tiempo ahí.
0: ¿Qué más hacemos mal?
5: Pues entonces por eso.
0: ¿Qué más hacemos mal? ¿Qué más hacemos mal?
5: ¿Cuándo empezaste a patear balones?
0: Nunca.
5: Ah, ¿esto por tu primera vez?
0: Es la primera vez que pateo un balón.
2: No, no es cierto, Marta. No digas mentiras.
0: Güey, yo no jugaba fútbol
5: ser.
0: En el Merich.
2: Bueno, pero o algo de...
5: Tú
2: algo.
5: Has vivido muchos mundiales. No miras que no te dio la curiosidad de patear un balón hasta ahorita.
0: ¿Te lo haces
5: hasta
0: el
1: ejercicio regularmente.
0: Sí,
1: claro.
0: Pero no había pateado un balón. No es pretexto, profesor. Uh-huh. ¿Se puede tomar en consideración el hecho de que traigo la cadera vencida porque hice pierna antier?
2: Vencida
5: no,
2: y porosa.
5: Claro que no.
2: Vencida y porosa.
0: Vencida y porosa. A ver, ¿qué sí. estamos haciendo mal?
5: Bueno, sí, no es pretexto si traes la cadera vencida de ajá, antier, porque ajá. tú sabías que tenías hoy un partido. Los futbolistas se preparan,
2: claro.
5: ya sea toda la semana o tres días antes del partido, cuando corresponda, porque saben que tienen un compromiso y se tienen que concentrar y tienen que comer bien, tienen que dormir bien.
2: Yo comí súper bien.
5: Tienen que entrenar correctamente
0: que
5: para llegar enteros al día del partido.
0: Es que es una irresponsabilidad de mi parte.
5: Pues si todavía
0: hoy tenía este ajá. partido de penales.
2: ¿Y comer molletes?
0: No.
2: Sí.
0: No comí
5: molletes. ¿Echaste unos molletes ahorita?
0: Cero. Latas de atún.
2: Muy bien.
0: Pero no debería de haber hecho pierna antier. Ajá. ¿No?
5: Sí, porque...
0: Es lo mismo que
5: la señorita Rebeca evidentemente no lo hizo, por eso...
0: Exacto.
5: Se
0: pero
5: ve
0: Rebeca,
5: viene mucho mejor preparada.
0: Cuando ahora. Ella necesitaba salir adelante uh-huh. económicamente... Jugaba fútbol.
5: O sea,
0: era talachera. Era talachera.
5: ¿Dónde jugabas?
2: Jugaba ahí en el patio de mi casa, en Augusto Rodán.
5: ¿Y te pagaban por eso?
2: En un baldío que estaba al lado.
0: Sí.
5: ¿Y te pagaban
2: con
5: por eso?
2: Con Susana.
5: Ah, no, muy bien.
2: ¿Te lo juro?
0: Sí.
2: No,
5: excelente.
0: Ahora, cooperache en la colonia.
5: Pregunta número dos. Exacto. ¿Calentaron antes de patear?
2: Yo cero. Sí, yo cero. Sí, porque le dije a Marta, llegamos temprano para calentar. ¿Calenté o no, niños?
1: Sí.
2: Aquí están los
0: todos. Tienes toda la razón.
5: Antes
2: para
5: de...
2: era.
0: A ver, vamos a calentar. Véanos en Instagram.
5: Antes de empezar el cotejo, ya vas perdiendo 1-0.
0: Ok.
5: Antes de empezar, ya vas perdiendo.
0: ¿Cómo calienta? Ajá,
5: tenemos que estirar. Porque como vas a ser portera y vas a tirar también, entonces empezamos a calentar de arriba para abajo, ¿no?
1: Claro.
5: Bien.
0: Es que ayer hice.
5: También hiciste.
0: Es que ayer hiciste
5: pecho y brazo. Hiciste ayer, ¿no?
0: Ayer hice pecho y brazo.
5: No, vete. Entonces tampoco para la portería. Para adelante, para atrás.
0: Ok.
5: Ajá.
0: Hay que calentar.
5: Uno para adelante y otro para atrás.
0: Exacto.
5: A ver, un brazo para adelante y el otro para atrás.
2: ¿Lo podemos hacer?
5: Uno para adelante y el otro para atrás.
2: ¿Podemos hacer esto en la sombrita?
0: Sí. Está caliente. Muy bien.
5: Okay. Ahora, cintura. Empezamos. ¿Esto sí te sale bien?
0: Sí, eso sí.
5: Ajá, de lado a lado.
0: Oye, hacen mucho esto los porteros.
5: De lado a lado. Pero por supuesto que sí.
0: ¿Por qué?
5: Porque la portería es una actividad que es completa, es completita, y hoy más que nunca, porque los porteros ya son futbolistas de campo que tienen la facultad de tomar el balón con las manos. Ahora, bajamos acá, eso, arriba, abajo.
2: ¿Y luego para dónde?
5: Así, para la gente de radio, entonces estamos...
0: Oye, este estiramiento es un full workout, ¿eh?
5: Estira.
0: Ok.
5: Vamos hacia un pie. Así, ¿eh? Ok, ahí quedamos.
0: No, es que yo me bajé del coche.
5: Si muelleo, para el otro. Pelota.
0: Ok,
5: saque el mollete de aquí.
2: No, ya no puedo más. Creo que me cansó más esto, calentamiento que los penales.
5: Ya más o menos, ahora tenemos que un poquito también el músculo, que también sirve para, si quieres agarrarte aquí.
2: Claro, eso te faltó.
5: Ahí mira, eso. Levante la patita para atrás. Sí, eso, llévela. A ver, Rebeca, usted puede.
2: Una, dos, tres.
5: Usted puede, eso, ¿ya?
0: Oh,
5: y ahora que vamos a patear, también empezamos a soltar la pierna para adelante.
1: No lo puedo creer. Para ¿el bofe que estoy escuchando es normal por parte de las chicas?
5: ¿El qué es?
1: ¿El bofe que están tirando es normal?
5: Es normal por la contaminación de la Ciudad de México del día de hoy.
0: Exacto.
5: Por el sol.
0: A los ingleses.
5: Por el factor UV también. Ahora, importantísimo.
0: Ok.
5: El músculo que más se utiliza para patear no se utiliza en ningún otro ejercicio, en ningún otro deporte. Todo lo que tú haces en el gimnasio, no vas a utilizar los aductores.
0: Ajá, claro.
5: A menos de que los trabajes,
2: claro,
5: por supuesto.
2: Claro, sí.
5: Pero para patear un balón, directamente repercute en los aductores.
0: Ajá.
5: Entonces tenemos que calentar los aductores. Abrimos
0: aquí
5: la piernita.
0: Aquí es donde se zafa la cadera de la articulación.
5: Ahí. Ya vamos calentando, ¿no? Entonces ya mejor, ¿no? Ya, desaparecen los dolores.
2: Sí, ¿sí? Exacto. 100%.
5: ¿Okay?
2: Oye, oigan.
5: Entonces ya con eso estamos para poder...
2: Yo digo pausa de rehidratación.
5: ¿Pausa de rehidratación?
2: Sí.
5: ¿Tres minutos de rehidratación?
0: ¿Qué quiere pausa de hidratación?
2: Por amor a Cristo. No saben la locura.
0: Chenme mi té.
2: Pausa de hidratación.
5: Ok, va. Tres minutitos.
0: Vamos a mandar a corte.
5: Sí. Pero seguimos estirando, ¿eh?
2: Sí.
0: Okay. Seguimos estirando, regresando del corte. El primer error que me corrigió Félix Fernández, gran portero mexicano, fue: Marta, la pelota no se patea con la punta.
2: Exacto.
0: Y yo, como bailarina,
2: porque duele horrible.
0: Les va a explicar la técnica regresando del corte en W Radio.
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1: Estamos jugando penales hoy en W Radio, no solamente para la radio, sino también para las redes sociales. Si se meten a Marta de Baile, estamos transmitiendo en Instagram Live. Tienen que ver lo divina que se ve Rebeca vestida de portera.
2: No está vestida de portera. No, error ¿verdad? Número 3 del día de hoy.
3: Error número 3. Tengo una idea.
1: ¿Quién trae mejor look de portero?
2: Está vestida de trotadora de Chapultepec.
1: Exacto. ¿Y yo como qué calificación me das?
2: Tú sí, lo que yo no entendí es si tu nacionalidad es nicaragüense, ¿por qué vienes vestida de México? Si estás representando a Nicaragua.
1: Porque yo llevo México en el corazón.
2: Porque pero a mí me dijeron que hoy tú representabas a Nicaragua.
3: Ya sé, pero no, pero ya es Marta, hermana, ya eres mexicana.
1: Oye, Nicaragua Marta, tiene hermana, selección.
2: Nicaragua tiene
3: mexicana.
2: Selección y tuvo el mejor desempeño en su historia de la mano, pues su director técnico fue el Fantasma Figueroa, fue figuró un chileno que jugó muchísimos años en México. Y él fue el director técnico, estuvo muy cerca de clasificarlos a la última etapa para previo a la Copa del Mundo.
1: Y no entraron.
2: No entraron.
1: Ay, qué no entraron.
2: Y mira que había posibilidad, porque ni México, ni Canadá, ni Estados Unidos jugaban clasificación.
1: Sí.
2: Entonces se abrieron más lugares y no y de Centroamérica solamente fue Panamá.
1: En vez de Cabo Verde hubiese estado Nicaragua.
3: Exacto,
1: Chihuahua.
3: Estuvo a nada.
1: Ok, cuando tiré mi primer penal, me dijiste, pésimo, Marta. No se le pega a la pelota con la punta del zapato.
3: Bueno, vamos a ver.
2: O sea, es un recurso.
3: Claro.
2: Pero no se debe hacer.
3: Porque te duele.
2: Okay. O sea, vi que Rebeca lo hizo.
3: Sí.
2: Y entonces ella mañosamente, porque sabe que con la punta sale más duro el disparo,
3: exacto,
2: le pegó con la punta y por eso te venció también.
3: Por eso
2: te... Pero la técnica correcta es empeine interno, es decir, a ver, ¿cómo podemos?
1: Sí, ahí se ve.
2: O sea, con el empeine interno, esto es para... Si vas a dar un pase,
1: sí,
2: es para mayor precisión.
1: Sí.
2: Para mayor fuerza es el empeine total. Es decir,
1: es con esto.
2: Con esto es el empeine total, okay, para mayor fuerza.
3: A ver, ya que entendiste,
1: ¿me permite?
2: Okay.
3: Sí, vas.
1: ¿Me vas a parar el
2: pero
1: gol?
2: Pero con la punta, además, supongo que las uñitas se te pueden lastimar.
1: No, y aparte, ayer me hicieron un pedicure divino y traigo las
2: no,
1: uñas súper oscuras, súper bonitas.
3: Dale.
1: Ok.
2: Ahora...
1: Vamos a ver de qué está hecho Félix Fernández.
2: Perdón, es que también les voy a corregir algo más. Perdón, una cosa, es...
1: Ajá.
2: Para que la pares, hay que mojar los guantes, no es albur.
1: Ok.
2: ¿Ok?
1: Ok.
2: Entonces...
1: ¿Usted está en los guantes mojados?
2: Que se tienen que mojar, por supuesto.
1: ¿Cómo?
2: Bueno, es que yo tengo una...
1: ¿Bocinha se mojaban los guantes?
2: Bueno, las canchas ya hoy en día están totalmente mojadas. Se riegan... Antes del partido se riegan en la pausa de hidratación, se riegan al medio tiempo. Entonces siempre están mojadas. Porque
1: ¿de
2: las
1: qué
2: canchas
1: hablas?
2: Son rápidas. Claro.
1: ¿Cómo?
2: Sí. Todas las canchas hoy en día están mojadas.
1: O sea,
2: mojadas.
1: ¿No juegan en seco?
2: Ya no.
1: ¿Por qué?
2: Porque para que el fútbol sea más espectacular y más rápido. No, ojo, no. El pasto ya es mucho más...
3: acolchonado.
2: No, mucho más acolchonado, mucho más parejito. Es ya una, hay una tecnología altísima en cuanto al pasto. Entonces, todas las canchas están muy bien cortaditas, muy cortitas y son muy rápidas. Entonces,
1: pero si está mojado, ¿por qué va más rápido la pelota?
2: Porque desliza más.
1: Ah,
2: sí, claro.
1: Entonces ya a ti como portero ya te llega mojado el
2: cuando
1: producto.
2: Te tiras en un tobogán de agua, pues vas más rápido por el agua, ¿no?
3: Pero no se te resbala.
1: Oye, yo no sabía.
2: No, pero precisamente el látex de los guantes, como estos que traemos, sirven precisamente para...
1: Un calor.
2: Si no, no hay manera.
3: Pónganos agua.
2: Sirven precisamente para atraparlo.
1: A ver, como portero, Félix, ¿no quieren llorar ustedes de estar jugando con este sol así?
3: Sí.
1: 2 de la tarde. 90 minutos. Con los guantes puestos. A mí no me sudan las manos.
2: Más ya todos usan manga corta.
3: Más el mayón,
2: pero no,
3: más
2: lo
3: el
2: lamentan mucho más los jugadores de campo. Pero los jugadores de campo lo lamentan mucho más.
1: Claro.
2: Se corre hoy en día aproximadamente 12 kilómetros, entre 12 y 15 kilómetros
3: los
2: que más
3: peor,
2: corre. Pero un arquero sí acaba corriendo como 5 kilómetros.
3: Claro. Ya. Pero ¿qué es peor? Estar parado. Supongamos que la bola está del otro lado, güey. Sí. Estás así. Con el sol horrible. Yo prefiero estarme moviendo.
2: No te
3: moviendo.
2: Puedes enfriar. Claro, ese es un gran problema. Cuando no te llega mucho el balón, entonces empieza a entrar un cierto nerviosismo porque no estás en contacto directamente con la
3: claro.
2: pelota. Tienes más posibilidades de tener un buen rendimiento cuando estás constantemente en...
3: En contacto con el balón.
2: En contacto con el balón, pero ya sea con los pies, que hoy en día los porteros juegan muchísimo con los pies o con las manos. Entonces, lo de los guantes, mira.
1: Lo de los guantes.
2: No es una puercada, es un...
1: Sí.
2: Es, no,
3: a ver, okay. Yo también.
1: Nos va a mojar los guantes.
3: Sí. Ah, lo vas a escupir. Ay, Dios mío.
2: Entonces,
3: no, yo no puedo hacer.
2: Con los dientes, sale por un ladito y ya moja los dos guantes.
3: No, Marta. Escupe, Lupe. A ver, fue yo.
1: No, pésimo. Mis dientes están perfectamente alineados.
2: No estás en la cantina, Marta.
1: Exacto. A ver, vas.
2: ¿Cómo lo vas? A ver, que salga por los costados de los dientes. Por los colmillos. No, no, no. Qué bárbaro. No importa, no importa. No pasa nada. La cosa es que esté un poquito mojado el guante. Entonces ahora les pegamos a los guantes.
1: 100%.
2: Mira, le pegamos a los guantes y luego vas a sentir que ya no resbala.
1: Ah, claro, claro. Muy bien.
2: ¿Sí? Entonces ya se queda mucho más fácil el balón.
1: ¿Esta técnica qué te parece?
2: Ah, vale, claro, también. Y la del escupitajo también, ¿eh? Sí. No, no, por supuesto. La salivita pega más. Sí, la salivita pega.
1: Ok, ahora. Es que estamos... si no nos están viendo, qué risa que nos estén escuchando. Agarren el celular, cierren la puerta de su oficina, súbanle la.
3: Sí, y carcajense.
1: Y carcajense. ¿Qué estamos haciendo esto, o sea, de puro
2: y vean, ¿no?, al portero invitado. Y con el uniforme del 94.
3: Don Félix.
2: Oye, ese uniforme de Jorge Campos del 94.
1: ¿Qué onda con ese uniforme?
2: Es que en el 94 nos dieron a Adrián Chávez y a mí también, igual que. Jorge Campos, los vimos uniformes.
3: Claro.
2: Entonces, en el primer partido que se jugó contra Noruega, Adrián Chávez y un servidor tuvimos que salir con el uniforme de Campos.
3: Oficial.
2: ¿Y tú porque dijeron, no estaba escrito, pero dijeron, los tres partidos tienen que salir vestidos iguales. Okay. Entonces salimos así, nos sentíamos ridículos.
0: ¿Pero de qué diferente es la tele?
2: Nos sentíamos ridículos, por supuesto. Hay una foto muy famosa ahí en internet. Que aparece que estamos Adrián Chávez y yo en la banca, ahí con nuestros uniformes de Jorge Campos.
3: Es icónico ese uniforme.
2: Es icónico para Campos. Yo jamás me lo puse para Campos.
1: A ti te gusta más.
2: Afortunadamente no nos tocó entrar a ese juego. Claro. Después, fíjate, la federación nos echó la mano, mandaron una carta a la FIFA para ver si podía vestirnos cada quien con su uniforme. Y lo aceptaron. Entonces ya los demás partidos, los otros cuatro partidos, ya nos vestimos cada quien con su uniforme.
1: ¿Te gusta mi uniforme?
2: Hoy en día todos los partidos se tienen que vestir igual.
0: La tecnología de las playeras.
1: Igual el chorro es un chorro frágil.
3: No, estás muy bien.
2: Es como de desfile de modas.
3: O sea, a Marta le encanta echar.
2: Tú hiciste pasarela muchas veces, ¿no?
3: Para que la levante.
2: Tú hiciste pasarela muchos años.
1: Qué feo eres, Félix.
3: Ahora.
2: Es como de pasarela.
1: Es lo que había en mi casa, Félix.
3: Yo quiero conminar a los cuentavientes que están escuchándonos, que les digan a todo mundo que prendan el live, neta, pongan el live en Instagram de Marta de Baile, porque estamos a punto del golpe de calor, ¿eh? Lo estamos haciendo.
2: Ya tuviste pausa.
1: Vamos a tener que hacer otra pausa de hidratación.
3: Exacto, lo estamos haciendo.
1: Oigan,
3: con ustedes.
1: Te voy a decir algo, ¿eh? No sé qué opinas tú. Tanto que hemos perreado al principio del mundial, la pausa de hidratación.
3: No, que aliviane.
1: Si así nos sentimos parados platicando, no quiero pensar corriendo.
2: Muchos de los partidos.
1: ¿Qué opinas tú de la pausa de hidratación?
2: Mira, es netamente comercial, porque en esta Copa del Mundo, muchos de los estadios, diría la mayoría, son techados.
1: Sí.
2: ¿Sí? No los estadios de México, no algunos que están en Estados Unidos ni en Canadá, pero hay muchos que son techados. Y incluso muchos partidos se jugaron de noche o en tarde noche y con lluvia.
1: Sí.
2: Ahí la pausa de hidratación, pues tal cual para hidratar no sirve, pero es una pausa comercial. Ahora, se jugaron varios partidos, sobre todo en el verano de Estados Unidos, en la tipo 3 de la tarde o algo así, sedes como Miami, Kansas City, Filadelfia, Boston, Nueva York, que son estadios abiertos, Santa Clara en California, y ahí es muy necesario.
3: Por eso hacemos radio.
2: Ahí es muy
1: necesario. Por eso hacemos radio,
3: exacto.
1: Por eso hacemos radio. Oye, y yo preocupada, ay, pobres, está lloviendo, debe de ser tan incómodo jugar con
3: lluvia. ¡Qué delicia!
2: Es incómodo jugar con lluvia.
1: ¿Sí?
2: Sí.
3: Pero,
2: pues, como te decía, las canchas están mojadas, entonces no marca tanta diferencia.
1: Puedo creer. ¿Ustedes sabían que las canchas están mojadas?
2: Todo el tiempo.
1: No me cabe en la cabeza, yo no tenía
3: ¡qué
1: idea!
3: Delicia.
2: ¿Fuiste a algún partido?
1: Claro, fui el martes.
2: ¿Y qué hacías en la pausa de hidratación si no ver a los jugadores?
1: Y el domingo,
2: cuando regaba la cancha, ¿qué hacías?
3: No viste.
1: Veía unos hombres caminando así.
2: En la cancha.
1: Como viendo hoyos, yo creo, y tapando.
2: Y los
1: hoyos.
2: Aspersores abiertos.
1: Claro, y fui al partido el domingo, el de Inglaterra.
2: Bueno, pues aún así, no importa el clima, se mojan las canchas.
1: Y dicen que el sistema de drenaje del Azteca es impresionante.
3: Sí, es una locura. Sí, una locura.
1: Que vayan a mi casa a ver si me.
3: Pues pausa de rehidratación. Pausa de hidratación.
1: Pausa de hidratación.
2: Ya nos enfriamos, tenemos que volver a calentar.
1: ¡Hombre! Félix Fernández está con nosotros. Gol para penales hoy en W Radio. No se vayan, ya volvemos.
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0: las nalgas que se le ven en este outfit que trae.
1: Espérame, me están colocando.
2: O sea, va a dar vuelta, vuelta.
0: Exacto.
2: Vuelta, vuelta.
0: Yo, pues con unos shorts de correr de mi hija, porque no había.
3: Espérate, no,
0: yo no tengo shorts. Esto es lo que les ofrezco, manera de portero. Porque Félix no tuvo la caridad de traerse un
2: ¡No me pediste!
0: ¡Qué bárbaro!
2: ¡No me pediste! ¡No, pues no me pediste!
0: Oye, a ver, dime. Les vamos a enseñar a tirar un penal. Lo que hemos concluido, porque dicen todos los que nos están viendo en Instagram y escuchando a través de W Radio, está cañón que las pausas de hidratación conmigo y con Rebeca son cada 5 minutos. Les voy a decir una cosa. Estamos parados. Ni siquiera hemos corrido. No puedo creer las condiciones bajo las cuales juegan los futbolistas. O sea, Qatar, no lo puedo creer.
2: En Qatar había aire acondicionado dentro de los estadios. Wow, estaban climatizados. Claro, o sea, claro, todo que eran abiertos los estadios,
3: sí, había,
2: pero había clima. La cancha estaba a otra temperatura.
0: ¿Sí?
2: La cancha estaba a una temperatura mucho más baja de lo que se sentía afuera. Claro, pero además se jugó en invierno. ¿Te acuerdas que lo modificaron?
0: Claro, lo mandaron.
2: Se jugó en invierno, la temperatura más baja, aún así era.
0: ¿A cuántos grados estamos ahorita?
1: Como 25, 26 por ahí,
0: de ser. No, me estoy muriendo.
4: 25.
0: Oye, si usan bloqueador.
2: Ahora, dale, desafortunadamente.
0: No estás manchado.
2: No, yo sí traigo, pues yo ya.
0: Que está bien,
1: sí,
0: guapo,
1: ¿verdad?
0: Está manchado. No, es que tienes que traer bloqueador, hijo.
2: No, sí traigo bloqueador, evidentemente. No, pero bueno, cuando jugaba no me lo ponía. Okay, porque se mete a los ojos y arde. Bueno, vamos a darle.
0: Ok, venga.
1: Sí. Y yo como tengo lentes de contacto, imagínate.
0: No. Ok, sí. ¿Quién vas a tirar primero?
2: ¿Quién va a tirar primero?
0: Rebeca.
2: ¿Rebeca?
0: Yo tiro primero. Tengo la cadera vencida.
2: ¿Sí?
0: Ok.
2: Ahora, el arquero normalmente intimida al tirador, ¿eh?
0: Sí, tú.
2: Cuando hay un tiro penal. ¿Cómo? ¿Han visto que han fallado los grandes en esta Copa del Mundo? Messi falló. Mbappé falló también.
0: ¿Por qué?
2: Raúl Jiménez no falló.
5: A ver, el ejercicio completo.
0: Vete con él. ¿Cómo los intimidas?
1: A ver, intimida a Rebeca.
0: Penal.
2: A partir del Dibu Martínez, que es el portero de Argentina, con lo que hizo en el 2022... cambió esa regla, ahora se le limita mucho más al portero.
0: Pero antes, ¿cómo era?
2: Pero antes el Dibu llegaba, intimidaba, así. Tiene ninguna posibilidad. Y luego también hay unos.
0: Güey, me dijo.
2: Hay uno, espérate, que le hacen así. Entonces,
0: sí, claro.
2: Eso ya es tarjeta amarilla automática, ¿eh?
0: ¿Qué es eso?
2: Pues en el pasto natural. No. Rayas el punto penal y entonces la pelota ya.
0: Ya se pandea.
2: Sí, claro, ya se pandea.
0: Ya me la pandió.
2: Ya.
0: Entonces, ok.
2: Muchos tienen mucha superstición los tiradores. Entonces, si llega el portero y les toca la pelota así, por ejemplo, pues ya empieza.
0: Claro.
2: ¿No?
0: Ok. ¿Sabes qué me dijo?
2: Nahuel Guzmán, portero de Tigres, es un maestro en lo de los penales.
0: ¿Ah,
2: no
0: sí?
2: Se acuerdan una vez.
0: A ver.
2: Que se sacó una serpentina de la boca.
0: Ah, claro, ¿sí? Claro, fue famosísimo eso.
2: ¿Sí? Otra sí, vez, claro. él
1: me dijo,
2: empezó.
1: No vas a tener ninguna posibilidad.
2: Okay. Se puso de espaldas, como retando.
0: Sí.
2: Otra vez hincado. ¿Me explico? Pero al final de cuentas no tienes ninguna posibilidad de meterlo.
0: Okay.
2: Ninguna.
5: ¿Tú qué acostumbrabas, Félix?
2: Ninguna.
0: ¿Tú qué acostumbrabas?
2: Pues es que en mi época sí se podía llegar así.
0: Yo ya le hablaba al árbitro en ese momento.
2: Y entonces el árbitro luego llegaba.
0: Sí,
2: y
0: claro.
2: O sea, cosas que no se pueden decir aquí. Cosas que no se pueden decir.
5: Por favor,
0: chifale, chifale.
2: Pero
0: ponga
2: la portería.
0: No está bien puesta.
2: No está bien puesta, señor. Póngala bien en el punto.
5: No se puede.
2: Póngala bien en el punto. No está bien puesta. No, ya.
5: La tarjeta.
2: Bueno, ya va.
0: Exacto.
2: Y entonces luego viene el tema del movimiento acá, ¿no?
0: Mira, sí.
2: El portero tiene que tener un pie sobre la raya al momento del disparo.
5: ¿Listo?
0: Casi, güey.
5: Más.
0: Y dice Rebeca. Casi.
5: Oye, Félix, ¿y cuando lo paras?
0: ¡Me la paró! ¡Me la paró!
2: ¡Qué volé!
0: Lléguele, no,
2: para sí, lléguele.
0: Vas, Marta.
2: Para la siguiente.
0: Ok. No, te vamos a tirar unos.
2: ¿Seguro?
0: Tres más. Espérate.
2: ¿Sí? ¿Vas a tirar?
5: Intimida, Marta.
0: No. Sí, dámela. Y le trae para acá.
2: ¿Con qué piernita vas a tirar?
5: Félix, por favor,
2: ¿con qué pierna vas a tirar?
0: Chíflale otra vez.
2: ¿Con qué pierna vas a tirar?
5: ¿Tienes una tarjeta?
2: No, estoy bien, tranquilo.
0: Okay.
2: Estoy bien.
0: Ok.
2: Sin boca.
0: Okay. Ok.
5: Ay, gracias, dame mis tarjetas.
0: Sí. Ok, tómense en consideración, cuentavientes que nos están viendo en Instagram Live, el Marta de Baile, que traigo la cadera vencida. Lo quiero.
2: No hay pretextos, aclarar. Ya estás dentro de la cancha.
0: Ya. Espérame.
2: Róbole.
0: Esto es una falta de respeto.
5: Félix, no
0: seas payaso. ¿Por qué está hincado el portero?
1: Amarilla.
2: Espérate.
5: No, porque es una falta de
2: respeto. Yo no estoy violando el reglamento.
3: reglamento.
5: Tarjeta, por favor.
3: Tengo una de mis extremidades inferiores puesta sobre la raya.
5: Una más y te vas, Félix.
3: ¿Por qué?
5: Una más, Marta, adelante.
0: Siento que me está insultando secretamente de, como esta es chiquita, me voy a hincar. Yo digo, y ahora se la voy a tirar a la esquina superior.
1: Velo. Concéntrate. ¿Qué es eso, Marta?
3: ¿Es todo lo que traes?
5: Por favor.
3: ¿Es todo lo que traes?
1: ¡Tirititite!
5: No, tú también una amarilla, Marta.
0: Yo quiero retar.
3: ¿Dónde está?
5: Ahí ni
3: la técnica que se te enseñó.
0: ¡Va, Rebeca! Pártele el alma. Pártele el alma, Félix.
5: Ya, Félix, vete allá a tu atlalínea, por favor.
1: Metiste uno.
2: Cuatro. ¿Sí? Pues empieza a hacer algo, empieza algo diferente, pues si lo planteas como el otro.
0: Pero aviéntala duro, güey.
1: Es lo más que puedo.
0: A ver, vas. Estoy haciendo lo mejor. Ok, Rebeca poniendo el balón en el suelo.
5: En el círculo,
0: Rebeca, en la marca.
5: Tampoco.
3: Vale, intimidación.
0: El trote sudado.
5: ¿Estás lista, Rebeca?
0: Sí, quiero ver dónde.
1: ¡Órale, güey! ¡Órale, puto! ¡Puto! ¡Ay! ¡Atajadón!
5: ¡Atajadón de Félix!
3: ¿Qué fue eso? ¿Qué fue eso?
5: Yo no escuché nada.
3: ¿Cómo que no escuchaste? ¿Qué fue eso?
5: No, el ruido de la pasión, Félix. Yo no escuché nada.
3: No es el famoso grito homofóbico, árbitro. Es el grito homofóbico.
0: No porque es que Rebeca se acabe.
3: ¿Cómo que no escuchaste nada? Marta, ¿no escuchaste nada?
0: No, yo lo voy a hacer diferente.
3: ¿No escuchaste?
0: Yo no escuché.
3: No escuché.
0: Voy yo.
3: Pero Aymar, aquí
1: no. ¡Ay, qué bruto!
3: Aymar de audio.
0: No, estos son los ochentas, güey.
1: Venga, Marta, concéntrate. A ver. No, ya, párate. Concéntrate. Lo puedes meter.
5: ¿Algún insulto?
1: Lo vas a meter.
5: Mira, ni no.
0: Le voy a dar en la cola por andar de chistoso.
3: Exacto. Dale. Mira. ¡Venga, Martita!
0: Espérate que estoy calentando.
1: Listo.
5: Es tiempo aire, también la gente merece un respeto.
3: ¿Qué? ¡Me filmaron!
1: Sí, corre. Corre y la tiras al putazo.
3: ¡No, Marta, por favor!
0: ¡Culero!
3: ¿Qué dijo?
1: ¡Sas, culero!
3: ¿Qué dijo?
5: No lo escuchamos, Félix.
3: ¿Qué dijo?
5: No escuché nada.
1: Nada.
5: Absolutamente nada escuché.
1: Nada.
5: No escuché.
0: Aquí no hay falta.
5: A la afición, gritar.
3: Aquí no ya he recibido los insultos.
0: Ah, ya. Deja de estar llorando.
2: No, se dicen cosas que
0: ¿qué somos, así. Hombres o marionetas?
1: Exacto.
5: ¿Qué te dijeron, Félix?
2: A ver, YouTube.
0: Güey, ni sin portero le di. Bueno, ok, ¿podemos pedir otra pausa de hidratación?
2: Ya, pues, pero a ver, hubo un festejo que a mí me hicieron que fue muy
0: fuerte,
2: muy ofensivo. Me lo hizo el exgobernador de Morelos, no voy a decir
1: eso.
2: En un partido de muchísima atención. ¿Tú te acuerdas? ¿Viste algún día la imagen del festejo del perrito?
0: No.
2: No, que llegó así al... ¿Ese no la viste?
0: No la vi.
2: ¿De ese personaje no la viste? ¿Un festejo? ¿Tú sí?
1: Sí, es que hacía que levantaba la
2: patria. ¿Eso es esto?
1: Hacer pipí. Ajá.
2: Bueno, ese me lo hizo a mí.
1: No manches.
2: Me lo hizo a mí.
1: Y no te ardió horrendo.
2: Lo que pasa es que no lo vi, pero ahí traíamos un pique muy bufé. O sea, lo que nos dijimos fue muchísimo, pero ya de varios partidos atrás.
0: Por supuesto.
5: Venga live. Arroba Marta de Baile en Instagram.
1: Pero ahora sí, ya sin portero. Que le metas.
0: No, sí, con portero.
1: Bueno, pero entonces, pero piensa bien.
5: Ya, okay. Pero acércate más.
2: ¿Vamos en pausa?
5: Acércate un poquito.
0: Sí. Ahí.
1: Ándale, acércate.
0: Ahí.
2: Bien.
5: Okay. Y tú sin manos ni pies, Félix.
1: ¡Venga! ¡Venga, Marta!
5: ¿Marta?
1: ¡El gol de la victoria! ¡Es este!
5: Lo mete y ganamos.
1: ¡Pasamos a cuartos de final si la metes!
0: No.
2: A ver, por favor, Marta, a ver, que sirva la pausa para... Suéltalo con el empeño total.
1: ¿Estamos fuera del aire o al aire?
2: Okay,
5: no, okay. Estamos al aire, Rebeca. Qué falta de respeto, mira.
1: Sí, okay, ve qué técnica.
0: Siento que si suelto la cadera se me va a sacar.
1: No va a pasar nada.
2: No, al contrario. Tienes más posibilidad de lesionarte.
1: Claro, okay. Así.
2: Si te amarras.
5: Okay. Dalo todo.
1: A ver, dale.
5: No importa, dalo todo. Lo
0: pero
5: metes.
0: Pero ponte ahí bien.
2: Pero además, espérate.
0: Para que yo sienta un respeto.
2: Pero no te pongas de frente. Ponte
5: de ladito.
2: De ladito.
0: Lado.
5: Okay. Perfílate.
2: ¿Has visto los pateadores de fútbol americano?
0: Sí.
2: Sí, ellos hacen esto. Hacen uno, dos,
5: uno, dos.
2: Esto hace. Entonces ya quedas en diagonal.
0: Okay.
2: Entonces ya puedes soltar, como te dije.
0: Narra.
5: A la izquierda.
0: Uno,
2: y ahí entonces ya puedes soltar con todo el empeine.
1: Bien, pegado, dale. Ponte. Ajá.
2: Ponle acá abajito y suelta.
0: Ponte.
3: Ahí voy.
5: Se perfila. Mete este penal y México es campeón.
1: Exacto.
5: De la Copa Mundial.
1: Tienes ya
2: todo el empeine.
5: Marta de baile.
1: Con esto lo ganamos. Venga, fuerte.
2: No, le volviste a pegar igual.
1: No. Sí, es que no. A ver, estoy acá.
5: Calcetinazo.
2: Dame todo el empeine.
3: Va Rebeca.
5: En este momento Rebeca toma el balón.
3: Bien la preparación, en el mal la ejecución.
5: Rebeca se perfila. Félix Fernández de rodillas en la portería.
0: Miren a Félix Fernández.
3: Suéltale el peine. Suéltale el peine.
5: Rebeca con furia, ¿lista? Rebeca se perfila, tira.
3: Ahí va más o menos.
5: Fuerte, fuerte, pero al centro.
0: Ahí va, te digo algo.
5: A ver, Félix.
0: Puede ser que hay un ruido psicológico.
1: De que le tiremos a las manos del portero.
0: Que tiramos a las manos del portero.
3: ¿Por qué? ¿Te sientes eso? Atraída por el uniforme multicolor.
5: Tú ve, ve donde quieras tirar.
3: Pero ponla más adelante.
0: A mí me ponen abono y yo sí le tiro directito el corazón.
1: A ver, dale.
3: Se te
1: a
3: hace
1: ver.
3: Guapo, ¿no? ¿Quién es el portero más guapo de la Copa del Mundo?
0: Bono divino. Hasta Bocinha se me hace guapo, fíjate.
3: Sí.
0: Pero los iraníes.
5: Es que la posición de portero es.
3: Sí, es.
0: Los iraníes. Chuli, güey.
5: Félix, por favor.
3: Y todos los de Jordania también, ¿no?
0: También. Todo lo que es de árabe. Ajá. Babies.
5: No nos concentres.
0: Dele.
5: Marta,
0: ok, va.
5: Perfílate como te enseñó Félix. Toma carrera.
0: Ya podemos una pausa y hidratación. Lo vas a meter.
3: Creo que no estás bien, pero un pasito más para acá. No, para acá.
5: Ahí va a ser
3: dos pasitos para acá. Pero suéltale con el empeine.
0: Exacto.
3: Porque a la mera hora como que te da miedo y tú le pegas con la punta.
0: No te da miedo tirar, ¿no?
3: Y ojo con la puntita porque te puede repercutir aquí en el menisco.
0: No se te va a vencer la cadera.
1: Ahora solo falta que salga yo herida por estarles haciendo la alegría.
0: Bueno, no, nunca el trate.
5: Vamos. Este Marta de Baile perfilado.
1: Lo vas a meter a la izquierda fuerte.
5: Félix Fernández.
1: Una.
3: ¡Suéltalo, Peine! ¡Suéltalo!
0: Muy bien.
3: ¡Suéltalo!
0: ¡Corre! ¡Tira!
3: Marta, por favor.
0: Sí, estaba más
5: tira fuera, Marta de Baile.
0: La metes.
5: Félix. Ni
0: una más y nos vamos
3: a las instrucciones se le da a la señora de baile.
0: No puedes más fuerte.
3: Por lo
0: que va a tratar ya más fuerte.
5: Ya el último, neta, ya.
0: Ya. Sin miedo. Ya voy a hacer todo lo que más pueda.
5: Ya.
0: Es que creen que estoy payaseando. No me da la cabeza.
5: Ya a escasos 2 metros de la línea de gol, Marta de Baile se perfila, Félix burlándose en la portería.
3: No me estoy burlando, estoy haciendo mis movimientos.
0: Exacto, venga Marta, ahora sí fuerte. ¡Uy! Casi, ¿eh?
5: Casi, estuvo mucho mejor. Este fue el último penal de Marta de Baile.
0: El dedo. La cadera.
5: En momento Marta de Baile.
3: El que le hicieron pedicura ayer.
5: Las asistencias.
0: Pausa de hidratación.
5: Félix Fernández le estaba brindando el anuncio. Cuentavientes, nosotros vamos a ir a un corte comercial.
3: No, se te dijo.
5: De regreso. Marta de Baile en W.
3: ¿De qué color son las uñas?

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2: Saludo, muy buen día, soy Ivette Parga Ávila, vamos con la información más destacada hasta el momento, son las 10:55, iniciamos Noticias W. La presidenta Claudia Sheinbaum no descarta tener una llamada telefónica con su homólogo Donald Trump para conversar sobre el caso de Ismael El Mayo Zambada. Afirmó que en este momento el tema ya es abordado entre la Fiscalía General de la República y ya el Departamento de Justicia.
3: En este momento lo estamos planteando a través de la Fiscalía y del Departamento de Justicia, que son las contrapartes, para poder hablar de ello. Y en todo caso, lo podemos hablar con el presidente Trump en su momento. No lo he planteado directamente, pero lo podemos hacer.
2: Okay. La mandataria señaló que este caso es un ejemplo de los riesgos que implica una operación realizada sin informar al Estado mexicano, por lo que hizo un llamado al gobierno y a las agencias de seguridad de Estados Unidos a privilegiar la coordinación con las autoridades mexicanas en lugar de actuar de manera unilateral o violentar la soberanía, al sostener que esa estrategia solo genera más violencia.
3: Llevar a un delincuente secuestrado por otro delincuente a Estados Unidos con la presunta participación de Estados Unidos se provoca una división interna, y esa división interna genera mucha violencia en Sinaloa y en otras partes del país. ¿Qué debería de haberse hecho? La información de dónde estaban para que hubiera sido el Estado mexicano quien detuviera a esos delincuentes. El resultado hubiera sido distinto.
2: Fue detenido Alejandro Mario Álvarez Puga por elementos de la Policía Federal Ministerial. Quedó a disposición de un juez federal con sede en el Centro de Justicia Penal Federal del Reclusorio Sur. El registro indica que la detención ocurrió el pasado 9 de julio en la zona hotelera de Cancún, Quintana Roo. Álvarez Puga es abogado y hermano del empresario Víctor Manuel Álvarez Puga, también buscado por la justicia. Seguirán las lluvias en el país. Hoy circulaciones ciclónicas y vaguadas en niveles medios y altos de la atmósfera en combinación con canales baja presión en el interior del país y el paso de la onda tropical número 17 sobre el sur del territorio nacional ocasionará lluvias fuertes y muy fuertes en gran parte del territorio. Además, una nueva onda tropical, la número 18, ingresará por la península de Yucatán y también causará fuertes precipitaciones. El día de hoy no se pueden perder el partido entre España y Bélgica, de donde saldrá el segundo semifinalista de esta Copa del Mundo. Ustedes podrán seguir este duelo España-Bélgica a partir de las 13 horas por W Radio y W Deportes. Al ganador ya lo espera Francia, que ayer se convirtió en el primer semifinalista de la Copa al vencer a Marruecos 2-0. Y Kylian Mbappé tomó ya el liderato de la Bota de Oro de la Copa del Mundo al anotar su gol número 8 en esta edición, igualando a Lionel Messi. Sin embargo, las tres asistencias del francés lo colocan en la primera posición. Además, Mbappé llegó a 20 goles mundialistas, solo uno menos que Messi, el máximo anotador hasta el momento. Toy Story 5 continúa dominando la taquilla al superar los 808.6 millones de dólares en la taquilla mundial, consolidándose como una de las películas animadas más exitosas de este 2026. Así, la nueva entrega de Pixar se convierte en la novena película más taquillera en la historia del estudio a nivel global y ocupa el tercer lugar entre las películas más taquilleras del año, solo detrás de Super Mario Galaxy y Michael.
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2: En una hora más de Noticias W, soy Ivette Parga Ávila. Ya regresamos, cuentavientes, con Marta de Valle y todo su equipo. Sigan con W Radio y que tengan un excelente fin de semana.
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5: cuenta, cuenta bien, bueno, que acabamos de jugar 90 minutos.
6: Que jugamos contra Inglaterra.
5: Estuvimos en la risa y risa del gol para. Ahorita voy a subir unos stories a mi Instagram para que los que no nos pudieron ver a través de nuestro live nos vean. Pero lo más importante de todo es que era un buen pretexto para invitar a un gran portero. Él es Félix Fernández, exfutbolista mexicano, jugó como portero en la selección, en el Atlante, además es escritor, es analista en Claro Sports, en Fox, en W Radio, y hoy, oficialmente, ya es nuestro amigo.
6: Exacto, ya.
5: Dentro de este estudio, con aire acondicionado, ya lo que quieras. Ahora sí que lo que quieras, mi Félix, lo que quieras. Oye, fíjate que en esta sección deportiva, humilde pero honesta, porque nosotros no nos preciamos de saber mucho de fútbol, me acabo de enterar que los porteros tienen un coach diferente a los jugadores. Cuenta.
7: O sea, ¿Toño Moreno nunca te dijo eso?
5: Toño Moreno.
6: No le preguntaste.
7: ¿En serio?
5: No te informas.
6: Exacto.
5: Privilegiado. Javier González.
7: Tampoco.
6: En ningún momento.
5: Alberto Lati.
7: Lati tampoco.
5: Nos han withheld the information.
7: Exacto. Si hasta los de la corneta lo saben.
5: Qué bárbaro. A ver, cuenta.
7: Sí, sí, sí, por supuesto. Se ha vuelto, como es una posición tan diferente, es una posición especializada, es la única, te diría, que es realmente especializada, y muy pocos porteros han desempeñado otra posición, como es el caso de Jorge Campos.
8: Claro.
7: Pero entonces necesita un entrenamiento diferente el portero. Y desde hace muchos años ya tiene que contar cada equipo con un especialista o dos. Uh-huh. Más. Y además todo el inventario, pues, ¿qué te puedo decir? Lo que se utiliza en los entrenamientos de porteros es muy diferente al resto del equipo.
5: A ver.
7: Los porteros entrenan en promedio un par de horas antes del resto del equipo. Okay. Todos los días. Se ven con su entrenador. Se vuelve... hay muchísima solidaridad entre los porteros de un plantel junto con su entrenador de arqueros también. Porque conviven todo el tiempo juntos. Pasan muchísimo tiempo juntos.
5: ¿Pero
7: los
5: qué arqueros les enseña un coach?
7: A ver, el portero, te digo, tiene que contar con una preparación distinta, porque primero utiliza las manos, porque se tira, porque salta, ¿no? Porque tiene además que jugar muy bien con los pies, porque tiene que tener grandes reflejos, tiene que tener mucha fortaleza. Hoy en día ha cambiado mucho el biotipo que se requiere para ser un arquero. O sea, hoy en día, con todo respeto, un arquero de 1.70, por ejemplo, no podría jugar. No, simplemente no podría competir, porque la talla del resto de los futbolistas también se ha vuelto muy superior. O sea, ha incrementado. Los futbolistas ya son mucho más atléticos. Hace 30 años los futbolistas eran altos, muy fuertes de las piernas, pero del tren superior realmente no les importaba mucho, ni se trabajaba mucho. Hoy en día son atletas completos, y el arquero muchísimo más. ¿Me explico?
5: ¿Para ti cuál es la estatura mínima?
7: No diría que es mínimo, pero a ver, en México, vamos a poner, en México, en primera división, el arquero más bajito es Luis Malagón. El portero que se lesionó antes del Mundial, que iba a ser, que iba a estar en la Copa del Mundo, pero se lesionó, se rompió el tendón de Aquiles. Él mide 1.80.
5: Ya.
7: Tiene mi estatura.
5: Sí, pero tenemos porteros en el Mundial que miden 1.97.
7: Exactamente. El promedio de la estatura de los arqueros es de 1.90.
6: Y Campos, yo lo veo.
7: Campos mide 1.75.
6: Mira, exacto. Claro.

0: caerse.
1: Sí,
0: a mí me pone con un pendiente cuando se avientan del lado derecho y les queda el poste en la espalda. Yo digo, ¿en qué momento les da en la espalda y en el riñón?
2: Descalabrado.
0: Pero entonces es aventarse, es brincar.
1: Es chocar en el aire, porque de lo más difícil que es... que desarrolla el arquero la tarea más retadora, pues, son los centros. Cuando vienen las pelotas divididas, que tira la pelota. ¿Te acuerdas lo que hizo México en los últimos 15 minutos contra Inglaterra, que fue tirar centros al área? Bueno, eso es lo más difícil para un arquero.
0: ¿Por qué?
1: No es por la pelota, no es por el efecto, no es por la fuerza, es por la gente que hay en el área. ¿Me explico? Sí. Es mucho de choque, es mucho de que te puedan desviar tantito la pelota con un ligero desvío, ya te saca completamente. Si tú haces un contacto antes de brincar, lo haces en cualquier deporte antes de brincar, ya no brincas igual, por supuesto. Entonces tienes que ir mucho más armado, tienes que desplazar al rival, tienes que competir con ellos arriba. Y hay otras jugadas que también son muy arriesgadas, que sea salir a los pies. Cuando hay una pelota dividida, lo han visto ustedes, van a jugar con la pelota, entra al área y sale el arquero por abajo, se desliza por abajo y choca con el jugador. Ahí está en gran desventaja el portero, porque si el futbolista, el atacante, se barre o si mete la pierna fuerte, te puede pegar en la cara, te puede pegar en
0: el pecho,
1: donde sea, te puede golpear de manera muy fuerte. Y hoy los tachones también son mucho más filosos que antes. Entonces ha habido casos, hubo el caso de Donnarumma, un muy buen arquero europeo de la selección de Italia también, que en un encontronazo de esos le abrieron la cara como si hubiera sido un navajazo. Él tiene una cicatriz muy marcada en la cara. O sea, que se le descolgó la piel. Por una entrada de esas que te digo, de salir a los pies y quitar la pelota. Entonces se disputa de manera leal, pero es muy factible que el arquero se lleve un gran golpe.
0: Oye, ¿qué tan importante es el grip? Porque traes guantes, que por lo que vivimos Rebeca y yo, pues es como traer guantes de malvavisco, una cosa rarísima.
1: Es un látex muy especializado, que
0: muy
1: hoy
0: grueso.
1: En día, claro, es en contra de, es resistente al agua, y que precisamente con el agua se activa ese grip que dices. Si está seco el guante, no agarra.
0: Claro.
1: Se tiene que mojar, y hoy en día, pues ya te lo decía antes, ¿no? Todas las canchas están mojadas, entonces de esa manera es como se activa el grip.
0: Pero tienes que tener un buen grip o no necesariamente.
1: No, sí, desde luego. Oye, sí. O sea, las grandes marcas, todos los que ves en el mundial.
0: Pero son, de mano, o sea, fuerza en las manos.
1: O sea, la
0: fuerza,
1: sí, por supuesto, también.
0: ¿Sí?
1: Sí, sí. Y mano, las manos no pueden ser así pequeñitas tampoco.
0: Claro.
1: Hay tallas en los guantes como hay tallas en los zapatos.
0: Sí, y dime otra cosa. A ver, esto está interesante. ¿Les enseñan a qué es predecir un penal? ¿O cómo? ¿Cómo entrenas,
1: mire, chicas,
0: tus reflejos?
2: Para la gente, adivinar al, tú dices, para adivinar al que sí, te lo va a tirar.
1: O sea, la gente
0: que
1: cree
0: tirar.
1: Que el portero vive un extremo nerviosismo cuando hay un penal.
0: Sí,
1: ¿no? Y no te pones muy nervioso cuando tira un penal. No, es la única situación en un partido en la que el portero no tiene presión. Porque la posibilidad de que se anote el penal es mayor a que se falle, ¿me explico? O sea, el penal inició en el siglo XIX, 1890, por ahí. Se decreta el penal como, y se le llama también pena máxima. Es un casi gol. Entonces, se decretó porque había muchas acciones en ese entonces que se impedía cuando ya era un gol inminente con la mano, por ejemplo, ¿no?
2: Claro.
1: Un jugador de campo. Y tú decían, pues, ¿qué hacemos? Ya iba a entrar la pelota. Ah, no, pues, ni modo. Y entonces se decreta el penal. Y durante mucho tiempo ni siquiera se celebraban los penales. Fíjate, hay una anécdota muy curiosa hablando del Mundial. Jos Fontaine es el futbolista que más goles ha anotado en una sola Copa del Mundo. Anotó 13 y no anotó 14 porque le pareció como poca cosa anotar de penal. Tuvo un penal y se lo dejó a un compañero.
2: Ajá.
1: ¿Me explico? Porque era dificilísimo que alguien tapara un penal. Hoy en día se atajan mucho más penales que antes, porque hay mucho más estudio hacia los tiradores. ¿Han visto ustedes que los porteros, o sea, cuando hay una serie de penales, muchas veces los porteros tienen una especie de acordeón?
2: Sí.
1: Es decir, los nombres de los jugadores, hacia dónde los tiran, lo traen una vez en una botellita, a veces en un papel. Ha habido grandes escándalos al respecto, pero ha sido determinante también. Hoy en día no se vale llegar a una serie de penales y no saber quién te va a cobrar. O en un partido también. No sé, ¿a dónde lo tira? ¿Cuál es la tendencia?
0: O sea, el portero llega sabiendo que Mbappé siempre tira a la derecha.
1: No, no siempre. ¿Cuál es la tendencia?
0: Ya.

0: En el caso de Mbappé, fíjate que lo mencionas ayer en el...
1: ¿Que falló el penal?
0: En el partido. Falla un penal, pero lo falla porque le alteran la rutina.
2: ¿Cómo?
0: El árbitro.
2: ¿Cómo?
0: Tardó demasiado tiempo cuando ya estaba listo, ya estaba revisado el penal. El árbitro argentino tarda muchísimo tiempo en silbar. Y Mbappé estaba listo desde mucho antes, entonces empezaba a hacer la rutina, esto que ya todos los jugadores hacen, una especie de pasitos cortos, ¿no? Se le llama la paradiña en el fútbol. Y lo empezó a hacer y lo interrumpió el árbitro y no le dejaba. Entonces lo desconcentró por completo, al grado de que tiró con muy poca fuerza. Sí, el arquero Bono también sabía cuál era la tendencia de Mbappé y se fue para allá y lo tapó.
2: Oye, pero eso que dices está muy interesante. Nosotros no sabes cómo sufrimos con los penales. Tú dices, el portero cero sufre. Cero porque sufre. Las probabilidades de que te lo metan son muy altas. ¿Sí? Es muy difícil parar un penal.
0: Si está bien cobrado con mucha fuerza, es muy difícil. Sí. Por supuesto que sí.
2: O sea, a ver, ¿por qué dijiste con mucha fuerza? Porque no sé en qué partido fue, no sé si lo vieron, que el portero no lo pudo parar porque era tan potente la pelota, creo que no era un penal, fue un gol, que le venció el brazo y la mano.
0: No, hubo series de penales que sucedió eso.
2: A ver.
0: Eso que estás mencionando.
2: O sea, es
0: donde la pelota pasa por debajo del cuerpo, simplemente por la fuerza. Es lo que, bueno, yo personalmente...
2: O pones la mano, pero la pelota viene tan fuerte...
0: Que ya no tienes tanta fuerza, o te toca solamente la punta de los dedos y ya no tienes la suficiente fuerza para sacarla. Yo... Lo que digo es que siempre pégale fuerte, o sea, pégale con convicción, no dudes, porque el dudar te invita al error o a fallar. O sea, tú ya determina qué lugar vas a pegarle y pégale convencido de que va a ser ahí.
2: Oye.
0: Y con fuerza, ¿eh? Este rollo de... ¿Han escuchado lo que es el penal a Lopanenka?
2: ¿El penal qué?
0: A Lopanenka, que es un penal que simplemente toca la pelota, la puntea tantito... Y espera que el arquero se tire hacia un costado.
1: Sí.
0: Sí, que entra suavecita la pelota. Se utiliza, lo hacen mucho, ¿eh? En los últimos años se ve muy seguido. Y yo festejo tanto que lo fallen, que el arquero se los tape.
1: Claro.
0: Porque es una burla hacia el arquero.
2: Es una trampa.
0: No es una trampa.
1: Pero
0: es absolutamente ilícito.
1: Claro.
2: ¿Fintear?
0: Pero el origen fue en el 76, en una final de la Eurocopa. Un jugador que se llama Antonín Panenka, se llama, todavía vive, se le ocurrió contra el Bayern Múnich cobrar, no, perdón, era Checoslovaquia, a Alemania.
1: Ajá.
0: Era la final de la Euro. Y él cobra el penal de esa manera. Y entonces Sepp Maier, que era un gran arquero en ese entonces, el mejor del mundo, se tiró hacia un costado, nadie había visto una ejecución así. Y fue el gol. Y entonces se llamó el penal a Panenka y durante muchos años solamente se hacía a manera de broma en los entrenamientos. No se cobraba en partidos oficiales hasta que alguien se atrevió a hacerlo. Y probablemente el más famoso en los últimos años fue Loco Abreu, hoy entrenador de los Xolos de Tijuana, que hizo eso en una Copa del Mundo en unos cuartos de final y con ese penal ganó. Imagínate. Uruguay a Ghana.
1: Wow. Oye, ¿y te pasa como nosotros, Félix? Por ejemplo, a mí me pasa un poco seguido, que veo al jugador y desde que lo veo...
2: ¿Va a fallar?
1: Este lo va a fallar.
0: ¿Ya? ¿Por qué? ¿Le ves la expresión?
1: Le veo la carita, le veo, por ejemplo, ¿cuál fue el último que me dio un pesar? Ah, pues con... fue Cabo Verde que se fue. ¿Cuál fue lo que se fueron a
2: penales?
1: Bueno, no sé, uno de...
0: A ver, Suiza-Colombia fue...
1: No, antes de
2: un colombiano.
0: Que
2: llegó con una carita.
0: A ver, entonces fue en 16avos de final.
2: No, fue Colombia-Suiza.
0: Colombia-Suiza.
2: Y el colombiano llegó con una carita. Y yo también dije, este le va a fallar. Y dicho y hecho.
1: Exacto.
0: Sí, ya lo mencionábamos, lo comentábamos antes.
1: Sí,
0: Messi y Mbappé
1: eso,
0: ya fallaron penales en esta Copa del Mundo.
2: Es que está, ¿no?
0: Los mejores jugadores del mundo lo fallaron. Y lo han fallado todos, ¿eh?
2: Oye, decía yo, híjole, qué horror que te paren un penal. Pero volarla.
1: Sí, no.
2: Ah, no,
1: volarla,
2: yo me quito la vida.
1: No, la volada sí es una cosa que dices.
0: Mundial del 94, final. Brasil contra Italia. El mejor futbolista, bueno, no, era uno de los mejores futbolistas en ese momento, quizá de los, el más famoso, que era Roberto Baggio, de Italia.
1: Ok, claro.
0: Y en la serie de penales contra Brasil, él era prácticamente infalible, era el mejor jugador de Italia. Y él vuela la pelota, o sea, la tira por encima del travesaño.
2: No.
0: El tipo no lo superó nunca. Nunca. Hay un documental de Baggio en el que él habla profundamente sobre este tema y no lo pudo superar jamás.
2: No sé qué jugador de la selección... Declaró que él tuvo que ir a terapia.
0: Ah, Beto García Aspe.
2: Ah, bueno, pues
0: el fallo en el 94 contra Bulgaria, toma, o sea, se dedica a preparar una revancha para el 98 durante 4 años, sí, en terapia, pero también mucho trabajo mental de él, y en el 98 se le da la posibilidad y lo cobra. Y lo anota. Pero fue gracias a todo ese trabajo mental que hizo.
1: Sí, claro.
2: Oye.
0: Porque técnicamente era muy dotado.
2: Pregunta técnica que hemos hecho aquí al aire muchas veces durante este mundial. ¿Quién de ustedes, si su director técnico les dice vas a tirar penal, dicen zafo, güey? Dile a la mangas.
0: Se vale.
2: A ver, ¿cómo es cuando llegan a penales, previo ya saben... Si llegamos a penales, ¿van a ser ustedes siete?
1: Siete, cinco.
2: ¿O
1: cinco.
2: Se decide en ese momento?
0: Mira, los penales se practican, se practican mucho, ¿sí? Y entonces va una cierta tendencia de quién es el que mejor los cobra y demás. El técnico habla en la charla técnica, habla, si hay un penal, número uno tal, número dos tal, número tres tal, porque puede salir de la cancha, puede estar lesionado en ese momento, etcétera. Pero al momento de que se decrete el penal, siempre le pregunta, ¿estás listo? ¿Lo cobra? Sí, no hay bronca. Otra, muchas veces dice, bueno, no muchas veces, a veces dice, pues no, yo no, vas tú. Porque ya no se siente con la confianza de hacerlo. Y se vale, y se vale. Cuando, es mejor decirlo, sí, a cobrarlo, claro, y fallarlo.
2: Claro, pero cuando se van a penales, ya.
0: Ya, en la serie de penales. En la serie de penales, exacto, se juntan todos. Antes se establecía una lista de 5. Hoy ya es... número uno va, el que sea, y en ese momento se puede cambiar, sí, no hay problema, te estás bien, a ver, cobra 1, 2, 3, 4, 5, ¿estamos bien? Sí, ok, órale, va. Okay, pero cuando viene, después del segundo, el tercero dice no, yo no, se puede cambiar.
2: Ah, ok. Internamente, en un equipo, hay un código de, oigan, si alguien de nosotros falla un penal, ahora sí que no se pongan pesados, no nos molesten porque no podemos llorar, ¿ok?
0: No, pero igual, o sea, sucede con nosotros los porteros. Cuando cometemos un error, tú quieres el apoyo de tus compañeros, de tu director técnico y de tu familia.
2: ¿Y qué te dicen?
0: Lo mismo sucede, si te falla alguna de esas tres.
2: ¿Pero qué te han dicho a ti en algún error que has cometido? No te preocupes, ser brother.
0: Normalmente en el juego, durante el juego te levantan, te animan. Que tiene que, depende mucho también de tu trabajo mental, por supuesto.
1: Claro.
0: Pero bueno, cuando se falla un penal, se quedó fuera, no sé, ahora los colombianos quedaron fuera por penales, los dos jugadores que fallaron, pues todo el mundo los apoya, evidentemente, porque a cualquiera le puede pasar. Ay, y hay series de penales que han dado la vuelta. En diciembre pasado tuvimos una serie de penales entre Toluca y Tigres para definir al campeón en México. Ajá. Se tiraron 24 penales. No, o sea, claro, no solamente tiraron todos, incluyendo los arqueros, claro, sino tiraron todavía, o sea, le dieron la vuelta, volvieron a tirar.
2: Sí, con Fresco, Javier González estábamos comentando, sí, que nos parecía hasta cierto punto súper injusto que un partido se decidiera con penales.
0: ¿A él también le parece?
2: No, y él me dijo, pues Marta, ¿cuál es tu otra opción? ¿Que sigan jugando hasta que caiga desmayado un jugador? O sea, no hay otra alternativa. No,
1: yo votaría por los 15 minutos.
0: De hecho, lo que quieren quitar, Marta, Rebeca, lo que quieren quitar son los tiempos extras.
2: Es que es una locura.
0: Porque es agregarle 30 minutos por lo menos al partido a un desgaste muy, muy, claro, fuerte. Y normalmente no se deciden tiempos extras los partidos. Los dos equipos tienden a cuidarse para no perder en tiempo extra.
1: Y para llegar a penales.
0: Entonces, lo que se ha propuesto muchas veces es eliminar tiempos extras y vamos directo a penales. Y sucede en varios torneos, no en Copa del Mundo.
2: Ajá.
1: Sí, y claro, se van directo a penales. 95, 90 más lo extra que
0: claro, porque además el tiempo agregado, además, ya hoy en día, pues súmale otros 10 o 15 minutos.
1: Sí, están jugando como locos.
2: Obviamente, en cuanto ya estén de vacaciones y ya pase toda esta furia, vamos a traer a algunos jugadores, pero...
1: Sí, sí, sí.
2: ¿Es agotador jugar 90 minutos?
0: Es muy cansado, sí, por supuesto. No, evidentemente, claro que lo es. El desgaste físico es enorme. No solo lo que se corre, o sea, el aspecto mental en, claro, todos los momentos del partido. Tiene diferentes estados mentales los juegos. Si lo han visto, esta famosa pausa de hidratación que ustedes ahorita tomaron como 5 veces.
1: Sí, sí, sí.
0: Cuando estamos en los penales, cambia mucho los juegos. Primeros 22 minutos se juega de una manera, 3 minutos se interrumpe. Los otros 22 minutos del primer tiempo, por ejemplo, ya se juega de manera distinta.
1: Sí, sí, lo vimos.
0: Hay otra actitud de los jugadores, hay otro dominio.
2: Sí, pero hay otro planteamiento. Yo creo que de lo más cansado, ya olvídate de correr. Ya olvídate de lo que sea.
1: Sí, sí, sí. Corre.
2: Es estar 90 minutos, Rulo, 90 minutos.
0: Son más, ¿eh?
2: En...
1: No, sí, imagínate. O sea, en alerta, en alerta.
2: 90 minutos sí, consecutivos.
0: Son más de 90, ¿eh? Ningún partido dura 90.
2: Sí, 100%.
0: Por lo menos 100, 100 sí. 105 minutos.
1: Y luego, sí. no, y olvídalo. A mí lo que me chocaba era que, sí, llegabas al 90 y de pronto se agregan 7 minutos. Y en esos 7 venía el gol del rival.
0: Bueno, cualquier claro. cantidad de goles no, han caído no. en esta Copa del Mundo. En los últimos minutos.
1: En los últimos
2: ¿Por qué
1: minutos.
2: Pasó
0: son
2: eso?
0: Importantísimos.
2: No sabes cómo me pongo.
1: Qué furiosa.
0: Claro.
2: No, si van a anotar, anoten al 20.
0: No. Eso es un factor sumamente atractivo en este deporte. Pero eso, precisamente eso es lo atractivo. Sí, claro. ¿No ¿Qué? Estabas en la fila de la butaca contra Inglaterra en los últimos minutos? En cualquier momento puede caer. O hay un empate. Error, o hay una mano.
1: Bueno, ahí sí, pero los demás no.
2: Estábamos felices, ya no me acuerdo, como hemos visto 103 partidos.
0: Sí.
1: Estábamos caído muchos goles con el 2-2. El de Inglaterra fue en los últimos minutos.
2: ¿Cuál fue? ¿Japón? Que
1: México,
2: queríamos
1: Inglaterra,
2: llorar,
1: ¿no?
2: Que
1: iba
0: muy
1: no,
0: bien.
1: No fue en los últimos.
2: ¿Quién
1: no,
2: iba 2-0 y de repente nos llevó la cola?
1: Egipto.
2: Egipto. Iba Egipto. Tan bien.
0: Y le dio la vuelta a Argentina.
1: Le dio la vuelta, pero también en experiencia y calidad.
2: ¿Pero
1: volvemos
2: a
1: lo mismo.
2: ¿Por qué caen los goles ya al minuto 89?
0: Pues porque un equipo está necesitado de alcanzar el marcador.
1: Con todo, güey.
0: Y un equipo normalmente, lo vemos en la Copa del Mundo, uno es más favorito que el otro. Uno tiene mejores jugadores. Entonces, la tendencia que se ve es un equipo sale primero a cuidar que no le anoten y otro sale a buscar la anotación. De pronto el partido va cambiando, cae un gol de un lado, cae un gol del otro, y en los últimos minutos de repente pues tienes que defender la ventaja que tienes o el empate que tienes. Y entonces el otro equipo empieza a tomar mayor iniciativa, hace diferentes cambios, hoy se permiten 5 cambios, ¿sí? Que es casi la mitad del equipo, entonces mete más jugadores con características ofensivas.
1: Claro.
0: Que le pegan mejor desde fuera del área, que son más altos, que son mejores rematadores, que son más rápidos. Y entonces eso te va cambiando muchísimo el juego.
2: 100%.
1: De acuerdo.
2: Uh-huh. Regresando al corte, Félix Fernández, ¿cuál será para ti los 3 mejores porteros de todo este mundial?
1: Eso.
2: Al volver. Muy ¿Cuáles son los suyos, cuentavientes? Pónganmelo en Twitter, ya volvemos.
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0: Estamos en W Radio hablando con el gran Félix Fernández, ex portero de la selección mexicana, portero del Atlante y un gran comentarista en Claro Sports, en Fox, en W Radio. Y bueno, la pregunta de los 64 millones de euros. Félix. Portero Félix Fernández. Para ti, ¿quiénes son y por qué los tres mejores porteros de este mundial?
1: Los tres, nada más tres.
0: Nada más tres.
1: A ver, no vamos a ser tan radicales.
0: Ok.
1: Ok, porque hay arqueros que se han ganado el corazón de todo el mundo, como Bocinha, de Cabo Verde, que quedó fuera, clasificó a 16avos de final y quedó fuera, pero no podemos negar que tuvo una actuación extraordinaria.
0: A ver, ¿por qué es extraordinario Bocinha? Lo amamos con todo nuestro ser.
1: Mira, Bocinha tiene 40 años, es un arquero que jugó en la Liga de Chipre, juega hasta la temporada pasada en el equipo Chávez de la segunda división de Portugal, y llegó sin muchas expectativas, tanto el equipo como él. De hecho, él no fue titular en su equipo, salvo los últimos encuentros. Entonces, pues con pocas expectativas, pero de pronto empezó a atajar de maravilla todos y cada uno de los partidos. O sea, Cabo Verde no perdió en los primeros tres juegos y pierde después con Argentina.
0: ¿Pero por qué es tan bueno?
1: El tipo, porque te das cuenta que sacaba pelotas complicadísimas, sí, de reacción, pero también descolgaba los centros muy bien, tenía muy buena pausa, tenía... El portero es...
0: Descolgar los centros, tener muy buena pausa, tampoco sé qué es. ¿Sabes que no te pongas pesado?
1: Mira, te va a gustar este paralelismo. El arquero es como el bartender o como el baterista. Ustedes que están metidas tanto en el alcohol como en la música. Lleva el ritmo, ¿sí? El bartender lleva el ritmo de la peda. ¿Estamos de acuerdo? El baterista lleva el ritmo de la canción y a veces acelera y dice cuando empieza, cuando termina. El arquero es igual. Sale una pelota para saque de meta. El arquero va caminando a veces o va corriendo si necesita su equipo jugar más rápido. Le da la pausa cuando recibe el balón. En los jugadores de campo, la pelota es un elemento de transición. El arquero es el único que la puede poseer.
0: Sí. Claro.
1: Por 6 segundos, la puede poseer. Ya. Y eso ya le da ritmo, ¿ok? Bueno, regresemos. Bocinha le da mucho ritmo al juego.
0: Sí.
1: Y a su equipo también.
0: No
1: iba a ser campeón del mundo, no iba a llegar muy lejos.
0: Pero es un arquero.
1: Exactamente.
0: O sea, siento que parte de la razón por la cual llegó tan lejos Cabo Verde fue por él.
1: En buena medida, pero tenían muy buen equipo. Tenían muy buen equipo.
0: Entonces, Bocinha, my love.
1: Bocinha, el portero de Curazao, Eloy Room, tuvo un partido extraordinario también, un 0-0.
2: ¿Por qué no me acuerdo del de Curazao?
1: Porque son tantos los partidos, ya, pero logra sacar un 0-0 y el tipo tuvo el mayor número de atajadas en Copa del Mundo. Es el segundo arquero con mayor número de atajadas en un partido de Copa del Mundo.
0: ¿Qué primero es atajada?
2: Pararla sobre el balón.
1: Para la pelota. El primero es Tim Howard, que hizo 16 contra Bélgica en el 2014. Bueno, el All Room hizo 15.
0: Wow.
1: O sea, una detrás del máximo, ¿sí?
0: Wow.
1: Entonces, bueno, eso ya te habla.
0: Voy a volver a ver el partido.
1: El tipo juega en un equipo... se llama el Miami FC, que ni siquiera es de la MLS en Estados Unidos. Pero vamos a los porteros más destacados.
0: Los
1: están en los, en los cuartos de final.
0: ¿Qué tú dices?
1: El primero de ellos.
0: Sí, ese yo que fuera.
1: El primero de ellos está eliminado, pero te va a encantar. Yacine Bono. Bono, el arquero
0: El arquero de Marruecos. Bono, we love you.
2: Sí,
0: without you.
2: Toda la razón.
0: Oye, a ver, ¿cuál es la gran gracia de Bono?
1: Bono tuvo un gran mundial en el 2022. Llegó Marruecos a semifinales y en buena medida gracias a Bono. Tiene un equipazo como lo tiene ahora. Él jugaba en el Sevilla y él decide después del mundial 2022 irse a jugar a Arabia. Le ofrecieron un billetote, por supuesto, pero uno piensa, se va a la Liga Árabe y va a bajar su nivel.
0: Sí.
1: Pues no. Resulta que llega a la Copa del Mundo muy bien, a sus 35 años, en un gran, gran, gran nivel, y ha marcado diferencia, y ayer fue factor fundamental para que Marruecos no recibiera más goles.
0: Por eso, pero dime, es que te voy a decir que tiene Bono.
1: ¿A ti te gusta?
0: No, ¿Pero qué? Responde rápido, tiene manotas, maneja muy bien su cuerpo.
1: Tiene mucha presencia, tiene muy buenos reflejos, tiene muy buen juego aéreo, es decir, uh-huh, descolgar centros, salir del área chica y bajar el centro, que eso le da una tranquilidad enorme al equipo. Sí. Lo tiene muy bien.
0: Okay.
1: Sí, y es un arquero con muy buena técnica.
0: Okay.
1: Ya quedó fuera. No te hablo de Mañán, que es el arquero de Francia, porque la verdad es que ha tenido muy poca actividad. El arquero del Milán es muy buen arquero, pero no lo podemos destacar porque Francia no se ha visto muy apremiado defensivamente.
0: Sí.
1: Ok, vámonos. España-Bélgica, que se juega
0: también
1: en cuartos de final.
0: Okay. Hoy a la 1:00 p.m. Dios
1: Unai
0: mío.
1: Simón, sí, el arquero desde
0: ¿cómo
1: España.
0: ¿Cómo se llama?
1: Unai Simón.
0: Ajá.
1: A España tiene ahorita una generación de arqueros impresionante. O sea, tiene 4 arqueros top en el mundo y solamente pudieron ir 3 al Mundial.
0: Uh-huh.
1: Se quedó fuera uno, que es Robert Sánchez, que es un extraordinario arquero, que no alcanzó su lugar, pero Unai Simón es arquero del Athletic de Bilbao. No ha recibido gol en la Copa del Mundo. Tiene récord de imbatibilidad.
0: Nadie ya le impuesto. Ha metido gol a España.
1: Y ya rompió récord de imbatibilidad. O sea, ya es el portero por que eso, más tiempo ha durado sin recibir gol en la Copa.
0: Así como dicen, es que Messi está cañón porque es un jugador, bla, bla, bla, bla, bla. ¿Qué dirías del portero español? Es un gran portero porque...
1: Es un muy buen arquero porque tiene liderazgo, que también es otro factor.
0: ¿Qué es eso?
1: Liderazgo, voz de mando. Lo que tú tienes en este programa,
0: ajá,
1: que traes a todo el mundo cortito.
0: Sí.
1: Así, más o menos. Eso hace Unai Simón también. Ordenar al equipo... Prevenir es importantísimo en la portería. O sea, ajá, ojo, la pelota está por el lado derecho, pero ojo del lado izquierdo, porque puede venir el centro.
0: Okay, si no estás atento. Es una buena pregunta. Tú como portero, les estás diciendo a tus defensas cosas.
1: Tienes que estar gritando todo el tiempo.
0: ¿Qué gritas?
1: Todo el tiempo.
0: A ver, estás ordenando, para que
1: estás
0: no grite.
1: Ordenando,
0: ver,
1: estás motivando.
0: A ver, Rebeca y yo estamos en el campo. Ponme música, por favor, ponme sonido.
3: De partido, de ambiente.
0: Partido. Hazte para atrás para que grites a gusto. Y entonces... Pues como siempre ves que Rebeca está en la pendeja, en el campo.
1: A ver, empezamos,
0: okay.
1: Sí.
0: Entonces, ok.
1: Va por el lado derecho.
0: Sí.
1: ¡Ojo, Marta! ¡No lo sueltes, no lo sueltes! Te va a recortar hacia el centro, te va a recortar. ¡Cuidado! ¡Sin foul, sin foul, sin foul! Mangas, atenta, atenta, porque viene el servicio, viene el cambio de juego. No te vayan a agarrar en la pendeja,
3: ojo. Está hablando a mí.
1: Tranquila, ahí de cerca. ¿Sí? Okay. Sin falta, tranquilo, nada más cuídalo. ¡Ojo, acá el centro! ¡Que no tire! ¡Puta! Tiró gol. ¡Te dije que no tirara, carajo, venga!
0: Todo eso le dice el portero. Porque yo
1: pero ¿sabes
0: yo
1: qué es lo más contradictorio de todo?
3: No, ¿qué? Espérate, lo más contradictorio.
0: ¿Qué? ¿Qué?
1: Que no te escuchan más allá de 10 metros. Oye, cuando hay un estadio lleno como el Estadio Azteca, claro, con 85 mil personas, no se escucha de aquí al otro lado.
0: Ah,
1: del,
0: bueno.
1: Del, pero lo tienes que hacer.
0: Tuvimos Armando Archundia y Arturo Bricio hace un par de semanas. Y les decía yo, los directores técnicos que están parados a la orilla de la cancha y están...
3: Si están cerca, sí oyen.
0: Haciendo caras, gestos. Y me dice Arturo, es pura actuación y puro choro, son unos payasos. No se oye nada.
3: Pero sí lo ven los jugadores.
1: Uno lo tiene que hacer porque los entrenamientos lo hace.
0: Sí, claro.
3: Oír o ver es lo mismo, pero tienes que tener...
0: Claro.
3: No, mi pregunta es, ¿qué dice?
0: Si meten a ti un gol... Tú no te volteas y le dices a tus defensas.
1: Carajo, mangas, te dije que no te.
0: Te estoy diciendo, güey.
1: Te dije que
0: no
1: lo cuidara.
3: No, hombre.
0: Sí.
3: Oye, perdón. ¿Y qué indicaciones das, por ejemplo, esa barrera? A mí me parece.
1: Ah, la barrera. Sí.
3: Dime
1: la
3: barrera. La barrera.
0: Ah, cuando es tiro libre.
3: Ya, Marta, llevamos un mes de clases de.
1: Sí.
3: Messi
1: ha metido,
3: de
1: y Messi ha metido varios, ¿eh?
0: ¿Cómo? Tiro libre.
3: Ajá. ¿Cómo acomodas? Según. ¿Cómo acomodas? Porque con bocina. Sí. Viste que Messi tira el tiro libre directo aún acomodando su...
1: Claro, lo que fue un madruguete, por supuesto.
3: Fue un madruguete horrendo.
1: Que yo siempre me quedé con la duda, llámale a Bricio, ¿no? Para que no saque de la duda.
3: Exacto.
1: Bueno, no, ¿por qué permitieron que cobrara si ya estaban acomodando la barrera?
0: Comunícame con Bricio, por favor.
1: No, no es cierto, no. No, era broma, era broma.
0: Vamos a ver.
1: Era broma. Pero bueno, eso fue un gran mérito de Bocinha, que estaba colocando la barrera, se dio cuenta que iban a tirar y logra sacarla. Okay, ¿cómo se coloca la barrera? La pelota normalmente está de un lado o del otro de la portería. Si tú divides la portería en dos, ¿no?
0: Sí.
1: O sea, del lado derecho o del lado izquierdo. El primer hombre, depende qué tan cerca esté del área y qué tanta confianza te tengas y qué tan peligroso es el cobrador.
0: Exacto.
1: Ok, pongamos que pones... Que tienes 4 de barrera, ¿no? Porque está muy cerca del área, que va a cobrar Messi. Entonces, el primer hombre que pones, lo sacas de poste. O sea, tú te pegas al poste. Así, te pegas al poste. Entonces, sacas al primero, hacia un costado, si la pelota está del lado derecho. El primero está fuera del poste, No es el más alto es el segundo, porque normalmente la pelota pasa entre el primero y el segundo hombre. Después el tercero es más bajito, el cuarto es más bajo, pero el más alto.
0: ¿Y el que va acostado, el cocodrilo?
1: El cocodrilo ya puede ser de la talla que sea. ¿Ese es
0: el cocodrilo?
1: El cocodrilo
0: ya
1: puede ser del tamaño que sea.
0: No, pero el cocodrilo sí sirve.
1: Sí, sí, ya sirvió, sí.
3: Sí, sí sirve.
1: Claro, se dio porque muchos tiros se anotaban por abajo. Sí, cuando la barrera brincaba. Pues ahora la barrera puede brincar y entonces ya queda el espacio del cocodrilo. Entonces pues ya le gana 30 centímetros al disparo, lo cual ayuda mucho.
0: Claro. Ok, entonces vamos, Bosiña.
1: No, pero quedamos que Bosiña lo destacamos.
0: Ah, ok, claro,
3: lo destacamos.
0: Bono,
3: perdón,
1: igual,
3: perdón.
1: España, igual que destacamos si quieres al arquero de México.
0: Ay,
1: Tala, muy buena. Tala Rangel, 4 partidos sin recibir gol.
0: No, está cañón.
3: Sí.
0: Bravo.
3: Oye,
0: Tala.
3: Okay. No, yo ya me quedé en chila. Perdón.
1: ¿Qué? Dale. ¿Qué pasó?
3: ¿Por qué el árbitro ahí no hizo una falta y le dijo a Messi, ¡ey, cabrón, espérate!
1: No sé, buena pregunta. O sea, yo también me quedé con la misma pregunta.
3: ¿Por qué? O sea, no hizo, ¿viste esa jugada? ¿Viste ese tiro?
1: Ajá. Estaba colocando la barrera.
3: Estaba colocando su barrerita, Bosiña, ya sabes.
1: Y tiró Messi por
3: ahí. Messi. Pero Bosiña, que es de reacción rápida, como tú lo has mencionado.
1: Recorrió toda la portería.
3: O sea, no.
1: Sí, no molestemos.
0: A ver, si ya nada más te voy a decir una cosa. Ya no quiero amarrar navajas. Termina lo de los porteros porque tengo otra pregunta.
1: Ok, entonces quedamos. Una y Simón.
3: Que estamos,
1: ¿sí? que no ha recibido gol. Nilan, el arquero de Noruega, es extraordinario. Es un arquerazo. Noruega está hoy en cuartos de final. Sí, gracias a Haaland, por supuesto.
0: Sí, Haaland.
1: Sí.
0: Haaland, que ya me dijeron que no es Haaland.
1: ¿Es Haaland?
0: Es Haaland.
1: Gracias a Haaland. Haaland. Pero gracias a Nilan también. Es arquero suplente del Sevilla. Y el tipo tiene un nivel extraordinario. Y también te quiero destacar al Dibu Martínez, arquero de Argentina, que es campeón del mundo.
0: Qué padre.
1: Y que es un tipo que ha logrado incluso que cambien las reglas de juego, lo que veíamos en el penal, no las reglas de juego, sino las reglas en el penal, porque su influencia era tan grande en un penal en cuanto a molestar al rival,
0: sí,
1: que terminaba por imponerse él. Entonces ahí están mis 4. ¿Te gusta?
0: Te voy a hacer la pregunta de los 64 millones de euros.
1: Échala.
0: Tú que jugaste fútbol tantos años, ¿crees que hay sesgo para favorecer a Argentina y a Messi?
1: Creo que definitivamente las grandes figuras pesan, sí. Creo que hay un arbitraje para Messi y para Cristiano Ronaldo y hay otro para el resto, sí lo creo. ¿Ok? No creo
0: que se favore. Infantino, va a ver lo que es el infierno.
1: No, Infantino ahorita no toma llamadas. Después de que le quitó la suspensión al delantero de Estados Unidos, no toma ya, claro. No toma llamadas. Pero, a ver, sí hay, pero esto es un tema no porque haya una indicación. ¿Me explico? Sino porque pesan mucho estas grandes figuras.
0: ¿Pesan
1: mucho?
0: Oye, Arturo Bricio sacó tarjeta roja y sacó del partido a Zinedine Zidane. Archundia le sacó tarjeta roja a Messi y Messi le dijo, sí sabes a quién está sacando tarjeta roja, ¿verdad? Sí sabes quién soy. Y le dijo, sí, te está sacando tarjeta roja el mejor árbitro del mundo.
1: Ok, en el primer partido del Mundial de Argentina contra Argelia, Messi cometió una falta que era tarjeta roja. No le sacaron tarjeta roja.
0: Y Archundia y Bricio aquí dijeron, claro que era tarjeta roja.
1: Ah, bueno, pues ahí está. ¿Pesa o no pesa? Porque al jugador de Estados Unidos, a Balogun, al que después no suspendieron.
0: Sí. Claro.
1: Hizo
0: que de nada
1: hizo
0: le sirvió porque acabaron 4-1.
1: Hizo una entrada. Sí,
3: cuando entraba, ese pero es otro la entrada tema era parecidísima y sí le sacó la roja.
1: Porque favorcito le hicieron, ¿no? Con quitar
3: y luego
1: la suspensión
3: se la quitaron.
1: Porque estaba evidentemente muy afectado Estados Unidos con eso. Pero sí, o sea, se les pita diferente. A Messi se acerca al área y se tira cualquier contacto mínimo y le marca falta. Y no sucede con el resto de los jugadores porque pesa mucho.
0: Claro, ayer hablábamos de que el equipo que más penales ha cobrado es siempre Argentina. Qué raro que siempre está en el suelo Messi. Y perdón, Mbappé ahí va detrás de él, ¿eh? También.
1: Sí, bueno. Lo que pasa es que Argentina en los últimos 10 partidos de Copa del Mundo le han cobrado 8 penales y Messi ha fallado 4, ¿eh?
0: Sí. Ahora, también nos contaba Archundia, o no sé si fue Bricio, que igual, que Neymar un día le sacaron tarjeta y Neymar dijo, ¿qué? Ah, para que dejes de estar de payaso y para que dejes de estarte aventando en esta actuación, porque sí, Neymar es famoso por aventarse. Claro,
3: sí, y la de ayer de Neymar, ¿crees? Perdón, de Neymar, de Mbappé, ¿crees que fue penal?
1: Sí, clarito, fue penal. Sí, se la dice a Upamecano, le hace la... Es curioso porque este tipo de jugadores ya sabes qué jugada van a hacer,
3: claro,
1: pero lo hacen tan bien que es casi imposible taparlos si no cometen una falta.
3: Tienes razón, sí. Tienes razón con eso. Ay, Dios.
1: Entonces,
3: mío.
1: Bueno, no creo que haya una, o sea, una...
0: ¿Quién va a ganar hoy, España, Bélgica?
1: O sea, no creo que haya una indicación de favorecer a Argentina.
0: Ya.
1: Pero se le han dado también las cosas por los cruces. ¿Quién gana hoy de España-Bélgica? España es muy favorito.
3: España.
1: Sería una...
3: Yo voy a España.
0: No, pero nosotros vamos Bélgica.
1: ¿Por qué?
0: Porque siempre también... vamos al underdog.
1: Uh-huh. Sí, que es underdog entre comillas, ¿eh? Porque, ojo, hablando de arqueros, tienen al arquero de Real Madrid, que es Thibaut Courtois. Es un formidable arquero. Okay. No se ha destacado en esta Copa del Mundo por ser uno de los mejores, pero es un extraordinario.
0: Ok, ya me quedó
1: arquero.
0: Claro. Midiendo 1.53... que es mi estatura, con mucho orgullo. Bien. Yo no podría ser arquero.
3: No, sí.
1: ¿Cómo no? De fútbol 5.
3: Sí,
1: practicas. La portería que estábamos hoy tirando penales, puedes.
0: ¿Qué?
1: Por supuesto que sí.
3: ¿Cuánto mide la profesional? ¿Cuánto mide?
1: 7 metros 32 de ancho por 2 metros 44 de alto.
3: Esta nuestra era 2 de alto por 3 de largo.
0: ¿7 metros de ancho?
1: 7.32.
0: No, pero sí, qué impresionante, porque yo veo que tantito se menean para la derecha y ya están en el poste.
1: Ok, sí. A otro factor de los penales, el cobrador la ve muy chiquita la portería. El arquero ve muy cerca el balón cuando van a cobrar un penal.
0: Sí, claro.
3: Depende
0: sí,
3: la cómo lo veas.
0: Sí, exacto. Oigan, pueden escuchar a Félix Fernández. Estás en la delantera.
1: Estoy en la delantera con el Estaca, con Videgaray, con Beto Lati también. Muy Pati bien. Cantusta también algunos días.
0: Qué increíble. Igualmente, analista en Claro Sports, en Fox, en W Radio, Félix Univisión 12. Y Félix Atlante 12 también.
1: Correcto.
0: Qué alegría tenerte.
1: No, muchísimas
3: gracias. Muchas
1: gracias
3: por también jugar con nosotros, Félix.
1: No, muchas gracias a ustedes. Tienes una gran área de oportunidad.
0: A veces una disculpa por haber llegado con la cadera vencida y los tríceps y cuádriceps devastados.
1: Y Rebequita llegó, pero mira, bien comida, bien dormida, bien entrenada.
3: Mi con plátano, me felicito.
1: Le faltó nada más el outfit de futbolista que ella insiste.
0: Exacto.
3: Vino, la próxima te
0: vino, vino disfrazada de mujer corredora de los 80s.
3: De Olivia Newton-John.
0: Fonda, hija.
3: No estés de ardida porque te metí todos los goles y eso te paré todos.
0: Paras muy bien, ¿eh?
3: Paro muy bien.
0: Para muy bien. Gracias, Félix.
1: No, muchísimas gracias.
0: Cuentavientes, con esto hacemos una pausa, Martita, y regresamos. Oigan, hoy vamos a celebrar la música porque el lunes 13 de julio es el Día Mundial del Rock. Hoy está con nosotros una gran enciclopedia musical, Mario Lafontaine, y vamos a poner música para que la pasen bomba de aquí hasta la una antes de que empiece el partido España-Bélgica. No se vayan, ya volvemos.
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0: total esa felicidad. Y como es viernes y el cuerpo lo sabe, bueno, pues invitamos a nada más y a nada menos que nuestro amigo, nuestra enciclopedia musical, don Mario Lafontaine, es en la house.
1: Gracias, queridísima Marta. Feliz de estar aquí en casa y sabes que te adoro con todo mi corazón.
0: O sea, a ver, ¿por qué el 13 de julio, que es el lunes, es el Día Mundial del Rock?
1: Porque se conmemora lo de Live Aid, que Live Aid ha sido el evento en vivo más importante. Bob Geldof fue el que, el irlandés este de Bunton Rats, fue el que instituyó este día, y a partir de ese día se ha celebrado mundialmente este Día del Rock. Y es muy importante porque todos hablamos de la música, pero el rock es el papá de todos los subgéneros.
0: El rock es el papá de todos los subgéneros.
1: Así como el rock es hijo del blues, porque el blues tuvo un bebé y lo llamó rock and roll. Bueno, pues el rock, de ahí se desprende absolutamente todo, incluido el pop, la música electrónica y demás variaciones.
0: Oye, incluyendo el disco, claro. El
1: sí,
0: house,
1: sí, que tú y yo somos más disco, más soleros y más
0: que,
1: causeros.
0: Que ninguna otra 100%. Cosa, pero entonces en el 85 Bob Geldof,
1: sí,
0: que es un gran activista aparte, hace lo de Band Aid.
1: Sí.
0: Y hacen el Live Aid, ¿no? ¿Se acuerdan? Exacto. Que salía Queen y U2 y Bob Dylan y Elton John y Madonna y Paul McCartney. Y The Who, y Led Zeppelin, y exacto, David Bowie. 1.900 millones de personas en 150 países. Por eso el 13 de julio es el Día Mundial.
1: Así es, a partir de ese
0: queda
1: día
0: claro,
1: se instituyó,
0: ¿no?
1: Exacto.
0: Oye, ¿podemos contar tantito de la historia del rock y de dónde viene? Y el principio de todo, que es el rock and roll.
1: Bueno, el rock and roll es un término que utilizaban los que navegaban, los marinos. Y quiere decir meter y sacar, es un poco un doble sentido, tiene algo de medio sucio, porque pues sí es un entorno absolutamente sexual de meter y sacar. Y viene todo a partir del blues, es una combinación de blues, de country, de otros géneros, pero finalmente lo que más se acerca al rock and roll es el blues.
0: ¿Qué es esto?
1: Sí, aquí ya es rock and roll, porque el rock and roll es digamos que es más alegre. Entonces el blues siempre era un entorno mucho más afrodescendiente, y los primeros blueseros vienen de los años 30 y estamos hablando de los años 50, cuando a partir del 51, 2, 3 comienza a explotar todo este género, y ya en el 53, 4 se instituye, y en el 56 ya es absolutamente mundial.
0: Oigan qué joya, ¿saben ustedes de dónde viene el término rock and roll?
1: De meter y sacar, es un término que utilizan los marinos por la proa del barco.
0: Sí, es un término náutico. Náutico. A ver, explica.
1: Bueno, pues es un doble sentido, porque evidentemente tiene una implicación sexual. Hoy en día se asustan mucho de que dicen que el reggaetón y las corrientes urbanas hablan mucho de sexo. Pues el rock and roll desde hace 70 años ya hablaba de esto. Cualquier cosa que tenga que ver con el rock tiene que ver con el sexo. Y rock and roll es un término absolutamente erótico que tiene que ver con esto. Y bueno, definitivamente viene del blues.
0: Ok, rock significa el balanceo hacia adelante y atrás, o sea, proa y popa. Y roll significa movimientos laterales, babor y estribor. Ese es un origen del término rock and roll, vocabulario náutico como fun fact. Pero hay otra versión que habla de la canción Good Rocking Tonight, ¿no?
1: Así es, de Roy Brown, que ahí se utiliza por primera vez el rocking. Que decir Let's Go Rocking Tonight, pues es algo así como vámonos a la cama después del concierto.
0: O sea, un baile sexual.
1: Totalmente.
0: ¿Qué es esto que estamos escuchando?
1: Totalmente.
0: Good Rocking Tonight, de Roy Brown.

0: O sea, suena de repente muy claro a que Elvis Presley estaba inspirado en este hombre.
1: Totalmente. Elvis Presley fue el primer blanco en hacer rock y fue la primera superestrella del rock and roll. Pero definitivamente esto tiene que ver también con el boogie boogie, que era el baile, el boogie boogie, que se utilizaba para bailar. Después del swing vino este, que ya era cercano al rock and roll, nada más que era en pareja, y parecería un poco lo que fue el rock and roll, pero definitivamente el rock and roll marcó un inicio y un antes y un después.
0: Ponme Bill Haley en the comments. Exacto. Porque amo esta, que era de la serie Happy Days, ¿se acuerdan? Súbele, Willy.

0: en los comments, ¿qué año es esto, Mario?
1: 54, el primer hit internacional de rock and roll, porque no es el primer rock and roll, pero sí es el primer rock and roll absolutamente conocido en todo el planeta.
0: ¿Se acuerdan de Fonzie and the Happy Days?
1: Sí.
0: Entonces, ¿cuál fue la primera canción de rock?
1: Pues bueno, se dice que fue esta canción que ya hemos dicho de Roy Brown, Good Rockin' Tonight, que es buen rock esta noche, que hay una versión en español de Enrique Guzmán y los Tin Tops.
0: Y la de Fats Domino.
1: Hay algo interesante que explicar. El rock and roll puede ser simplemente con guitarra, bajo y batería, pero también había, de los grandes pioneros tocaban el piano, como Little Richard, como Jerry Lee Lewis y como Fats Domino. Entonces el piano le quitaron lo aburrido, en palabras de Elton John, es lo que él dice, para convertirlo en un instrumento absolutamente salvaje, porque se acostumbraron a oír algo como Liberace. Cuando surge esto, pues el rock and roll en piano suena muy extraño y se convierte también en una institución.
0: O sea, entonces, el origen del rock and roll es negro.
1: Sí, absolutamente.
0: Es negro.
1: Absolutamente.
0: Porque aparte ahí está metido también Ike Turner, junto con Jackie Brenston. Ike Turner, el esposo que le pegaba.
1: El infame esposo
0: de Tina Turner.
1: Así es, y también tiene que ver con el country, con el gospel, porque también hay partes tomadas. El country también tiene lo que se llamó después el rockabilly, que es el country bailable cercano al rock. Entonces tiene que ver con muchos géneros, pero finalmente es una mezcolanza de muchas cosas, una fusión que se convierte en rock and roll y deja de llamarse rock and roll en el 63.
0: Pero te voy a decir una cosa, amigo de mi alma, que te amo y te adoro por sobre todas las cosas. Antes de los 50s, ¿qué oían?
1: ¿Qué se oía? Swing, Frank Sinatra, el primer ídolo fue Frank Sinatra. Antes de Elvis no había nada, como dijera John Lennon. Y bueno, se fueron con Frank Sinatra. Y luego vino Nat King Cole, que Nat King Cole le costó un poco de trabajo porque había mucho racismo. Entonces, como era afrodescendiente, no tuvo el éxito que debía haber tenido. Pero después de Frank Sinatra, sin duda, venía Nat King Cole.
0: O sea, pero imagínense ustedes que sus papás, pues escuchaban, mira, voy a poner una que me cantaba mi papá, que le cantaba él a mi mamá.
2: ¿Strangers in the Night?
0: No. A ver, te vas a morir de risa lo que te voy a poner. Miren, esto oía nuestros papás.
1: Mona Lisa.
0: De la que le cantaba mi mamá. Mira, que Dios la tenga en su santa gloria.
1: Pero fíjate, Nat King Cole fue el primero que grabó en español. El disco triple de Nat King Cole cantando en español fue un éxito de este lado, porque Nat King Cole iba a un mercado de los norteamericanos y se convirtió en un ídolo para los latinos cuando grabó Quizás.
0: ¡Claro! Pero imagínense, venir de esto, que se bailaba elegantemente, el hombre tomando de la espalda a la mujer, el brazo de ella estirado, la mano de ella en la mano de él, y esos eran los bailes. Y de repente, ¡tráscatelas!
1: Exactamente.

0: puesto a menear, ahora sí que a menear el fundillo.
1: Así es.
0: Que era una cosa muy nueva.
2: No, porque era salvaje, era un ídolo sexual. El primero y el movimiento de pelvis era Elvis the Pelvis. Entonces todo este rollo sexual viene, pero recordemos que Elvis tiene un éxito que no fue tan grande, que es el primer rock and roll de Elvis, del 54, se llama That's Alright Mama, que todavía tiene dejos ahí de medio country, combinado con todo esto producido por Sam Phillips para disquera Sun Records, que fue la primera en grabar esto, y el primer ídolo blanco de rock and roll es Elvis.
0: O sea, pero entonces tú crees que le debemos a Elvis que el rock and roll se haya... Ahí hay hecho el crossover.
2: Exacto. Uh-huh.
0: Al mercado blanco.
2: Así es, absolutamente cierto, corazón. Así es.
3: O sea, esta no fue un hit para él.
2: Un hit local.
3: Local nada más.
2: Pero si tú pones esta aquí en México, nuestros papás no se la saben.
3: Cero.
2: En cambio pones Just House Rock,
3: no, bueno,
2: o Heartbreak Hotel, pues todo el mundo se para.
3: 100%.
2: Y Elvis se caracterizó en hacer covers, porque eran canciones tomadas de otros artistas en su mayoría.
0: Pero qué impresionante. O sea, porque fíjense, está Little Richard, Fats Domino, Bill Haley and the Comets, ¿quién más? Jerry Lee Lewis, Eddie Cochran.
2: Eddie Cochran.
0: Elvis Presley. Esos eran los de aquella época.
2: Exactamente.
0: Ellos eran los grandes representantes de esa historia. Oye, perdón, ponme Jerry Lee Lewis, Great Balls of Fire. ¿Qué año más o menos era Great Balls of Fire?
2: Debe ser como 56, por ahí.
0: O sea, imagínense venir de Frank Sinatra y luego te sueltan esto.

0: O sea, siento que es como para cuando nosotros entró. ¿Cómo se llamaba ese braille brasileño?
1: ¡Ah! ¡Lambada! ¡Claro!
0: Para nosotros se fue escándalo. Claro. Era de ¡órale! Sí, sí, bien sí. Sensual y erótico.
1: ¡Claro!
2: No sabíamos que iba a venir el perreo, muchachos.
0: No sabíamos que iba a venir el twerking. Sí, 100%. Regresando, ¿cuándo nace el rock clásico? Y vamos a contar desde The Beatles, Rolling Stones, Led Zeppelin, The Who, hasta Creedence Clearwater Revival, al volver.

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1: Porque el lunes 13 de julio, gracias a Bob Geldof y Live Aid, el 13 de julio de 1985 ya está instaurado como el día del rock and roll. Y hoy tenemos a una de mis personas favoritas, Mario Lafontán. Lo pueden seguir en Lafontán Touch, una enciclopedia de música, contándoles a ustedes la historia del rock and roll, que en realidad nace en los 50s en la comunidad afroamericana, que es una mezcla entre, híjole, blues, gospel, country, y el rock and roll, que el término es súper interesante, viene originalmente de un vocabulario náutico, que les explicábamos que el rock era ir hacia adelante y hacia atrás con la cadera, como proa y popa, y el roll significa el movimiento lateral de babor y estribor. De ahí viene rock and roll. Elvis Presley lo hace famoso entre el mercado blanco, porque en realidad el rock and roll es originalmente negro. Mario Lafontán, ¿en qué momento nace el rock and roll clásico?
2: Bueno, rock and roll deja de llamarse rock and roll como en el 64-5 debido a la ola inglesa. Elvis era norteamericano, como todos sabemos, y era la máxima estrella, y había algunas estrellas que venían de Estados Unidos. Pero Inglaterra fue apabullante con esto, porque de los Beatles, que fueron la primera banda y la más importante, más no quiere decir que la favorita, pero sí es la más obvia y la más conocida. Después de los Beatles, pues viene la ola inglesa con los Animals, con los Who, con los Kinks, con los Rolling Stones, que es la segunda banda más importante. Pero el rock and roll deja de llamarse rock and roll en el 65-6.
1: Oye, perdón, no me sé la historia. ¿De qué escucharon los Beatles? ¿En quién se inspiraron para amar su música?
2: En Elvis y en Chuck Berry.
1: En Elvis y en Chuck Berry.
2: Exactamente.
1: Con su twist.
2: Los británicos siempre han tenido un amor muy grande por el soul, por el R&B, por el jazz que viene de los afrodescendientes. Y yo creo que Inglaterra, su máximo referente siempre ha sido la música negra.
1: Pero imagínense que en una década la evolución de la música fue a pasos agigantados.
2: Sí.
1: Porque venimos de el Rat Pack, de Frank Sinatra, de Andy Williams, de Nat King Cole. Y básicamente 10, 12 años después, está sonando esto. O sea, era súper transgresivo. ¿Se dice transgresivo?
2: Transgresor.
3: Transgresor.
1: Súper transgresor. Transgressive.
2: Y salvaje, y además eso es lo que se conoce como protopunk, que son los inicios, porque la primera canción que se conoce como punk es esta, You Really Got Me, que es uno de los riffs más conocidos y que es la influencia directa para el punk, del cual ya hablaremos más adelante.
1: Uh-huh. Y viene The Rolling Stones, pero hay muchas otras cositas.
2: Exactamente.
1: Miren,
2: los Rolling Stones, gracias a Brian Jones, eran más experimentales y son los primeros en incluir estos instrumentos de la India junto con George

0: ¿Cómo que era la primera canción oscura, Mario?
1: Pues es que es una canción que habla de tu casa tiene una puerta roja, píntala de negro, y este rollo de pintar negro las cosas, lo negro siempre está asociado con lo oscuro. Y este es la primera canción que, además de utilizar esta cítara, que era algo muy extraño porque solamente George Harrison lo hacía con los Beatles en la misma época, pero los Rolling Stones eran los chicos malos, los Beatles eran los niños buenos, y los Rolling Stones eran mucho más sexuales y mucho más salvajes.
0: Espero que no nos regañes, pero ayer estábamos poniendo las canciones con las que no podemos. Ajá. Las canciones que nos dan erisipela. De hecho, hicimos un playlist. Aunque hay varias que yo dije que están espectaculares, le pusimos cascajo musical. Y ya sé que es un sacrilegio lo que voy a decir. Yo no puedo poner esta canción. Me produce una depresión, un horror.
2: Sí, no.
1: Híjole, sí, yo tampoco puedo, pero...
0: Yo no puedo con esta canción, pero dispénseme, cuentavientes.
1: Estamos ante la banda más vendedora en Estados Unidos por arriba de Michael Jackson. Son los máximos vendedores los Eagles, con dos álbumes, uno de grandes éxitos y el otro que es este Hotel California. Y pues bueno, aquí sí tiene que ver con una mezcolanza, y aquí aparece una historia bastante oscura y muy metida. Pues es un hotel, están hablando del infierno directamente. Es un hotel en el que llegabas y pues había cocaína, había sexo y había todas las cosas oscuras que se pudieran imaginar. Entonces esta canción, a pesar de que es 70s, sí revolucionó y sí cambió, porque es como si mezclaras a Led Zeppelin con John Denver.
0: 100%. Claro. Es Led Zeppelin, sí, con John Denver.
2: Sí, cierto.
0: Ahí viene la parte, súbele, Willy. Tuk, tuk. No puedo. Es más, no puedo ni con la voz.
2: Y la entrada, On a Dark Desert Highway.
0: Exacto.
2: O sea, estás el camino al infierno.
1: The warm smell of colitas rising up in the air.
0: ¿Qué eran los colitas?
1: Las bachas de mota.
0: Ah, las bachas de mota. Claro. Yo pensé que era colita de colita. Colita, colita. Claro. Oye, y vamos a poner otra que justamente poníamos ayer, que también no podemos dejar de ponerla como un clásico del rock and roll. Bueno, del rock más bien, porque ya no es rock and roll.
2: Pero no podemos.
0: Pero tampoco podemos con esta canción.
2: No.
0: Otra vez.
1: Híjole.
0: John Denver con Led Zeppelin. John Denver con guitarra.
2: ¿Qué opinión te merece, mi querido Mario?
1: Bueno, Led Zeppelin es una banda fundamental, pero yo pienso que también el que estas canciones sean tan tocadas nos lleva al mismo terreno de Bohemian Rhapsody, de Hotel California. Son canciones tan sobadas que las detestamos un poco, pero eso no quita el significado y la importancia que tienen. Y este disco de Led Zeppelin, pues bueno, Led Zeppelin sí, abiertamente, igual que los Rolling Stones, trataba temas oscuros. La grabaron en una casa de Aleister Crowley, el máximo líder del oscurantismo, de la parte satánica, no nada más de eso. Entonces esta canción está llena de poesía y de cosas sumamente elevadas en cuestiones espirituales, pero oscuras.
0: Oye, hasta la es como del medievo la entrada, ¿no?
1: Eso es, exacto, sí. Es
0: como
1: al clavo.
0: La flauta de Pan.
1: Viste al clavo, es exactamente eso.
0: Es como del medievo, ¿no?
1: Sí, totalmente.
2: Como de gárgolas, como
0: bebé, no, es que escucha. Lady Guinevere.
2: Qué miedo.
0: Would you like a glass of wine? 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Güey, totalmente medievo.
1: Sí, 100%. Sí, sí, sí.
0: Totalmente
1: sí,
0: medievo.
1: De acuerdo.
0: Ok, entonces ahí en esta época está obviamente este rock clásico de The Beatles y The Stones y Led Zeppelin, The Who y Creedence Clearwater Revival. Pero te falta alguien que yo creo que merece un respeto. Que es una canción que también está un poco cansada ya, ¿eh? Nada más se los digo.
2: Pero es una joya, perdón.
3: Sí. 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
0: Que son impresionantes.
1: Cinco canciones en una.
0: Sí, ¿verdad?
1: Sí.
0: Y fíjate que no es la que más me gusta de Queen, ¿eh?
2: Pero me parece a mí una obra de arte.
0: Una obra de arte. Don't stop me now.

0: ¿Cuál es el gran mérito de Queen en esta época?
1: Las armonías vocales y tener al vocalista más importante de la historia del rock. Lo siento a los que aman a Led Zeppelin, luego viene Robert Plant, pero el vocalista más importante y más trascendental del rock es Freddie Mercury. Y bueno, él tocaba el piano, y aquí son 5 o 6 piezas compuestas por cada uno de ellos, porque todos componían. Brian May, también Freddie componía, y Roger Taylor, y bueno, evidentemente John Deacon. Entonces, esta es una mini opereta. En 5 o 6 minutos te llevaban completamente a los terrenos de principios del siglo pasado. Y bueno, evidentemente, como ingleses tenían toda la estructura musical que venía de lo que mencionaste hace un rato, del medievo, de todo este sonido completamente witchy y completamente diferente a lo que hacían los gringos.
0: Pero yo creo que en general el rock progresivo es bastante operístico. ¿Será la palabra?
1: Sí, yo creo que el rock progresivo, que siempre lo relaciono contigo porque sé cómo lo amas, es de virtuosos. Estaban cansados de las cosas rápidas y dijeron, tenemos que hacer canciones como el jazz, que duren 20 minutos, que sean suites, que sean piezas completamente diferentes a lo que buscaba el sentido comercial. Después ya vino el rock progresivo pop, pero el rock progresivo como tal del 69-8, sí. El primero es King Crimson en el 69, es eso, es completamente lo que hubiera hecho Bach si lo hubiera tocado la época eléctrica.
0: Claro, pero era novedoso Queen porque nadie hasta ese momento había trabajado ese nivel, los coros.
1: Exactamente. En Estados Unidos estaban los Beach Boys, pero eran mucho más fresas, y los Beatles también manejaban armonías vocales, pero en el caso de Queen, las over voices, todos recordamos el primer videoclip que yo vi cuando tenía 14 años, era Bohemian Rhapsody, que venían todos de negro, nada más las caras, y cantaba el otro, y estas armonías vocales, y sobre todo estos over voices del mismo Freddie Mercury cantando en 7, 8 rangos diferentes, lo hacían único.
0: Claro. Y justamente esto, que es muy del progresivo, que es, digamos que todos unos solos de instrumentos que tienden a ser clásicos, ¿no? Desde el piano hasta el violín.
1: Bueno, Love of My Life tiene arpa, y hay piezas que tienen clavecín y que tienen instrumentos clásicos 100%.
0: Ay, se me fue. Escuchen.

0: en locura.
1: Totalmente.
0: Pero era muy operístico.
1: Sí, y además tiene que ver con el cine de los años 20, porque ahí podría ser de Chaplin o de los hermanos Marx, que hacían este tipo de operetas, todo completamente británico. Esto se aleja por completo de lo que era Estados Unidos y los demás países, y lo hace muy propio. Y bueno, este disco especialmente, este Bohemian, A Night at the Opera, está influido por el cine mudo.
0: Claro. Bueno, pues ahí está. Del rock and roll al rock. Regresando, ¿cómo nace el hard rock? ¿Cómo nace el punk rock? ¿Cómo nace el rock alternativo y el pop rock? Con Mario Lafontana. Hoy viernes de música, celebrando el día del rock and roll, que es el lunes, hoy en W Radio. No se vayan. Bye.

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5: En el antiguo barrio de San Sebastián, El Carmen, existía una calle llamada La de Ada. Actualmente se le conoce como José Joaquín Herrera, en el centro de la Ciudad de México.
6: Ahí vivía doña Lucía Riquelme,
5: que en algún momento de su vida quiso ser monja, pero al no lograrlo, se enclaustró en su casa. Todas las noches se le veía recorrer las habitaciones y con una vela encendía las veladoras que alumbraban a los múltiples santos, vírgenes y crispos que tenía por toda la casa, hasta que murió. Los vecinos comenzaron a oír ruidos extraños, como gemidos, y veían una sombra femenina que salía de la casa de doña Lucía, repleta de luces verdes, azules, rojas, amarillas, que inesperadamente desaparecían. Esta historia fantasmagórica la escuchó el capitán Álvaro de Viveros, un guitarro de mar y tierra que reía a carcajadas y decía: seguro es un farsante que se aprovecha de los ignorantes para robarles. Esa noche se lanzó en busca del fantasma de doña Lucía, y al verla, sus acompañantes corrieron despavoridos, mientras el capitán desenvainaba su espada y la hundió hasta la empuñadura. Pero aquel espectro se inmutó. Don Álvaro volvió a remeter con su espada y solo volaron pequeñas luces de colores. Aterrizó.

pero hay una a la que le tiene un cariño especial. Se trata de McCover 1970. Esta guitarra fue un regalo de Eric Clapton cuando cumplió 27 años. Su apodo se originó del título de la novela David Copperfield, escrita por Charles Dickens,

Make Me Run y Honky Tonk Women. Soy Daniela Anguiano y esto fue Historia Detrás de la Guitarra en Música W. Instantes de conocimiento. ¿Sabías que la depresión post-vacaciones existe y es una sensación frecuente al regresar a la rutina tras un periodo de descanso? Se puede manifestar con falta de motivación, cansancio o tristeza. Para combatirla, es importante retomar las actividades gradualmente, mantener hábitos saludables y buscar apoyo si es necesario. Incluir actividades que resulten placenteras durante el día puede ayudar a mejorar el estado de ánimo. Recuerda que esta situación es temporal y con tiempo y cuidado podrás recuperar tu bienestar. 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

0: Rush, Meridian, el que me digas, Mario.
1: Cualquiera es genial porque todos eran músicos superdotados, y me refiero a que estaban estudiados y luchaban contra lo contrario, que era el rock, que era romper con lo establecido. Ellos todo lo contrario, decían, vamos a hacer obras de arte musicales, y como te dije hace un momento, era continuar con la tradición de los músicos clásicos, pero en época eléctrica.
0: Ahora, ¿cómo definirías el rock progresivo? O sea, ¿cómo es? Porque es una estructura, digo, más compleja, una instrumentación como muy ecléctica, hijo, músicos súper virtuosos.
1: Así es, y además con fusiones de jazz y de música clásica. Y aquí lo interesante es que ellos no buscaban tener éxito comercial, sino reconocimiento como músicos. Y todas las bandas que hemos mencionado, por ejemplo Pink Floyd, que es una de las bandas principales, pero Pink Floyd puede entrar también en otros géneros, a diferencia de Jazz o de Genesis o de King Crimson.
0: Claro.
1: Entonces aquí estas bandas lo que hacían era pequeñas suites, o no tan pequeñas, porque eran de 20 minutos, que no sí. era lo radiable. Y el rock progresivo tenía que ser complejo, porque además era un derroche de talento, de ingeniería, en la grabación, en la interpretación. Y todos estos músicos venían de la psicodelia. Después, la psicodelia se llamó en los 60s y principios de los 70s. Después se llamó rock progresivo.
0: Bueno, estoy tan enferma, me acabo de enterar por estar distraída con el Mundial Cuentavientes, que vivo Rush a México.
1: Claro, y fue un exitazazazo.
0: ¿Es broma?
1: Arturo fue, y Arturo es mega fan, mi socio Gavito.
0: Pues le voy a meter una arrastrada a Gavito por no avisarme, porque yo tengo boletos para ver a Rush en agosto en Nueva York.
1: Bueno, te la vas a
0: pasar. Me hubiera ahorrado tantos problemas si los hubiera visto aquí en México.
1: Te la vas a pasar mejor en Nueva York.
0: Oh, qué horror. Pero bueno, mis favoritos, el vocalista Geddy Lee, y considerado uno de los mejores bateristas de la historia, Neil Peart, con una de mis canciones favoritas de rock progresivo, que es esto que suena así.

0: Es que es preciosa esta canción porque habla de la fama, de vivir en el spot de luz, de manejar esta jaula de oro y cómo tienes que subir estas barreras para mantenerte intacto y lo difícil que es para gente con este nivel de fama pretender saludar a un fan como si fuera un amigo de toda la vida, ¿no?
1: Increíble.
0: Me fascina esta canción. ¿Te aturde, Rebeca?
2: Me aturde.
0: ¿Neta?
2: No es mi género favorito.
1: Es que el rock progresivo es conceptual, todos los discos eran conceptuales. 100%. Y especialmente Rush. Muchos no consideran a no le dan el lugar que se merece Canadá, que es una de las potencias más grandes musicalmente.
0: Pues Rush es canadiense.
1: Lo sé, por eso lo digo, porque hay todo tipo de géneros, artistas que han triunfado a nivel mundial canadienses, y Rush es una de las 10 mejores bandas en la historia del rock progresivo.
0: 100%
1: real. Con baterista mujer ahora que dicen que es una verdadera locura.
2: Perdónenme.
0: Oye, bueno, está mi amor, cuentavientes, por el rock progresivo, que cuando me casé con Juan, ven que uno tiene que escoger una canción para bailar con tu marido. Yo no escogí Chain Melody.
2: No, pero esa es muy bonita la que
0: pero
2: escogiste.
0: Pero esta es preciosa.
2: Hey, esta es otra cosa.
1: Uy, es bellísimo.
2: Me encanta.
0: Si tú me sigues, yo te sigo.

0: sé si mi amor está oyendo o no la radio, pero mi amor, te mando saludos. Esta es la canción mía y de Juan, por si.
1: Qué bonito.
0: Por si a alguien le interesa, vas a ver.
1: A mí me interesa.
0: Ok, ponemos una de ¿quién? De Emerson, Lake and Palmer.
1: Emerson, Lake y Palmer era un supergrupo porque todos venían de diferentes agrupaciones. Y aquí lo increíble eran los teclados de Keith Emerson, aunque también batería y la guitarra eran geniales. Pero el caso de Emerson, Lake y Palmer es que eran un show en vivo increíble. Entonces hay una canción que se llama Welcome Back My Friends to the Show That Never Ends, Emerson, Lake y Palmer. Y bueno, uh-huh, es una belleza absoluta. Pero también deben recordar que el rock progresivo es difícil de ubicarlo comercialmente, salvo cuando ya surgen los grupos como Supertramp o como Alan Parsons Project, que ya era un progresivo pop.
0: Exacto. Ayer justamente
2: ahí en
0: la lista de Cascajo Musical, ¿sabes cuál pusimos?
1: ¿Cuál?
0: La de I am the eye in the sky, looking at you.
2: Ay, pero oíamos un poquito de Emerson. Esta me gusta.
0: A ver.

0: Los tres éxitos más grandes del progresivo comercial son Alan Parsons Project, Emerson, Lake y Palmer. Y bueno, Genesis en la época de Phil Collins.
1: 100%, con todas esas. ¿Pero se acuerdan de esta?

0: lo que es una pena es que por problemas legales entre ellos dos, entre Roger Robson y Rick Davies, se separaron y luego tomó un rumbo Supertramp sin Rick Davies, no era lo mismo, y viceversa, él solo no era lo mismo que con Supertramp.
1: Sí, ya sé.
0: Y nos quedamos con esos discos que fueron 7 u 8 nomás de esos discos, pero este que estás tocando, Breakfast in America, es un disco multiplatino que vendió millones y millones.
1: Aparte, perdón, oigan esto, para que vean la influencia del country en el rock, o sea, él totalmente country. Oigan cómo canta.

0: precioso Supertramp,
1: precioso,
0: ¿no?
1: Roger Hudson y Rick Davis, qué dupla.
0: Pero sí canta, perdón, como Billy Ray Cyrus, sí. Totalmente country, sí. ¿No?
1: Siendo británico.
0: Siendo y siendo inglés, 100%. Ok, ¿qué quieren? ¿Quieren que hablemos de hard rock o quieren que hablemos de punk rock? ¿Qué va primero?
1: Yo creo que musicalmente es más importante el hard rock que el punk, porque el punk es más una actitud y son canciones. Hay algunos grupos importantes, pero no es posible compararlos con el hard rock.
0: Ok, regresando del corte, celebrando la música y el rock, ¿cómo solo lo hacemos en W Radio?

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más importante. Aerosmith tiene una función importantísima, son los Rolling Stones gringos, muy muy importante. Y bueno, la verdad es que el hard rock es atemporal, puedes oírlo en cualquier momento y suena igual de fresco.

0: qué entrada más icónica. Pero ¿saben qué? Yo amo Sin Control y lo digo con mucho orgullo. Mucho orgullo. Esta canción de Aerosmith.
1: Pero el hard rock continúa hasta la fecha. Está, y bueno, Aerosmith tenía toda la influencia de Mick Jagger y de Keith Richards, más lo suyo, y aunque hoy en día ya no canta nada Steven Tyler, lo hacía magistral.
0: Lo hacía magistral, me encanta. O sea, oigan esto.

0: No sé por qué.
1: Es muy buena.
0: No sé por qué.
1: Aerosmith tiene 5 grandes canciones.
0: Ayer que estaba entrenando, ¿se acuerdan que traigo la cadera vencida? Bueno, estaba escuchando uno de mis más favoritos de toda la vida. Amo el álbum, amo la banda y no puedo creer. ¿Pero esto es hard rock?
1: Pues sí, sí, yo creo que sí.
0: Porque no.
1: Sí, es que hay una delgada línea entre hard rock y metal, aunque el metal es mucho más ruidoso y es más complejo, sí, y es más oscuro. Pero sí es más volumen, más guitarra, más batería, más fuerza vocal.
0: O sea, Photograph de Def Leppard. ¿Sabes qué también me gustaba mucho? Cheap Trick.
1: Uy, amaba Cheap Trick.
0: Gran banda. Pero está Deep Purple también.
1: Aunque Cheap Trick era power pop, que el power pop es otro subgénero que sale del hard rock.
0: Es que qué locura.
1: Sí,
0: la cantidad de subgéneros.
1: Sí, no son miles.
0: Ahora vamos a ir a rock alternativo. ¿Eso sucedió en los 90s, Mario?
1: Alternativo quiere decir que es indie, independiente. Y eso venía de las bandas que no estaban firmadas con grandes sellos y que tenían la libertad creativa, porque ustedes no están para saberlo ni para contarlo, pero todas las bandas tienen que presentar el material a los ejecutivos y ya deciden ellos si va o no va. Entonces lo indie quiere decir hacemos lo que queremos.
0: Exacto.

0: Inglaterra era Hellbands, porque ya después el Britpop no tiene nada que ver con esto, a pesar de que era la respuesta al grunge, pero el Britpop es mucho más dulce, mucho más beatlesco.
1: Claro, pero esta de Nirvana...

0: como la respuesta, Mario, a ese metal super comercial, a esa música pop de los ochentas, es conocido como el Seattle Sound, que es el grunge, o el ¿cómo se llama? Rock Garage o Rock Band, Rock Garage.
1: El Garage Revival, que ese es un poquito después, pero sí tiene que ver con todo eso. Y el grunge fue un fuerte contrincante del Britpop, porque en Inglaterra estaban Oasis o Blur, pero en Estados Unidos estaba Nirvana, estaba Pearl Jam, estaba Soundgarden, estaban grupos Moon, Stone Temple Pilots y grupos que le hicieron en grande. Y bueno, evidentemente al morirse Kurt Cobain, pues se hizo mucho más grande el asunto.
0: Mucho más grande el asunto.
1: Sobrevalorada para mí, en mi juicio.
0: No me vas a creer, una de mis canciones favoritas que tiene que ver pues con lo que estamos hablando, que es una joya, pero escuchemos esto.

0: Casina Radio.
1: Es mi banda top, los amo, y sobre todo lo experimentales que se han vuelto, que ya los convirtió en algo imposible de escuchar, porque aquí todavía podías tararear las canciones. Hoy en día es Swington, Pantheon, todo muy todo.
0: Ya sé.
1: Pero Thom Yorke es un genio absoluto, igual que Johnny Greenwood, una banda fuera de serie que no tiene etiquetas.
0: Oye,
1: no es nada,
0: aprovechando que estás aquí, fíjate que otra banda que me encanta es Sigur Rós. Ay, no sé en qué categoría cabe.
1: Ambient rock, es un rollo mucho más de post-punk, post-punk instrumental, pero sería un poco inclasificable realmente, ¿eh? O dream pop, le llaman algunos, pero yo no escucho nada de pop así de gross.
0: Te digo una cosa, la próxima vez que te burles de una banda del tamaño de Sigur Rós, te saco del estudio. ¿Qué tal está pesada?
1: Increíble, y además son nórdicos.
0: Oye, perdón, esta de Radiohead, 15 Step.
1: Uf.
0: Oigan.

0: fútbol para y luego me traigas a Mario, hija. Esas son perradas, hija.
1: Hagamos uno y me traigo a mi socio.
0: Exacto. Voy a invitar a Gabito y a Mario otra vez.
2: Encantado.
0: Y ya, sin script.
2: Encantado.
0: Vamos a ponerles 3 horas de música. Pero pues esta me trae a mí. Ahora sí estás viendo que la perra es brava y le pateas la reja. ¿Para qué me traes a Mario? Y luego me pones a jugar gol para.
3: Luego lo vamos a traer a él y te voy a traer a Gabito y te voy a traer a los más grandes. Pero bueno, aquí está.
0: Como ya
3: esta
0: no
3: enciclopedia
0: tenemos tiempo,
3: que amamos.
1: Encantado, querido.
0: Mario Lafontán, gracias por venir.
1: Gracias a ti, mi vida.
0: Lafontán Touch, para que lo sigan en todas las redes. La mejor mitad de Arturo López Gabito.
1: Gracias.
0: Allá en Old School. Gracias, querido. Nos vamos
1: gracias,
0: a despedir bebé. Con algo que ya es lo más nuevo, pero es más pop.
1: Es Garage Revival, que es la manera de llamarle el nuevo punk de principios de siglo.
0: Me parece espectacular esta banda. Espectacular. Y es nada menos, híjole, John Casablancas tenía un hijo que se llama Julian y él es la cabeza de The Stones. Y esta es mi canción favorita de Strokes.
1: Neoyorquinos increíbles, acá sacar un disco cada vez más de progresan y progresan.
0: Y con eso nos vamos. Vean el partido en la XCX. Nos vemos el lunes en punto de las 10 y no se pierdan todo el fin de semana del fútbol solo en W Radio. Y con esto nos vamos. Esta belleza de The Strokes. Reptilia.

0: Muchísimo gusto saludarle. Estamos transmitiendo en vivo a través de las frecuencias de W Radio. Hoy, que es viernes 10 de julio del año 2026, impresentable del Duende, ¿cómo le va?
1: Hermano querido, como siempre, un placer saludarte, igual a mi querida Areli Paz y a todo nuestro amable y fiel auditorio de Así las Cosas con Loret. Listos para arrancar este viernes con mucha información y compartido en puerto, hermano.
0: ¿Cómo estás, Areli Paz? ¿Cómo te va?
2: Hola, Carlos Duende, de aquí hasta las 3 con mucho que contar. Vamos a estar en este bonito noti, pues con un ojito también al España-Bélgica.
0: Oye, pero pues nosotros le vamos a México, ¿no? A
2: ver, ajá, luego México.
0: Le vamos a Portugal.
2: Portugal.
0: Pero ya, ¿y ahora?
2: España.
0: España.
2: España. Francia me gusta. Y mañana Noruega, yo creo, ¿no?
0: Ah, ese no. O sea, es muy, muy bueno, pero yo, ¿usted a quién le va ahorita, donde ya con quién quedó?
1: Desde un principio dije Noruega, recuerden, muchachos,
2: ¿no? ¡Ay!
1: No, yo voy con Noruega. La verdad, yo quisiera que ganara la Copa del Mundo Noruega, aunque Francia está tremendo y también pues no podemos dejar afuera España, que al final está haciendo buen fútbol últimamente.
0: Oye, sí.
2: Es que claramente ya nos hemos puesto, bueno, y perdemos.
0: Yo también, hoy le voy a España, pero si gana España y queda Francia-España, son agarrones.
2: Buenas.
0: Está buenísimo. Bueno, le damos, ¿no? Vamos de una vez a nuestros 5 temas de sobremesa, las 5 cosas que nos parecen las más importantes del día, viernes 10 de julio del 2026.
3: 1.
0: A la presidenta Sheinbaum le cambia la cara cuando le tocan el tema del Mayo Zambada, y el piloto que se llevó al Mayo Zambada, a quien México detuvo y dejó ir. Es que esto retrata al régimen de la 4T. Esta inoperancia, esta ineptitud, esta torpeza que descubrimos en prácticamente toda la vida pública del país. O sea, desde el Tren Maya, que no jala, pero el AIFA, que no jala, pero la refinería, que se quema, pero Mexicana Aviación, que no sirvió, pero la megafarmacia. O sea, toda esta ineptitud que ves en prácticamente todas las actividades del gobierno. Pues tiene ahora, en estos días, el reflejo perfecto en el caso del piloto del Mayo Zambada. 2 años llevan López Obrador y Sheinbaum llorando, criticando a Estados Unidos, exigiendo la información. Anuncia el gobierno que logró identificar al piloto que se llevó al Mayo Zambada para entregarlo a Estados Unidos, pieza clave para contar qué pasó. Dice que ya identificaron al piloto con su nombre, con su voz, que tienen sus grabaciones en vuelo, y luego dicen que se lo entregaron a Estados Unidos. No. Es que qué cosa, ¿no? ¿Y hoy qué sabemos? Bueno, hoy sabemos 2 cosas. Que ayer el canciller Roberto Velasco dijo que cuando México expulsó, porque no los extraditó, los expulsó, ¿no? Yo ve que fue un procedimiento que legalmente está muy cuestionado, ¿no? México expulsó a 3 paquetes de narcos, en total como 100 narcos a Estados Unidos. En uno de esos paquetes iba el piloto. Y entonces dijo el canciller Roberto Velasco que cuando expulsaron al piloto no sabían que era el piloto. Pero resulta que antes el secretario de Seguridad, que es el mero jefe del Gabinete de Seguridad, Omar García Harfuch, había dicho que sí sabían que era el piloto. Están metidos en un embrollo por la brutal ineptitud. Escúchese lo que dijo hoy la presidenta Sheinbaum.
4: Yo le diría al Gabinete de Seguridad, vienen el martes, pueden explicarlo, y a la propia Fiscalía que pueda explicarlo. Quien decide los envíos fue el Gabinete de Seguridad, el Consejo de Seguridad Nacional, y ellos hicieron las evaluaciones de cada una de estas personas, en particular sobre este piloto.
0: ¿Y ese Consejo de Seguridad Nacional no lo encabeza la presidenta Sheinbaum? ¿No? Ya no sabe qué hacer la presidenta, ya no sabe. Está entrampadísima entre Trump, Andrés Manuel, los duros de su partido, el desastre que tiene en el gobierno, la desorganización, la política. No. Yo veo a una presidenta, qué cosa, qué año ha tenido. Pero últimamente, o sea, desde que sucedió lo de la denuncia de Estados Unidos contra los 10 morenistas de Sinaloa hace que 75 días. 2 meses y medio de una presidenta dando palos de ciego, o sea, errática, errática, errática. Ya hoy diciendo,

0: miembro de ese grupo a otro miembro de ese grupo, a través de lo que presumimos fue una injerencia en nuestro país sin información al gobierno mexicano. Es muy distinto cuando hay información y es el Estado mexicano quien detiene a los delincuentes. Baja la violencia. Muy distinto a detener a uno frente a otro y provocar una división interna por las evidencias circunstanciales que hay. Pero al llevar a un delincuente secuestrado por otro delincuente a Estados Unidos, con la presunta participación de Estados Unidos, se provoca una división interna. Y esa división interna genera mucha violencia en Sinaloa y en otras partes del país. ¿Qué debería de haberse hecho? La información de dónde estaban para que hubiera sido el Estado mexicano quien detuviera esos delincuentes. El resultado hubiera sido distinto. El llamado que hacemos también a las agencias de Estados Unidos, al gobierno de Estados Unidos, es mejor coordinarnos, es mejor colaborar, que los resultados siempre son mejores cuando colaboramos que cuando se actúa de manera unilateral.
1: Yo ahí quiero hacer una pregunta, porque yo no tengo claro, pero hay versiones en ese sentido, de que el gobierno de Estados Unidos sí le dio al gobierno de López Obrador, esas no son versiones mías, ¿eh? O sea, yo nada más las he leído, vi que Luis Chaparro, ¿no? Pues el periodista que reveló lo del avión, lo dijo. A ver, hay versiones en el sentido de que Estados Unidos sí le había dado antes la ubicación del Mayo al gobierno de López Obrador, y el gobierno de López Obrador, como abiertamente López Obrador dijo, nosotros no detenemos a los capos del narco, esa no es nuestro asunto. Nosotros queremos atender las causas, el abrazos, no balazos, ¿no? Etcétera. Entonces, pues se fue a Estados Unidos por la libre. Esa es una opción. La otra es que Estados Unidos se haya ido por la libre. ¿Por qué? Porque no confiaba en el gobierno de México. O porque ya le había perdido la confianza porque una vez le dio la ubicación y no actuó. O porque se dio cuenta. Pues es que si tenía todos los datos del abrazos, no balazos y el pacto de Morena con los narcos, pues... pues tampoco son tan tontos de decir, sí, mira, ahí está, para que vayas y en vez de que lo agarres le des el pitazo, ¿no? Pero yo aquí lo que destaco es, y no me he cansado de decirlo, la presidenta Sheinbaum se está metiendo solita en el paquete de los narcopolíticos, en el mismo saco, solita, porque Estados Unidos no la está metiendo a ella. Ahorita que ella decía, es mejor que nos den la ubicación... pues es que eso pasó en su gobierno. Es decir, evidentemente Estados Unidos sí le tiene confianza en materia de seguridad al gobierno de la presidenta Sheinbaum. Le tiene confianza a ella. Le tiene confianza muchísima a su gabinete de seguridad, al secretario Harfuch, al general Trevilla, al almirante Morales. Van seguido a Estados Unidos. Hay una gran comunicación. O sea, es evidente que el gobierno de Estados Unidos sí le tiene confianza a los claudistas de seguridad, pero no a los obradoristas, no a Rosa Isela, no a Durazo, no al anterior secretario de Marina que era el del huachicol fiscal, pues cómo no, no al anterior secretario de Defensa, a esos no, y desde luego no a López Obrador. Entonces, claro, si usted dice, pues esa operación que hicieron con el Mayo, no la hicieron con el Mencho. O sea, no se pusieron de acuerdo con el número 2, el hijastro del Mencho, para secuestrar a su padrastro y se lo llevara a Estados Unidos. ¡No! Le dieron al ejército mexicano la ubicación de donde estaba el Mencho, fue el ejército y lo abatió. O sea, esto que está pidiendo la presidenta que haga Estados Unidos, es lo que ya hizo Estados Unidos, pero con ella. O sea, Estados Unidos no se ha cansado de mandar la señal de no es contigo, doctora Sheinbaum, es con el impresentable... narcopolítico de tu jefe Andrés Manuel López Obrador. Pero pues ella no puede. No puede. Y lo que dice Sheinbaum es que su gobierno no hace pactos con narcos, que lo que está en juego es la soberanía, pero es que su gobierno no es el que está acusado. El que está acusado es el anterior gobierno. Lo que pasa es que ella se amarra a Andrés Manuel, por más que Estados Unidos la trate de desamarrar. Escuche usted.
0: Desde nuestro punto de vista, la injerencia y el aliarse con un grupo frente a otro nunca da resultados, nunca. Al contrario, genera más violencia. Al menos una contradicción en las versiones. Una versión que dice que de casualidad llegaron estos dos delincuentes a la frontera con Estados Unidos. Y otra versión del propio FBI que pone el avión.

0: camioneta en la que llegaron en una feria como si fuera su operación. Entonces, al decir fue mi operación, pues quiere decir que participaron, no que llegaron de casualidad. Entonces, al menos hay una contradicción. Ya la fiscalía determina si eso lleva a algún asunto de denuncia penal o no. Ahora, que no debe estar, que debe estar detenido el Mayo, que debe estar detenido el Chapo, que debe estar detenido sus hijos, que deben estar detenidos todos los que están vinculados. Digo sus hijos porque están vinculados. Pues claro que debe ser, si hay pruebas suficientes para la detención. Nadie está defendiendo a ningún narcotraficante. No hacemos pactos con unos frente a otros. Es trabajo de ustedes también. Les invitamos a que hagan ese trabajo. ¿Qué ocurre desde las primeras detenciones?
1: A la presidenta le preguntaron si están operando actualmente agentes de inteligencia de los Estados Unidos en territorio mexicano.
0: Lo que tenemos es el registro de aquellas personas que se dedican a labores de las distintas agencias de Estados Unidos en México, que pone a consideración la embajada, de un comité del Gabinete de Seguridad que determina si es factible darles el permiso para que trabajen en México. Y que se les pone como condición trabajar en el marco de la Constitución y la Ley de Seguridad Nacional. Esa es la condición. Si existe aún alguna otra persona, pues sería falta de la Embajada de Estados Unidos por no informarlo, o de alguna autoridad nacional que ha decidido participar fuera de este protocolo y de la ley, como fue el caso de Chihuahua. Las operaciones que se realizan en nuestro país solamente las pueden hacer las instituciones mexicanas. No puede haber participación en operativos por parte de agentes o de personal de las agencias o instituciones del gobierno de los Estados Unidos, porque finalmente se cede soberanía.
1: Hay un personaje de muy alto nivel en el gobierno del que poco se habla, pero que siento que está profundamente entrampado en este ajo, y es Rosa Isela Rodríguez, obradorista de toda la vida, que fue la secretaria de seguridad de López Obrador, es decir, la secretaria de seguridad cuando lo del Mayo Zambada, cuando la guerra en Sinaloa, la secretaria de seguridad de abrazos, no balazos también, Durazo primero, ella después, y que ahorita es la secretaria de gobernación de la presidenta Sheinbaum. La tienen muy aislada en los temas de seguridad, porque pues ahí manda Harfuch, pero pues es la secretaria de gobernación, está en el gabinete de seguridad. Se habla muy poco de este personaje. Yo tengo la teoría de que Estados Unidos no le tiene nada de confianza a Rosa Isela Rodríguez. Y además, pues conforme va avanzando el tiempo, pues es indisoluble la complicidad de Rosa Isela Rodríguez con Andrés Manuel López Obrador, es su secretaria de seguridad. Pero espérese lo que anoche descubrimos en Latinus. Al día siguiente que se llevan al Mayo Zambada, aparece Rosa Isela Rodríguez, secretaria de seguridad en ese momento de López Obrador, en la conferencia mañanera, junto a López Obrador, a hacer la relatoría de los hechos. Pura mentira. Da el nombre del piloto que se llevó al Mayo. Pues resultó que no era. Aparece ese señor y dice, oigan, yo fui a México a hacer unos trámites porque a mí me gusta la cacería. Regresé a Estados Unidos, yo no tengo absolutamente nada que ver en esto. Lo entrevistó a la periodista Penilei Ramírez y lo publicó en su columna de Reforma y resulta que no era un cuate Larry Ellison, no, nada. No era él, no, pero resulta que era otro, el piloto, un tal Jando. Segundo, dice Rosa Isela Rodríguez, ese día, al día siguiente, lo del Mayo, fue un avión Cessna, no sé qué. No, pues no era una avioneta Cessna, era un jet, Beechcraft, otra mentira, ¿no? Y así, ¿de qué tamaño habrán sido las mentiras de Rosa Isela? Que borraron ese pedazo de la mañanera en el archivo de video. Los 5 minutos en los que ella da el reporte de los hechos están borrados del archivo en video de la mañanera. Borrados. Dio el nombre falso del piloto, dio el nombre falso de la avioneta, dio el número falso de la matrícula. Ah, también dijo, salió de Hermosillo. Y ya sabemos ahorita que salió de Culiacán. O sea, se equivocó hasta de estado de donde despegó la avioneta. O sea, una pifia brutal de Rosa Isela Rodríguez, que siento que no paga ningún costo político esta figura que está, a mi juicio, brutalmente cuestionada. Brutalmente cuestionada. Y recortaron del archivo de La Mañanera esos 5 minutos para que no haya testimonio de la lista de mentiras que dijo Rosa Isela Rodríguez y avaló el propio López Obrador. A ver, todo este asunto de seguridad con Estados Unidos no se puede disociar del tema económico, que es el tema del T-MEC. No se puede hacer a un lado. Todos los analistas te dicen, es que Estados Unidos lo tiene en la misma mesa y pues en la medida que nosotros estamos poniéndonos del lado de los narcos y no del lado de Estados Unidos, que quiere perseguir a los narcos, pues no nos va a ir bien en el tratado. A ver, ¿cómo están los temas económicos hoy? Vamos con Valeria Moy, quien encabeza el IMCO y es comentarista financiera de este programa. Adelante, Valeria. Buenas tardes.
2: Hola, Carlos. Pues los datos económicos no es que vayan viento en popa, por más que nos digan que todo está increíble. Hoy salieron
1: los
2: datos.
1: Pero se aventaron la mañanera del otro día diciendo que todo la octava maravilla.
2: Pues, ¿qué te digo? Porque yo, no, afortunadamente, Carlos, no veo la mañanera, pero sí veo los datos que nos da el INEGI, ¿no?
1: Y nos pero da, cualquier cosa que necesites, le hablas a Arely Paz, que ella ya tiene un trauma.
2: Ella sí, ay, ¿no? Sí, pobre Arely, sí, le, o sea, sí. Le vas a tener que pagar la terapia, Carlos.
1: No, ya se está curando.
2: Pero bueno, la actividad industrial, la que salió hoy, oye, actividad industrial, hay datos importantes y uno de ellos es la actividad industrial. Salió la actividad industrial de mayo y lo que vemos es una disminución de 0.8%, o sea, está cayendo. O sea, es rarísimo que caiga la actividad industrial, no debería de caer la actividad industrial, no tiene un comportamiento estacional, como ya vamos hablando del precio del jitomate. O sea, la actividad industrial, pues es una parte muy importante del PIB de este país, es alrededor del 30% de lo que se produce en este país, ¿no? 0.8% cayó, y si lo comparamos anualmente, el crecimiento o no crecimiento fue de 0%. Completa y absolutamente estancada la economía en la parte industrial. Y cuando vemos por sectores, el sector que peor se comportó fue el sector construcción, que justo esta misma semana hablamos del dato de inversión y había crecido la inversión por un solo factor, que era la construcción residencial. Pero ese dato, Carlos, era de abril. El dato de actividad industrial que tenemos ahorita es de mayo. Y lo que estamos viendo es una caída en la actividad industrial de mayo, y el sector que peor se comportó en este mes, en mayo, fue el sector construcción, con una caída de 3.7%. Y algo que a mí me parece escandalosísimo es que hay un sector que el INEGI llama generación, transmisión y distribución de energía, agua y gas, que lleva disminuyendo y disminuyendo y disminuyendo de forma consistente, y aquí volvió a disminuir 0.5% mensual, y dices, bueno, 0.5 es bien poquito, pero en los últimos 7 años ha disminuido alrededor de 33%. Entonces, que un sector tan relevante como la generación, distribución y transmisión de energía, agua y gas disminuya en esas magnitudes, pues te habla de que la economía, pues, ¿por dónde va a crecer, Carlos? Todos los sectores necesitan energía, todos, el que sea. ¿Cómo va a crecer la economía si uno de los sectores precursores de todos los demás, pues, está no solo estancado, sino decreciendo, y decreciendo de forma importante? Así que tenemos ese dato, Carlos, que me parece, pues, muy importante comentarlo.
1: Muchas gracias, Valeria, gusto saludarte.
2: Igualmente, hasta luego.
1: Valeria Moy encabeza el INCO y es comentarista financiera de este programa. El siguiente de Sobremesa tras el corte, 1:20.
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6: ¿Sabías que la depresión postvacaciones existe y es una sensación frecuente al regresar a la rutina tras un periodo de descanso? Se puede manifestar con falta de motivación, cansancio o tristeza. Para combatirla, es importante retomar las actividades gradualmente, mantener hábitos saludables y buscar apoyo si es necesario. Incluir actividades que resulten placenteras durante el día puede ayudar a mejorar el estado de ánimo. Recuerda que esta situación es temporal y con tiempo y cuidado podrás recuperar tu bienestar.
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8: ¿Sabías que la depresión post-vacaciones existe y es una sensación frecuente al regresar a la rutina tras un periodo de descanso? Se puede manifestar con falta de motivación, cansancio o tristeza. Para combatirla, es importante retomar las actividades gradualmente, mantener hábitos saludables y buscar apoyo si es necesario. Incluir actividades que resulten placenteras durante el día puede ayudar a mejorar el estado de ánimo. Recuerda que esta situación es temporal y con tiempo y cuidado podrás recuperar tu bienestar.
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0: de los 43 normalistas de Ayotzinapa, ¿cómo se treparon en los hombros de los estudiantes y sus familiares para atacar al gobierno de Peña Nieto, para hacer campaña y con una justa exigencia, que se llegara a la verdad? Llevan 8 años en el poder. En estos 8 años no han dado una versión diferente de lo que pasó en Ayotzinapa. No hay diferencia de fondo, nada. Lo mismo que dijo el entonces Procurador General de la República, Murillo Karam, de lo que había pasado, es 98% igual de lo que están diciendo hoy en el gobierno. Ah, pero tienen a Murillo detenido. Pero espérese lo que acaba de pasar, porque esto es todavía más sabroso. ¡Oh, qué cosa! ¡Qué cosa! Es que cuando se exhiben hipócritas, yo me parece que la historia toma nota. A mí me parece que la historia toma nota cuando se exhiben como unos hipócritas, porque eso es lo que son, una pandilla de hipócritas que llegaron al poder a hacer exactamente lo mismo que venían criticando años. La Comisión Nacional de Derechos Humanos del gobierno de Morena, lo digo con toda claridad porque la encabeza una morenista, la presidenta del club de fans de López Obrador, que se llama Rosario Piedra Ibarra. La Comisión Nacional de Derechos Humanos emitió una nueva recomendación sobre la desaparición de los estudiantes de Ayotzinapa. Bueno, de entrada dice que no son 43, sino que son 40. Porque 40 fueron víctimas de desaparición forzada, 3 fueron ejecutados y hay otros 49 que sufrieron violaciones a los derechos humanos. Y en esta resolución exonera al ejército. Dice que no hay ninguna prueba de que el ejército tuvo absolutamente nada que ver. Oiga, ¿y qué hacemos con todo lo que nos ha dicho Epigmenio? ¿Y con todo lo que nos ha dicho Encinas? ¿Y con todo lo que nos ha dicho Vidulfo, todos esos que ya trabajan ahorita para el régimen? ¿Qué hacemos con todo lo que nos ha dicho Noroña? ¿Qué hacemos con todo lo que nos dijo López Obrador, lo que nos dijo Rosa Isela, lo que nos dijeron tantos y tantos morenistas? Espérese, no es solo eso. La Comisión Nacional de Derechos Humanos de Morena desautoriza las principales conclusiones a las que llegó el Grupo Interdisciplinario de Expertos Independientes, el GIEI. ¿Cómo? Pero si ellos usaron las conclusiones del GIEI para atacar a Peña Nieto y a todos los suyos. No nos vengan a decir 8 años después que era mentira. Pues no, dice Rosario Piedra que hay inconsistencias, que hay omisiones, que hay deficiencias metodológicas, que no reconstruyeron hechos. No. Entonces imagínense todos los que sentían que los morenistas eran sus aliados en esto de Ayotzinapa. Ya muchos se habían desencantado. Pero por años, desde que sucedió esto en el sexenio de Peña Nieto, pues qué tal como se hizo toda la campaña alrededor de los 43. Ahora el Centro de Derechos Humanos Miguel Agustín Pro criticó lo que dice la Comisión de Derechos Humanos de López Obrador y Sheinbaum. No, es que es de un cinismo que para qué le cuento. Vamos al siguiente tema de sobremesa. 3. El Partido Verde ya pintó su raya con respecto de una de las figuras más controversiales de Morena por pertenecer al grupo político de Adán Augusto López, vinculado al cártel de la Barredora, por haber hecho actos anticipados de campaña y haber reconocido públicamente que se los financiaban empresarios contratistas del gobierno. El Partido Verde Ecologista ya le dejó claro a Morena que no quiere nada con la senadora, con licencia, Andrea Chávez, que quiere ser la candidata del oficialismo al gobierno de Chihuahua. Ya está diciendo el Partido Verde, si ustedes postulan a Andrea Chávez, nosotros no vamos. Claro, si ustedes postulan, por ejemplo, a Cruz Pérez, el que es alcalde de Ciudad Juárez, que también es de Morena, ahí sí jalamos. Pero con Andrea Chávez, nada. O sea, con Adán Augusto López, nada, porque Adán Augusto López es el jefe político del grupo político al que pertenece Andrea Chávez. Lo quiero dejar muy claro. Y ese grupo político está vinculado a la Barredora, al cártel de la Barredora, según una investigación del gobierno federal de Claudia Sheinbaum. Ahora sí que no es mi opinión, no. Ellos han determinado que el cártel de la Barredora estaba encabezado por el que era brazo derecho de Adán Augusto López, el que era su secretario de seguridad cuando fue gobernador en Tabasco. Andrea Chávez se puso a hacer todas estas caravanas de salud con unas camionetas con su cara ahí gigante, acto anticipado de campaña. Y cuando en Latino revelamos que esas caravanas estaban financiadas por un empresario, contratista del gobierno, amigo de Adán Augusto, ella salió a decir que sí. ¿Y que cuál era el problema? No, pues el problema es que eso viola la ley. Entonces ya Arturo Escobar, el coordinador político del Partido Verde, condicionó la alianza con Morena en Chihuahua a que no sea Andrea Chávez la candidata. Escuche usted.
1: Tenemos todo el interés, tenemos toda la voluntad para construir una coalición con Morena y con el PT en Chihuahua. Pero desde aquí me voy a permitir a condicionar la coalición con ellos para que sí la hagamos. Para que sí la hagamos siempre y cuando, y subrayo, siempre y cuando el coordinador estatal de la defensa de la Cuarta Transformación en Chihuahua sea Cruz Pérez Cuello.
0: Escobar dijo que el Partido Verde va a mantener su alianza con Morena y con el PT, pero que ejercerá su derecho de respaldar de manera particular a los perfiles que el Partido Verde considera más óptimos en Sonora, Tlaxcala, San Luis Potosí, Colima y Chihuahua. O sea, hay 5 estados donde el Partido Verde está condicionando su alianza con Morena. El coordinador de los diputados de Morena, Ricardo Monreal, lamentó la postura del Partido Verde Ecologista y las condiciones.
2: Este adelanto sí prefigura y este adelanto mueve piezas políticas que son desafortunadas para mí. El Verde debe esperar, pero en todo caso es una decisión de ellos. Yo no me meto a la política del Verde. Tengo respeto por Jorge Emilio, que es el líder natural del Verde, y por Karen Castrejón, que es la presidenta formal del Partido Verde, pero ellos seguramente lo decidieron así.
0: El PT tampoco quiere que Andrea Chávez sea la candidata al gobierno de Chihuahua. Escuche usted lo que dice la diputada local en Chihuahua, América Aguilar.
3: Bueno, respetamos mucho el posicionamiento del coordinador de los diputados a nivel federal, pero sin duda en Chihuahua los petistas son quienes van a decir y quienes van a decidir, quienes vamos a decidir a quién apoyamos como coordinador de los comités de la Cuarta Transformación. Y eso, bueno, ya se dará en su momento, pero sin duda ahorita la mayoría de nosotros ya hemos puesto sobre la mesa y hemos gritado además nuestro apoyo hacia Cruz Pérez Cuellar.
0: Vamos al siguiente de sobremesa.
4: 4.
0: Israel asegura tener información de que Irán está planeando un complot para matar a Trump. El diario Wall Street Journal reveló que Israel ha compartido datos con los órganos de inteligencia de Estados Unidos, en los que se advierte que Irán ideó un plan para asesinar al presidente de Estados Unidos. La publicación llega en el momento en el que Irán y Estados Unidos hacen esfuerzos para retomar las negociaciones de cese al fuego. Desde Washington se ha informado que Estados Unidos mantendrá esfuerzos diplomáticos para lograr un acuerdo. Sin embargo, desde Irán se advierte que están preparados para una nueva ofensiva de los Estados Unidos. El presidente Donald Trump escribió en sus redes sociales que oficialmente el cese al fuego terminó con Irán, que aunque está abierto a continuar con las conversaciones, el cese al fuego ya no está vigente. Hace unos minutos se reportó una fuerte explosión y un incendio en una refinería al suroeste de Irán. El régimen iraní advirtió a Estados Unidos que están preparados para responder también de manera cruenta. Los países de la región, Qatar, Emiratos Árabes, Arabia Saudita, Jordania, han pedido retomar las negociaciones y no poner nuevamente en peligro a toda la región. Hoy también pues bajaron muchísimo los cruces en el estrecho de Hormuz a consecuencia de todo esto. Último de sobremesa.
4: 5.
0: Y es contigo, mi querido Beto Lati, adelante.
5: Carlos, el gusto de saludarte. Estoy aquí en South Beach. Acaba de darse un remo vikingo, un remo noruego masivo. Pero te digo masivo.
0: ¿De cuánta gente estamos hablando?
5: yo calculo al menos unas 8,000 personas.
0: ¡Órale!
5: Todo el mundo remando. Ya no sé si iban todos para el mismo lado, pero todos remaban al ritmo del tambor en este ritual que los noruegos han colocado para esta Copa del Mundo. Carlos, en este momento la selección española enfrentándose a la de Bélgica. España ya encontró la anotación, un partido muy cerrado. La sorpresa y la alineación de Luis de la Fuente. Resultó que Pedri no comenzó. No ha sido un mundial especialmente brillante para el mediocampista del Barça. En su lugar apareció Fabián. Y Fabián hace el gol que tiene España por delante respecto a Bélgica. Una jugada por derecha con desborde de Lamine Yamal. El servicio, el primer remate que lo ataca Courtois. Pero al segundo consigue Fabián, el del Paris Saint-Germain, anotar. España en este momento, queda mucho partido por delante, sería el rival de Francia en la primera de las semifinales en Dallas, Carlos.
0: Muy bien, muchísimas gracias, mi querido Betolati. Ahí están los cinco de sobremesa. Pausa y le entramos.
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0: Anunció amenazas por parte del cártel de Santa Rosa de Lima. Y pues en la Suprema Corte resolvieron que, como impugnó fuera de plazo, pues que entonces no aplicaban las medidas de protección.
1: Es muy importante que si te amenazan te apures, ¿no? ¡Qué bárbaros! ¡Qué bárbaros!
0: No, es una...
1: No andes muerto de miedo ni nerviosito. ¡No, hombre! ¡Directo! No, qué cosa. ¿Qué?
0: Sí, así de ese tamaño, hermano, de veras, sin palabras. O sea, una periodista que se encuentra bajo riesgo, que es amenazada por un cártel, que tiene miedo de ella, de sus hijas, de su familia. Es más, quiero que escuches un fragmento, por favor, de cómo ella misma subió, posteó este video, pues para denunciar lo que le están haciendo en la Suprema Corte. Escucha, por favor.
2: Soy Ana Susana Gómez Vázquez, periodista mexicana y víctima de desplazamiento forzado desde el 2019 junto con mis dos menores hijas. El mecanismo de protección de la Secretaría de Gobernación me retiró medidas esenciales como alojamiento y apoyo vital, vulnerando mis derechos como mujer, periodista y madre responsable de un núcleo familiar. Tras esto, me vi la necesidad de interponer lo que ha sido para mí y para mis hijas un tormentoso proceso judicial por la vía de amparo, denunciando 7 violaciones graves que lamentablemente se hace extensivo a más compañeras que se encuentran en la misma situación.
0: ¿Qué tal, hermano? Ahí lo dice claramente. Nos sentimos amenazadas, no nada más yo, son varias periodistas, compañeras y demás. Y la Suprema Corte, ¿por qué no? ¿Qué? Dice, no, pues es que impugnó un día tarde lo de sus medidas de seguridad.
1: No puede ser esto, hermano. ¿En el país cómo está?
0: Sí, es correcto. ¿Cómo está la situación de complicada, de difícil? Y pues muy tranquilos el ministro Aguilar y los demás diciendo, no, hombre.
1: ¿De qué estado me dijo que es?
0: De San Luis Potosí, hermano.
1: Fíjate. Entonces, ¿dónde, cómo, qué tal de duros han estado con la prensa, eh? Al bote. Correcto. Al bote, es periodistas, ¿no?
0: Es correcto. Está complicadísima la situación. Lo más curioso de todo es que sí, déjame comentártelo, porque lo más curioso de todo es que la propia Suprema Corte, cuando empezó este asunto, reconoció pues la violencia contra los periodistas, contra los comunicadores, pero pues le negó el amparo a Mirna Susana para reforzar su protección. Sin palabras, hermano, lo acabas de decir.
1: ¿Qué más trae? ¿Qué más trae,
0: don? Oye, Charlie, en otro tema, Jerry Fernández Noroña, don Jerry, es que ya es una joya, ya son también chistes involuntarios los que se avienta.
1: No, es que últimamente todo el régimen ha estado en eso del humorismo involuntario, ¿no?
0: Sí, ya ves que ayer me querías poner a competir con la fiscal. Sí, o sea,
1: se rindió usted, ¿no?
0: Sí, cuando me dijeron contra quién vas en el mano a mano, Ernestina Godoy, dije, no, espérense, yo no tengo nada que hacer ahí. No, espérense. Cuando me dijeron que mi round iba a ser con Ernestina, dije, no hay manera. Pero Charlie, pues Gerardo Fernández Noroña, ¿por qué no? Se aventó la puntada de decir, pues que se quiere aventar un segundo mandato en el Senado. Hazme el favorón, cabor. Y evidentemente, pues le dije, no, espérate, Jerry, ¿cómo crees, no? En especial, el propio Ignacio Mier, que no lo respaldó para encabezar por segunda ocasión el Senado. O sea, sí saltó, ¿no? Las declaraciones de Fernández Noroña decían, no, pues espérate, no, o sea, no te vamos a promover otra vez, ¿cómo crees? Y reaccionó con molestia a las declaraciones de Mier. Vamos a escuchar un pedacito, porque hasta le dice a Mier, ¿cómo se atreve este? ¿Cómo se...? Escucha, por favor.
3: Y entonces, ¿qué ha hecho el señor coronador? Senador Ignacio Mier Velasco, sí, ¿no? Mier Velasco.

0: sea, si yo participo, o sea, con voto, pues sí, pues es, no tengo apoyo. Y ¿cómo? Pues sí, lo voy a hacer, ¿cómo se atreve? Porque además, pues puede hacer su tarea.
1: ¿Qué tal, hermano? ¿Estalló contra Nachito Mier por la presidencia del Senado? ¿Así? ¿Cómo se atreve? Respondió Noroña al defender que la decisión, pues, corresponde al grupo parlamentario y no a una postura personal. Una más de Gerardo Fernández Noroña, que ya sabes que le encanta hacer sus en vivos, conectar con su gente y ahí poder despotricar.
2: Y ahí se exhibe. ¡De regreso a las cloacas!
1: ¡Regresaré!
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2: Ha llegado la hora de nuestra sección favorita de los viernes, cuando los integrantes de este programa le hacemos alguna recomendación para el fin de semana, que puede ser cualquier cosa, desde una película, una serie, un libro, un vino, un restaurante, una exposición. Arrancamos. Y arrancamos contigo, mi querido Beto Lati, adelante.
4: De nueva cuenta, querido Carlos, desde Miami, listos para el partido de mañana, Inglaterra-Noruega. Mi recomendación, yo sigo con el corredor cultural que la Ciudad de México instaló para la Copa del Mundo. No es común ni en México ni en ningún lugar tener tantas exposiciones, tanta cultura, tanto arte vinculado a fútbol. Y en este caso, como parte de estas 17 exposiciones, recalcar el Museo Yanquic en Iztapalapa, que ha montado la exposición Álbum Épico, más de 15,000 piezas vinculadas a los más grandes del fútbol, a Pelé, a Maradona, interactivo, el Museo Yanquic en Iztapalapa, un gran esfuerzo, esta gran muestra de fútbol y piezas icónicas como parte de este corredor cultural que incluye en el Monumento a la Madre, la gran exposición inmersiva México aquí, con todo lo que representa México culturalmente, olores, sabores, colores, pero este es en Yanquic, en Iztapalapa, Álbum Épico, querido Carlos.
2: Gracias, Beto Lati.
3: Dos.
2: Valeria Moy, ¿qué nos recomiendas este fin?
5: Hola, Carlos, buenas tardes. Ya sabemos todos que la semana que entra se estrena La Odisea de Christopher Nolan. Esa no la he visto, así que no la puedo recomendar aún. Pero como sé que leer La Odisea no es tarea fácil, yo hace poco escuché La Odisea en un audiolibro de Stephen Fry. Es decir, no es La Odisea original, es una versión de La Odisea. Pero vale muchísimo la pena, porque la narración de Stephen Fry, este comediante y escritor inglés, es genial, ¿no? Sí te va contando el viaje de Homero hasta su ciudad, después hasta su pueblo, hasta su isla, donde Penélope lo está esperando, después de terminada la Guerra de Troya. Y es un viaje lleno de aventuras, de decepciones y de lecciones sobre la vida. Vale muchísimo la pena. Ojalá que la puedan, si no leer, por lo menos escuchar en un audiolibro, porque vale la pena también escucharla en voz de Stephen Fry.
2: Muchas gracias, Valeria.
3: Tres.
2: Impresentable del Duende, su recomendación.
1: Hermano querido, en esta ocasión quiero recomendar una docuserie que se encuentra en Netflix y que se llama El Experimento Estadounidense. Son 5 episodios, por cierto, producida por el actor Tom Hanks, en donde se explora los orígenes, los ideales y la historia de los Estados Unidos desde su fundación, cómo le apostaron a la democracia desde un inicio, y sobre todo recorre los años previos a la Revolución Americana, el debate sobre la independencia, la redacción de la Constitución y los primeros pasos que dio esta nación. Apenas la semana pasada fue la independencia de los Estados Unidos, 4 de julio. Y bueno, pues, para entender un poquito de esta historia americana, échense esta docuserie, El Experimento Estadounidense, está en Netflix.
2: Gracias, Duende.
3: 4.
2: Arely Paz, ¿tú qué nos dices?
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2: Sensacional.
3: 5.
2: 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Está sensacional, aparte cierra hasta tarde.
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2: Me da muchísimo gusto recibir hoy en W Radio a nuestra comentarista María Scherer. ¿Cómo estás, María? Qué gusto saludarte. Muy buenas tardes.
3: Muy bien, Carlos. Igual, qué gusto.
2: Y al analista y académico Mauricio Merino. Mauricio, ¿cómo estás? Gracias por tomarnos la llamada.
4: Hola, Carlos. Aquí estamos.
2: Muchísimas gracias. María, a ver, tomándole una fotografía a cómo ha estado la cosa con Estados Unidos y México, la presidenta Sheinbaum, ahora tan entrampados en el caso del Mayo Zambada, ¿sientes peligro de que se vaya a romper la cosa con nuestro principal socio comercial? ¿Sientes que corre también un peligro electoral, Morena, por toda esta ola de conversación sobre la narcopolítica?
3: Bueno, lo que tiene que ver con la relación entre Trump y Sheinbaum, Carlos, pues creo que esta es una relación, por mala que sea, indisoluble, ¿no? Dada pues la cercanía entre la vecindad entre los dos países, la relación multidimensional que tenemos, Trump y Sheinbaum no pueden romper, ¿no? Y pensando más allá de los dos países, en los dos personajes, creo que van a sostener, pase lo que pase, y hasta el fin de la administración de Trump, una relación pragmática, ¿no? Creo que no hay manera de no sostener la cooperación en comercio o en migración, ¿no? Los dos gobiernos se necesitan mutuamente, pero sí creo que va a aumentar la presión de Estados Unidos sin que cese esto en seguridad y en combate al narcotráfico. Es decir, que las negociaciones en la materia creo que van a ser permanentes y mucho más duras cada vez. En lo que tiene que ver con el futuro de Morena, Carlos, pues creo que depende, ¿no? Si las crisis se manejan tan mal como esta última, y sobre todo si caen más políticos morenistas, ¿no? Pues sí, creo que el partido va a empezar, bueno, ya empezó, de hecho, ¿no? Un desgaste político importante. Y si en los procesos judiciales de Estados Unidos hay nuevas pruebas, pues por supuesto que el impacto podría ampliarse muchísimo.
2: Mauricio Merino, ¿cómo ves?
4: Pues coincido con María en todo lo fundamental. Es verdad que tenemos una relación inevitable, diría yo, entre México y los Estados Unidos. Lo que a mí me parece, sin embargo, es que la presidenta Sheinbaum ha decidido cambiar la lógica de la cabeza fría con la que venía manejando la relación con el presidente Trump a subir el costo. En algún momento hay un cambio de estrategia, no sé decir exactamente en dónde, tiendo a poner el momento así histórico, si hay que elegir alguno, en la carta que emitió Andrés Manuel López Obrador y el discurso de ese domingo de aniversario de la presidenta Sheinbaum. Creo que ahí hubo un giro estratégico y han decidido subirle el costo a los Estados Unidos. Uh-huh. El problema derivado de eso es cuál será el costo para México. Ya en este minuto tenemos un estado muy débil, Carlos. El problema no es que tanto quieran seguir concentrando el poder, sino qué pueden hacer con ese poder concentrado. Y la verdad es que cada vez es menos lo que pueden resolver. Y es un hecho que la ruptura de la continuidad, de la serenidad con la que debió haberse abordado el Tratado de Libre Comercio entre México, Estados Unidos y Canadá, y esta entrada a las revisiones anuales, pues inyecta ya de suyo a una economía muy lastimada, muy en riesgo, muy cogida con alfileres, un factor de incertidumbre mucho mayor. Y si a eso le añades, como bien dice María, las dudas, que ya no son dudas, ¿no? Ya son certezas compartidas, por lo menos en el ámbito público, sobre la honestidad del gobierno y sus vínculos con cárteles y con líderes asociados con narcotraficantes, pues el costo para el gobierno mexicano puede ser mucho mayor y por extensión al país, Carlos, no solo al gobierno.
2: Ahora que hablabas de esta carta de Andrés Manuel, yo he deslizado en varias ocasiones la hipótesis en este programa de que Estados Unidos ha sido bastante cuidadoso en separar el gobierno anterior de México al gobierno actual. Es decir, cuando Estados Unidos embiste a México, lo hace fundamentalmente hablando del obradorato, no del claudismo. Y la relación de los claudistas con Estados Unidos es magnífica. Oye, les dan trato de reyes ahí cuando van Harfuch, el general Trevilla, el almirante Moral, el secretario Harfuch, decía yo, a la presidenta Sheinbaum. Pues Trump le ha dado sus raspones, ¿no? Siempre dice, es una gran mujer, pero no manda a ella. Mandan los narcos. Yo no sé si ahí se refiere a los cárteles o se refiere, pues también a Andrés Manuel, a quien ubiquen como parte de los cárteles. Pero todo esto del Mayo Zambada, pues lo hicieron con Andrés Manuel, no lo hicieron con Sheinbaum. Con Sheinbaum, cuando fue lo del Mencho, colaboraron con México y entre los dos abatieron al Mencho. Entonces, no sé si ella no está captando esta sutileza o deliberadamente hace como que no la capta para que no parezca que se está separando Andrés Manuel. ¿Qué piensas de esto, Mauricio?
4: Yo creo que seguramente tienes razón, pero la que gobierna sigue siendo Claudia Sheinbaum y la que tiene que afrontar los problemas es ella. Por otro lado, como bien sabemos, la presidenta Sheinbaum, bueno, lo voy a decir en una frase, no se manda sola. A todas luces, ella nunca quiso romper y no ha querido romper con lo que bien llamas el obradorato, es parte del obradorato, Claudia Sheinbaum, lo ha dicho una y otra vez todas las mañanas y lo está probando con los hechos. Entonces sí, yo percibo lo mismo que tú, pero no puedo separar un sexenio del otro, ni siquiera ellos lo hacen. Te recuerdo que celebraron el séptimo año de la 4T, Y en realidad estamos hablando del mismo gobierno con una cabeza diferente, pero es lo mismo. Entonces, no, estando de acuerdo contigo, Carlos, creo que las consecuencias políticas concretas de ese matiz que introduces para el gobierno de Estados Unidos, para México, quedan completamente borradas.
2: María.
3: Sí, creo que un matiz que es importante hacer es que Trump distingue menos entre AMLO y Sheinbaum de lo que creo que suele hacerse en el debate aquí en México, ¿no? En varios momentos se ha atribuido al gobierno actual problemas que considera heredados del sexenio anterior, ¿no? O ha tratado a la administración Sheinbaum como un continuo del proyecto obradorista, que en muchos sentidos, por supuesto que lo es, ¿no? Pero en cambio, desde México como que se enfatiza que Sheinbaum ha buscado imprimir un propio estilo en la gestión de la relación bilateral específicamente, ¿no? Y que sí tiene esta respuesta más técnica y más institucional que López Obrador, aunque sin romper con los principios de la 4T y bla, bla, ¿no? Creo que si se trata de explicar la coyuntura actual, Carlos, conviene pues no asumir que la buena relación personal que hubo entre Trump y López Obrador pues equivale a una buena relación entre Trump y Sheinbaum, ¿no? Creo que son dinámicas diferentes.
2: Como diría Muñoz Ledo, los pactos no son heredables.
3: Exactamente, ¿no? Sí son dinámicas diferentes en un contexto también diferente.
2: Uh-huh. Ahora, María, ¿detectas que en el discurso la presidenta es durísima, ¿no? Y la soberanía y el injerencismo y no somos piñata de nadie y ahí tenemos el himno nacional, ¿no? Un soldado en cada hijo te dio. Pero a la hora de los hechos, nada. O sea, habla con Trump, no le dice nada. Hoy nos enteramos que no han hablado del tema Mayo Zambada. O sea, le viene reclamando año y medio y no lo ha hablado con Trump en las muchas llamadas que ha tenido. En el tema de los reclamos del trato a los migrantes tampoco ha habido mayor cosa y apenas ahorita están semi-endureciendo las medidas con una demanda ante la Comisión Interamericana de Derechos Humanos. Es decir, ¿sientes que es mucho bla, bla, bla, mucho ruido y pocas nueces?
3: Sí, absolutamente. Creo que el pues es evidente que el gran temor de Sheinbaum y del gobierno es que pues Estados Unidos ya ha demostrado que puede investigar a funcionarios extranjeros cuando existen delitos bajo su jurisdicción, ¿no? Y el abanico de morenistas presuntamente bajo investigación pues es cada vez más amplio. Claro que una investigación no implica automáticamente acusaciones o solicitudes de extradición, ¿no? Pero el miedo, por más que hasta hoy sea especulativo, es que Estados Unidos haga, como dice Salvador Camarena, la maduriña, ¿no? Que vengan y extraigan a Rocha, como lo hicieron

0: Y como es ya común, ¿no? En el gobierno de la 4T, pues creen que modificando el discurso de alguna manera pueden modificar la realidad.
1: Mauricio Merino.
2: Ya no, es decir, sigo lo que acaba de decir María. El problema efectivamente es que la dicotomía entre realidad y discurso es cada vez más palpable. Dicotomía, dije, la contradicción entre discurso y realidad. Fíjate, cuando México rompe con Ecuador sus relaciones diplomáticas, Carlos, lo hace porque el gobierno de Ecuador, de Noboa, decide entrar a la embajada mexicana para capturar al vicepresidente Glass, creo que se apellida el vicepresidente de Ecuador,
1: Sí.
2: que fue detenido.
1: Sí.
2: Y entonces México, con toda razón, se llama agravio, sin duda, y lleva la cosa al extremo de romper las relaciones con Ecuador, porque hay una invasión al territorio mexicano, y tanto que la embajada es parte del territorio mexicano, con los protocolos diplomáticos que hay. Bueno, es interesante porque no hace mucho la presidenta Sheinbaum volvió a explicar ese caso en una de las mañaneras y dijo, sin dudarlo, cuando alguien se mete al territorio ajeno hay que romper relaciones diplomáticas, sin más. Bueno, pues es exactamente lo que acaba de hacer a todas luces el gobierno de los Estados Unidos, y la presidenta Sheinbaum está reclamando que vinieron en este avión del FBI, etcétera, por el Mayo Zambada a territorio mexicano. En sana lógica, si lo hizo con Ecuador, lo tendría que hacer con los Estados Unidos. Obviamente no puede romper relaciones diplomáticas con Estados Unidos, como ya se dijo acá. Y entonces la contradicción es flagrante. Es decir, es una posición de debilidad grande como la que yo aprecio con la lucha contra la corrupción. Se dice que se lucha contra la corrupción, pero se protege a todos los que están metidos hasta el hueso en las cuestiones de corrupción vinculadas con el crimen organizado o con los problemas económicos que está viviendo el país. Insisto, creo que el mayor costo que va a pagar la presidenta Sheinbaum con todos estos encontronazos con los Estados Unidos, que no tienen destino, son costos internos. Qué paradoja, Carlos. Decía muchas veces López Obrador, la mejor política exterior es la política interior. Bueno, aquí estamos viendo todo lo opuesto. La política interior se está desgajando por los errores de la política exterior.
1: Hablabas, Mauricio Merino, de que ya no tenemos la política de cabeza fría. ¿Qué consecuencias puede tener externas e internas este fin de la cabeza fría?
2: Ya las está teniendo a todas luces. La primera ya la estamos viviendo. Todavía no acabamos de ver con claridad los efectos concretos en la economía de la ruptura del Tratado de Libre Comercio, porque eso fue lo que pasó con Trump. Anunciar que se va a revisar cada año es en realidad un anuncio de que el tratado ha dejado de ser un mecanismo para estabilizar el comercio entre los dos países, para volverse un asunto de negociaciones cotidianas, año con año, permanentes. Eso no da certeza. Y eso ha producido que, aunque se presuma que tenemos la mayor inversión extranjera directa en este momento, pues se olvida que estamos hablando de inversiones, como lo ha explicado Valeria Moy en tu programa muchas veces. Inversiones que ya existían, que no hacen más que reforzar lo que ya existe como dinero que viene del extranjero, pero no hay nuevas, Carlos. En realidad no se están moviendo tampoco infraestructura, ni se están moviendo a nuevos proyectos. Entonces, yo creo que ese va a ser un efecto gravísimo. Y desde luego, lo que vamos a vivir en los próximos meses con todas las cuestiones electorales vinculadas otra vez con candidaturas del crimen organizado, para decirlo bien y rápido, es otro efecto que todavía no acabamos de ver, pero que no tengo ninguna duda que vendrá.
1: María.
0: Pues agregaría a lo que dice Mauricio Carlos que pues el fin de la cabeza fría no implica necesariamente una política exterior más eficaz y tampoco una menos eficaz.

0: ¿no? Creo que lo importante es con qué va a sustituir esta política de cabeza fría, ¿no? Porque si es reemplazada por una estrategia más firme o más dura, pero calculada, ¿no? Pues no sé, que recurra más frecuentemente a los mecanismos del T-MEC o que construya de manera inteligente alianzas con ciertos actores, ¿no? Como los empresarios estadounidenses, o que utilice mejor sus canales diplomáticos, ¿no? Total, México podría ganar pues más capacidad de negociación sin romper la interlocución, ¿no? Pero si, en cambio, pues esto deriva en una confrontación retórica en permanente, en más declaraciones duras, sin reflexión, pues creo que necesariamente va a aumentar esta, pues también la incertidumbre, que ya económicamente pues estamos sumidas en ella, pero también una incertidumbre en una relación pues de la que dependen tantas cosas, ¿no? Insisto, comercio, inversión, cooperación en seguridad. Entonces creo que si Sheinbaum la sustituye con una estrategia pues de contención, pero al final una estrategia, ¿no? O si simplemente reacciona como le gusta y como lo hacen las mañaneras, pues si ella se endurece, lo lógico, supongo, es que Washington se endurezca también. Y entonces no se podrá sostener ningún equilibrio y la cosa se va a poner más complicada, evidentemente, para nosotros.
1: Ahora, estos tropiezos que hemos estado detectando, este desprestigio de Morena con el tema de la narcopolítica, ¿ves que le pueda costar para el 2027? ¿Sientes, María, que hoy tenemos un escenario diferente para el 2027 del escenario que teníamos antes del episodio Sinaloa, digamos hace 80 días?
0: Sí, sin duda. O sea, creo que el escenario rumbo a 2027 está cambiando muy rápidamente, Carlos, y está cambiando pues todos los días. Pero creo que hay muchos dependes. O sea, creo que también la oposición se equivoca cuando piensa que Morena se va a hundir por sí mismo, ¿no? Que Morena se va a hundir solo producto de todos sus errores. Creo que depende, por ejemplo, de si aparecen o no más expedientes judiciales con nombres concretos, ¿no? Creo que si este caso se queda concentrado en Sinaloa, de una u otra manera, pero el daño puede contenerse. En cambio, si aparecen más nombres y la mancha, digamos, de estos asuntos se extiende a lo largo y a lo ancho del territorio nacional, pues es muy difícil contener tantos daños, ¿no? Si alcanza las estructuras nacionales, por ejemplo, ¿no? Pues sabemos que hay nombres, digamos, Mario Delgado para empezar, ¿no? Si alcanza estos nombres que tienen que ver con las estructuras del partido, creo que sí se puede convertir en un tema electoral súper relevante.
1: ¿Cómo lo ves, Mauricio?
2: Sí, coincido, pero además, a ver, tengo sola, sin embargo, dos comentarios. Uno, sí puede ser un tema electoral, siempre y cuando el sistema electoral, por eso es motivo de otra conversación, Carlos, pueda funcionar y pueda dar resultados legítimos, sí. Cosa que yo cada vez dudo más. Pero la segunda dimensión que parece que no puede pasarnos inadvertida es el giro que está teniendo América Latina en su conjunto, a partir de las decisiones que ha tomado el gobierno de Trump para pues cargar los dados a su favor. Te recuerdo que estamos viendo un conflicto en Colombia gravísimo, en el que el presidente Petro acaba de desconocer los resultados, no sé en qué va a desembocar eso.
1: No, pues que ayer dijo Lula que ya habló con él y que siempre sí, pero ya sabes que un día dice una cosa y otro día dice otra Petro, ¿no?
2: No, pero están ahí en un debate en este momento, mientras hablamos tú y yo y con María, un debate brutal dentro de Colombia sobre la legitimidad de los resultados, pero ganó la derecha, digamos. Pero también en Perú, con Keiko Fujimori, también en Chile con Kast, también en Ecuador con Noboa, también en Argentina con Milei, suma y sigue lo que pasó en Venezuela, lo que está pasando en Bolivia, en Honduras. Carlos, América Latina ha tenido un corrimiento hacia la derecha y en algunos casos, en serio, hacia la ultraderecha, y está abandonando todo lo que significa simbólicamente el gobierno de Claudia Sheinbaum. Se está quedando sola en el continente, es lo que quiero decir. Queda Lula, pero Lula es mucho más sensato y tiene mucha más fuerza en este sentido diplomático internacional. Brasil con Lula, que México con Sheinbaum. y poco más, Petro se le cayó ya. Entonces, no podemos perder de vista que México además se está aislando del contexto al que pertenece a su región por este gobierno que estamos teniendo actualmente, y eso pues claro que tiene costos. Te recuerdo que de momento no tenemos trato con Ecuador, no tenemos con Perú, que sigue, ¿no? Y claro que Estados Unidos va a utilizar América Latina para, pues, para presionar a México.
1: Les agradezco muchísimo, María Scherer y Mauricio Merino, estos minutos para W Radio. Qué gusto saludarles.
0: Al contrario, un gusto platicar con ambos, Carlos. Un abrazo, Mauricio.
2: María, con un fuerte abrazo. Gracias, Carlos.
1: Hasta luego, un abrazo. María Scherer, comentarista de este programa, periodista y analista, y el académico, escritor y analista también, Mauricio Merino.
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5: ¿Cuál fue la primera carretera de la historia? Las carreteras son vías rápidas con uno o más carriles para cada sentido de circulación. Se cree que la primera de todas fue la Vía Apia en la antigua Roma, que fue construida en el año 312 a.C. Tenía 540 kilómetros de longitud y 8 metros de ancho. La primera de la era moderna se realizó en Italia en 1921. Unía a Milán y Verace y recorría 347 kilómetros.
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0: Vamos a quitarnos la mirada del ombligo, vamos a hablar de lo que se publica en las primeras planas de los diarios más influyentes del mundo y que define el tablero de la geopolítica mundial. Déjeme empiezo hablando de inteligencia artificial desde dos ópticas diferentes. Aparece en la portada del Wall Street Journal que desde hace un año el mensaje de muchos líderes empresariales era que la inteligencia artificial iba a acabar con los empleos, pero que últimamente esta narrativa ha cambiado. De estos escenarios apocalípticos pasamos a un escenario relativamente benigno para los trabajadores, en el que los trabajadores conservan sus empleos y obtienen un impulso en la productividad. ¿Qué es lo que dice este estudio? Que ejecutivos como Sam Altman de OpenAI o Darío Amodei de Anthropic han moderado su discurso y ahora están enfatizando que la inteligencia artificial va a ser sobre todo una herramienta de productividad. Las encuestas muestran que el porcentaje de CEOs, de directivos de empresa, que espera grandes recortes de personal por inteligencia artificial, cayó de 46% a 20% en tan solo un año. Incluso algunos estudios sugieren que las empresas que están invirtiendo más en inteligencia artificial están contratando más personas que las que no están invirtiendo. Y que esta destrucción masiva de empleos simplemente no ha ocurrido. Ya sin contar que las empresas han descubierto que es una muy mala estrategia comercial vender un producto diciendo que va a destruir la economía y va a destruir los trabajos. Ahora, el propio Wall Street Journal advierte, el riesgo no ha desaparecido, ¿eh? Hay sectores, hay tipos de empleos, de ocupaciones que sí están siendo afectados y no hay un consenso sobre cómo va a ser el impacto de la inteligencia artificial a largo plazo. Pero luego está lo que publica el Washington Post, que dice: construyeron la inteligencia artificial más poderosa del mundo y ahora se enfrentan a un misterio que no pueden explicar. Y habla de cómo Anthropic, Google, Meta han contratado a científicos de la computación, a neurocientíficos y a filósofos para estudiar lo que algunos consideran que podría convertirse en una crisis moral. ¿De qué estamos hablando? La gran preocupación es que nadie sabe definir a ciencia cierta qué es la conciencia humana. Y si no entendemos completamente nuestra conciencia, ¿cómo vamos a determinar si una máquina con inteligencia artificial tiene conciencia? ¿No? La pregunta de fondo de este artículo es: ¿pueden los sistemas de inteligencia artificial llegar a tener algún tipo de conciencia o experiencia subjetiva? Está tremenda la pregunta, ¿no? La nota no dice que ChatGPT o Claude ya sean conscientes. No. De hecho, subraya que no hay evidencia de que los modelos actuales lo sean. Pero la preocupación es preventiva, digamos. Las empresas quieren estudiar este asunto antes de que los sistemas de inteligencia artificial se vuelvan todavía más poderosos. Me resultó verdaderamente fascinante. Y mientras tanto, el Wall Street Journal pone en su portada que si hacemos una comparación de cómo piensa la gente hoy a cómo pensaba la gente hace 10 años, menos de la mitad de los estadounidenses, dicen que el capitalismo está funcionando muy bien o más o menos bien. O sea, hace 10 años, el 60% de los americanos decía el capitalismo es buenísimo. De acuerdo a esta encuesta del Wall Street Journal. Ahora es menos del 50%. Es decir, hay una frustración sobre los resultados económicos de los modelos reales. Oiga, le tengo que leer esta pieza que publica en su portada el Washington Post, que trata sobre el caso del más reciente mexicano muerto a manos de ICE. Porque es estrujante la manera en que la reportera Arelis Hernández la cuenta. Dice: la mamá de Ronaldo Salgado lo llamó la madrugada del martes preocupada y buscando respuestas. Su padre había salido a trabajar y algo había salido terriblemente mal. El hijo mayor de Lorenzo Salgado Araujo subió a su vehículo y se dirigió a los suburbios del norte de Houston. Sabía que su papá había estado trabajando en una obra de construcción ahí, como lo había hecho casi todos los días durante 30 años que había vivido en Estados Unidos. Ese trabajo de constructor le había permitido criar a 3 hijos y ayudarlos para ir a la universidad. Un trabajo que desempeñó como inmigrante indocumentado, con la esperanza de algún día obtener estatus legal y tener la oportunidad de alcanzar el sueño americano. Pero Ronaldo Salgado no encontró rastro de su padre. La primera señal de lo sucedido apareció en su teléfono. Activistas comunitarios publicaban información sobre agentes del ICE en el corazón de un barrio de Houston donde residen muchos inmigrantes mexicanos. Al llegar al lugar, Ronaldo Salgado vio la camioneta blanca de trabajo de su papá y luego le apareció un video en sus redes sociales. Mostraba a un hombre forcejeando en el suelo tras haber recibido un disparo de un agente del ICE. Y lo reconoció de inmediato. Era su papá. ¡Qué brutal! Pero no solamente es como cuenta el Washington Post esta historia, sino lo que vino después. El New York Times publicó que resulta que sus fuentes en el ICE ya le confirmaron que no iban por él. Que confundieron a Lorenzo Salgado, que en realidad iban por unos guatemaltecos que ni siquiera estaban ahí. Pero que además los agentes del ICE no tenían cámaras adheridas a su cuerpo, que fue una de las primeras exigencias del hijo de Lorenzo Salgado, de Ronaldo, que dijo, primero, mi papá no era un hombre agresivo. Dos, yo no puedo entender que mi papá haya intentado atropellar a los agentes de ICE si no hubiera sentido peligro por su vida. Tercero, no venían identificados los vehículos de los agentes del ICE. Posiblemente mi papá pensó que le iban a robar su herramienta y por eso huyó. Bueno, pues hoy el Washington Post completa la historia y dice, hay testigos que aseguran que Lorenzo Salgado nunca intentó atropellar a la gente de ICE. Y que la gente de ICE no bien se bajó de su vehículo, que aparentemente no tenía ninguna identificación, no tenía logotipos, etcétera, empezó a disparar contra Lorenzo. Lo cual cambia dramáticamente la narrativa de este hecho. Déjenme, me muevo a hablarle de 2 fotografías que tienen que ver con la Franja de Gaza. La primera fotografía, estrujante, la publica en su portada Los Ángeles Times. La historia trata de un papá de Gaza que está tratando de buscar los restos de su hijo bajo toneladas y toneladas de escombros que hay por toda Gaza después de los ataques de Israel, en la guerra originada a partir del terrorismo del 7 de octubre. Bueno, la foto es de una mezquita, entonces ya sabes, se ven los arcos clásicos de la mezquita. Pero si usted lo ve, parece como cuando llegas a una zona arqueológica inexplorada, ¿no? O sea, están todas las piedras arrinconadas y apenas un pasillito. Y se teme que bajo esas piedras, pues haya incluso cadáveres, ¿no? Pero la fotografía dice, oye, esto es una mezquita, imagínate cómo quedó lo demás. Y la completo con otra fotografía que difundió la AFP y apareció en varios diarios, en donde están un montón de gazatíes en la ciudad de Gaza, en la capital de la franja, viendo el partido de fútbol en el que se enfrentaron Argentina y Egipto. Obviamente ellos apoyando a Egipto. Egipto recibió a muchísimos palestinos en medio de esta desgracia, ondeando las banderas de Egipto. Pero son un montón de gente, unas, no sé, 1,500 personas. Todas viendo hacia la misma televisión en Gaza, en medio de edificios bombardeados y trepados como si fueran, pues digamos, las tribunas, ¿no? Que van subiendo los asientos, van subiendo las filas. Nada más que son escombros. Son escombros. Entonces, pues yo voy tantito más arriba, o sea, es una montaña de escombros y la gente está ubicada en butacas subiendo a esta montaña de escombros. Es brutal. Pero déjeme termino con una noticia más, menos dramática, que se publicó en el USA Today. La fiebre del mundial está volviéndose el motor de las importaciones de artículos relacionados con el fútbol soccer. Y entonces resulta que miden, y te aparece una gráfica, la importación de balones de fútbol soccer. en comparando los primeros 4 meses, que es lo que hay hasta ahora posible, ¿no? De los datos que hay, de 2026, o sea, de enero a abril, o sea, todavía no estamos en el mero, mero, mero bajo de la Copa del Mundo, seguramente se va a disparar todavía más. Pero de enero a abril, la importación de balones de fútbol soccer alcanzó su máximo histórico, $40 millones de importación de balones de los ciudadanos americanos. El inmediato anterior había sido, pues, 2022, ¿no? Previo al Mundial de Qatar, ¿no? Fíjese cómo están las cosas. Pero estamos hablando de que hace, no sé, en 2002, ¿no? Cuando se empezó a medir esto, fueron $13 millones y ahorita ya está en $40 millones la importación de balón de fútbol y lo que falta, porque este dato es hasta abril. Y con esto nos quitamos la mirada al ombligo.
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2: ¿Por qué la leche se pone agria? La leche contiene un azúcar llamada lactosa. También contiene unas bacterias inofensivas llamadas lactobacillus que usan la lactosa para obtener energía y crean ácido láctico como producto derivado. El ácido láctico es el que le da el sabor ácido. Cuando se pasteuriza la leche, mueren las bacterias dañinas y eso reduce también el número de lactobacillus. Por lo que la leche dura hasta 3 semanas en el frigorífico. Los lactobacillus son muy útiles porque las condiciones ácidas que crean hacen que la caseína, proteína de la leche, se convierta en cuajada. Sin ella, no tendríamos lácteos como el queso.
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7: ¿Sabías que tener una mascota impacta positivamente en tu cerebro y bienestar? Esto sucede gracias a la interacción, lo que aumenta la producción de oxitocina, conocida como la hormona del amor, que reduce el estrés y la ansiedad. Además, cuidar de un animal estimula áreas relacionadas con la empatía y la conexión social. También puedes mejorar tu estado de ánimo y disminuir la sensación de soledad. En resumen, una mascota no solo es compañía, sino un gran aliado para tu salud mental.
8: Soy Daniela Anguiano y esto es Música W. Tenemos que hablar de Olivia Dean, la joven promesa del soul.

no. Su música recuerda al Motown de los 60, pero renovado. Con letras que hablan del amor propio, el empoderamiento femenino y, por supuesto, el estar enamorada.

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0: Mi querido Nicolás Alvarado, ha muerto Bonnie Tyler.
1: Ha muerto la reina del karaoke, querido Carlos. No, no, no porque cantara en el karaoke.
0: No, sino porque
1: emperatriz absoluta del karaoke. Y todos los que hemos cantado karaoke somos sus súbditos, porque todos los que hemos cantado karaoke, pues hemos cantado alguna vez Total Eclipse of the Heart, que es la canción que casi hace que parezca un One Hit Wonder Bonnie Tyler. Casi hace que pensemos que es la única canción con la que le fue bien. Pero no es cierto, y la historia de Bonnie Tyler es bastante fascinante, no solo porque tuvo otro éxito en las listas de popularidad estadounidenses y británicas, que fue Holding Out for a Hero, de la película Footloose, que llegó al número 2 en Reino Unido, llegó un poquito más abajo en Estados Unidos, pero Reino Unido llegó al número 2 en 1986, sino porque ella venía de otro lado y casi por accidente se convirtió, o por dos accidentes se convirtió en la emperatriz del karaoke. A ver, Bonnie Tyler era una cantante galesa que cantaba country. Había un fenómeno importante de cantantes, pues digamos, no estadounidenses, australianas o británicas, que cantaban country en los años 70. Olivia Newton-John es la más destacada de esos. Igual que Bonnie Tyler, Olivia Newton-John viene de esta escena de country no estadounidense. Y si tú escuchas los primeros éxitos de Bonnie Tyler, porque los tiene, si escuchas Lost in France o si escuchas It's a Heartache, te vas a encontrar con esta voz meliflua, esta voz muy dulce, esta voz muy, digamos, llena de añoranza country, que te va a recordar automáticamente a Olivia Newton-John y que la llevó a tener éxitos en las listas de popularidad británicas en aquella época. El asunto es que a finales de los años 70, Carlos, a Bonnie Tyler le hacen una operación de nódulos en las cuerdas vocales, un mal frecuente en los cantantes. Le piden que descanse la voz 6 semanas, y yo no sé si se desespera, se pelea con el novio o qué le pasa, pero se pone a pegar de gritos en algún momento, y eso le deja la rasposidad natural en la voz a Bonnie Tyler, que se convierte en un efecto vocal poderosísimo, y que es lo que la hace devenir una estrella unos añitos después, un par de años después, en 1981, ella estaba bajo contrato con la RCA, que la tenía como cantante de country, se harta de ese rumbo, ella decide que ella quiere cantar rock, busca a Jim Steinman, que era el productor y el compositor que había lanzado al estrellato a Meat Loaf, con un disco muy famoso, el disco originario de Meat Loaf, que se llama Bat Out of Hell, y a partir de ahí le escribe Total Eclipse of the Heart, y se vuelve un éxito, pues verdaderamente planetario, es decir, es uno de los grandes, grandes éxitos en los años 80, y le debe una carrera que ya no cosechó demasiadísimos éxitos, pero que tuvo algunos hitos importantes. Se dio el lujo de cantar, digamos, electropop o tecnopop con Giorgio Moroder para el soundtrack de la versión colorizada de la película Metrópolis de Fritz Lang. Y luego, muchos años después, el año pasado, en 2025, David Guetta hizo un track que se llama Together, DJ y productor electrónico, en donde samplea el Total Eclipse of the Heart de Bonnie Tyler, y se vuelve un éxito en la escena global de música electrónica que la regresa, digamos, al gusto popular. Entonces, pues es una figura, diría yo, sobre todo entrañable de estos 80, en donde todo era wagneriano, desde el sonido de las guitarras eléctricas hasta el peinado de Bonnie Tyler, y pues es una figura icónica que pues ya cuando trae uno un par en el karaoke, pues no puede sustraerse a Total Eclipse of the Heart, y ya entrados en gastos a Holding Out for a Hero también, querido Carlos.
0: Gracias, y ahí queda pues el recuerdo. Un abrazo, Nicolás.
1: Carlos, abrazo fuerte.
0: El gran Nicolás Alvarado aquí en W Radio. Once upon a time there was light in my life,
2: 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El deporte desde todos los ángulos. El balón como brújula para recorrer el mundo y entenderlo mejor. Soy Alberto Lati, periodista y escritor.
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0: Mi querido Beto Lati, arráncate con la sección deportiva, por favor.
4: Con gusto, Carlos, y el bullicio es porque aquí en South Beach, en Miami, rodeado de miles de noruegos, algunos ingleses, no tanto, y la explicación que dan es que estaban tan a gusto en México que pospusieron su llegada lo más posible. Eso dicen muchos. Y de hecho han compartido numerosos videos mostrando su experiencia de una manera muy positiva de lo que vieron en el partido el domingo pasado y toda su estancia en México. Carlos, 1-1 España y Bélgica, minuto 81. Minuto 82 para ser precisos. ¿Qué implicaría esto? Irnos a la largue. España ha tenido el balón mucho más, España ha completado pases mucho más, pero no ha tenido llegadas tan claras. Bélgica con poca posesión, con desdobles a cargo, a ratos de Doku, a ratos de Trossard, que ya salió de la cancha, no tanto de De Bruyne, que ha estado más combativo que claro. Bélgica logró el empate, que además representa el primer gol que recibe España en este certamen, y se rompe la racha de imbatibilidad que ya era de récord Guinness de Unai Simón, el guardameta español. Bélgica protestaba un penal por una mano que me pareció que pudo haber existido. España protestaba un penal por otra mano que me pareció pudo haber existido, así que hasta en penales perdonados parecen igualados. Salió Thibaut Courtois, el presumiblemente mejor guardameta del mundo, salió lesionado por parte de Bélgica hace unos minutos, hace unos 10 minutos, 15 minutos, por ahí de la pausa de hidratación. Bélgica juega sin él, como sea. Ha entrado otro portero de garantías como Sene Lammens, que tiene una larga trayectoria, en este caso, en el fútbol inglés, atajando para el conjunto del Manchester United. Antes también un camino en el fútbol de su país, de Sene Lammens, muy grandote, por ahí del 1.95 este guardameta que entró como relevo por Thibaut Courtois. Así que 1-1, Francia esperando rival. Carlos, Francia que ayer dio otro golpe de autoridad en la mesa, porque derrotó a un equipo muy bueno como Marruecos, aparentemente sin despeinarse. Marruecos no llegó, Marruecos no generó peligro, Marruecos se quedó perdido entre lo que llegó a ser en el Mundial pasado en Qatar, cuando se defendía muy bien, cuando tenía el balón muy bien, pues esta vez no hizo ni una ni la otra. Francia ganó 2-0, pero siendo sinceros, pudieron ser muchos más. Kylian Mbappé salió lesionado, ya después lo vimos saltando, ya explicaron que era solamente un golpe por lo que se le picó el hielo, con lo cual no tiene relevancia esta lesión. Ousmane Dembélé volvió a anotar. Estos tres tenores franceses, Mbappé, Dembélé y Olise, son un trabuco tremendo. No siempre gana el que tiene mejor plantel, pero en este momento nadie duda que el mejor plantel y la mayor artillería la tiene el conjunto francés con estos hombres. Carlos, rápidamente, Tour de Francia, otra gran actuación de Isaac del Toro, que de momento encabeza la clasificación como ciclista joven, pero también está en el podio como ciclista en general. En tercer lugar, un gran apoyo para su coequipero, Tadej Pogačar, quien es el mejor ciclista con diferencia del mundo, y una gran química entre los dos. Isaac del Toro está haciendo una gran actuación en su Tour de Francia debut. Wimbledon, rápidamente, Novak Djokovic no pudo. Cayó a manos de Sinner, el italiano, en tres sets, poco más de 2 horas. La realidad es que no estuvo esta vez como él quisiera, pero ya es habitual. Se ve muy bien Novak contra el resto de los rivales cuando le ha tocado en los últimos años frente a Sinner o frente a Alcaraz. Ya no le alcanza, también el desgaste acumulado de todo el torneo. Para mañana seguimos con la actividad de la Copa del Mundo, los otros dos duelos de cuartos de final. Aquí en Miami, Noruega contra Inglaterra a las 3 de la tarde. Posteriormente, Argentina enfrentando a Suiza en Kansas. Este partido a realizarse a las 7 de la noche, tiempo del centro de la República. Hubo boletos muy caros para ese Argentina-Suiza antes de conocerse los nombres, porque muchos calculaban que podía ser el duelo entre Argentina y Portugal en pleno mundial, entre Messi y Cristiano. Portugal tomaría otro camino porque fue segundo de grupo. Colombia, que le ganó el primer lugar, caería con Suiza. Y ahora queda Argentina frente a Suiza. Querido Carlos, la información desde Miami, cuartos de final de esta Copa del Mundo.
0: Muchas gracias, Beto Lati, los deportes aquí en W Radio.
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0: El resumen de lo que tenemos justo en este momento, Arely Paz, vamos contigo.
5: 2:48 PM, la información, otro político asesinado, esta vez en Jalisco. Florencia Moreno, muy buena tarde, cuéntanos. Hola, ¿qué tal? Muy buenas tardes, te saludo con muchísimo gusto. Así es, fue asesinado Benjamín Medrano Quesada luego de un ataque directo ocurrido en la colonia Autocinema en el municipio de Guadalajara, luego de que el exalcalde de Fresnillo, Zacatecas, ingresara a una nevería en esta colonia. Luego un sujeto, sin mediar palabra, le disparó en la cabeza, que le arrebata la vida. Hasta este momento no hay ninguna persona detenida por este asesinato acá en el estado de Jalisco. Es la información que les tenemos.
6: Muchísimas gracias, muy buena tarde. Entrega de viviendas en la Ciudad de México, Evangelina Hernández, muy buena tarde, ¿en dónde?
7: ¿Qué tal, Arely? Auditorio, muy buenas tardes. Esto fue en la colonia Santa Isabel Tola de la alcaldía Gustavo A. Madero. Ahí la jefa de gobierno de la ciudad, Yara Brugada, entregó 106 viviendas. Dijo que ella tiene una política durante todo el sexenio de entregar 200,000 acciones de vivienda y que va a evitar a toda costa la gentrificación. Vamos a escucharla.
8: Tener una política pública contra la gentrificación. Queremos una ciudad donde el precio del suelo no tenga más fuerza que las raíces de su gente, donde una familia no sea expulsada de su barrio donde nació, no una ciudad donde se expulse a la gente porque ya no le alcanzó para la renta. Nuestra política de vivienda defiende entonces el derecho a echar raíces, al arraigo y a no ser expulsado por precios abusivos.
7: Arely, hasta aquí la información. Buenas tardes.
6: Muchísimas gracias, Evangelina. Oiga, y esta mañana también se confirmó que la familia del Pato Merlín recibió una vivienda como parte del apoyo que prometió la presidenta tras volverse viral como la mascota no oficial del Mundial. Felicidades a la familia, por supuesto, qué bueno que le pasan cosas buenas a partir pues del Patito Merlín. Lástima el uso político que hace el gobierno. Tenemos más información. La Confederación Patronal de la República Mexicana, bueno, pues dijo que la creación de 100,756 empleos formales se dio en junio, impulsada justo por el Mundial, por la Copa FIFA 2026. El organismo destacó que el torneo favoreció la contratación de sectores como el servicio comercio, turismo, hospedaje, alimentos, logística y entretenimiento, con la Ciudad de México como la entidad que más puestos de trabajo generó este mes. El coordinador de los diputados del PRI, Rubén Moreira, propuso citar a comparecer al secretario de Economía, Marcelo Ebrard, para que informe sobre el estancamiento económico del país y los riesgos derivados de la reciente revisión del T-MEC. El legislador aseguró que México enfrenta una pérdida de dinamismo económico con una contracción trimestral, lo que ha afectado a sectores como la industria, la manufactura y la construcción. Moreira advirtió que la falta de resultados ha generado preocupación entre los mercados internacionales y las agencias calificadoras, lo que podría elevar los costos de financiamiento y reducir la inversión privada. Por ello, solicitó a Marcelo Ebrard que vaya y comparezca. A 4 meses de las elecciones en Estados Unidos, el presidente Donald Trump despidió a 2 miembros demócratas de la Junta Bipartidista de Supervisión Electoral. Fueron destituidos Thomas Hicks y Benjamin Hovland. Esto después de que la Corte dictaminara que Trump tiene facultades para cesar a miembros de las agencias federales independientes. La Comisión de Asistencia Electoral fue creada por la Ley de Ayuda de Votación en 2022 para certificar el sistema de votación y desarrollar las elecciones estatales y locales en total transparencia. Desde que perdió Trump las elecciones de 2020, ha insistido en que le robaron la elección a pesar de que no tiene ninguna evidencia. Y en este momento pues le reportamos que España está ganándole a Bélgica 2-1 en este partido, ya en el minuto 90, y tiene 7 de compensación. Así es que vamos a ver en qué termina este partido. Carlos, hasta aquí la información.
9: Gracias, Arely.
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9: Con esto llegamos al final de este programa impresentable del Duende. Que tenga un buen fin de semana.
11: Igualmente, querido Charlie, buena tarde.
9: Arely Paz, muchísimas gracias y muy buen provecho.
6: Gracias, comen rico.
9: A nombre de todos los que hacemos este programa, soy Carlos Loret de Mola. Muy buenas tardes. Nos escuchamos el lunes en punto de la 1. Ya saben cómo se pone.

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1: Es W. Soy Daniela Anguiano y esto es Música W. Tenemos que hablar de Olivia Dean, la joven promesa del soul.

Su música recuerda al Motown de los 60, pero renovado. Con letras que hablan del amor propio, el empoderamiento femenino y, por supuesto, el estar enamorada.

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2: Existe una calle llamada Callejón del Sapo. Se encuentra enfrente del número 59 de la calle Victoria en la Ciudad de México. Ahí vivía un matrimonio. Ella era muy bella, pero él malgastaba el dinero en parrandas y mujeres. Todo porque ella no podía darle un hijo. Así que fue con una hechicera, pero sin resultados. En su enojo, mandó al Santo Oficio para que castigaran a la bruja, quien la maldijo. Una noche, mientras lloraba en su ventana, se acercó un hombre de piel morena, quien le confesó su amor. Ella lo aceptó y se embarazó. Su marido brincaba de felicidad, pero un día le contaron de las infidelidades. Llegó temprano a casa y los encontró. Sacó una pistola y ambos forcejearon. El marido cayó muerto. Ella culpó a su amante de ladrón y fue castigado con la muerte. Esta mujer tuvo a un hijo deforme, con cara de sapo. De ahí el nombre de Callejón del Sapo.
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4: ¿Sabías que la imagen personal es fundamental en el ámbito profesional? Esto sucede ya que es una herramienta poderosa para comunicar sin palabras en el entorno laboral. No se trata solo de vestir bien, sino de transmitir confianza, profesionalismo y coherencia con nuestros valores. Cuida tu postura, lenguaje corporal y expresión facial, ya que todo comunica. Elige estilos y colores que reflejen tu personalidad y el mensaje que quieres proyectar. Una imagen alineada con tus objetivos puede abrir puertas y fortalecer tu presencia profesional. Recuerda, proyectar quién eres realmente genera confianza y respeto.
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2: Hola, ¿qué tal? Bienvenidos a Claro Sports en W. Qué gusto me da saludarlos en este viernes 10 de julio, 3 de la tarde con 6 minutos, después de un partidazo en la Copa del Mundo entre España y Bélgica. No podemos decir que Bélgica no luchó, no peleó, no intentó, por supuesto que lo hizo. Clave la lesión de Courtois, porque al final se termina por resolver el partido por un error del guardameta. Platicaremos de eso, pero España ya está en semifinales y se medirá contra Francia. ¡Qué partido, eh! Francia-España en semifinales de este Mundial. La otra semifinal por descubrir todavía por conocerse. Vamos a platicar de eso, hablaremos de todo lo que está pasando en las diferentes sedes de esta Copa del Mundo, también de lo que va pasando en la selección mexicana de fútbol. Ya es Rafa Márquez.

0: estaba invicta la meta de Unai Simón. Hay que recordar que empiezan empatando contra Cabo Verde y todas esas dudas. Después todo han sido victorias contra Arabia, contra Uruguay, contra Austria, contra Portugal, hoy contra Bélgica. Y se da una semifinal que bien pudo haber sido final.
1: Por supuesto, una final adelantada, que es Francia contra España. Félix Fernández.
2: Buenas tardes.
1: Hoy Félix Fernández con Marta de Baile.
2: En W.
1: Claro.
2: Sí, ya, pues, ahí estuvimos, estuvimos sí, atajando penales.
3: ¿Sí?
2: Ahora sí
3: atajaste?
2: Puedes ir atajando penales.
1: Muy bien.
2: No, un saludo a Marta de Baile, ¿eh? Se portó de maravilla.
1: Es un gran representante.
2: No tenía el gusto, estuvimos ahí un par de horas con ella y con Rebeca también. Sí, muy agradable.
1: ¿Te disfrazaste?
2: Claro. Claro. Era de Jorge Campos que tú siempre has querido tener y todavía no lo logras tocar.
1: ¿Ese es el, fue el del Mundial?
2: Es uno de los del Mundial, ese.
1: ¿Tienes muchos?
2: Es que eran, nos dieron como 5 o 6.
1: ¿Tú has guardado todos?
2: No, no, los cambié.
1: ¿Cuántos te quedan?
2: ¿Cuántos te quedados? Uno, nada más.
0: ¿Te compro uno?
2: No.
0: Si no, tienes dos.
3: No, no, me queda uno.
0: Te queda uno.
2: Me queda uno. Y es el uno de los de Jorge Campos, ¿eh?
0: Ya, ya.
2: De los otros.
1: Tuyo. O sea, pero ese es tuyo, no de Jorge Campos.
2: No, no, sí, claro, pero de los del modelo de Jorge Campos. De Jorge Campos.
3: O sea, es original, no es pirata.
2: Es original.
3: Original, original.
2: Es original.
1: ¿Y te metieron Acapulco?
0: Oye, ¿y te metieron gol?
3: Varios.
0: ¿No?
1: No. No, no, no, yo lo vi.
2: Fue el debut porque de Marta de Baile pateando un balón.
1: Instagram y no, no. Muy bien, Félix.
2: Pero bien.
1: Gran representante. Oye, hoy nos tienes que explicar el gol de España.
2: Lo que le pasó a Lamas, ¿no?
1: Sí. Porque creo que hay muchas cosas alrededor. Sale Courtois por lesión y obviamente siempre que entra un portero es difícil porque no tiene el mismo tiempo de calentamiento. Y fue prácticamente en la primera jugada que tiene acción, ¿no?
2: Sí, pasaron varios minutos, pero la primera jugada que tuvo, en la que tuvo que intervenir Lammers, arquero titular del Manchester United, no es ningún improvisado, pues es un disparo con mucha fuerza que pues no alcanza a sujetar y no alcanza a reaccionar para llegar al rebote, ¿no? Y llega Mikel Merino y anota ya hacia el final del partido. Una tristeza, pero sí, claro, la desventaja es que, pues, o sea, durante el calentamiento de todos, antes del partido, están los arqueros también ahí tocando la pelota, están participando en el calentamiento del arquero titular. Y por ahí cuando se hace disparo a gol, pues se van alternando un poquito. Pero pasa mucho tiempo de ahí, a que en este caso aquí entra Lammers, y que tiene la primera jugada, ¿no? Recordemos que todas las canchas son mojadas, que la pelota es muy, muy rápida, y no alcanzó a sujetarla.
0: Oye, un detalle, Mikel Merino hace el 1-0 a Portugal, y Mikel Merino hace este gol. O sea, Mikel Merino le da los goles que
1: importantes.
0: Lleva importantes.
1: Importantes. Vamos a Miami. ¿Quién creen que está en Miami?
2: Pues Betolati.
0: Alberto.
1: Ahí está.
3: Midtown estaba, ¿no?
2: ¿Quién
1: Alberto,
2: más?
1: Alberto Lati, parece, tiene no calor. Lo sé, que hace un calor tremendo. Beto, pero ¿estás listo ya para el partido de mañana entre Inglaterra y Noruega? Beto tenía una ilusión tremenda de que fuera México-Noruega.
2: México-Brasil quería Beto.
1: Sí, pero bueno, ya después no importaba el rival, lo que quería era que estuviera México. Pero al final será un buen partido, querido Beto. ¿Cómo estás? Buenas tardes.
4: Nicolás, un abrazo enorme igualmente a Dani, igualmente a Toño, igualmente a Félix. Fíjate que ayer yo pensaba que el calor era insuperable. Hoy, sensación térmica en este momento, 37 grados centígrados. Estamos en South Beach. Hace unas horas se reunió aquí la afición noruega para realizar un remo masivo. Ahí se metieron aficionados de todo el mundo, incluso muchos mexicanos también se pusieron a remar con ellos, llevados por el tambor en lo que ha sido el ritual de los noruegos para animar a su selección en esta Copa del Mundo que representa su regreso al gran escaparate desde 1998. Pocos ingleses por lo pronto a la vista en Miami y te explico la razón. Me decían varios, porque lo constaté con muchos, que decidieron quedarse algunos de los aficionados ingleses o grupos de animación ingleses en México hasta el límite. Es decir, la gran parte ha viajado ayer por la noche u hoy, porque estaban muy contentos, porque su experiencia fue, me decían, muy sorprendentemente grata. No es que no esperaban que fuera buena, pero estuvieron muy contentos en México. Incluso vemos muchos contenidos que han compartido muchos de su estancia en nuestro país, en el que, dicho sea de paso, tuvimos la generosidad de darles la calificación a los cuartos de final. Nada de qué quejarse, pero quedaron muy contentos. En cuanto a los noruegos, no paran de saltar, no paran de remar, no paran de cantar. En estos balones que han sido colocados en South Beach, aquí está el de Noruega, unos metros para allá, se encuentra el de la...

0: selección inglesa. Y aquí mismo vimos el partido. Sí, una pena la lesión de Thibaut Courtois y una pena que haya entrado mal el guardameta suplente Lemens, porque sí cede un balón de los que era, si no posible, retenerlo. Félix podrá explicar mejor la técnica, echarlo a otro sitio, pero no escupirlo solamente metro y medio por delante, donde muy bien aparece Merino para hacer la anotación y festeja después en honor de su padre, como su padre solía festejar los goles, dando la vuelta a ese banderín de córner, Nicolás.
1: Sí, ya lo describió perfectamente bien Félix, entendió también el poco tiempo de calentamiento que tuvo para ingresar a un partido de alta exigencia, ¿no? Como es unos cuartos de final de la Copa del Mundo. Pero bueno, España contra Francia y nos quedan dos lugares nada más. Que lo que se está esperando es que sea Argentina.
2: Argentina 1.
1: E Inglaterra.
3: Argentina va contra Suiza y mañana Noruega contra Inglaterra.
1: Por cierto,
3: los ya, dos el mismo día.
1: Ya está la fecha de la semifinal de Francia y España. Es ya. Martes
2: 14
1: de julio a la 1 de la tarde. A la 1 de la tarde. Y la otra semifinal es miércoles igual a la 1 de la tarde, ¿no?
2: Sí.
1: Entonces, de alguna manera, esta FIFA que ha sido tan criticada, esta Copa del Mundo, por decisiones de justicia, aquí sí da la justicia porque van a tener los mismos días de descanso.
2: Sí.
1: ¿No? Uno va a jugar el martes, bueno, Francia va a tener un día más,
3: sí,
1: pero
3: claro,
1: los dos van a jugar mañana sábado, los que van a jugar el miércoles van a tener exactamente.
3: Okay. Sí, nada más para la final también uno va a tener,
1: cambio,
3: va a tener
1: un día más. Iba a tener un día más porque la final es el próximo domingo.
3: Y otra cosa también, Francia y España aseguran jugar dos partidos, ¿no? O sea, van a jugar ocho.
2: Sí.
3: Porque el que pierda la semifinal va por el tercero. Esto lo hablo en función
1: de los goles. El tercer lugar es el sábado.
3: Sí, lo hablo en función de los goles, por ejemplo, de Mbappé. Mbappé, al estar ya en semifinal, aunque pierda, va por el tercero, tiene dos oportunidades más para seguir haciendo goles.
1: Para seguir haciendo goles. Bueno, vamos a seguir platicando. Esto son las 3 de la tarde con 14 minutos, pero antes un consejo importante, porque en el fútbol hay delanteros, defensas y figuras del partido. 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Vamos a hacer una pausa y regresamos.
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1: Estamos de regreso, esto es Claro Sports en W. Gracias, gracias por estar con nosotros. 3 de la tarde con 22 minutos. Lista la primera semifinal de la Copa del Mundo. Será el martes. Francia contra España. ¡Qué partidazo! Es verdad, la selección de Francia ha tenido un camino un poquito, digamos que más cómodo, porque ellos mismos lo han hecho cómodo, no por otra cosa. Y a España le ha costado más trabajo, especialmente creo que hoy le costó mucho trabajo, y si no hubiera salido Courtois, quién sabe qué hubiera pasado. Y por conocer la segunda semifinal. Beto Lati, estás en Miami, en esta cobertura. Mañana uno de los que va a ser más cerrados, yo creo, uno de los partidos más cerrados de la Copa del Mundo, Inglaterra contra Noruega. Nos decías, los ingleses empezarán a llegar entre hoy y algunos mañana todavía a Miami. Había una gran cantidad de ingleses en el Estadio Azteca, Sí, una gran cantidad. Y en la parte baja de la cabecera y en la parte alta, la verdad creo que se comportaron
2: muy bien,
1: de manera ejemplar.
2: Antes, durante y después.
1: Sí, fue muy, muy emotivo. Y me da la sensación de que en Miami va a haber todavía un poco más, Beto.
3: Sí, no lo dudo, Nicolás, pero pese a ello y sin importar que los noruegos, que vienen en miles, van a acompañar a su selección, el precio del boleto en la reventa se desplomó luego de que Brasil y México no llegaran. Se calculaba que iba a ser el partido más caro, solamente superado por la final del torneo. Queda en este momento en el escaparate como el más caro antes de la final de esta Copa del Mundo, el México-Inglaterra. Es como la FIFA lo tiene catalogado, viendo cómo van fluctuando los precios. En realidad, con la caída de tantos equipos latinos, por lo que supone su presencia en Estados Unidos, el boletaje ha ido disminuyendo. Estamos hablando de que la España-Bélgica de hoy hubo boletos disponibles por encima de los $1,000. No es que sea poco dinero, pero entendamos que para el México-Inglaterra era muy complicado entrar al estadio pagando menos de $4,000. Fue una locura lo que se vivió el domingo en la Ciudad de México. Y para el México-Brasil, que no sucedió ni por un lado ni por otro, se calculaba que la cifra iba a ser mayor. De cara a lo que viene mañana aquí en Miami, hay boletaje disponible, incluso ligeramente por debajo de los $1,000. Si hubiéramos dicho estas cifras, Nicolás, en Qatar, habríamos dicho están carísimos. Pero con lo que ha pasado con los costos de los boletos en este certamen, ya no parece relativo tan elevado. En todo caso, los ingleses y los noruegos buscando metas muy distintas. En el caso de Inglaterra, volverse a parar en la ronda semifinal, lo que ya consiguió en 2018 en Rusia. En el caso de Noruega, ya la mejor actuación de su historia, sostenidos por un Erling Haaland, que es poco común ver tan avasallantemente que en los aficionados de un país se vea el mismo número y el mismo nombre. Haaland acapara 95% de los uniformes de Noruega. ¿Acaso el 5% restante es de Odegaard? Algo que quizás solamente sea equiparable con un Messi en Argentina, ¿no, Nico?
1: Sí, por supuesto.
4: O Cristiano Ronaldo. Explica
1: Haaland porque ha sido fundamental. Cuando ha tenido que aparecer, ha aparecido. Y esta selección de Noruega definitivamente tiene un camino con Haaland y de lo que hubiera sido sin Haaland. O sea, hay pocas selecciones que tienen un futbolista tan influyente para marcar el destino, y creo que Haaland lo hace notar. Por eso creo que mañana va a ser un partido muy, muy cerrado. Si bien Inglaterra también tiene lo suyo, ¿no? Por supuesto que lo tiene, jugadores muy relevantes, ¿no? Lo que representa Harry Kane, por ejemplo, es brutal. El mismo Bellingham es increíble, pero al mismo tiempo me da la sensación de que va a estar muy, pero muy cerrado.
4: A ver, a ti te gustó mucho, Nico, ir a lo de los momios. O sea, en este momento será mucho. A ver si.
1: Quiere apostar Toñito Moreno. No, y
4: yo lo que voy a decir es ayudarlo. Es que para mí es un duelo muy parejo. O sea,
1: yo también lo creo.
4: Más allá de preguntarle a alguien, oye, ¿tú a quién le vas? O sea, si a mí me dijeras hoy, me pones en una complicación. Creo que ligeramente, a lo mejor estoy mal, haría. Sentimentalmente me encantaría Noruega, pero había
1: ¿qué? Favorito. ¿Pero por qué? Háblame,
4: porque me cae muy bien.
1: Háblame de tus sentimientos.
4: Porque me cae muy bien, porque veo a la gente, porque veo lo que ha hecho el equipo de Noruega, que además, bueno, solamente perdió contra Francia, que para mí es un candidato a ser campeón, pero bueno, empezó, le ganó a Irak, le ganó a Senegal, le ganó a Costa de Marfil, le ganó a Brasil, y su gente, el alrededor, o sea, me daría mucho gusto que se refrescaran las copas del mundo.
1: También en el Estadio Azteca, fue muy emotivo.
4: Me daría mucho gusto que se refrescaran las Copas del Mundo con invitados o protagonistas como Noruega. Pero si me dijeras tengo que apostar, por eso te pregunto, yo le pondría ligeramente favorito a Inglaterra.
5: Pero Inglaterra no ha sido ese equipo que siempre está en las semifinales. De hecho, es la excepción a la regla. Normalmente llega a los cuartos de
4: final. ¿Quién es favorito?
1: Muy favorito. Muy favorito.
4: Inglaterra. Inglaterra.
0: Sí. Muy favorito Inglaterra.
1: En los momios,
0: sí. Estoy contigo. Es un partido muy atractivo. 11 contra 11.
1: Cuando que clasifica Noruega, paga más 162. Y que clasifique Inglaterra, paga menos 223.
4: Está muy favorito.
0: Daniel y yo no apostamos. A ver, en 11 contra 11.
1: Eso es muy favorito.
0: 11 contra 11 es muy parejo el partido.
4: Sí, muy parejo.
0: Muy claro. Parejo. Cuando vienen los cambios, ahí te marca diferencia. Noruega no tiene.
1: No tiene la misma
0: base. Cuando Noruega metió a 11 suplentes contra Francia, perdió 4-1.
1: También Inglaterra sufrió contra México en los cambios, ¿eh? También sufrió.
0: Pero tiene mucho mejor banca que Noruega.
1: Claro,
0: Noruega tiene tres jugadores más el arquero que son muy desequilibrados.
1: Entiendo, pero no me digas que contra México no sufrió. Con la expulsión, Inglaterra, cuando se tuvo que reacomodar y...
0: Okay, especial menos y... Bueno, pero
1: en la lateral derecha.
5: Inclusive...
0: La lateral derecha que no va a tener porque Kwanza está suspendido inexplicablemente dos partidos.
4: Inexplicablemente.
0: ¿No? Pero bueno, va a tener que meter otra vez a...
1: Que le hablen a...
5: Pero tiene, sí tiene marca. O sea, si no ves, si ves que Marcus Rashford no funciona, entra Gordon y te hace la diferencia, y así fue en los últimos partidos. Y está, creo que todavía...
1: Gordon muy amigo de Javier Aguirre, por cierto, luego le pregunto. ¿Sí? Muy Gordon, muy amigo de Javier.
0: Anthony Gordon, el jugador del Barcelona.
4: Pero Pickford,
0: los dos costados tienen diferencia, jugadores muy desequilibrantes, como titulares y como suplentes.
4: Oye, Pickford te hace diferencia.
5: Sí, pero
0: el arquero de Noruega es un arquerazo.
4: Sí, pero ¿con quién te quedas?
1: En el partido de México, Pickford fue clave. Clave. Perdón, Beto.
0: Y en el partido de Noruega-Brasil fue clave Nyland.
5: El punto débil es la defensa de Inglaterra.
1: Beto.
3: Todo hace indicar que va a cambiarle Tuchel para sustituir las bajas que tiene. Entendamos que Reece James partía como el lateral derecho inicialista, el titular, de hecho es de los mejores laterales derechos del mundo, y se lesionó. Y luego ha ido cambiando porque Spence estuvo lesionado, apareció Kwanza. Está la duda de si aparece Spence otra vez de inicio por ese lateral derecho, o si mueve el dibujo y mete a Stones, el central que estuvo en el City, ahora se desvincula del conjunto Citizen. Puntos relevantes. Las dos estrellas de Noruega militan hace un buen rato en el fútbol inglés. Martin Odegaard en el Arsenal, Erling Haaland en el City. Eso da conocimiento de los jugadores, pero también de los jugadores respecto a eventuales marcadores o rivales que se vayan encontrando. Para no ir muy lejos, Odegaard va a tener enfrente a Declan Rice, su compañero en la medular del conjunto de los Gunners. En el caso de Haaland, si apareciera Stones, lo conoce perfectamente. Si apareciera Way, lo conoce perfectamente. Si apareciera O'Reilly por el otro costado, también lo conoce. Creo que va a ser un partido muy especial. Sí siento que Inglaterra es claramente favorito, aunque yo no pensé que los momios estuvieran tan desequilibrados en el sentido de los tres leones.
1: Sí, de acuerdo. Yo también pensé que iba a estar muchísimo más parejo. ¿Ustedes qué opinan? 55-54-02-28-44, el WhatsApp de este programa, @ClaroSports, @WRadioMéxico, @DeportesWRadio. 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
4: Faltan seis partidos. Los dos de mañana y luego ya semifinales.
1: ¿Qué me decías de final? Que se pasó muy rápido.
4: A mí se me ha ido rapidísimo el Mundial.
1: Fueron 104, bueno, van a ser 104 partidos.
4: Ajá.
1: O sea, llevamos ya 90.
4: Cuando termina México, hay otro Mundial, ¿no? En nuestro país, pero se ha ido rápido.
1: Y va a durar 40 días.
0: Sí. Mañana se cumple un mes de que inició.
1: Estábamos acostumbrados a que durara un mes.
5: Nosotros llevamos un mes, ¿no? Desde la cobertura, pero siento que se ha ido mucho más rápido desde que se eliminó México.
4: No, y aparte, antier no hubo partido, ¿no? Único día, el 8. Sí. Y el domingo, que es domingo, no hay fútbol.
1: No hay fútbol.
4: Bueno, sí hay, juegan los Pumas. Contra el América de Cali, voy a ir a ver.
0: ¿Vas a regalar boletos? ¿Vas a regalar boletos aquí el programa?
4: No tengo, pero.
0: Otra vez, ni para este partido.
1: Beto está a punto de pedir que lo regrese
0: para ir al partido.
1: A punto, lo va a pensar.
3: Tentador. Mucha tentación.
1: Mucha. Vamos a una pausa y regresamos. Esto es Claro Sports en W.
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4: ¿Sabías que la depresión post-vacaciones existe y es una sensación frecuente al regresar a la rutina tras un periodo de descanso? Se puede manifestar con falta de motivación, cansancio o tristeza. Para combatirla, es importante retomar las actividades gradualmente, mantener hábitos saludables y buscar apoyo si es necesario. Incluir actividades que resulten placenteras durante el día puede ayudar a mejorar el estado de ánimo. Recuerda que esta situación es temporal y con tiempo y cuidado podrás recuperar tu bienestar.
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0: regreso, esto es Claro Sports en W. Gracias por estar con nosotros, por acompañarnos. Son las 3:38. Vamos con Alejandro Bañanos, que está en Kansas City, cobertura total de esta recta final de la Copa del Mundo. Alex, qué gusto saludarte previo a la otra, al otro partido de cuartos de final que va a decidir quién acompaña, ya sea a Inglaterra o a Noruega. ¿Cómo estás, Alex? Qué gusto saludarte.
1: Hola, Nico, gusto saludarte, fuerte abrazo a todos. Les juro que estoy en Kansas, aunque van a pensar que estoy en Buenos Aires. ¡Qué locura realmente! ¿Cómo se ha congregado? ¿Cómo se ha sumado gente? Hoy es el banderazo, como le llaman por allá en Argentina, y siguen llegando, y en cuestión de un par de horas serán miles y miles que se den cita por aquí. Mucha ilusión, mucha emoción por parte del pueblo argentino, pero también mucha cautela. Están reservados después de cómo le ganaron a Cabo Verde, de cómo vencieron a Egipto sobre la hora. Así que es un sentimiento de ilusión, de emoción, de buscar el bicampeonato, de saber que con Messi todo es posible, pero al mismo tiempo sumamente reservados, de que saben que cualquier partido que tengan de aquí en adelante no va a ser sencillo como no han sido los otros dos anteriores.
0: No, por supuesto que no, y la ilusión, me imagino, a tope, por lo que significa, pues sí, el último mundial de Messi, y que son los actuales campeones. Es que hay tantos ingredientes para poner, Félix, que...
2: Sí. No, claro que hay muchos ingredientes, pero todo está centrado en Messi, porque creo que Messi está muy por encima del resto de su equipo.
0: ¿En qué sentido? ¿En nivel?
2: Yo creo que sí, en nivel, en peso, y a mí, me van a disculpar, pero el arbitraje con Messi es uno y sin Messi es otro.
0: ¿Pero con Messi o con Argentina?
2: No, cuando está Messi en la cancha.
3: Oye, a ver, yo tengo una pregunta, Ale. No sé si los argentinos estén en este momento como a la defensiva de los ataques. A ver, hay una opinión generalizada de eso que se dice, ¿no? O sea, es que las decisiones han sido a favor de ellos, es que el señor Infantino quiere que lleguen a la final, etcétera, etcétera. Y hemos visto en redes sociales a algunos periodistas o gente que en Argentina, digamos, se defiende y de repente nos ataca también a los mexicanos, que no veníamos al caso. Pero a lo que voy es esto: ¿tú percibes entre los argentinos que están a tu alrededor una sensación de cuidado, porque ahora va a ser al revés? Para poner el ejemplo de que Argentina no se le ayuda, a lo mejor se nos voltean.
1: ¿Puede venir un segundo, hermano? Aquí hay argentinos que son hasta de Kansas. Me dicen, no hablo español, pero están uniformados ya como argentinos.
2: Toño, agarraste gusto, al único que era argentino.
1: Al único que no hablaba español. Ahora platicamos con alguno. La verdad, Toño, el sentimiento no es ese. Están un poco a la defensiva, pero digamos que eternamente, porque creen que, pues, que por ahí mucha gente no está familiarizado, no comparte, no está de acuerdo con... A ver, hermano, ¿cómo estás? Ya tengo aquí uno. Para que tú le preguntes, Toño, de viva voz. No. Estamos en directo para México y para todo Centroamérica. Okay. Nos preguntan desde el estudio que si se sienten un poco la defensiva, porque ahora todo mundo habla del arbitraje y de que si los favorecen o no les tiene, o les tiene sin cuidado lo que se diga fuera de ustedes.
4: No, lo que pasa es que, o sea, siempre, al pasar de los años, Argentina ha sufrido mucho. Pues, y piensan que el arbitraje, como dicen que Infantino, supuestamente son los elegidos por él para que queden campeones, pero eso se ve en la cancha. O sea, los goles que hicieron contra Egipto fueron goles legítimos, nunca hubo falta. Supuestamente el gol que le anularon a ellos, sí, se lo anularon, fue una falta, como todo. Entonces caen las críticas, pero esto es Argentina, vamos para adelante, Messi va para adelante, 39 años y lidera todo el ranking del goleador, mejor asistencia, pateos al arco, todo. Es número uno con 39 años, algo que otras leyendas no han hecho. ¿Sí me entiende? Claro, no todas las leyendas llegaron bien, como Neymar Jr. no llegó bien, pero Messi llegó bien y lo está haciendo bien y va por la cuarta y la va a ganar en el nombre de Dios. A eso vamos.
1: Gracias, amigo. Bueno, pues ya escuchaste, Toño, eso es lo que opinan. Sí es general el sentir, de decir, bueno, pues que digan lo que quieran, nosotros estamos disfrutando y estamos ganando.
5: Sí. Ale, qué gusto saludarte. Yo no sentí que era argentino, no. Pero bueno, creo que tenía...
2: Argentino boricua. ¿Será que sí encuentras un argentino por ahí?
1: ¿Sabes qué pasa, Félix? Hay muchísimos de familiares argentinos que nacieron ya aquí en Estados Unidos, sí. Y de Nueva York, de Dallas, de Houston, ajá, de Miami, de todos lados, se han reunido, han aprovechado la cercanía. Un tema bien curioso, aquí alrededor hay 10, 20, digamos, de estos camiones, estos campers, y la gente está recorriendo el país en los campers, la gente está subiéndose y recorriendo 6.000, 5.000, 7.000 kilómetros acompañando a la selección argentina, y lo que hacen es que montan estos estancitos que vemos a la gente de radio, le describimos, montan sus estancitos, venden choripanes, venden carne asada, venden bueno, la bebida tradicional, ¿no? Fernet con coca, y de ahí sacan dinero, Félix, para pues para digamos seguir, que subsistir sí. aquí en y para seguir vivos, y también algunos dicen, si llego con esto y me alcanza para comprar un boleto, buenísimo, pero si no me alcanza, a mí no me importa, convivir la previa con mi país, con eso es más que suficiente.
5: Es que Ale, eso ha sido esta Copa del Mundo, ¿no? Muchos días entre un partido y otro que hace que tengas que sobrevivir, ¿no? Que no puedas a lo mejor estar pagando hoteles, trayectos, y el hecho que haya sido en tres países también, ¿no? Creo que le ha costado mucho más caro al aficionado. Ale, preguntarte, hoy más que el arbitraje que dicen mis compañeros, a Argentina le debe de preocupar ellos mismos, el que Cabo Verde estuvo a punto de sacarle el partido, en el que con Egipto de cierta manera estuvieron prácticamente eliminados si no hubiera sido el tema del arbitraje, como mencionaban ellos, o el hecho de que no les estaba alcanzando. Hoy pareciera que la llave es sencilla, pero pues Suiza también le complicó a Colombia.
1: No, no, y no es así, Dani, o sea, no nota al argentino menos soberbio que nunca, por así decirlo, muy ilusionado, pero a cada que le pregunto es con calma, partido a partido, ya nos llevamos varios sustos, no nos vamos a adelantar, entonces creo que eso también está permeando en el plantel, que serán lo suficientemente autocríticos para saber que no le están pasando por encima a los rivales y que les está costando mucho y que tienen que trabajar cada partido, y Suiza no será la excepción.
2: Oye, Alex, ¿y va a haber presencia suiza en el estadio mañana en Kansas?
1: No veo forma, Felipe. ¿No? Me he cruzado, te soy honesto, un suizo me he cruzado por Kansas. Obviamente estamos aquí en la parte donde se puso de acuerdo toda la afición argentina para quedarse de ver, para el banderazo, pero bueno, será un 90% de afición argentina, y como lo ves, los que no son argentinos, pues por la simple presencia de Messi, sí, van con Argentina, se ponen sus gorritos, su playera, así que bueno, creo que va a ser un estadio completamente azul y blanco.
0: Seguramente así será. Alex, Beto, ¿qué es lo que más les emociona de los partidos que están por vivir el día de mañana? Empiezo contigo, Beto.
6: Bueno, a ver, primero de los argentinos, resaltar que si hubo un incidente aquí en Miami, pasaron personas con uniforme de Argentina y los noruegos comenzaron a cantarles diciendo que Infantino ama a Argentina, aprovechando lo que dé de la rima. Y si hubo un momento de tensión por ahí, hasta que ya se alejaron al ver que era minoría muy clavada, pero es una percepción que se ha ido incrementando de una manera exponencial. Por otro lado, del partido de mañana, ¿qué me emociona? Ver el duelo entre dos delanteros que tienden a ser de época, Harry Kane y Erling Haaland. Me parece que eso es algo muy especial, un gran condimento, más allá de si Bellingham, más allá de si Inglaterra busca y añora ese título que no tiene desde el 66. Creo que a mí ese duelo entre esa muy extinta y muy caduca raza de goleadores me emociona.
0: A ti, Ale.
1: Sin duda la presencia de Lionel Messi. No sabemos si será su último partido con la selección de Argentina y valorar las lágrimas del partido después de Egipto. Fueron eso, decir, por momentos pensé que así me iba a despedir de la selección, que mi última imagen iba a ser perdiendo en unos octavos ante Egipto, fallando un penal. Hay que valorar que Messi se pudo ir como grande, campeón del mundo, y que la cuenten como quieran, y nadie lo iba a bajar de ese pedestal, creo que nadie lo va a bajar, pero bueno, tomó el riesgo de jugar otra Copa del Mundo, y creo que cada partido para él es un riesgo de saber cómo va a terminar la historia con la selección argentina. Por supuesto que me quedaré con eso, y lo que más me emociona es saber si estamos viendo el último partido o si estamos en camino a ver a un Messi despidiéndose bicampeón de la Copa del Mundo.
0: Sí, de acuerdo con los dos. Pues seguimos en esta gran cobertura. Beto, Ale, les mandamos un abrazo hasta Miami, hasta Kansas. Gracias. A los dos. Recordar a través de la gran cadena W, Noruega contra Inglaterra y Argentina contra Suiza. Los partidos de estos cuartos de final, solamente dos lugares disponibles, los otros dos ya están dados, Francia y España en semifinales. Rápido, y hablando del tema local, Félix, Atlante
2: presentó su uniforme y abre el torneo. ¿Qué más quieres saber?
0: No, quiero contar que Atlante solamente va a compartir el estadio Banorte con la América.
2: ¿Ya es un hecho?
0: El Cruz Azul solicitó a la Liga MX cambiar de sede los partidos de local del torneo Apertura 2026 en el, al Estadio Ciudad de los Deportes. De conformidad con el reglamento de competencia, la solicitud deberá cumplir el procedimiento establecido, incluyendo la revisión del terreno de juego y demás requisitos aplicables. Una vez concluido este proceso, la Liga MX determinará lo conducente e informará con oportunidad.
2: Qué locura, ¿no? Que el equipo campeón vuelva a pasar por este tipo de problemas.
0: Una semana antes.
2: Sí, sí, sí.
0: Una semana antes.
5: A lo mejor claro, es cábala.
2: Pero le tienen que autorizar primero porque, hasta donde yo sé, el Estadio Ciudad de los Deportes, pues ya está, es demasiado obsoleto, ¿no? O sea, ya... ya no estaba ni autorizado para jugar primera edición después de que se reabrió el Estadio Azteca.
3: Sí, oye, la liga arranca el próximo jueves. Sí. O sea, se ve encima con el Mundial.
0: Necaxa-Atlante, el primer partido.
3: Sí. Necaxa-Atlante es el primer partido y también el jueves Xolos contra Tigres. Y luego hay partidos viernes y sábado, pero dejan el domingo de la
0: para
3: final,
0: la final del
3: para la final del Mundial.
5: Bueno, lo mínimo, ¿no? Porque eran capaces de ponernos partidos en la de la final, ¿no? Antes, no, pero sea,
2: un
5: no
2: un despropósito empezar después, el torneo con el Mundial.
0: Sí. Toñito tiene aquí su calendario y subraya los partidos de
2: Pumas. Ya, claro.
3: Obvio.
5: Ya tiene sus pases y todo. Ya está listo para empezar.
0: Domingo ya está listo. Y también jornada 2 es martes 21, el primer partido de Cruz Azul. O sea, tampoco es como
2: porque que... Ese ya es de local.
3: 25 este.
0: El campeón de campeones.
3: Ajá.
0: Campeón de campeones, pero al final creo que sí es para destacar que Cruz Azul tiene que resolver pronto, ¿no? Yo creo que terminará jugando en el Estadio Ciudad de los Deportes, pero sí es una pena porque el Estadio Banorte quedó tan bien y hubiera sido espectacular tener América, a Cruz Azul y a Atlante.
2: No, no, definitivamente.
0: No. ¿Quién sabe? Nunca sabremos.
5: ¿Por qué?
0: ¿Qué fue lo que realmente pasó?
5: O tal vez. A lo mejor es cábala, ¿no? Es porque ya lo hicieron. ¿No? Lo hicieron. No criticamos mucho a Cruz Azul en el torneo porque fue nómada. Le dio buena suerte y fue campeón.
0: Pero te aseguro que prefieren jugar en la Ciudad de México
5: estar viajando cada semana.
0: Todo el torneo. No. Que sea
5: Puebla, aparte, recuerden que nuestra grandiosa liga empieza 3 semanas y luego hay Leagues Cup. Hay que parar.
3: Pues. Ahí va a venir un momento, sí.
5: Hay que frenar la liga.
0: Hay que frenar.
5: Para que lo pongas Cup, en el calendario.
0: Y ojalá que los equipos mexicanos puedan hacer mejor papel en la Leagues Cup, ¿eh? Porque.
5: Sí, porque no los últimos años son.
2: Por ahí va a haber unos partiditos.
3: Ahí te va la Leagues Cup del 4 al 13 de agosto. O sea, del 4 al 13 de agosto los equipos se van a la Leagues Cup.
0: Sí. Muy bien. Dani, Félix, Tony.
5: Gracias. Gracias. Buen fin.
0: Gracias por estar con nosotros. Quédense en la radio, quédense en W. Ya saben, cobertura total. Tenemos la delantera, tenemos AS en W y los partidos. Lo que nos queda del Mundial lo pueden escuchar a través de la gran cadena W. Muchísimas gracias por estar con nosotros. ¡Vámonos! Que la pasen bien.

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3: ¿Qué tal? Muy buena tarde. La temperatura en estos momentos es de 23 grados. Yo soy Socorro Hernández y vamos a Noticias W. En lo que va del sexenio de la presidenta Claudia Sheinbaum, México ha recuperado más de 3.000 piezas arqueológicas que fueron sacadas del país. Como parte del plan de recuperación del patrimonio histórico, la presidenta resaltó que algunas de las piezas no solo regresan al país, sino que son devueltas a sus comunidades de origen.
4: Hay algunas piezas que se han regresado incluso a sus comunidades de origen. No sé, Marina, si te acuerdas de alguna de ellas.
5: Sí, muy importante, gracias, presidenta. Desde luego que también tenemos una estrecha comunicación con las comunidades. Ahora mismo el cráneo que mostrábamos en la presentación, que es un cráneo mixteco, se acaba justamente de regresar a la comunidad de Tututepec, en Oaxaca.
3: Esta mañana la jefa de gobierno, Clara Brugada, entregó más de 100 departamentos en la alcaldía Gustavo A. Madero con una inversión de 100,000 millones de pesos. Reiteró que en todos sus sexenios se realizarán 200,000 acciones de viviendas accesibles.
6: Queremos una ciudad donde el precio del suelo no tenga más fuerza que las raíces de su gente. Donde una familia no sea expulsada de su barrio donde nació. No una ciudad donde se expulse a la gente porque ya no le alcanzó para la renta. Nuestra política de vivienda defiende entonces el derecho a echar raíces, al arraigo y a no ser expulsado por precios abusivos.
3: En los deportes, la selección de España le ganó 2-1 a Bélgica en los cuartos de final de la Copa del Mundo 2026, que se llevó a cabo en Los Ángeles, Estados Unidos, logrando su pase a las semifinales. Con esto, España se enfrentará a Francia por el pase de la final del Mundial el martes 14 de julio a las 13 horas en Dallas. En temas internacionales, el secretario general de la ONU, Antonio Guterres, pidió este viernes apostar por la diplomacia después de que el presidente de Estados Unidos, Donald Trump, anunciara que retomará las negociaciones con Irán, pero sin una tregua. En los espectáculos, Justin Trudeau, ex primer ministro de Canadá, sorprendió este viernes al aparecer en el video promocional de su novia, Katy Perry. Hasta aquí Noticias W. Recuerden que esta y otra información ya la pueden consultar a través de nuestra página y redes sociales. Yo soy Socorro Hernández y los dejo para que escuchen La Corneta.
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8: Afición picadora, qué gusto bonito saludarlos una vez más. Qué placer estar aquí en La Corneta con el señorito José Ramón San Cristóbal.
7: ¿Sabes
8: cómo
7: qué?
8: Estás, taquita piciosa?
7: Estoy muy contento porque me ha vuelto el día de hoy la pasión futbolística, futbolera, porque hoy juega España, está jugando ya, está enfrentando a los belgas, a la selección de Bélgica, y bueno, pues vuelvo a sentir esa gran emoción porque, como ya les he dicho en alguna ocasión, pues España sí es una selección de mis amores, soy un ciudadano español y tengo muchas ganas de ver el día de hoy a la Furia Roja triunfar sobre los belgas, no lo sé, estoy nervioso, traigo mi camiseta, así es, me siento realmente emocionado.
8: Yo también, mi abuelo que era español, vivió con nosotros toda mi infancia, con él vi cientos de partidos de fútbol, la selección española pues es cercana a mi corazón.
7: Correcto.
8: Así que, ¡viva España, tíos!
7: Así es, tíos.
8: Al parecer decir viva España e irle a España no hay problema. El problema en México es si dices que le vas a Argentina.
7: ¿Sabes qué? Creo que es el problema en el mundo, porque estoy viendo ya muchas quejas acerca del sesgo de la FIFA para supuestamente ayudar a Argentina. Yo digo, el partido contra Egipto, la verdad es que la anulación de ese gol y luego las faltas de Messi que no se marcaron, pues sí dan para la suspicacia, la verdad. No quiero yo unirme a esta cacería de brujas de decir que Argentina está siendo de plano ayudada por la FIFA, pero tengo mis sospechas. Y eso ensucia un poco el torneo de verano, el mundial. Como que no me gusta ver que haya mano negra, mano infantina en el asunto.
8: Infantina ya le dicen Argentina, ArgenFIFA.
7: ¿Infantina le dicen Argentina?
8: Sí, está terrible, pero pues sí, sí hay suspicacia, ¿no? En el pues primer partido, Messi cometió una falta que era de expulsión, sí, de tarjeta roja y perderse el siguiente partido, y pues no fue así.
7: Y
8: son varias, ¿no? Realmente, pues hay motivos para la suspicacia, lo cual no demerita el fútbol que ha estado jugando Argentina.
7: No, pero es que en cada mundial hay estas controversias y cuestiones, ¿no? Y si...
8: Pero este ha estado más marcado, ¿eh? Sí. Digo, el pasado ganó Argentina también el Mundial, son campeones del mundo y hay cierta suspicacia.
7: En este también lo que se vio muy feo fue cómo se plegó la FIFA ante Donald Trump, con el asunto de la tarjeta roja, que quitaron, de plano la quitaron. De todos modos quedó eliminada la selección de los Estados Unidos porque no traían
8: 4-1 le metió Bélgica,
7: no
8: cosa que disfruté muchísimo.
7: Sí, no traían nada, la verdad.
8: Justicia divina. Y mira, al güey ese, ¿cómo se llama? Balogun, le quitaron la tarjeta roja, pudo jugar el partido contra Bélgica por intervención de Donald Trump, lo cual me parece nauseabundo.
7: Nauseabundo.
8: Y sin embargo, a Jarrell Kwanza, o como se llame, de Inglaterra, que fue expulsado en el partido contra México, a él sí le dan 2 partidos de suspensión.
7: Correcto.
8: No uno, 2.
7: ¿Y por qué 2, ¿Fue una tarjeta roja? ¿Por qué 2?
8: Pues yo creo que la FIFA consideró que la falta había sido muy grave.
7: Pues la falta sí fue fuerte, la verdad sí fue, o sea, fue con dolo, fue manchadísima, pero 2, yo no sabía que se podían 2, entonces ya estoy confundido con las reglas, yo pensé que nada más te daban tarjeta roja y estabas fuera, no te pueden dar 2. Doble tarjeta roja, esa no me la sabía, digo, ustedes...
8: Doble suspensión, una tarjeta roja pero doble suspensión de partido.
7: ¿Pero por qué?
8: No lo sé, ¿dónde está Alberto Lati cuando uno lo necesita? Caramba, pues está en Miami.
9: Si es por la gravedad de la falta, pues.
7: Pero de plano, esa no me la sabía nuevo. Yo pensé que nomás te suspendían un partido y ya.
9: O sea, yo creo que en este caso, por la gravedad.
8: Es que imagínate que no es una patada a la espinilla o entrada con obstáculos por delante, sino que el jugador, cuando esté en el piso, le mete 7 puñetazos en la jeta.
7: Eso yo creo que... de UFC, ¿no? Acá
8: con codazo y la chingada.
7: No, pues como, yo creo que ahí
8: Entonces, suspenden de por vida. El castigo no puede ser igual, te tienen que dar un castigo superior. Y supongo que la FIFA juzgó que la falta de Kwanza había sido verdaderamente fuerte y por eso se suspende 2 partidos. Así es que no jugará el día de mañana en contra de la selección de Noruega. La selección que se ha vuelto consentida de todo el planeta gracias a un individuo que es la figura central hoy en día de este mundial.
7: Haaland.
8: Vamos a ver tantito de la canción de Haaland, que no me la puedo sacar de la cabeza. Está en todos los memes de

0: ¿Qué es esta?
1: De tu tigresa del oriente.
0: ¿Qué cochinada fue esa, güey? ¡Jalan! ¡Jalan! Es mitad roboto, ¿qué dijo? O sea, esta señora nomás está a la casa, a la expectativa de ver qué canción sale para darle en la madre. Ya le hubiera hablado a Julieta Venegas de una vez, la verdad. Le hubiera echado un gritillo por ahí, a ver si
2: ¿No te gustó?
0: Pues sí me gustó, pero me parece que esta mujer... ¡Ya, cállame eso, por favor! No me gustó. La verdad, no me gustó.
2: La bueno, original. Tenemos otra versión. Tenemos la versión mexa. A ver si te gusta más que la de la tigresa de Lore.
0: ¡Jalan! ¡Jalanse sus besos! No, ya.
2: Y su hermana Carmela. ¡Jalan! ¡Jalan!
0: ¡Jalan! A ver, ¿la mexa? Eso no es español.
2: No, la de en español primero, nuevo, espérate. Bueno, ya que la pusiste, esta es la versión original. De una banda
0: polka, ¿no?
3: Esa es la que tiene una tamborita.
0: No, güey, están cantando en alemán. ¿Qué va a ser la mexicana?
3: No, es la que tiene una tambora al principio, fin, escuchen.
0: A ver. O sea, la hicieron
2: mexicana. Una polka.
0: Es una polka, pero la más porque trae la tambora ya es mexicana, güey.
3: Exacto.
0: ¡Qué basura!
2: Pero esta canción es una canción de los años 70 de una banda que se llamaba Genghis Khan o Chinggis Khan en alemán. Ajá. Y la canción se llama Moskau, que es Moscú. Es como un canto alemán emulando el cantar de los cosacos.
0: Porque es una polka alemana con todas las de la ley, ¿eh? O sea, no, yo no le oigo la inspiración rusa, moscovita por ningún lado, pero por ningún lado. Y luego ya con la tambora mexicana pues se pone más chido. Pero bueno, el asunto es que todo el mundo está obsesionado, yo creo...
2: Con esta figura. Yo creo... La original que es como disco, de la época de la música disco.
0: Viene.

0: ¿Qué dijo de Elon Musk?
1: No dice nada de Elon Musk.
0: Sonó como...
1: Dice, pero bueno, Moscú, avienta tus vasos a la pared. Rusia es una tierra muy bella. Jo, jo, jo, jo, hey.
0: Avienta tus vasos a la pared. Porque sí, me imagino que la alegría alemana se expresa aventando vasos a la pared.
1: Así es. Bueno, pues esa es la versión original que se ha retomado ahora y está en todos los memes que cómo ha cubierto Haaland, Erling Haaland. Erling Braut Haaland, se hace llamar porque
0: es el apellido de su madre, ¿no?
1: Braut es el apellido materno.
0: Nos explicó este...
1: Alberto Lati, que nos explica todo.
0: Alberto Lati es un faro de conocimiento, güey.
1: Está famosísimo ese güey.
0: Quiero que todos los mundiales me siente en sus piernas y me cuente cosas de fútbol, güey.
1: O de historia.
0: De lo que sea.
1: O sí, de filosofía, sí. O de política. Es creo que es el hombre más culto que conozco, güey.
0: Creo que es el hombre perfecto para mí, güey.
1: Para
0: incluso
1: mí
0: le gustan los martinis, güey. Y dice que le gustan los martinis.
1: ¿Y sabes qué es
0: secos?
1: Lo curioso? Ajá. Es que si lo ves físicamente, es como el hijo que tuvimos tú y yo. Es la mezcla.
0: Está de pelón,
1: dos.
0: Narigón.
1: Narizón.
0: Pero no es un barbaján inculto como
1: no,
0: como
1: no,
0: yo,
1: es
0: güey.
1: Todo lo contrario. De verdad es el mejor comunicador deportivo que hay en este país.
0: Sabes que yo sí agradezco a
1: es
0: los
1: encantador
0: dioses,
1: y educadísimo.
0: A los dioses televisivos que hicieron que cruzáramos veredas, el señor Lati y sus payasos de confianza, porque la delantera ha resultado un experimento interesante y exitoso por eso. Porque está lleno de estupideces, de babosadas, de payasadas, de comentarios fuera de lugar y además tiene la sapiencia, la biblioteca de Alejandría del fútbol, que es lo que es Alberto Lati. Entonces creo que ha resultado un ejercicio agradable. Yo he aprendido mucho de fútbol. A mí ni me gusta el fútbol, pero ya me gustó
1: pero
0: después de este mundial.
1: De todo, no nada más de fútbol.
0: No, pero ya me gustó porque ya vi que el deporte engloba este deporte del balompié engloba tantas cosas. Hay tanto que verle, hay tanto que aprenderle y hay tanta cultura alrededor del mismo que de verdad Alberto Lati me ha hecho enamorarme del fútbol. Es más, el año que entra hasta voy a ver la pinche liguilla y las mamás.

0: de los
1: no creo, no mexicanos, creo. Y no, no dejemos de lado, por favor, a Fetich Fernández, dice el nuevo.
0: Fetich Fernández. Félix Fernández.
1: Y sus fetiches. Ahora ya es nuestro nuevo maestro de sexo tántrico.
0: Correcto. Ayer incluso se metió debajo del escritorio a hacerme un favor oral, o a simularlo por lo menos, y se lo agradezco tanto. Félix es una persona que entretiene a costa de lo que sea, incluso de su dignidad. Lo hace muy bien.
1: Es divertidísimo, Félix Fernández. Ha sido un placer trabajar también con él. Y por supuesto, la gran diosa del pop, Paty Cantú. Bueno,
0: a quien le mando un abrazo.
1: Todo.
0: Le mando un abrazo muy fuerte. Espero que la podamos ver el día de hoy en el programa. Pues le mandamos un abrazo fuerte. Échenle buena vibra, como dicen por ahí, a Paty Cantú. Venga.
1: Sí, bueno, la verdad es que además impresiona con su conocimiento deportivo, porque sabe muchísimo más que tú y yo juntos.
0: Sí, sin duda. Oye,
1: no es mucho.
0: Oye, pero me decía, pero
1: muchísimo,
0: estaba comiendo con mi papá y me dice, y Paty algo sabe de fútbol, ¿verdad? Y digo, güey, sabe muchísimo más que yo, güey. Yo soy el que no sabe
1: es
0: nada
1: ser
0: de
1: humano
0: ese programa.
1: Interesantísimo, Patricia Cantú, de verdad.
0: Lo es.
1: El talento bestial que tiene para la música, la cantidad de conocimientos que acumula, la sencillez que tiene, el trato tan amable.
0: Todo en un,
1: su
0: en
1: belleza
0: un paquete
1: física,
0: pequeñísimo.
1: Es increíble, Paty Cantú.
0: Todo en un paquete pequeñísimo. Es como un botecito de perfume muy fino y muy concentrado.
1: Sí, una delicia trabajar con ella.
0: Todo es chiquito.
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tipo, pero hay una a la que le tiene un cariño especial. Se trata de McCover 1970. Esta guitarra fue un regalo de Eric Clapton cuando cumplió 27 años. Su apodo se originó del título de la novela David Copperfield, escrita por Charles Dickens, en la

0: Where They Make Me Run y Honky Tonk Women. 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

0: Troubles, la de Margo tiene problemas de dinero, que también
1: esa
0: les
1: me gustó mucho
0: aquí.
1: Con Elle Fanning, ¿no?
0: Así es, y con Michelle Pfeiffer, que se ve más guapa que nunca. Que alguien me lo explique, por favor.
1: A sus casi 70 años.
0: ¿Qué le pasa? Está esa, bueno, está también.
2: Michelle Pfeiffer, o sea, siempre ha sido un espectáculo, o sea, desde muy joven. Y además de todo, ¿sabes qué? Me gusta de cómo ha ido envejeciendo Michelle Pfeiffer. Es que no se ha metido 20,000 tasajeadas en todos lados. O sea, es una señora muy guapa. Bueno, digamos que algo de mantenimiento, pero no. Ya ves que de pronto se vuelven locas, ¿no?
0: Sí. Ok, un poquito.
1: Es que Vela en Margo's Got Money Troubles, o algo así, ¿cómo se llama?
0: Sí,
1: Margo tiene problemas de dinero.
0: Money Problems. Money Troubles, ya me hiciste dudar.
1: Una historia en la cual una mujer troubles. Que tiene un bebé. Se ve
0: una
1: obligada.
0: Mujer muy joven que tiene un bebé con su profesor de la universidad.
1: Sí, cara. Y se ve obligada a hacer una página de OnlyFans, pero de una manera súper creativa e inteligente, porque es muy buena para escribir, conoce mucho literatura, el personaje de Elle Fanning, y de verdad está divertida, y se ve bien la señora Fanning, ¿eh?
2: Sí, sin duda.
0: Sí. Se ve, de hecho, ella también está nominada.
2: Como la carretera Matehuala, que todavía
1: no, pues es muy joven.
2: Buenos.
1: No.
2: Yo pensé que seguíamos hablando de Michelle Pfeiffer.
1: Okay. No, Elle Fanning, Elle Fanning. La hermana de
0: excelente,
1: la Cora
0: excelente
1: Fanning.
0: Comparación.
2: Bueno, está bien.
0: En fin, bueno, ahí la verdad es que sí quería platicar con ustedes de los nominados a los premios Emmy, porque pues sí, ahí uno se encuentra grandes joyas que a lo mejor pues pasaron medio desapercibidas, no necesariamente fueron las que tienen más audiencia y que son muy buenas. Entonces quería platicarles de Hacks y obviamente recordarles todas estas series de las que hemos platicado aquí, pero también otro estreno del que se tiene que hablar, y yo ya no sé qué pensar, amigos, la verdad. Llevamos 20 películas de acción real de cintas de Disney adaptadas. Y ya como que yo ya digo, ¿por qué?
1: Ya chole.
0: O sea, porque sí, ¿sabes? O sea, ya pasó. Hay algunas adaptaciones maravillosas que además cuentan historias diferentes, como es el caso de Cruella, ¿no? Que es una adaptación de 101 Dálmatas, pero no es una adaptación literal de la película animada. Pero por ahí hay una cantidad que ya dices. O sea, ya tuvimos La Cenicienta, La Bella y la Bestia, Blancanieves, 101 Dálmatas, La Sirenita. Y ahora, pues este fin de semana llega también Moana. Moana, que es una cinta animada que no tiene ni 10 años de haberse estrenado.
2: Ajá.
1: Muy buena,
0: o sea,
1: me
0: se
1: gustó.
0: Estrenó en. Es
2: ¿ya
0: muy buena
2: llegó la live action?
0: Ya llegó la live action, efectivamente. De hecho, Moana tiene esta segunda parte. O sea, es.
1: ¿Y quién es el
0: Moana?
1: Personaje principal?
2: ¿Quién es al amigo de Moana?
0: Ahí te va, justamente. El personaje principal es Catherine Lagaya, así se llama, Lagaya. Pero lo interesante de este live action es que Maui, que es este semidios que acompaña a Moana en la aventura, para quienes viven debajo de una piedra, como yo he de confesar, porque me tardé siglos en ver Moana, siglos, o sea. Moana es la historia de una chava que vive en las Islas Polinesias, en una isla llamada Motunui, que intenta restaurar la prosperidad en su pueblo, porque la diosa que cuida a su pueblo, la diosa de la naturaleza, llamada Tefiti, está como, pues, le no encuentra su corazón, ¿no? Y entonces ella tiene que ir a visitarla para recuperar y salvar a su pueblo. Y en el camino se encuentra con una especie de semidios que se llama Maui, que es precisamente interpretado en la versión animada por Dwayne Johnson. Y adivinen ustedes quién hace la versión de acción real de Maui.
2: ¿Quién?
1: ¿Quién?
0: Pues Dwayne Johnson.
1: The Rock, la roca.
0: The Rock.
2: Fíjate que yo pensé que la hacía alguien más, pero bueno, está bien. Está bien.
0: Es The Rock. Ahora, evidentemente, pues la película. Es que yo siento que con las películas de live action, de acción real, nadie sale ganando, ¿no? Porque la gente que es muy fan de estas películas, si no es igualita, no les gusta, como fue el caso de La Sirenita, ¿no? Pero si es diferente, como fue el caso si es igualita no les gusta, y si es diferente como La Sirenita de Guy Ritchie, ya tampoco les gusta, ¿no? Entonces, es como, ¿qué quieres ver? O sea, ¿quieres ver una versión diferente? ¿Quieres ver? A mí me gustaría, por ejemplo, me gusta cuando estas historias son contadas desde una perspectiva de algún director que tiene una visión particular, como es el caso de Tim Burton y Alicia en el País de las Maravillas, ¿no? Pero la realidad es que la mayoría son casi calcas de las películas animadas, ¿no? Aladdin es casi una calca, pero le decidieron poner más empoderamiento femenino y entonces ya no le gustó a la gente, a pesar de que el director es Guy Ritchie.
2: Entonces, ¿no sabes la flojera que me da el pensar en cuando se juntan para hacer el guión y demás, que le tenemos que meter más de este personaje y ejecutivos acá opinando y 20 más?
0: ¡Obvio!
2: Ha de ser horrible y de mega hueva.
1: Tiene que haber inclusión y hay que meter un personaje chino, mujer lesbiana, uno afrodescendiente, uno mexicano.
2: Que ha sido muy criticada el Disney por esto, ¿no? Que si meten personajes que no van, que si cambian cosas. O sea,
0: la llamada inclusión forzada.
2: Están como que
1: cuotas de género en las películas infantiles.
2: Sí, están en la cuerda floja los ejecutivos, los guionistas, todos, el director. O sea, se me hace muy difícil. Yo hace mucho que no veo una aterrados. Película de Disney. Sí, aterrados todos.
0: Y la verdad es que ha habido grandes películas animadas de Disney. Bueno, yo les voy a decir algo. Javier Ibarreche y yo siempre tenemos esta conversación.
1: Pero ese güey, ¿qué sabe?
0: ¡Mucho! De la otra parte de Javi Camp no vas a estar hablando.
1: Es grande, Ibarreche.
0: No, pero bueno, platicamos obviamente mucho de películas. Y justo decíamos eso el otro día, ¿no? Que pareciera que la gente demerita las historias por ser contadas en animación. Y el mismo Guillermo del Toro lo ha dicho miles de veces. La animación no es un género, es un vehículo para contar una historia. Y los guiones que se escriben para películas animadas son igual de valiosos que los guiones que se escriben para películas de acción real. Entonces, pareciera que es como de, bueno, ya tuvimos la animada, ahora sí hay que hacerla bien. Y pues no, ya se hizo bien la primera vez, ¿no? O sea, a lo mejor contar la continuación de una película animada en acción real podría funcionar. Yo les tengo que decir que de las últimas que me han gustado mucho fue Cómo entrenar a tu dragón, pero porque realmente me llamaba la atención cómo iban a ejecutar en el mundo, en la vida real, pues, o sea, como con personas, a los dragones. Una película además que está basada en una serie de libros que son muchísimos, no solamente es Cómo entrenar a tu dragón, y que sí tenían a lo mejor la posibilidad de explorar más a fondo ciertos personajes que la película animada no, pero pues yo la verdad les confieso que ya soy cero fan de las películas de acción real. Cruella
1: no,
0: me
1: ¿no
0: encanta.
1: ¿No te invitó tu amigo The Rock, Dwayne Johnson, a la
0: a Hawái? ¿Sí? Porque además siempre porque además él siempre hace sus entrevistas en Hawái, como que lleva a la prensa a sus raíces. Pero no, esta vez no fui requerida por The Rock, lo cual es
1: como Hawái de vacaciones.
0: Ya sé, caray. Pero pues bueno, a los periodistas que sí fueron les voy a cantar Puede que no te haga falta nada.
1: Absoluta. Perdón, es una rola de Maluma, no creo que el Estaca sepa de qué estamos
2: Maluma
1: hablando.
2: ¿De Maluma Baby?
1: Okay. Tiene una historia muy bonita, güey. A Maluma le dio baje Neymar con su novia.
0: Ajá. Así es.
1: Y se la llevó a Hawái. Y la novia empezó a subir fotos con Neymar en Hawái. Y Maluma le escribió esta canción. Hawái de vacaciones.
0: Que subiste con él diciendo que era tu cielo.
2: Qué difícil esta
0: mamacita
2: época moderna donde te enteras de todo lo que hace tu ex, ¿no? Y la ves ahí subiendo y bajando en Hawái.
0: Pero bueno, te enteras de que está Neymar en la banca en el Mundial y entonces seguramente eso le debe haber traído. Estuvo.
1: Felicidad a Maluma.
0: Porque ya no llegó.
1: Y está eliminado Brasil, también lo
2: escalando
1: debe traer.
2: Escalando el Mamaloa. Ah, no, es Mauna Loa, perdón. Ok.
0: ¿Qué?
2: Nada.
1: Es el Mauna Loa. Y ahora sí, Gaby Cam, ¿nos puedes hacer un recuento, un resumen de tus recomendaciones de esta semana, por favor?
0: Claro que yes. No se pueden perder Hacks, la quinta temporada, que está en HBO Max. Ya también les mencioné algunas series que están nominadas para que no se las pierdan. Widow's Bay en Apple TV. The Pitt, que también está en HBO Max. También Euphoria, otra vez Zendaya está nominada como mejor actriz. Es la tercera temporada en la que está nominada. O sea, estuvo nominada cada temporada.
1: Pero chafeó esta temporada, ¿no?
0: Yo creo que desde la anterior, honestamente. Pero Zendaya sí se merece la nominación, sin duda alguna. Pero ¿sabes qué no está ahí, mi querido Eduardo? The Voice.
1: ¿Cómo?
0: ¿Dónde dejaron a Miss Voice? La última temporada de The Voice, ¿dónde está?
1: No.
0: En fin, chale. Anthony Starr merecía más. En fin, y mi otra recomendación, que no es realmente una recomendación, yo creo que mi labor también es aquí venir a informarles de los estrenos más grandes de cine. No los culpo si no se les antoja verla, pero si se les antoja verla, láncense a ver Moana en acción real, que está en Cinemex. Hay gustos para todos.
1: Me encanta tu periodística.
0: Pues es que hay que decirlo. Sinceridad. Como es. Y también pues sí. creo yo que hay que aplaudir, y eso también siempre lo haré. A Moana hay que aplaudirle, además de que es una de estas películas de Disney que está intentando buscar representación no forzada de diferentes pueblos, digamos, del mundo. También tiene a Lin-Manuel Miranda, que es uno de los mejores compositores de teatro musical. Uf, él hizo la música de Moana, la original. Exactamente, él hizo Hamilton, hizo In the Heights también, hizo toda la música de Encanto, la música de Moana, y que ahorita está... ¿Qué?
1: Soy algo raro. Yo algo extraño, Ramón.
2: Sí, no, eso fue de hecho una inducción.
0: Ok.
1: Ok, espero.
0: Ok. Pero bueno, continúa, y por Manuel favor. Miranda también hizo un tema nuevo para la película de live action que se llama Along the Way. Y pues también, mira, Dwayne Johnson es taquilla asegurada. Catherine Lagay. ¿Qué está pasando? ¿Por es qué no
2: tiene,
0: oí?
2: ¿Tiene algo tu conexión que de pronto se oye? Y dice el nuevo, fue Gabriel.
0: No es mi conexión.
2: Algo de repente hace...
0: Es que no he comido.
2: No sé, algo gruñó. Pero creo que fue la conexión.
1: Si no interrumpas, respeta, no, por favor, es que nuevo.
0: Si interrumpes, ¿no? Está bien. Y bueno, pues ahí estamos. Otro estreno de esta semana, sin duda alguna, es Moana. Y pues nada, no se pierdan de estreno, terminando este honorable programa a las 3 de la tarde de estreno con Javier Ibarreche y una servidora, Gaby Cam. Y si pueden ir a aventarme un pan, pues sí lo voy a agradecer, ¿eh?
1: ¡Claro!
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2: Échenle un pan a Gaby Cam, ya lo saben. Gracias, Gaby Cam.

0: Y ahora bailar con el diablo.
1: Ya me voy a bailar con el diablo y a ver el partido.
0: Sí. España 1, Bélgica 1, minuto 70.
2: Madre mía, momentos. Te clavan un gol los belgas, por poquito. Por poquito y no sucedió.
1: Qué belga de su parte.
2: Sí, la neta, bueno. Sí, que se vayan a la belga.
0: Gracias, Gabriela Camacho.
1: ¿No es un pleonasmo? ¿No es un pleonasmo decir qué belga de su parte?
2: Está bien, sí, funciona bonito. ¿Qué parte
1: bueno, ya
2: de su
1: lo
2: belga?
1: Dije y me voy.
2: ¿Qué parte de su belga?
0: Gracias, Gaby Cam. Bueno. Perdón. Y el top ten del día de hoy se llama... Mal momento para decir a veces se gana y a veces se pierde.
2: Mande lo suyo, arroba la corneta FM, esa es la vía gratuita de este programa. Mal momento para decir a veces se gana y a veces se pierde. Bueno, vamos y venimos, esto es La Corneta, no se muevan. La corneta es para ti. 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
7: Soy Daniela Anguiano y esto es Música W. Una de las guitarras más famosas en la historia de la música es la Telecaster de Keith Richards de los Rolling Stones.

guitarras de este tipo, pero hay una a la que le tiene un cariño especial. Se trata de McCover 1970. Esta guitarra fue un regalo de Eric Clapton cuando cumplió 27 años. Su apodo se originó del título de la novela David Copperfield, escrita por Charles Dickens, en la que el personaje principal se llama Wilkins McCover. Esta guitarra la ha utilizado para tocar en vivo canciones como Brown Sugar, Before They Make Me Run y Honky Tonk Women. Soy Daniela Anguiano y esto fue Historia Detrás de la Guitarra en Música W. Soy Daniela Anguiano y esto es Música W.

0: su antiguo compañero en The Yardbirds, la banda previa a Led Zeppelin. La guitarra permaneció intacta hasta que Jimmy le agregó 8 espejos circulares para personalizarla. Con el tiempo, esta evolucionó junto a la carrera de Jimmy y fue ahí cuando nació Dragon, una guitarra con colores vibrantes en tonos verde, naranja, amarillo, azul y rojo, que juntos forman la figura de un dragón psicodélico inspirado en el arte japonés.
1: I mean, the guitar is more important than I am at this point. It's true.
0: A partir de ese momento, Dragon se convirtió en una referencia de su estilo y fue la guitarra principal que se utilizó en el primer álbum de Led Zeppelin. Además de ser la encargada de crear el icónico y memorable solo, The

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3: Nada para nadie en estos momentos. España y Bélgica siguen empatados a uno. Estamos en el minuto 70. No es cierto.
2: ¿Qué? 76.
3: 76. Ya va avanzadito el partido y seguimos en 1-1. En una de esas nos vamos a tiempos extras. Están de un lado al otro de la cancha. Es un toma y daca constante. Nada para nadie en estos momentos, ¿eh?
2: Y una noticia, Thibaut Courtois, el portero belga, uno de los mejores porteros del planeta, tiene que salir por lesión y esto puede ser gravísimo en caso de que se vayan a tanda de penales.
3: Bueno, pues ahí tienen, yo estoy harto nervioso, la neta. Traigo mi camisetita de España, pero no veo claro. Quisiera yo que ya cayera el siguiente gol de España para asegurar el triunfo y el avance de la Furia Roja, pero no veo que suceda fácilmente.
2: Bueno, vamos a escuchar, primero que nada, este problema que se ha suscitado por las distintas plataformas que transmiten partidos del Mundial. Resulta que la gente se está peleando por este delay o este retraso. Y nosotros lo vivimos en la oficina en la que estamos trabajando. Sí. Estábamos viendo el partido en no sé qué plataforma y de repente oíamos...
3: De un edificio junto o de una oficina junto.
2: Y dos minutos después nosotros veíamos lo que había pasado, o un minuto y medio, y era muy frustrante.
3: Jode muchísimo, porque además si sabes, por ejemplo, que está jugando México o una selección afín a la afición mexicana, pues oyes el ¡ah! Y ya sabes que metió gol y estás atrasado un minuto y te echa a perder todo. Es como si te dicen qué va a pasar en la película. Muy molesto.
2: Pues sí, la gente se está peleando por este retraso o delay en las transmisiones en diferentes bares. Adelante.
4: Se armó la batalla por el delay y esto se fue al carajo, señores. Esto es una postal de cómo estamos viviendo también, ¿no? Con el nivel de intensidad, el nivel de justificar cualquier cosa con tal de cagarnos a p***adas a veces. Es un tema que está pasando mucho en este mundial. Está inundada de notas la red en este momento cuando vos pones delay, partido mundial. Por ejemplo, hay una nota del diario La Capital de Rosario explicando técnicamente la cuestión. O sea, ya es un fenómeno que merece analizarse. Dice, el delay no depende únicamente de la velocidad de Internet. En realidad es el resultado de una serie de procesos técnicos que atraviesa la transmisión antes de llegar al televisor, la computadora o el celular. Cada señal debe pasar por distintas etapas. La producción televisiva, okay, la comprensión del video...
2: Gracias. Y sí, de repente hay gente a la que le llega la notificación del gol antes de que lo vea en la tele.
3: ¡Qué molesto!
2: Y pues sí te lo echa a perder.
3: Sin duda, ¿no? Y ahorita estábamos platicando durante el corte comercial del señor Videgaray y su servidor. Este asunto de que no esté en la tele abierta el mundial entero, que yo entiendo que ya hace mucho tiempo que no es así, y que tengas que pagar por aquí, pagar por allá, y tener este servicio de streaming y el otro, para ver los partidos, siento yo que le ha restado un poquito esta calidad de juego mundial al asunto, ¿no? Como que no todo mundo puede acceder, yo estoy seguro que habrá muchísimos fanáticos a los cuales pues sí les parece caro, les resulta oneroso, impagable un servicio de estos de streaming, o sea, pues son, no sé, $1,000 por un paquete mundialista con cierta compañía, y que no tienes mil pesos para pagar.
2: Boletos del estadio, ¿no?
3: Por
2: las nubes.
3: Entonces siento que eso sí le resta la sensación de que es un juego para todo el mundo y de todo el mundo, ¿no? Que era a mí
2: es
3: lo que
2: es un negocio de la FIFA.
3: No, sin duda. Y entiendo que además de todo hay costos a cubrir. Hay costos a cubrir, sin duda, pero siento que sí le resta esta sensación de que es un juego del mundo y para el mundo, ¿no? Es para los que lo pueden pagar y para los que pueden ir al estadio y para los que pueden conseguirse sus streaming.
2: Plataformas.
3: Digo, y son realidades, ¿eh? No me estoy peleando con la realidad, así es. Vivimos en el capitalismo y pues ni modo, pero sí le quita un poco, siento. Pero
2: también este mundial son 104 partidos.
3: Sí.
2: Cuando éramos niños, tú y yo pasaban en la televisión los partidos más relevantes, no pasaban todos los partidos del Mundial, hasta donde yo recuerdo.
3: Sí.
2: Pero hoy en día, pues algunos, los de la selección, están en televisión abierta y los demás, pues ni modo, si los quieres ver, tienes que suscribir a una plataforma y eso, pues bueno, oye, hay gran follón en Argentina porque pues ya se están dando cuenta de que no se han ganado el cariño del continente.
3: No.
2: Y si bien hay argentinos que atacan a otros países y que se llenan la boca... Y
3: que no han ayudado, ¿eh?
2: También hay argentinos que se están dando cuenta de lo que está pasando. ¿Podemos escuchar estas voces argentinas, mi estimado Nuevo, por favor?
5: Hay una argentinofobia
0: en todo el mundo, tremenda. Sí. Tremenda.
5: Hemos aportado igual, sí, hemos apoyado para que
0: se genere. Yo creo que muchas veces es verdad que en los festejos, especialmente de Livo y de otros jugadores, fueron bastante soberbios, es cierto. Ahora, después sí hay una argentinofobia clarísima, donde hay un odio tremendo. Lo veo en los mexicanos, en los uruguayos ahora, en los chilenos, en los españoles.
6: Tenemos que ver el por qué somos odiados. Porque nosotros nos hacemos odiar.
5: Ahora sí, vamos,
6: ahora nos vamos a llevar más con Egipto, ¿no? Nos peleamos con todo, mirá, porque con Chile, con México, somos maleducados, fanfarrones, le faltamos el respeto, estoy cansado de decir esto, le faltamos el respeto a Uruguay, qué lindo copita, no ganaron, México, meto el mismo ejemplo, el mejor jugador del Chavo, es una falta de respeto, vos te ganás el odio.
3: Bueno, pues eso, mira, yo creo
2: gran
3: que
2: gran autocrítica por parte de estos argentinos.
3: Un ejercicio de introspección nos viene bien a todos, ¿no? Y yo creo que todos los países pues tenemos un pie del cual cojeamos, ¿no? En México tenemos nuestros malos hábitos, no sé, las celebraciones estas donde estás violentando la propiedad de los demás, y donde hay excesos de alcohol y donde hay golpizas y cosas muy desafortunadas.
2: Y mezclar el fútbol con lo político, el económico.
3: Sí,
2: y,
3: sí, sí, sí. ¿Y sabes qué pasa?
2: ¿Cómo maltratan a los argentinos con ciertos temas que no tienen nada que ver con los futbolistas?
3: No, lo que sucede es que en todos los países también tenemos pues individuos estúpidos, no sé, el periodista argentino, la diputada esta, ¿de dónde es? De amarillo, o amarillo, paraguaya, que son pues lo peorcito de la raza humana, ¿no? Y que además de todo tiran la piedra y esconden la mano como el... Y perdóname, pero me pareció muy cobarde de su parte el decir que no fue una cosa xenofóbica. Seas pendejo, cabrón, de veras, o sea, óyete hablar. Y esas, ese tipo de cosas no nos representan como sociedades ni como países, ¿no? Siento que estos argentinos que acabo de escuchar están haciendo lo correcto, hay que voltearse a ver uno mismo y decir qué puedo arreglar, qué puedo hacer mejor, y siento que eso nos va a llevar a todos a mejor destino. Ahora, sí está esta suspicacia de que le está ayudando la FIFA un poquito con el arbitraje de Argentina. Pues es que no se puede uno hacer güey, ¿no? O sea, lo que le han permitido a Messi, por ejemplo, con las faltas, no quiero yo demeritar el funcionamiento de la escuadra argentina, que de verdad qué equipazos son y qué bien han jugado este mundial.
2: Y Messi es el mejor de la historia, en mi opinión.
3: Como muchas otras cosas, pues tienen la mano negra ahí de ciertos funcionarios, en este caso,
2: pues
3: de la Federación.
2: Pues yo no sé si tengas razón en lo que dices, pero vamos a escuchar a esta periodista española, experta en fútbol, diciendo algo semejante, pero aportando factos. Adelante.
7: Es que no somos ciegos.
2: Hay un tufillo.
7: El problema es que no somos ciegos. El problema es que todos hemos visto a Infantino prácticamente rezar un Padre Nuestro para que Argentina ganase. Es que no somos ciegos. El problema es que hemos visto cómo Leo Messi casi lesiona a un jugador rival y no se le sacó tarjeta roja. Y nos quedamos con que es que no, luego hizo un hat-trick. Es que no tenía que haber estado en el terreno de juego. Es que no debería haber disputado el siguiente partido. Y ellos se lo toman como una acusación personal, como un tema de Estado. Pues no, no es un tema ni de Estado ni de nación. Ya está, es una realidad.
8: Mbappé ha felicitado.
9: Faltaría más.
7: Hombre, es que solo faltaba.
8: Si no lo hace...
7: ¿Por qué? ¿Cómo que por qué? Porque ya que te mojas con uno, mójate con todos. Pero mira cómo hoy no hemos visto a Infantino así diciendo, ay, Dios mío, de mi vida, virgencita.
8: Yo dijo que era neutral,
7: por favor.
8: Yo como neutral.
7: No, claro, no, yo también soy neutral, pero quiero que gane el Real Madrid de José Mourinho. Es que...
8: Eres muy cariñoso con la...
7: Pues sí.
2: Pues yo creo que esta mancha ya quedó para siempre en esta Copa del Mundo. Gane quien gane, siempre se hablará del favoritismo.
3: Correcto.
2: Usted ahora tiene la última palabra, usted que nos escucha a través de la corneta.
3: Tomemos unas llamadas a ver si les parece que realmente hay un sesgo. ¿Tenemos tiempo o no tenemos tiempo? No tenemos tiempo,
2: no,
3: me lleva. ¿Y si sí nuevo? ¿Y si una?
5: Mira, la polémica va a seguir de aquí hasta que acabe el mundial. Entonces, el lunes, ¿qué te parece?
3: Fíjate cómo nos trata como niños chiquitos. Mira, te puedo dar chance después, mi vidita, pero ahorita no, porque tienes que...
5: Toma esta paleta.
2: Pues es que estás...
3: Toma esta paleta y cállate.
2: Ahora que es,
3: toma esta paleta y cállate, güey.
6: No, mañana.
3: O sea, ¿por qué? Aquí están las sucias manos corporativas de nuestros malditos patrocinadores que no nos dejan hablar todo el programa si queremos. ¡No voy a vender nada! ¡Revolución!
2: Vamos al top ten, entonces. El top ten del día de hoy se llama... Mal momento para decir... A veces se gana... Y a veces se pierde.
3: Che, a veces se gana y a veces se pierde. No, ya. Vamos directamente a la número 10. Mal momento para decir a veces se gana y a veces se pierde.
2: En un trío, cuando el otro güey se equivoca, ¡ay, bueno, ni modo, a veces se gana, a veces se pierde! Ay, esto no está mal, ¿eh?
3: esto no está mal, ¿eh? Pero con esa tranquilidad, con esa parsimonia. Okay.
2: A ver, un poquito más.
3: Pero si no, no estás probando una salsa. O sea, porque es violento el evento, está siendo.
2: Sí. Entiendo perfectamente la invasión.
3: No sé, güey.
2: O te sale gratis la escort, pero a la mera hora te dice, ahora me toca a mí. A veces se gana y a veces se pierde, ¿no? O te dice, ahora me toca a mí.
3: Ahora voy yo, güey.
2: Vamos a la que sigue, la número
9: 9.
3: Pero si te dice, ahora te toca a ti, ¿no?
0: Ahora te toca a ti, cabrón.
3: Ok, mal momento para decir que a veces se gana y a veces se pierde. Me quedé como el perro de las dos tortas. Ni la Secre ni la de Conta me hace caso. Pues a veces se gana y a veces se pierde, ¿no? Así fue la fiesta de la oficina este año.
2: Eso pasa, ¿no? Pero es que esto está incompleto. Me quedé como el perro de las dos tortas. Ni la Secre ni la de Conte me hicieron caso. Ni modo, me toca con mi esposa. A veces se gana, a veces...
3: ¿Qué es eso, güey? ¿Qué sé? ¿Qué mal? ¿Qué feo?
2: Vamos terrible, a
3: ver. Sí, es terrible. La número
9: 8.
2: En el velorio. No estés triste, compadre. Al menos ahora sabe dónde va a estar el compadre. No, perdón. No esté triste, comadre. Al menos ahora sí va a saber dónde está el compadre el resto de su vida. A veces se gana y a veces se pierde.
3: O sea, y usted sabe dónde es el entierro, ¿no? Como antes. Bueno, la que sigue es la número... ¡Gol!
2: ¡Gol!
3: ¿De quién?
10: ¡España!
2: ¡Puta! ¡Al minuto 87!
3: ¡Venga! ¡Ah, qué buena noticia!
2: Un tiro de larga distancia de fuera del área que escupe el portero que no es Thibaut Courtois, que tuvo que salir por lesión, y Williams se las empuja.
3: ¡Qué bárbaro! ¡Qué bonito gol! Lo estoy viendo ahorita mismo y de verdad que me da gusto ver nada más. ¡Qué chulada!
2: ¡Gol de España!
11: ¡Portugal!
3: Esto me hace feliz.
11: Pocos minutos en la cancha.
3: De modo, a la belga no le gustó, pero a la belga, pues se van a tener que acostumbrar a no haber ganado, ¿no?
2: Uf. Ah, qué tranquilidad.
3: Yo creo que ya este arroz ya se coció, ¿no? Minuto 88 del partido.
2: Pues punto que añadan, compensen con otros 8, porque no han estado compensando hasta con 10, 11.
3: 8, te reviento el chocho. Vamos a la número
9: 7.
2: Mal momento para decir a veces gana y a veces se pierde. Por fin llegó la hora de tu operación en el IMSS, pero se equivocaron de ojo.
3: No,
2: a veces se gana, a veces se pierde.
3: Se doblaron el ojo rojo. La ok, la que sigue es la número
9: 6.
3: Ahora sí ya no ve nada. Pero bueno, mal momento para decir que a veces se gana y a veces se pierde. La número, ¿qué?
2: 6. Me quedé sin quincena. Pero bueno, la familia de la bailarina seguro lo va a disfrutar mucho. A veces se gana y a veces se pierde.
3: Total, la cosa es que algún niño se iba a cenar hoy. Los míos no, pero bueno, ni pedo. Ok, qué feo.
2: La número
9: 5.
3: Mal momento para decir a veces se gana y a veces se pierde. Estás acostado, viendo las estrellas, pero porque se voló el techo de tu casa con el huracán. A veces se gana y a veces se pierde, ¿no? Mira nada más qué bonito cielo quedó después de la tormenta.
2: Vamos a la que sigue, la número
9: 4.
2: Confundes a tu novia con su gemela.
3: Ajá.
2: Y terminas en la cama con tu suegro. A veces se gana, a veces se pierde.
3: No, esa termina en a veces se gana y a veces se gana. Okay. En la cama con tu suegro.
2: Híjole, yo...
3: Visualízalo.
2: Conozco bien a tu suegro y acabo de visualizarlo.
3: Yo conozco muy bien al tuyo y lo acabo de ver.
2: No.
3: Haciéndote
2: no,
3: un masajito en los hombros.
2: No. Arroba. ¿La que sigue? ¿Qué número es?
3: Arroba 3. Ya no sabe ni qué dice.
2: Ya no sé, es que me perturbó la imagen, güey. Arroba la corneta FM.
3: Qué horrible, amiguito. Bueno, a ver.
2: La número, ¿qué? ¿3? ¿2? Por fin vas a lavar la cazuela. Pero no le han quitado los frijoles. A veces se gana y a veces se pierde.
3: No. Pero todavía quedan cáscaras de frijol pegadas.
2: Fíjate que este adjetivo nunca lo había escuchado.
3: A veces no me digas.
2: Vamos a la número
9: 1.
3: Mal momento. Sales. A veces se gana y a veces se pierde.
2: Sales del antro. Por fin te ligaste a alguien y resulta que está chostomizada. A veces se gana y a veces
3: chostomizada.
2: Se pierde.
3: ¿Como customizada?
2: Chostomizada, tío.
3: Chostomizada, güey.
2: Chostomizada.
3: Pero eso no existe, ¿no? O sea, no te pueden poner un... Te pueden quitar.
2: Sí, sí te pueden poner también.
3: Pero, sí, bueno, pero es todo un... Sí, bueno, sí te pueden poner.
2: Sí, te puede, sí se puede chostomizar a chostomizar, un hombre trans, ¿no? Está chostomizado.
3: Ok, qué terrible, güey.
2: Que es lo contrario. Pero bueno, hemos llegado al final de esta semana futbolera. Solo queda la próxima semana.
3: Correcto.
2: Pero hay muy buenos partidos. El día de hoy se está jugando España-Bélgica. Va ganando España 2-1 en el minuto 89. Mañana a las 11 de... Ah, no, perdón. Mañana sábado 11 a las 3 de la tarde. Noruega e Inglaterra. Y a las 7 de la noche Argentina-Suiza. Tremenda jornada. Después, ¿qué tenemos más adelante? El domingo nada. El lunes tampoco.
3: Ok.
2: Y el... No, el domingo...
3: Martes y miércoles tenemos partidos que van a poder escuchar aquí en este espacio, de hecho, en vivo. Van a escuchar las magistrales narraciones que sucederán justo en el horario de la corneta. Nosotros queríamos hacer programa, pero pues les va a tocar transmisión de fútbol con los mejores partidos del Mundial.
2: Sí, y el martes 14 de julio la primera semifinal, donde ya está Francia esperando rival, y el miércoles la otra semifinal. Y se nos está acabando el Mundial, güey. Ya quedan 6 partidos o 7 nada más.
3: Así es, se está terminando. Pero
2: lo,
3: bueno,
2: lo voy a extrañar horrible. Sobre todo voy a extrañar a Félix Fernández. Pero bueno,
3: pero estabas ya, ahí tienen.
2: Tragando camote.
3: Estaba viendo la jugada, güey. Estaba yo viendo mi golecito de España, perdón.
2: ¿Tenemos algo con qué cerrar, mi querido nuevo?
3: Ah, claro, una grosería. No, ya no tenemos nada con qué cerrar.
2: No pierdas, por favor, no ese audio que nos no hizo favor de regalarnos el señorito Sánchez.
3: Se acabó. Bueno, muchas gracias. Chorizo? ¿Eh? ¿Qué dices? ¿Habrá chorizo?
2: El día que el Estaca me conoció, lo primero que pensó fue...
3: ¿Pues habrá chorizo? El otro día que me estaban haciendo un favor oral, me preguntaba yo, ¿pues habrá chorizo?
2: Está medio mal cortado al principio, ¿no? Pero bueno,
3: sí, ¿es que te sabrá o les sabrá? ¿Qué se dijo? ¿Qué se oyó? ¿Les habrá chorizo?
5: Es que estaban muy encimados el uno en el otro, pero...
2: Como siempre.
3: Ah, ok. Eso grábalo también. No sé si puedes grabar eso. También toma tu audio e inclúyelo en alguna de tus pinches producciones, che nuevo. ¿Les habrá chorizo? Es que estaban muy encimados el uno en el otro.
2: Okay. Nos escuchamos en punto de las 7 a través de esta misma frecuencia en la delantera. Hoy con Pati Cantú, Alberto Latio. ¡Uy, casi cae gol de México!
3: Félix Fernández. No, cállate. Es más, nos quedamos en lo que termina el partido. Pon el partido nuevo. ¿No tenemos narración?
2: Güey, el nuevo tiene que ir a comer. Ya déjalo
3: descansar. Que se joda.
12: El arquero después de la falta de Lukaku.
3: Vamos a quedarnos a ver el partido.
12: Último minuto, Juan.
3: Es un minuto. Correcto, nuevo. Bueno,
12: Bélgica se va a quedar nuevamente en la orilla. Difícilmente van a poder igualar lo hecho en el 2018, porque era una generación muy importante. Ahora tienen nombres importantes igual, pero la inercia me parece menor. También pues ya me parece que vimos los últimos minutos de Kevin De Bruyne en Copas del Mundo, por ejemplo. Thibaut Courtois alcanza a llegar a otra, pero pues... aceptable la calificación.
13: Por ella de zurda por abajo se la queda el guardameta, Juan.
12: Aceptable calificación de Bélgica, bien lo decías. Creo que cumplieron con llegar a los cuartos de final, era lo que se esperaba de ellos. Y pues España también por ahora cumpliendo ya con semifinalista a segundos de acabarse este partido.
13: Y viene la selección de España. Rodri recibe la pelota tocando en corto. Bélgica tiene que recuperarla ya si quiere crear una nueva jugada. España está a 10 segundos.
2: El árbitro se lleva el dedo a la boca.
13: Semifinales para enfrentarse.
3: Lo va a soplar.
13: España que va todavía.
3: Cuando lo sople la pregunta, ¿no?
13: El toque hacia atrás la sacó un gol. España va a regresar a semifinales como en el 50, como en el 2010. Cuando
3: se acabó. ¿Les habrá chorizo?
13: ¿Listo? España es semifinalista.
3: Sí. Ni modo. A Bélgica le supo a chorizo lo que se tragó. Se tragó 2 goles de España y me da mucho gusto que continúe la furia roja.
2: Por Bélgica les agradecemos, no, a los belgas enormemente haber echado de este torneo a patadas a la selección gringa. 4-1.
3: Eso sí.
2: Después de la trampa de Donald Trump. Pero pues llegó España y adiós a la belga.
3: Bueno, pues a la belga le damos las gracias, les damos la despedida y nosotros nos vamos también, muchas gracias.
2: A la belga le rezas, ya.
3: Gracias, bye. A Macropay, de verdad. ¿Cómo los quiero, Macropay? Ahorita mismo voy a ir a comprar un celular a crédito. Bueno, vamos y venimos, no se muevan estos. ¡Ah, no! No vamos y venimos ni madres, ya, adiós, güeyes. Bye.
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1: Son las 5 de la tarde en el tiempo del centro de la República Mexicana. Bienvenidas, bienvenidos. Hoy les tenemos 2 horas de la mejor información de lo último que está pasando en México y en el mundo. Y sí, le vamos a dar un recuento en la voz de sus propios protagonistas de la trama de mentiras o de verdades a medias o de poca comunicación que existe entre los funcionarios del más alto nivel federal. Un día dijo una cosa Rosa Isela Rodríguez, que era la secretaria de Seguridad de López Obrador. Otro día dijo otra cosa Omar García Harfuch, el actual secretario de Seguridad de Claudia Sheinbaum. Un día dijo una cosa Ernestina Godoy. Otro día dijo otra cosa Harfuch. Otro día dijo Claudia Sheinbaum una cosa. Y otro día dijo Claudia Sheinbaum otra cosa. Es increíble esta trama. Y no se lo voy a decir yo. Lo va a escuchar justamente en voz de sus propios protagonistas. Con esto y mucho más, tenemos programazo este viernes, ya viernes 10 de julio del año 2026. Yo soy Enrique Hernández Alcázar. Comenzamos.
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1: ¿Cómo ha estado la trama de mentiras o verdades a medias del caso del Mayo Zambada? Aquel 25 de julio del año 2024. Ese día, Ismael El Mayo Zambada, líder del cártel de Sinaloa, fue secuestrado en las inmediaciones de Culiacán, fue llevado por la fuerza en un avión hacia El Paso, Texas, donde fue detenido por autoridades de Estados Unidos. ¿Y qué pasó? Fue engañado Zambada por sus propios ahijados, los hijos del Chapo Guzmán, particularmente Joaquín Guzmán López, citado en una reunión en una finca conocida como Huertos del Pedregal, bajo la promesa de que tenía que resolver una disputa local que les estaba afectando a los intereses del crimen organizado. Imagínense, una disputa local entre dos políticos rivales, el gobernador Rubén Rocha Moya y Héctor Melesio Cuen, rival político del gobernador. Total que en esa finca no se sabe exactamente qué pasó, pero se presume que fue asesinado Héctor Melesio Cuen, que nunca llegó, eso dice el gobierno de Sinaloa, Rubén Rocha Moya, y que el Mayo Zambada fue drogado, amarrado, maniatado, subido a un avión y llevado a Estados Unidos. Al día siguiente de ese suceso, o sea, le estoy hablando de al día siguiente de que se conoció el secuestro, traslado, entrega, captura, traición del Mayo Zambada, habló el gobierno de México. Fíjese, llevamos 2 años en este caso de Ismael El Mayo Zambada, rodeados de incógnitas, de versiones oficiales que cambian conforme aparecen nuevos datos o como se van ocurriendo en los escritorios del gobierno federal. Primero, lo del piloto. El día después, le decía yo, 26 de julio de 2024, la secretaria de Seguridad era Rosa Isela Rodríguez. Y dio a conocer ese día, el día siguiente, el nombre del piloto. Incluso dijo, pues que ni siquiera trabajaba en la embajada de Estados Unidos. O sea, lo que hoy están diciendo, no, que sí, que es piloto de los Estados Unidos. Bueno, escuche usted cómo lo dijo.
5: El plan de vuelo indica un piloto a bordo de nombre Larry Curtis Parker, con la licencia respectiva, y el gestor en compañía del piloto de Larry Curtis Parker presentó también su pasaporte. Se tiene todo el seguimiento del piloto las entradas y salidas a México, que está en calidad de visitante, no es, está registrado como autoridad, adelante, ni trabaja en la embajada.
1: Medio año después, el 11 de febrero de 2025, Omar García Harfuch, actual secretario de Seguridad, informó sobre la detención del piloto que llevó al Mayo Zambada a Estados Unidos. ¿Y qué cree? Pues no era el mismo que dijo Rosa Isela Rodríguez medio año atrás, ¿no? Sino Mauro Alejandro N., alias El Jando, piloto de los Chapitos, que participó en el secuestro de Ismael El Mayo Zambada.
6: Pero sí podemos adelantar que esta persona, en efecto, es piloto de confianza del líder de la célula delictiva que tiene que ver con la privación ilegal de la persona que fue entregada en Estados Unidos.
1: Y luego vino la mentira sobre la aeronave también, porque tampoco se pusieron de acuerdo sobre ello. En un principio, el día siguiente del secuestro del Mayo Zambada, se habló de una avioneta tipo Cessna. Así lo dijo Rosa Isela Rodríguez, la secretaria de Seguridad de López Obrador, ese 26 de julio de 2024.
5: Decir que se trató de una avioneta tipo Cessna 205, en donde se trasladó este piloto. Aquí está el vuelo, el tránsito de donde salió de la ciudad de Hermosillo y cómo llegó al Paso, Texas, precisamente a un aeropuerto aledaño que es Santa Teresa.
1: Bueno, ni siquiera salió de Hermosillo. Salió de Culiacán, Sinaloa. Apenas hace un par de días, en su conferencia, la actual fiscal general de la República, Ernestina Godoy, dio referencia de qué aeronave fue. Y no era la Cessna que dijo Rosa Isela Rodríguez.
7: La aeronave en la que fue trasladado el Mayo es un modelo de los años 70, el cual fue modificado en diversos puntos como pintura, sistema de luces, de combustible, motor, entre otros, y que el plan de vuelo fue alterado, lo mismo que el número de serie, para no ser identificado.
1: Bueno, ya que le digo del tema del piloto, ¿verdad? Que ya sabemos quién fue, lo tenían detenido, Harfuch lo anunció. Y en la conferencia de Godoy dijo, no nos han querido decir quién es el piloto. Y luego su vicefiscal dijo, no, sí sabemos y ¿sabes qué? Lo detuvimos y luego lo entregamos a Estados Unidos. Harfuch lo dijo, a ver, lo dijo Harfuch, ¿cómo es posible que no supiera la fiscalía o la fiscal? Si le acabo de poner el audio donde Harfuch dijo, efectivamente, y este cuate fue el que estuvo involucrado en el secuestro del Mayo, el piloto de los Chapitos. Lo dijo así, con todas sus letras. Y luego viene el tema, después de ayer, la, entre comillas, reaparición del gobernador con licencia Rubén Rocha Moya, porque no es una reaparición física, es una reaparición virtual, digital, en X. Cualquiera puede tuitear desde cualquier punto del mundo. No hay un video, no hay una fotografía, no hay un dato de GPS, ¿no? Que te pueda decir, oye, está entalado, ¿no? Y sí es cierto, no hay nada. Fíjese. Nada más en mayo de este año, ¿eh? Nada más en mayo de este año, desde que pidió licencia el 1 de mayo Rubén Rocha Moya como gobernador del estado de Sinaloa, ha habido versiones encontradas. Nada más en mayo. 4 de mayo. Omar García Harfuch dijo esto.
6: Algunos gobernadores o exgobernadores cuando salen solicitan

0: no cuenta con servicio de escolta de ninguna institución del gobierno de México, tiene policía estatal, hasta donde tenemos entendido.
1: Un día después, la presidenta Claudia Sheinbaum dijo que entiende que sí tenía vigilancia.
2: Entiendo que hay vigilancia, como hay para cualquier persona que la solicita y a partir de una evaluación de riesgo.
3: Pero sí la tiene todavía.
2: Sí, entiendo que sí.
1: Finalmente ayer, ya 9 de julio, la presidenta Sheinbaum en su mañanera dijo esto.
2: El señor está en su casa. Es más, ni siquiera tiene protección federal.
1: ¿A quién le creemos? Dígame usted. Le acabo de poner todo el rompecabezas de declaraciones públicas y oficiales, a menos de que me quieran desmentir y digan, pues sí es mi voz, pero no es mi voz. Así, o sea, así lo dijeron. Así lo informaron. No desde el sexenio, desde el pasado sexenio. Desde un día después del secuestro del Mayo Zambada, aquel 26 de julio de 2024, se informó lo que le puse aquí. Hasta el día de hoy, estoy confundido. ¿Usted a quién le cree? Pues la política y la investigación judicial, penal, de inteligencia, de seguridad, no debería de ser un asunto de fe. No debería de decir, no, yo le creo a Rosa Isela, no, yo le creo a Harfuch. No, debe de ser comprobado con expedientes, con investigación, con inteligencia, con cooperación bilateral, con muchas herramientas técnicas. Y no decir, bueno, pues lo que dijo, bueno, pues es que es lo que tenía hasta ahorita. Híjole. Silver Mesa es periodista sinaloense, encargado de la unidad de investigación periodística del Universal. ¿Cómo estás, Silver?
4: Hola, Enrique, qué gusto saludarte, es un placer.
1: Igualmente, y todo lo que me faltó en este recuento de las mentiras y contradicciones, ¿no?
4: No, es que es enorme, es larguísimo, es hiper contradictorio. Y pues así como lo has comentado en este fragmento, pero pues la historia es larguísima, la verdad, y es impresionante. Yo me he puesto a revisar lo que ha sucedido estos 2 años, un trabajo hemerográfico que he hecho, y la verdad es que es asombroso todo lo que ha pasado en tan poco tiempo.
1: Todo lo que ha pasado y cómo ha cambiado y cómo se ha venido abajo algunas versiones, algunas tesis, empezando por aquella, y aquí lo platicamos, me acuerdo muy bien en ese momento, del asesinato, porque fue un robo en una gasolinera de Héctor Melesio Cuen, que le costó el puesto a la fiscal porque pues, montaron un video que no era.
4: Hicieron un montaje de lo más absurdo que pues, se puede imaginar, y ese montaje, como bien sabes, Enrique, pues fue desmentido por la Fiscalía General de la República de Hertz Manero, y después ya no hubo responsabilidades y todo el mundo tan contento y tan tranquilo como siempre. Las investigaciones se congelaron.
1: ¿Puedes creer que el gobernador con licencia Rubén Rocha Moya está en Sinaloa basándote en un tuit?
4: No, bueno, claro, no. Eso no nos demuestra absolutamente nada. No podemos tener claridad, tener certeza de su paradero, no lo sabemos realmente. Yo tengo 2 fuentes que me han dicho que es muy probable, pero ahí lo dejo, que es muy probable que esté sí en su vivienda en Culiacán, pero está tan protegido por un sistema amplísimo de seguridad que es muy difícil verlo, y lo han visto en muy pocas ocasiones. Además, lo que me comentan, te lo voy a decir cómo es, gente que vive cerca de su vivienda, y por eso confío en ellos. Ajá. Es que pues me han dicho que en realidad ha habido un cambio muy grande en sus un vaivén de seguridad en su vivienda, y que los ha hecho pensar cualquier cantidad de cosas, ¿no?
1: A ver, espérame tantito, Silver. La gente que vive alrededor de la casa del gobernador con licencia Rubén Rocha Moya en Culiacán, Sinaloa, te dice que ha habido un cambio, un vaivén de fuerzas de vigilancia, de seguridad.
4: Sí.
1: Bueno, sí. Es que entonces ya no entiendo lo que dijo

0: Ayer la presidenta Sheinbaum, a ver, vamos a recordar lo que ya había puesto.
1: El señor está en su casa, es más, ni siquiera tiene protección federal.
0: ¿Cómo?
2: Bueno, lo que dice es que no tiene protección federal porque su protección es estatal.
0: Pero Harfuch dijo que, bueno, entonces ya no entendí.
2: Ajá.
0: O sea, sí hay un protocolo de seguridad muy intenso.
2: Él tiene un protocolo de seguridad muy intenso con policías estatales, que son los policías que eran de su confianza, policías pues que también están en la misma... Hay que recordar que uno de los acusados es el exsecretario de Seguridad Pública.
0: Claro, ¿no? Claro, que ya está entonces, declarando el general Mérida, ¿no?
2: Esa es la policía que lo está cuidando,
0: ¿no? La policía de estatal. Alguien que está en las manos de la justicia de Estados Unidos por acusaciones de narcotráfico.
2: Así es.
0: No, bueno, imagínate nada más.
2: Sí, y lo que también es cierto es que cerca de esa vivienda, no te digo que enfrente, pero cerca, pues hay mucha presencia militar, pero también es cierto que en todo Culiacán hay mucha presencia militar.
0: Sí, había dos versiones periodísticas ayer que se publicaron de Raimundo Riva Palacio, de Carlos Loret de Mola, en el sentido que ya había sido trasladado a algún lugar más seguro, ¿no? Militar incluso, por el miedo de que le pasara algo. Bueno, pues finalmente si te metes ahí en líos con la maña, pues en una de esas te pueden liquidar, o de que Estados Unidos viniera y hiciera una incursión y se lo llevara como se llevaron al Mayo, que nadie se dio cuenta, eso dicen. Pero también hay otra cosa que a mí me llama poderosamente la atención, Silver Mesa, periodista sinaloense, y es la semántica, el mensaje, la narrativa. Dice el gobierno federal, ayer lo escuché 2-3 veces en voz de la presidenta, en voz de el coordinador de los diputados federales de Morena, Ricardo Monreal, diciendo, Morena no protege a delincuentes, no protegemos a narcotraficantes. ¿Será por eso que están negando que le hayan dado protección federal a Rocha Moya?
2: Tal vez es parte de la narrativa, un trabajo cuidado de enviar la protección estatal para desvincular al gobierno federal de esto. Pero también me llama mucho la atención que no tenemos certeza del paradero. A ver, hablando sobre esta posibilidad de que ya no esté en su casa, en su vivienda, que es una probabilidad porque, como empezaste diciendo, Enrique, no hay una certeza que por un tuit tengamos que podamos creer en que por un tuit él va a estar en el lugar donde dice que está. Yo digo, ¿por qué no lo vemos, no? ¿Por qué no se le ve en Culiacán? ¿Por qué no se le ve en un restaurante? ¿Por qué no se le ve en un evento social? ¿Por qué no se le ve en la calle?
0: ¿Por qué no se le ve?
2: Está oculto.
0: Totalmente. ¿Perdón? De acuerdo. A ver, ahora, pues si es un objetivo que considera o se considera inocente, hay que partir de la presunción de inocencia, está bien.
2: Okay.
0: Se presume inocente, okay. Pide seguridad porque dice, oye, me van a acabar porque miran lo que estoy metido, ¿no? Siendo inocente presumiblemente. ¿Por qué negar que lo proteges? Es decir, pues es un gobernador con licencia finalmente. ¿Por qué tanta vuelta de, no, si lo, no, no, lo vamos a trasladar al lugar? No, no es cierto, eso es falso, es la ultraderecha que está tratando de golpe. O sea, solitos se están metiendo en camisa de 11 varas desde el día después del secuestro del Mayo.
2: Mira, hasta Enrique Insunza lo vimos en un restaurante, en el Country Club, ¿no? Esa foto que se publicó. Ahora
0: con Javier Corral, el senador de la República también.
2: Sí, así es, también en la acusación. A él lo vimos, ¿no? Y mucha gente ya lo había visto ahí en el Country Club de Culiacán desde antes de esa foto. Entonces, ¿por qué a Rocha no lo podemos ver en ningún lado? Ni siquiera lo vimos cuando fue a declarar a la Fiscalía General de la República. Tú recordarás que cuando entra su camioneta está hiper blindada, bueno, aparte de blindada, tenía los vidrios hiper polarizados. Entonces, en ese momento nadie lo vio entrar a la Fiscalía General de la República, ¿no? Entonces, ¿por qué no vemos a Rocha por ningún lado? Y eso A ver, no ver a Rocha por ningún lado es lo que da pie a que salgan diferentes versiones del paradero de Rocha Moya.
0: Exacto, es que mira, ya podemos escuchar lo que sea, porque como hemos escuchado lo que sea de la autoridad y no tiene ni el reparo, ni el decoro, ni la dignidad mínima de la información confirmada, pues entonces ya puedes decir lo que sea, puedes decir, ay, no, lo abdujeron unos ovnis a Rocha Moya, por eso no está en su... O sea, puedes decir lo que sea porque... Pues la autoridad dice lo que sea y no pasa nada, Silver. Esto es grave para, digamos, que la verificación de información en estos tiempos, ¿no?
2: Así es. Pues yo me parece muy grave todo lo que ha pasado con Rocha. Yo lo he dicho. Mira, Enrique, como reportero, yo empecé de reportero en Culiacán en 2004. Y desde 2004, el tema principal de la agenda... para muchos de los periodistas de Sinaloa, es la narcopolítica. Desde entonces, y desde mucho más atrás, antes sí, claro, de que yo fuera reportero, ese era el tema principal de lo que queríamos saber, queríamos investigar, de lo que era casi imposible, pero muy visible. O sea, era casi imposible decirlo, pero era obvio. Entonces, ha sido todo un caminar difícil, de mucho riesgo para muchos periodistas del estado que se han animado a publicar cosas complejas, y no me refiero a mí, me refiero a compañeros y principalmente compañeros del área de policíaca, que se la rifan todos los días, y realmente hasta ahora vemos una acusación formal de narcopolítica. Y se toma y se ignora por parte del gobierno federal, y eso la verdad es que sí, discúlpame la expresión, pero sí te saca de onda como periodista, que le has dado seguimiento a todos estos casos y que sabes que tienes un problema serio en tu estado, tan serio que ahora lo vemos 2 años casi de una violencia que ha despedazado a muchas familias y también a la economía y el ánimo social.
0: Claro,
2: o sea, no se trata de que Estados Unidos quiere intervenir en México como el principal tema es la corrupción enorme que tenemos en este país, y bueno, en particular en el estado de Sinaloa, la vinculación de políticos con el crimen organizado, un tema al que no se le quiere entrar por ningún lado.
0: Silver, te agradezco mucho la conversación y veremos qué giro da este culebrón. Parece culebrón, de verdad.
2: Pero mega culebrón, anaconda.
0: Sí. Te mando un abrazo, Silver.
2: Un abrazo, Enrique, saludos.
0: Igualmente, es Silver Mesa, es periodista sinaloense y está a cargo de la unidad de investigación periodística de el diario El Universal. Juzgue usted, ¿quién miente? ¿Quién dice la verdad? No creo que nadie diga la verdad, así que usted diga la verdad, la verdad, la verdad. ¿O usted qué piensa? Escríbame. Pausa, regresamos.
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11: ¿Sabías que la imagen personal es fundamental en el ámbito profesional? Esto sucede ya que es una herramienta poderosa para comunicar sin palabras en el entorno laboral. No se trata solo de vestir bien, sino de transmitir confianza, profesionalismo y coherencia con nuestros valores. Cuida tu postura, lenguaje corporal y expresión facial, ya que todo comunica. Elige estilos y colores que reflejen tu personalidad y el mensaje que quieres proyectar. Una imagen alineada con tus objetivos puede abrir puertas y fortalecer tu presencia profesional. Recuerda, proyectar quién eres realmente genera confianza y respeto.
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1: Oiga, pues resulta que hoy detuvieron a uno de los hermanos del facturero, o diremos del rey de los factureros, Víctor Manuel Álvarez Puga. Detuvieron en Cancún a su hermano, Alejandro Mario Álvarez Puga. Y con esto recordamos que en la trama Álvarez Puga Gómez Montt llevamos 4 años esperando. Ni ficha roja, ni extradición, y mucho menos justicia.
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1: Arturo Ángel, ¿cómo estás? Muy buenas tardes.
2: Buenas, Enrique, buenas tardes. Oye, pues para hablar otra vez de otro caso de cómo no funciona la justicia.
1: O sea, no importa cuándo lo leas, ni, o sea, puedes meter la mano en una tómbola de casos y todos son iguales.
2: Sí, caray, o sea, ya, o sea, lo juro que no es nuestra culpa, ¿eh? O sea, el caso Gómez Montt surgió, pues, pero pues ahí tiene estos casos de la justicia donde pues, a veces decíamos que avanzaba más rápido o donde pasan cosas raras. Y bueno, hoy tenemos este asunto de Álvarez Puga porque en efecto, ¿no? Detuvieron en Cancún a este señor Alejandro Mario Álvarez Puga, que tal vez es el menos famoso de los dos hermanos, ¿no? Porque por un tema de delitos fiscales, al parecer, ya veremos, ¿no?
1: Alejandro por Mario un monto Álvarez bastante Puga. Menor, como 4 millones y feria de pesos, ¿no?
2: Sí, como 4 millones.
1: Digo, menor para ellos, ¿no?
2: Sí, exactamente, ¿no? Para ellos. Entonces, pues, y sobre todo porque, en realidad, más allá de ese asunto, Enrique, lo que es una realidad es que desde hace muchos años, los que hemos seguido, incluso desde la prensa, estas investigaciones, sabemos que Alejandro Mario Álvarez Puga, junto con su hermano Víctor Manuel Álvarez Puga, en buena medida, Enrique, son los mentes maestras, o por lo menos uno de los grandes arquitectos del esquema de empresas fantasma, ¿no? La verdad es que cuando te cuentamos los casos de Javier Duarte, de Roberto Borges, algunos de mis colegas, en fin, la estafa maestra, en fin, todos los casos que hemos visto, siempre, ¿sabes?, salía el nombre de los Álvarez Puga como unos abogados fiscalistas que en buena medida habían impulsado y habían sido parte de los genios, entre comillas, detrás del uso de empresas fantasma, originalmente para defraudar a Hacienda y al fisco, ¿no? Simular operaciones que te permitieran deducir impuestos, pero que a la postre, Enrique, como ya desafortunadamente sabemos, pues a alguien se le ocurrió también usarlas para asignar contratos con recursos públicos y desviar dinero de recursos públicos. Pero bueno, no sé más qué vaya a pasar con Alejandro, pero sirve para recordar un caso que ha sido mediático de, bueno, ¿qué ha pasado con Víctor Manuel Álvarez Puga y con su esposa Inés Gómez Montt? También una periodista conductora de televisión en su momento de TV Azteca, pues bastante conocida por todos y que además han aparecido en muchas revistas en torno a temas de su vida personal, ¿no?
1: Y oye, además el apellido Gómez Montt ligado al exsecretario de Gobernación, claro, con el que hizo también negocios y desfalco su marido.
2: Exactamente, por cierto, ¿no? Y que de hecho el apellido Gómez Montt, pues hay varios abogados con ese apellido, varios abogados importantes, ¿no? Entonces, pues bueno, en fin, ¿no? Inés es un personaje de peso, pues yo que evidentemente buena parte de su defensa la llevan justamente integrantes de su familia, entre otros abogados. Casualmente, Enrique, y es un poco lo que estamos informando el día de hoy, además actualizando el tema, ¿no? Pues este es un proceso que en realidad lleva prácticamente 4 años, el proceso en contra de Inés Gómez Montt y de Víctor Manuel Álvarez Puga, pues estancado, y no solamente está estancado porque ellos vivan en Estados Unidos y por unas u otras no hayan podido ser extraditados a México, sino además, Enrique, porque hay un amparo, que imagínate, un amparo presentado desde el 2022, ¿no?, por los abogados de Víctor Manuel Álvarez Puga y Inés Gómez Montt, amparo en contra de la orden de aprehensión que se giró en su contra, y que estamos en julio del 2026 y no se ha resuelto el mentado amparo de 2022, ¿no? O sea, llevamos 4 años en que no la jueza o ya, entre reforma judicial, pandemia, nuevos jueces, lo que sea, ya pasaron 4 años y ni siquiera se ha podido definir si les conceden o no el amparo a estas dos personas, que además, obviamente, ¿qué va a pasar, Enrique? que ese amparo, si se lo dan a Inés Gómez Mon y a Manuel, Víctor Manuel Morales Puga, la fiscalía pues va a pedir un recurso de revisión, y si no se lo dan también, y entonces va a llegar a un tribunal. Entonces es el cuento de nunca acabar de estos casos que pasan años y años y no se resuelven. Hay que recordar rápidamente que Víctor Manuel Álvarez Puga y Inés Gómez Mon fueron acusados por la fiscalía ante un juez de ser en buena medida creadores de unas empresas fantasma que se utilizaron para desviar algo así como 2,500 millones de pesos de la Secretaría de Gobernación, dinero que supuestamente era para seguridad de centros penitenciarios.
1: Sí, esto no es el señor de Peña Nieto,
2: ¿no?
1: Oye, pero a ver, es que se le señala a Víctor Manuel Álvarez Puga de ser el creador de ese mecanismo, de ese modus operandi para blanquear dinero, triangularlo desde los sectores públicos a otros sectores que ni existen, las empresas fantasma, y de ahí vino todo lo que hemos visto en este siglo prácticamente.
2: Sí, totalmente, es lo que decía, ¿no? O sea, todos los casos que hemos venido documentando de gobernadores de empresas fantasma, sí. Pues el nombre de Álvarez Puga siempre estaba, y además como intocable, ¿sabes?
1: Porque el autor intelectual de las estafas maestras.
2: Exactamente, que dicen que tuvo otro mentor por ahí en Oaxaca, una cosa así, pero la verdad es que el nombre de Álvarez Puga, sé que todo mundo te decía abogados fiscalistas, sí. Abogados penalistas, era como el elefante en la habitación, ¿no? Era como esa persona intocable, hasta que finalmente la fiscalía solicita una orden de aprehensión en su contra, ¿no? Y en contra de su esposa, que por cierto, se dice, ¿no? Y eso es parte de información que en su momento también nos compartieron, aunque evidentemente son tienen un lado especulativo, que en buena medida ese caso en su momento estaba listo desde el 2019 y que por interferencia del entonces consejero jurídico de la presidencia, Julio Scherer, no avanzaba, y bueno, luego ya, eso ya se ha narrado en algunos reportajes. El tema es que cuando se dio la orden de aprehensión, estas personas, Inés y Víctor, ya se habían ido a Estados Unidos, y luego viene el capítulo de Estados Unidos, porque recordemos que ellos se van a Estados Unidos en enero del 2021 con todos sus hijos y otras personas, ¿no? Se instalan en Florida, luego como cruzaron con una visa de turista, cruzaron obviamente, Enrique, porque ya sabían que venía una orden de arresto en su contra, ¿no? Entonces, antes de eso, les avisan, como ocurre en estos casos, ¿no? Se van a Estados Unidos con una visa de turista, se les acaba la vigencia de los 6 meses de la visa de turista, y luego ellos ahí hacen una operación en que salen por vía marítima y reingresan, pero ya más bien de manera indocumentada, y en 2022 pide un asilo Víctor Manuel Álvarez Puga, está en nombre de él y de su familia, diciendo que son perseguidos políticos de la 4T, Enrique, y en esas estábamos cuando recordarás que el año pasado detuvieron a Víctor Manuel Álvarez Puga, ¿no? Sí. Se detuvo el ICE en septiembre, que la presidenta dijo
1: que además por un asunto migratorio, ni siquiera por una, es como Al Capone,
2: de cuentas. Ese es el otro gran tema, porque el presidente Claudio Sheinbaum dijo, no, yo creo que nos lo van a entregar, ¿no?, por el tema de corrupción. No. Nada más que, sorpresa, nuestra Fiscalía General de la República no había pedido ni la extradición, no tenía la ficha roja, qué no raro. Tenía nada, ¿no? Entonces,
1: ¿qué pasó?
2: Qué raro, ¿verdad? Entonces, ¿qué pasó? Pues que lo enviaron a un centro migratorio de ICE y luego le dieron la libertad a la confianza. Ojalá pronto sepamos, y si no lo vamos a preguntar por transparencia, pues si ya se pidió la extradición, ¿en qué va el asunto? Porque, pues, la verdad, Enrique, es que incluso desde antes de que fuera detenido, perdón, pero para nadie era un secreto que estas personas viven en Florida, ¿no? O sea, todo el tiempo se ha sabido que están ahí, y sin embargo, el día en que el ICE detuvo a Víctor Manuel Álvarez Puga en septiembre del año pasado, pues no estaba lista la ficha roja, no estaba.
1: Oye, ¿y sigue detenido?
2: Algo que permitiera. No, salió bajo fianza, ¿no?
1: Salió bajo fianza. Y a Inés Gómez Mon la dejan ahí porque como era madre de familia de como 8, no sé cuántos hijos tiene,
2: pero
1: pues está ahí los niños, ¿cómo la iban a dejar ahí? Híjole.
2: Pero los dos tienen orden de aprehensión en México.
1: ¿Los dos? ¿No?
2: Que los dos, tanto Inés Gómez Mon como Víctor Manuel Álvarez Puga, pero
1: y luego se quejan de Estados Unidos que no les pasa nada y que no sé qué.
2: Exactamente, orden de aprehensión que por lo que sea aquí sigue, por lo mismo que ya narro, bueno. Hay un amparo que no se acaba de resolver. Entonces, como no les han dado el amparo, ni sí ni no, pues la orden de aprehensión ahí sigue, pero pues ojalá pronto nos sepamos una actualización, que nos informen, aunque luego sale peor cuando nos informan de cosas, ¿no? Sí. De qué ha pasado, ¿no?
1: La no, fiscalía. Bueno, ahí te encargo. No, le vamos a poner este caso a esta trama de Álvarez Puga Gómez Mont. Venga la alegría judicial. A ver qué pasa. A ver si llega. Arturo, gracias.
2: Estamos en contacto. Buen fin
1: de semana. Te mando un abrazo, buen fin de semana. Arturo Ángel, periodista y colaborador de este espacio con sus expedientes. Una pausa, regresamos.
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o Dua Lipa han pasado por estas sesiones musicales y después de 20 años de carrera fue el turno de Justin Timberlake. 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
3: ¿Sabías que la depresión post-vacaciones existe y es una sensación frecuente al regresar a la rutina tras un periodo de descanso? Se puede manifestar con falta de motivación, cansancio o tristeza. Para combatirla, es importante retomar las actividades gradualmente, mantener hábitos saludables y buscar apoyo si es necesario. Incluir actividades que resulten placenteras durante el día puede ayudar a mejorar el estado de ánimo. Recuerda que esta situación es temporal y con tiempo y cuidado podrás recuperar tu bienestar.
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1: 5:41. Vaya verano con lluvias intensísimas. Ya se lo he dicho otras veces. La culpa no es de la naturaleza, es de los humanos que construimos mal, hacemos casas mal. Veracruz, tú me estás escuchando, que inauguras y luego al día siguiente con una fuerte lluvia se destazan las banquetas, se destroza todo, todas las casas, pues porque están mal construidas o están en lugares que no se deben de hacer casas, etcétera. Bueno, prepárese, ¿eh? Porque si lo que ha visto hasta ahorita le parece que está de la fregada, tanta lluvia, tanta inundación, tanta tragedia, el fenómeno del Niño nos va a pegar más rudo en 2027.
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1: El Servicio Meteorológico Nacional informó sobre el inicio de un episodio del Niño que se va a desarrollar durante los siguientes meses y se va a intensificar hasta llegar su fase más fuerte hacia 2027. Incluso la presidenta Sheinbaum informó que de acuerdo con los estudios disponibles, este año y el próximo se espera mayor intensidad en este fenómeno meteorológico.
3: Este año y el próximo se espera que el fenómeno del Niño sea de mayor intensidad, de acuerdo con los estudios. Recuerden que en meteorología, en el clima, no se puede decir exactamente qué va a pasar, sino es la probabilidad de que ocurra algo. Sobre todo de acuerdo a los estudios previos. Entonces espera que este año y el próximo sea muy intenso el fenómeno del Niño, que es el calentamiento del océano Pacífico principalmente. ¿Qué consecuencias puede tener para el país? Que haya lluvias más intensas, particularmente en el norte de México, hacia finales del año. Y también la probabilidad de que haya más ciclones, incluso más intensos. Si van a llegar a la costa o no, no se puede saber hasta unos días antes. Y además, probablemente sequía el próximo año en el centro del país. Esas son las probabilidades.
1: Se lo pregunto a un experto, José Martín Cortés, es nuestro meteorólogo de cabecera. ¿Qué piensas de lo que ha anunciado la presidenta Sheinbaum y el Servicio Meteorológico Nacional? ¿Tú cómo la ves, José Martín? ¿Cómo estás?
4: ¿Qué tal? Bien, gracias, Enrique. A todos, muy buena tarde. En términos generales, es correcto. Solo podría puntualizar una situación que hay que mencionar en qué momento sería lo de este fenómeno de mayor intensidad, que si bien sí podría ser 2026-2027, particularmente sería en el invierno, es decir, en algún momento entre finales de noviembre, diciembre y enero, ya que posteriormente hacia febrero, la primavera, va a ir decreciendo la intensidad de este fenómeno. Así que normalmente es en el invierno, Enrique, cuando alcanza su mayor intensidad y así lo muestran los modelos. Pero todo lo demás que se está comentando con respecto a ciclones, con lluvias, con calor, de una u otra forma es correcto. Rápido se los comento, por ahora estamos hacia la canícula y ahorita, si me das chance, regreso a ese...
1: Sí, adelante.
4: A ese base, gracias a ese concepto. Vamos hacia la canícula, julio-agosto, que es disminución de lluvias. Después, hacia finales del verano, en septiembre y en otoño, octubre, noviembre, justo es cuando mayor atención debemos de tener por los efectos de ciclones tropicales. El Pacífico se puede activar bastante. En efecto, no se puede saber dónde va a estar, si es que se forman los ciclones, dónde impactarían. Pero los modelos sí están apuntando muchas lluvias a lo largo del Pacífico, octubre, noviembre, y comenzarán en esos meses a combinarse con frentes fríos que, de acuerdo también con el Niño, son más frecuentes. Entonces, tanto sistemas tropicales como invernales podríamos estar presentando en otoño y con ello entonces lluvias abundantes que podrían en este momento mencionarse un tanto de peligro por la cantidad que los modelos están apuntando. Luego invierno podríamos quizá recordar cómo teníamos los inviernos de antes con mucha lluvia e incluso mucho frío y eventualmente nevadas. Y hasta el próximo año justo, la primavera, parte del verano puede ser más seco y más caluroso el ambiente. Entonces, si se dan cuenta, son muchos cambios. No podemos ni quedarnos con uno solo, ni tampoco decir que no va a pasar algo. Lo inmediato es estar atentos con los ciclones que podemos tener a finales del verano o en otoño, y de ahí vamos a ver el invierno qué tan frío, y todavía esperar un poco más para la primavera del próximo año.
1: Bueno, entonces, hacia finales de año, septiembre, octubre, noviembre, estos ciclones tropicales, entre el final del 2026 y 2027, el inicio, particularmente enero, la mayor intensidad del fenómeno El Niño.
4: El Niño.
1: Y bueno, pues lo de siempre, ¿no? Yo creo que vamos a dejar grabado este inserto tuyo, José Martín, para que por ahí de octubre le recordemos a la autoridad que desde julio le dijimos, y luego siempre se inunda la ciudad, dicen, son lluvias atípicas, son encharcamientos, igual que hasta los carros están ahí casi como ajolotes, ¿no?
4: Sí, efectivamente, ya demorado también, qué raro. Sí, efectivamente, estas condiciones van a ser bastante cambiantes. Y decía, primero, con respecto a la canícula, también ya están saliendo muchas notas en redes sociales diciendo que es la peor canícula, que va a haber calor de 50 grados, que todo el país se va a cocinar y que ya vamos a tener sequía. Eso es falso. Particularmente la canícula en México, su definición es exclusivamente a una disminución de lluvias en algún momento de julio y agosto. No tiene fecha de inicio de fin, es decir, que inicia el 14 y termina el 14 de julio y termina el 25 de agosto. Eso es falso. No dura 40 días, es muy variable y tampoco es la época más calurosa del año. De hecho, se dice en el norte del país que Mexicali llega a 50 grados y es canícula. Es falso, porque en Mexicali no llueve en verano. Entonces, si la canícula se define como disminución de lluvias y Mexicali no tiene lluvias, pues no existe la canícula en aquella región norte del país. Entonces, nos quedamos con eso. Canícula, disminuyen lluvias, julio y agosto, nada más. No podemos saber en qué momento exactamente. Pero si los modelos apuntan en algún momento de estos dos meses, Enrique, que haya menos lluvias. Y después, hacia septiembre, es cuando ahora cambiamos la alerta de disminución de lluvias a un aumento notable de precipitaciones y también los ciclones. Entonces, así de contrastante va a estar las condiciones por este fenómeno del Niño.
1: Bueno, pues estaremos muy pendientes y hablando contigo cuanto sea necesario. Gracias, José Martín, buen fin de semana.
4: Claro que sí, con gusto, ahí estamos en contacto. Gracias y buen fin de semana para todos.
1: Abrazos, José Martín Cortés es nuestro meteorólogo de cabecera y le decía, fíjese, se lo publiqué a estas alturas del mes, hace un año. Tlaloc no tiene la culpa, la corrupción, la negligencia y la impunidad sí la tienen. Si el agua se convierte en tragedia es porque alguien decidió lucrar con ella. Construir casas donde no, regularizar terrenos donde no, y un largo etcétera. Y nosotros, también, por tirar basura, y eso hace que se tapen los ductos, las alcantarillas, etcétera, etcétera. Son las 5:49.
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1: Ándale, esta se volvió el himno del mundial y el auge de ese concierto de Juan Gabriel en Bellas Artes está por los cielos. Jimena, ¿cómo estás? Te veo muy contenta.
5: Pues yo estoy muy sacada de onda porque yo el viernes pasado ya estaba lista con lo que estaba pasando minuto a minuto en Nueva York y no hubo programa.
1: Ya sé, pues es que el mundial, ya sabes, mundial mata programa.
5: Yo sé, pero...
1: ¡Ay, te pusiste la de Bélgica, ya vi!
5: ¡Claro!
1: La playera belga.
5: ¡Claro!
1: Viste el tweet que puse, ¿verdad? Por eso seguramente te la pusiste.
5: Digamos que como niña de historia del arte, obviamente la playera de Bélgica se convirtió en una de mis preferidas. La de Japón, la de Corea y la de Corea de niños, que si no la has visto está increíble.
1: Qué buenas playeras, la inspira de Magritte de Bélgica no tiene reparo, de verdad, que qué belleza de playera la que usaron. No, y lástima que perdieron, pero bueno, hablábamos de Juan Gabriel.
5: Hablábamos de este momento de hasta que te conocí, y la verdad no sé, Enrique, a ti cómo te ha ido con todo esto del mundial, pero platicábamos en un programa que con esta Carla de que no sentíamos como tanta la emoción, así como de que sentíamos que estaba como medio fake, medio como que no sentíamos esa energía. Y yo no sé, yo no sentí la energía ni con la canción de Shakira, ni con la canción de Andrea Bocelli, ni... Bueno, con Maná un poquito porque la acababa de cantar con Dua Lipa y entonces como que dije, bueno, está bien. Yo me quedo con la versión de Dua Lipa. Pero ya que estamos viendo los partidos y estamos viendo la energía que hay en cada uno de estos lugares, estamos teniendo como los himnos no oficiales del mundial, ¿no? Entonces, obviamente, el que gana por mucho es el himno de Juan Gabriel, que es esta canción de Hasta que te conocí, que ha tenido un crecimiento impresionante dentro de la lista de Spotify. Ha tenido un crecimiento de casi el 2000%. Entonces creo que mucha gente se despierta y se va a dormir con Hasta que te conocí. No sé si como en una cosa medio masoquista de querer decir, bueno, sí, y sí, sí, sí, y sí, sí, sí, y pues ya vimos que pues no, nos hace falta todavía un poquito más.
1: Oye, ¿y a ti te gustó lo de Juan Gabriel? Es decir, me parece que después de la serie de María José Cuevas, de esto del mundial, del conciertazo de miles y miles y cientos de miles de personas en el Zócalo, pues sí se reafirma que una figura homosexual le ganó al machismo tóxico cultural de este país.
5: No, a ver, Enrique, yo creo que ahí hay un fallo. O sea, ahí yo creo que Juan Gabriel la tenía muy claro. Lo que se ve no se juzga.
1: Lo que se ve no se pregunta, dijo.
5: Ajá, lo que se ve no se pregunta. Entonces yo creo que ahí como que Juan Gabriel supo sacar muy bien, así como de, yo no me voy a meter en estas discusiones, me voy a ir más allá de eso. Y pero lo que sí reafirma es, yo creo que es esta energía que ocurrió justamente cuando fue el concierto de 1990, que yo no sé si tú recuerdas, Enrique, pero te voy a contar una anécdota familiar. Yo me acuerdo que a una de mis tías abuelas llegaron y le regalaron el VHS del concierto. Y fue así como un súper acontecimiento en mi familia, porque todos nos juntamos, claro, a ver el VHS del concierto de Juan Gabriel, que creo que eran, no me acuerdo si eran dos cassettes o tres cassettes, y que se convirtió en una, o sea, yo me acuerdo de niña, o sea, yo de haber tenido como 9, 10 años cuando ocurrió esto, y me acuerdo de la polémica y me acuerdo de todo el relajo, y creo que a estas nuevas generaciones que no les tocó vivir eso, ahorita están viviendo como esa emoción de lo que es Juan Gabriel como, o sea, como performance en todo el sentido de la palabra, o sea, como cantante, como autor, pero también como espectáculo y como todas las vibras que despierta.
1: Oye, Jimena, aquí está Salvador Zaragoza, está Carla Santillán, y aprueban lo del himno de Juan Gabriel. Se van a poner a cantar. A ver, ponme la entradita, ¿cómo va?
6: No, es que yo creo que independientemente de la letra de la canción, o sea, el acorde musical es tan potente que te impacta, ¿no? O sea, es como estas canciones que eligieron cada equipo del mundial para poner después de un gol. Sí. Y hay unas que, pues, están lindas, pero no te impactan por esa potencia que puedan tener musicalmente hablando.
1: A ver, ¿tú qué hubieras puesto en el medio tiempo de Inglaterra-México? ¿Un holograma de Juan Gabriel o a Fer de Maná de cuerpo entero?
5: No, a ver, o sea, pobre Fer de Maná, pero yo que si hubiera sido Fer de Maná para hacer como la contestación dura, sí le hubiera dado a Liam y le hubiera dicho, a ver, Gallagher, vente.
1: Espérate, no andes albureando al público.
5: ¿Cómo
1: que a ver, Gallagher? ¿Qué es eso?
5: No, a lo que me refiero es de, vente al Estadio Azteca.
6: Exacto.
5: Vive la sensación de estar en el Estadio Azteca, porque aparte, justamente creo que una de las canciones que más se han escuchado en este mundial es la de Wonderwall, que están cantando los fanáticos ingleses en los partidos, y que, o sea, también es de esas canciones vibrantes que todo el estadio se emociona, y junto con justamente la de Hey Jude.
1: A ver si no llega el vikingo azteca y se los truena mañana, ¿eh?
5: Bueno, esa es mi canción preferida de el mundo.
1: No, bueno, pues sí, tú eres la mitad inglesa y mitad azteca, creo.
5: No,
1: ¿quién hubieras puesto?
7: No, pues totalmente Juan Gabriel. Te lo juro que si Juan Gabriel hubiera estado vivo, hubiera sido el máximo exponente para inaugurar el mundial. ¿Estás de acuerdo?
1: Obviamente sí, pero pues sí. Si mi abuelita fuera bicicleta, tendría llantas.
6: Pero también, por ejemplo, me pareció muy auténtico cuando la selección al final del partido, no me acuerdo cuál fue, que estaba la música de fondo de la banda MS, y que empezó a cantar, empezó a cantar el estadio, y empezaron a cantar todos los seleccionados, porque todos se la sabían.
1: ¿Cuál
6: era? En un momento de ¿Mi mayor anhelo?
1: Mi mayor anhelo.
6: Ajá. Entonces,
7: ponte la corno, vamos a cantar.
1: ¿Te gusta lo del mayor anhelo? Es viernes, ya, saquen la cerveza. No, no, espérate.
6: Obviamente ahí no, es donde se hace esta unión de entre el público y las selecciones, ¿no? Sí. Y eso es lo bonito del Mundial.
1: Que eso sí siento que sí hubo, Jimena. O sea, sí hubo más comunidad. Deja tú que sí. No llegamos a los turistas que eran, ni a las ventas de hoteles, ni a...
7: Querían 5 millones, ¿cómo?
1: Pero sí sentí un ambiente, como decías tú al principio, radicalmente diferente al que aquí hablábamos antes del Mundial, que decíamos, puta, no me despierta, pero ni...
6: Sí, no teníamos como el ánimo
7: el mundialista. El ánimo mundialista. Y después, ¿qué tal? Y se contagió.
1: ¿No? Pero por la selección, o sea, por la actuación de la selección, ¿no, Jimena?
5: Pues yo creo que fue la actuación de la selección. Al final de cuentas, yo creo que los aficionados tienen una responsabilidad enorme en también en el performance de la selección. O sea, yo creo que jugar en el Estadio Azteca con toda la gente apoyándote ha de ser muy muy diferente que ir a Qatar y a ver.
1: No, pero acuérdate cómo jugó contra Portugal en la reinauguración, empataron a cero y acabaron abucheados.
5: Sí.
1: O sea, el ánimo social y el ánimo de la gente cambió radicalmente después de los 4 partidos que ganaron. Ya contra Inglaterra jugaron muy bien, no les alcanzó, pero se fueron aplaudidos.
5: Oye, Enrique,
7: no ven una buchola, perdón, pero las muestras de cariño a todos los futbolistas que están saliendo, que van a la, que ya están regresando, claro, a Tabasco, a Guadalajara, todo el mundo. No, sí, hay uno Tabasco, no me acuerdo cómo se llama el jugador. No contamines esto, Enrique. Pero todos, absolutamente todos, le echan porras, los van a saludar, los está bien padre eso.
1: Bueno,
6: pues porque además es una selección que no se vio envuelta como en otros escándalos, ¿no? De concentración y de fiestas.
1: Durante el Mundial, sí. Perfecto. Sí. Bueno, Jimena, te mandamos besos, buen viernes.
5: Espera, yo tengo que hablar de mi última canción, que es la canción de mañana y es la que va a ganar, que es la canción de Holland. Song. Ah. O sea, yo estoy fascinada con todo el fenómeno.
1: Es como de Game of Thrones, ¿no?
5: Con todo lo que ha pasado con la selección, desde que Carla y yo ya nos habíamos platicado, las fotos vestidos con vikingos, las fotos de la selección, después todos los memes que han salido sobre Holland, y cómo ahora Holland, hermano, ya eres mexicano, ya nos morimos de ganas de que venga a México.
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